0: Descanse en paz el abogado Benigno Ramón Irías, famoso en aquella época del expresidente también Roberto Suazo Córdoba. En otras informaciones, el Centro Nacional de Estudios Atmosféricos, Oceanográficos y Sísmicos, CENAOS, anunció hoy que se prevé para la próxima semana el ingreso al territorio nacional de dos ondas tropicales. Así lo confirmó el pronosticador de turno José Pavón, quien detalló que la primera onda tropical ingresará al territorio nacional el próximo lunes. La segunda onda tropical solo se monitorea su formación cerca de las costas del África, pero se prevé que ingrese al territorio hondureño en los días subsiguientes. La primera onda tropical provocará lluvias con acumulados de hasta 40 milímetros, tanto del día lunes como el martes, dijo Pavón. La onda tropical dejará una buena cantidad de lluvias en casi todo el territorio nacional, enfatizó. Lo anterior se convierte en una buena noticia para miles de familias que sufren el impacto de la sequía a causa del fenómeno climatológico El Niño, que provoca una prolongada canícula en Honduras. Mientras tanto, Ricardo Rodas, presidente de la Asociación de Médicos del Instituto Hondureño de Seguridad Social, pidió que se nombre a un ministro o ministra de salud para solventar la actual problemática y evitar una crisis. Aunque externó que desean el éxito del presidente Narri Afura en su gestión, consideró que se debe hacer un lado como cabeza de la salud y nombrar a una persona que pueda dedicar su tiempo completo a este sector de la sociedad. Insistió que fue el propio presidente Afura que prometió cambiar el sistema de salud pública y dotar de salud de calidad a la población. Y siempre hablando de salud, la ex ministra de Salud, Consuelo Flores, propuso mediante un escrito su presentación voluntaria ante la justicia en el caso que fue imputada por la compra de hospitales móviles durante la pandemia del COVID-19. La defensa de Flores presentó un escrito para hacer efectiva su presentación voluntaria, para el mismo no ha sido admitido, reveló precisamente la portavoz de los tribunales, Bárbara Castillo. Agregó que no existe fecha estimada para celebrar una eventual audiencia, ya que ni siquiera hay una resolución por parte de los jueces que conocen la causa. La exfuncionaria permanece prófuga de la justicia desde noviembre del 2023. Voy a pausa y regreso. Ya está listo mi invitado.
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0: El presidente de la Comisión Reguladora de Energía Eléctrica cree, Héctor Corrales, calificó como contraproducente que la bancada del Partido Liberal tenga un tiempo indefinido para hacer una contrapropuesta al proyecto de las reformas al subsector eléctrico. Indicó que construir una propuesta desde cero no es el camino ideal, sino que se debe edificar sobre la base establecida, tener la conversación y espera que los políticos lleguen a acuerdos. El tener un tiempo indefinido para tener una contrapropuesta no es producente por la necesidad que existe o suficiente capacidad para llevar energía a la gente, y que se empiece a dar los procesos de licitación competitivos es lo único que bajará la tarifa en Honduras, declaró a periodistas. Corrales manifestó que al Poder Legislativo le tomó 4 meses para construir una propuesta formal, con el apoyo de expertos internacionales, técnicos y el respaldo de 4 organismos multilaterales.

0: Afirmó que el gobierno incluyó la mayoría de las recomendaciones propuestas por el Partido Liberal, que tal vez queda algunas sugerencias pendientes. El comisionado reveló que el plan a corto plazo para solventar la problemática del servicio es hacer licitaciones a corto plazo para resolver el déficit del 2027. Añadió que el plan a largo plazo, la única solución es que exista un marco jurídico que no amenace las empresas que no se van a expropiar si no cumple con los precios que el Estado desea. Sostuvo que la competencia es la única manera que se va a lograr que los precios o buenos precios para los abonados y que por supuesto se merecen. Advirtió que si este año no se aprueba el proyecto de reformas energéticas, la condición en la distribución del servicio de energía será igual o peor para el 2027. Así están las cosas con este tema. Así están las cosas. Para que hablemos sobre el particular, está con nosotros el diputado por el Partido Liberal, el abogado Alberto Cruz, a quien saludamos en estos momentos y que desde luego es un privilegio y es un honor tenerlo esta tarde y noche aquí en Radio Cadena Voces. Abogado, gusto en saludarle, es un placer.
1: Muy buenas tardes, buenas noches ya, don Juan Carlos. Para nosotros muy importante instruir al pueblo hondureño de cuál es la posición del Partido Liberal y estamos a la orden.
0: ¿Ha escuchado detenidamente lo que ha dicho precisamente el presidente de la CRE, Héctor Corrales, que es contraproducente darles a ustedes, como bancada del Partido Liberal, un tiempo indefinido para que presenten estas contrapropuestas? ¿Qué opina?
1: Bueno, mire, el tema del ENE, 120 mil millones en deuda, un agujero fiscal de 15 mil millones anuales, esa deuda en un 60% la paga el Estado a través de la Secretaría de Finanzas y el 40% lo pagan a través de un subsidio cruzado todos los que sí cumplimos con el pago de nuestra factura de energía eléctrica. Es decir, los buenos abonados le pagan a aquellos que hurtan energía o a aquellos grandes morosos. Entonces, sabemos que es un tema complejo, un tema que se fue agrandando por postergar decisiones como estas desde los años 90. Es decir, hace 30 años se tenía que reformar el subsector eléctrico y sobre todo reformar y modernizar la Empresa Nacional de Energía Eléctrica. Nosotros como liberales estamos convencidos de que sí es necesaria una reforma, pero no cualquier reforma. Miren, yo para poner en contexto, rescatar el subsector eléctrico y rescatar la ENE son dos misiones totalmente diferentes. Cuando usted estudia este paquete de reformas, se da cuenta que solo se está rescatando el subsector eléctrico. Es decir, se va a aperturar el mercado, se va a crear un operador del sistema y de mercado que es el que va a hacer las compras de energía, es el que va a planificar la compra de energía, es el que va a abrir las licitaciones públicas internacionales. Hasta ahí está bien. También se fortalece a la Comisión Reguladora de Energía Eléctrica y se moderniza la ENE en la decisión de tres empresas. Pero eso es todo lo que habla sobre el ENE. Nosotros inicialmente teníamos la preocupación sobre la privatización de bienes del ENE o del Estado de Honduras y eso ya está salvado. En el nuevo dictamen no hay ninguna preocupación ni para que vendan bienes del ENE ni bienes del Estado de Honduras. Y también para que no se puedan vender acciones de estas empresas subsidiarias del ENE. Pero ahora bien, una cosa es modernizar, porque voy a partir la ENE en tres operaciones, que es generación, transmisión y distribución, y otra cosa es si tengo intenciones de rescatarla. Porque recordemos que el ENE va a pasar a ser un operador más dentro del mercado y va a competir contra capital fresco. Aquel capital que no trae deudas, aquel capital que no tiene incidencia en hurto de energía, es decir, va a haber un mercado donde va a haber filete y va a haber hueso. Uh-huh. Pero al ENE le están dejando solo el hueso. Nosotros como liberales no podemos inobservar de que en esta reforma hay una buena intención de salvar el sistema eléctrico, pero la ENE no se está rescatando. ¿Y por qué no?

0: preocupa, porque si el ENE no se rescata, es la gente más pobre, aquellos circuitos donde está la gente más luchadora de este país, son los que van a tener problemas graves en el suministro, en la calidad y en el costo de la energía. ¿Por qué le digo esto? Porque la reforma no tiene un plan de rescate financiero del ENE, ni siquiera existe una revalorización o intención de revalorizarla. Imagínese usted, queremos rescatar una empresa y no sabemos qué vale. Es el equivalente a que usted trabajaba desde 1995 y se va hoy, 2026, al banco a sacar un crédito para readecuar su deuda y usted lleva una constancia de trabajo de 1995. Esa es la situación de la ENE. Si no hay revalorización, no sé qué cuesta, y si no sé qué cuesta, no sé cómo puedo sacar un financiamiento o una emisión de bonos. Es decir, no podemos irnos a la apertura de un mercado si no resolvemos o al menos tenemos un plan de rescate. Número dos, si usted ve, no hay un plan de reducción de pérdidas con metas que sea medible, cuál debe ser el mecanismo, cuánto se tiene que reducir anualmente. No hay ni siquiera eso. Mire, para más, el gobierno anterior intentó con un plan nacional de reducción de pérdidas, gastó como 11 mil millones y solo redujo un 1%. Pero hizo un plan que no le funcionó, es otra cosa, pero hizo un plan. En este paquete de reforma no hay un plan, solo dice que va a haber uno a petición de los liberales, pero para nosotros debe haber un capítulo. Dentro de este dictamen tiene que haber un capítulo de cómo vamos a rescatar la ENE, un capítulo de cómo vamos a readecuar la deuda. Otro de los puntos en los que no estamos de acuerdo, miren, a un mal político usted lo saque en 4 años, el ciudadano hace ejercicio de su derecho del voto. Pero si usted monopoliza el mercado, ¿cómo saca usted después al sector privado en un bien de seguridad nacional como es la energía eléctrica? ¿Por qué le digo esto? Porque el operador del sistema y de mercado va a estar integrado por 10 personas, 10 CIAs, y en esas 10 CIAs solo tienen 2 el poder público, es decir, el Estado solo va a tener 2 contra 8. Si usted se va a la CRE, hay 3 CIAs de 3 integrantes, va a estar 2 contra 1. Uh-huh. ¿Qué va a suceder en el momento que haya un conflicto de interés y que se tenga que decidir entre la seguridad energética de los hondureños y el interés privado y financiero de una empresa? Por Dios, es poner a los conejos a que cuiden la zanahoria. Yo estoy de acuerdo que todos tenemos buena intención, que es urgente hacer esto, pero también ellos tienen que poner de su parte y flexibilizar, porque no estamos dispuestos a entregar a todo el sector. Mire lo que pasó con Hondutel. En los 90 se modernizó el sector, se creó la ley marco de telecomunicaciones, entraron nuevos operadores, pero Hondutel no se privatizó y quebró. Es el mismo escenario ahora. ENE no se está privatizando, pero en las condiciones que va a entrar al mercado, con un 38% de deuda, perdón, de pérdida, es decir, que el 100% de la energía que compra, el 38% no lo puede cobrar. ¿De quién cree que van a ser esos clientes? De ENE Distribución. Entonces, ENE Distribución no le va a poder pagar los 650 megas que le va a vender ENE Generación. Y hasta ENE Generación va a tener una venta que no va a poder cobrar. Es decir, en vez de tener una empresa nacional de energía eléctrica débil, vamos a tener 3. Entonces es oportuno lo que estamos haciendo los liberales. Nosotros desde hace un mes hemos tenido esta postura y pareciera más que nos quieren presionar a aceptar una reforma que solo salva al sector, pero no salva a la empresa, Juan Carlos.
1: Entiendo que como Partido Liberal toda esta semana, abogado, ustedes han recibido, bueno, el lunes creo, recibieron ustedes charlas, conocimientos alrededor de esto, de este tema, y de otras propuestas, en pro de la propuesta, mejor dicho, que ustedes están elaborando. ¿Qué van a proponer ustedes?
0: Mire que es muy oportuno. Nosotros tuvimos expertos de Costa Rica, que sí, es una empresa 100% pública en este momento. Nunca ha existido decisión en Costa Rica. Sin embargo, el experto decía que van para el camino de la separación de las 3 operaciones y en algún momento abrir el mercado. Pero en Costa Rica los niveles de pérdida son razonables. Usted se va a Panamá, tiene un mercado

0: abierto, tiene un operador de sistema y tiene una CRE. Y la mayoría de las CIA, de los integrantes, es del Estado. Usted se va a El Salvador y se va a Guatemala. La mayoría de los que están sentados en el operador del sistema y en la comisión reguladora son del Estado. Y algo más, y lo aprendimos de los expertos. Y esos expertos se reunieron ayer también con el Partido Nacional y no sé si con el Partido de Libertad y Refundación, eso sí lo desconozco, pero ayer les tocó el turno del Partido Nacional. ¿Qué sucede en El Salvador y qué sucede en Guatemala? Ni siquiera la operación de transmisión, ahí no se aperturó el mercado. Es exclusivo para el Estado manejar las líneas de transmisión. ¿Y por qué? ¿Cuál era el objetivo? Según los expertos del Banco Interamericano, Banco Centroamericano de Integración Económica, era precisamente que es un tema de seguridad nacional. Entonces nosotros lo único que hemos pedido es salvaguardas. Nosotros no vamos a presentar una contrapropuesta a la que presentó el gobierno. Creemos que es válida la que tienen, pero sí incompleta, y aparte de incompleta, está dejando algunos excesos para el sector privado que al final nos va a costar más a los hondureños. Mire, el haga cuenta que el sistema eléctrico de Honduras está enfermo con un gran cáncer y tenemos que entrar a una quimioterapia. Y la quimioterapia es, no van a haber precios bajos en este momento, no va a haber energía de calidad y no va a haber cobertura ni eficiencia. Eso va a ser un proceso de varios años. Pero si descuidamos al ENE, haga cuenta que va a ser quimioterapia en fase terminal. Solo vamos a lastimar a la gente para finalmente morir la empresa y va a ser incluso peor. Entonces, ¿qué es lo que hemos hecho nosotros como liberales? Ya para terminar la pregunta puntual, nosotros tenemos un equipo de expertos, esperábamos que hoy jueves nos finalizaran el borrador, pues hasta este momento yo no he tenido noticias. Si tienen el borrador, y no es que más borradores, son los agregados de salvaguardas que hay que darle en algunos artículos al actual dictamen. Yo reitero, hay buena fe del gobierno, hay buena fe del sector privado, hay buena fe de la bancada del Partido Liberal, y tenemos que ver más adelante, evitar los excesos, porque después nos vamos a arrepentir. Mire el caso de Hondutel, simplemente es una empresa que existe jurídicamente en papel, pero su operación, pero bueno, usted puede vivir sin teléfono, aunque a veces nos morimos sin teléfono, pero puede vivir todavía, sacar adelante su familia sin teléfono, pero sin energía eléctrica, estamos hablando que es una prioridad aún mayor.
1: Ahora, es evidente que parece que la presión la tiene el Partido Liberal en estos momentos. Ya se está hablando, bueno, el propio presidente de la CRE está dando pues mensajes que a cualquiera asusta. Está diciendo que si esto no se hace lo más pronto posible, el próximo año la vamos a ver de palitos. Y casi como que pudiera decir palitos con fósforo o palitos de fósforo, ¿no? Tratar de encender las velitas. ¿Ustedes están conscientes de la presión que tienen en la actualidad como bancada?
0: Mire, estamos conscientes de la presión y esto lo han dirigido mediáticamente en contra del Partido Liberal, o bueno, al menos tratarlo de acusar que somos nosotros los que detenemos. Nosotros lo que exigimos son salvaguardas. Y yo le voy a decir, mire, le pongo el ejemplo de Costa Rica. Costa Rica no tiene aperturado el mercado y no tiene problemas. Aquí se llama planificación de energía. ¿Desde cuándo no tenemos una licitación pública internacional de la compra de energía? Desde el 2017. ¿Y qué impide hacer una licitación internacional? No lo impide absolutamente nada. Ese es un tema de voluntad, para empezar. Número dos, la planificación de la energía. Usted pudo verla. Hace dos días nosotros aprobamos 80 megas, 30 a una empresa nicaragüense y 80 a una empresa panameña por 0.08 centavos. Es decir, sí se puede comprar energía en el mercado regional. Pero desgraciadamente, la forma en que se ha operado en las últimas décadas la Empresa Nacional de Energía Eléctrica es a propósito, el interés de mantener un mercado de oportunidad donde se compra arriba del 30 centavos. Es decir, y que entre más dependientes somos del mercado de oportunidad, más caro compramos energía. Nosotros ahorita podríamos resolver los problemas del próximo año si planificamos de manera

0: suficiente. Si abrimos una licitación pública, ¿cuál ha sido el problema? Que la Empresa Nacional de Energía Eléctrica es mala paga y no le quieren dar préstamos. Entonces, si no solucionamos el problema financiero, no vamos a poder resolver tampoco el problema energético del país. Le doy un dato. El 60% que tendría que transferir la Secretaría de Finanzas a la ENEC para cubrir el déficit no lo ha reportado en todo este año. Es decir, lo único que están pagando el déficit en este año se llaman los consumidores que sí cumplen. Entonces, mire, este es un esfuerzo que tiene que ser de todos, incluido el pueblo hondureño, porque también es un tema de ética, Juan Carlos. Aquí la empresa la han destruido, los políticos la han destruido, aquellos grandes empresarios morosos que siguen recibiendo el servicio, la han destruido por falta de ética, todo aquel que hurta energía desde la zona marginal hasta la colonia más ostentosa. Aquí es un tema de ética. Nosotros no podemos rescatar a la empresa si no nos ponemos todos los hondureños las manos en la conciencia. Pero rescatar el sector abandonando la Empresa Nacional de Energía Eléctrica, yo creo que para los liberales es un paso que no vamos a dar. Yo desde ahorita se lo digo, no lo vamos a dar, no vamos a torcer el brazo en ese aspecto. Porque el Partido Liberal ha sido reformista, pero de buenas reformas que el día de hoy siguen vigentes, sigue vigente el éxito del Código de Trabajo, del Seguro Social, del Estatuto del Docente. Nosotros también queremos una reforma que en las próximas décadas, digamos, bueno, aquí participó también el Partido Liberal.
1: Y bueno, con esto que ha dicho el presidente del Congreso de la República, Tomás Zambrano, ¿qué propuestas, o mejor dicho, qué reacción van a tener ustedes? Él espera, y lo ha anunciado, que la próxima semana esto pueda entrar a la Cámara Legislativa, o por lo menos que ya entreguen ustedes la propuesta.
0: Bueno, yo no estoy a cargo de la entrega de la propuesta. Nos hemos comprometido en este tema precisamente porque es bien fácil decir no la apoyo porque es impopular. Nosotros no hemos tomado esa postura como liberales. Sí. Hemos tomado una postura valiente que aunque la gente dice van a venderle ENEC, que la van a privatizar y hay mucha desinformación y calumnia. En mi departamento han dicho que me dieron 10 millones de lempiras por votar a favor. Me explico, es decir, han habido ataques, ha habido de todo y aún así nosotros no le tenemos miedo porque sabemos que es necesaria una reforma, pero pongamos de parte todos, sacrifiquemos todos tenemos que comer filete, pero todos tenemos que compartir el hueso. Aquí hay unos, Juan Carlos, que solo quieren quedar con el filete y quieren dejarle al pueblo hondureño el hueso, eso es injusto.
1: O sea, es decir, sacar provecho, hay un sector a su criterio que quiere sacar provecho de esto. ¿Es así?
0: Totalmente. Hay quizás sea un pequeño grupo, o quizás sea también que no están actuando de mala fe, pero no están previendo que dejar abandonada la ENE va a afectar a los más pobres. Los más pobres son los que después no van a tener acceso a pasar a otro operador. Van a estar condenados a quedarse con distribución de ENE, donde ENE Distribución no va a tener para invertir, donde ENE Generación no va a poder cobrar y ENE Transmisión se va a quedar con sus líneas de transmisión obsoletas. Entonces, ¿quién cree que va a sufrir? Van a sufrir los más pobres. El empresario que tiene empresa simplemente se desenchufla del ENE y se pasa a otro operador de energía eléctrica, a otro distribuidor. Aquel que vive bien en las Lomas o en Tepeyac, allá en el campo de golf, en mi pueblo, simplemente se separan del ENE y se conectan en otro. Pero ¿qué va a pasar los del barrio Suyapa, los del Cerro de los Pinos? Aquí, ¿qué es lo que va a pasar con esa gente? ¿A dónde se van a ir a enchuflar ellos para tener un servicio de calidad, barato, estable? O sea, me explico, eso es un tema que requiere más esfuerzo, Juan Carlos. Nosotros no hemos retrasado. ¿Desde cuándo venimos diciendo nosotros que hay que rescatar la ENE y que hay que hacer un plan de...? Pero no venir y agarrar un artículo y decir que la ENE procederá con un rescate financiero. Eso no basta, hay que explicar cómo lo vamos a hacer para que podamos deducir responsabilidad en un futuro si los funcionarios encargados no llevan a cabo el plan de rescate o el plan de reducción de pérdidas. Y el otro punto, las sillas, la mayoría de las sillas tiene que estar integrada por el gobierno. Yo reitero, un mal político usted lo saca en 4 años, pero si usted le da el monopolio de la venta y de la regulación de la energía eléctrica al sector privado, van a haber problemas en el futuro. Yo lo escribo en

0: piedra, van a haber problemas, porque imagínese usted, le está diciendo al sector privado, autorregúlese. Eso es lo que le está diciendo en ese dictamen, autorregúlese, haga usted las reglas del juego. Y usted es el que tiene el financiamiento, usted es el que tiene el capital, usted tiene los mejores clientes. ¿Qué va a pasar entonces con los más pobres y con la MEC?
1: Sí, no, sin duda alguna, está bien complicado esto. Hay otros que piensan que esto no se va a dar, que va a ser un caso por la situación que se está presentando, que va a ser muy, pero muy difícil que se llegue a un consenso. Por consiguiente, ya miran ciertos sectores y analistas que se llegue a un acuerdo entre ambos partidos. ¿Puede llegar a esto, abogado?
0: Es una posibilidad. Si las personas que toman esa decisión se cierran en no poner salvaguarda, va a ser bien difícil que el Partido Liberal acompañe. Y yo le soy sincero, no hacer nada es tan irresponsable como hacer una mala reforma. Son dos escenarios negativos. Entonces, pero no es que todo se acaba. Yo le reitero, ¿por qué no hay planificación de energía para el siguiente año? Sí se puede hacer, no ocupa reforma para planificar compra barata de energía. No necesita reforma para hacer una licitación internacional. Costa Rica lo hace, nosotros lo podemos hacer. El gobierno puede ser aval porque como la ENE es mala paga, el gobierno puede hacer aval. Si es aval de los que han quebrado bancos y ha rescatado bancos y aquellos que se llevaron el dinero de Banadés y aquellos que se llevaron a Conadi, porque no podemos ser aval también de la empresa que es de todos los hondureños.
1: Sí. Bueno, vamos a estar pendientes, abogado, de lo que pase. ¿Cree usted que la próxima semana se defina esto?
0: Bueno, primero Dios, para mí, yo que me he involucrado mucho en este tema, para mí sí es necesaria la reforma. Yo se lo digo como hondureño responsable, indistintamente si esto es impopular, sí es necesaria reformar el sistema, sí es necesario abrir mercado, sí es necesario un operador del sistema, sí es necesaria la escisión del ENE. Yo incluso creo que es necesaria con empresas mercantiles, con todas las acciones a nombre del Estado, porque si usted le vuelve a dejar a los políticos, de nada va a servir que rescate financieramente la empresa si lo que van a hacer es un festín. Con dinero fresco, producto de un financiamiento de venta de bonos. Entonces yo sí soy partidario de las acciones mediante una empresa mercantil y no tres empresas públicas, pero la mayoría de mis compañeros no quieren algo que diga mercantil, quieren que diga algo público, pero bueno, eso al final se va a tomar una decisión colegiada dentro del partido y yo sería disciplinado en ese aspecto. Pero algo que no estamos dispuestos a tolerar es que no se intente al menos rescatarle, que no se intente al menos reducir su pérdida, y también no podemos dejar en manos de los privados el proceso de toma de decisiones de un tema tan importante como es la seguridad energética hondureña.
1: Bien, le agradezco enormemente, muy gentil de su parte.
0: Gracias, muy amable por la invitación.
1: Gracias. El abogado Luis Cruz, diputado por el Partido Liberal de Honduras. Voy a pausa, regreso.
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una noticia que sin duda alguna pues está ocasionando muchos comentarios por la situación migratoria que esto conlleva, una crisis migratoria, es lo que está pasando entre España y Marruecos. España comparte frontera con Marruecos, entre otros países. Marruecos es considerado el país que tiene, que está en medio de dos continentes, el continente africano y el continente europeo. En las últimas horas se han dado situaciones muy, pero muy difíciles, donde inclusive se han reportado personas fallecidas porque la migración marroquí ha entrado con fuerza o a la fuerza, ha roto inclusive portones, esto en una playa de frontera, y esto ha reportado, o sea, es aquella cantidad enorme de gente que ha entrado de Marruecos a España. Y se han reportado 15 personas muertas. El gobierno de España desplegó este jueves efectivos del ejército de tierra en Ceuta para garantizar la seguridad tras la entrada de miles de migrantes, principalmente a nado desde Marruecos a esta ciudad autónoma española del norte de África. Las autoridades españolas confirmaron la muerte de al menos 15 personas por ahogamiento, aunque se cree que la cifra podría aumentar en las próximas horas, a medida que se recuperan cuerpos del mar. El jefe del gobierno de Ceuta pidió ayuda urgente al gobierno de Madrid ante esta nueva ola de migrantes que están cruzando desde Marruecos. Ceuta es una ciudad autónoma española en el norte de África, que da al mar Mediterráneo, justo en el límite del estrecho de Gibraltar, y ha sido durante mucho tiempo un punto de cruce para los migrantes que intentan llegar al territorio europeo. Este jueves se vio a miles de personas que escalaban vallas e intentaban llegar a la costa ceutí a nado. De acuerdo a las agencias españolas, había una fila de casi 5 kilómetros de largo en la frontera, con miles de personas que aguardaban su oportunidad para cruzar. Zakari Sarroquí, activista por los derechos de los migrantes, le dijo a la agencia Reuters que la gente seguía acudiendo en masa a la ciudad marroquí de Nidec para luego intentar cruzar a Ceuta. La situación sigue fuera de control en este preciso momento, aseguró Sarroquí. La agencia de noticias AFP filmó a migrantes que celebraban haber entrado en territorio europeo, agradeciéndole a la policía española y gritando «¡Adiós Marruecos! ¡Hola España!». Ya caída la noche, cientos de personas se congregaron en Finedec tras escuchar rumores de que la frontera estaba abierta, informó AFP. En la noche del jueves, el gobierno español informó el cierre de frontera entre Marruecos y Melilla, la otra ciudad autónoma española en el norte del África. Piden decretar estado de emergencia nacional.

El presidente del gobierno de Ceuta, Juan Jesús Vivas, del Partido Popular PP, sostuvo que la afluencia de migrantes estaba desbordando los recursos e instó al gobierno central a intervenir. El presidente del gobierno español, Pedro Sánchez, afirmó que está movilizando recursos para abordar la situación en cooperación con Marruecos, pero las autoridades de Ceuta le instaron a declarar el estado de emergencia nacional y desplegar el ejército para cerrar la frontera. Vivas recordó un episodio de hace 5 años, cuando esa ciudad autónoma vivió una crisis sin precedentes, en la que miles de migrantes cruzaban cada día y el gobierno nacional envió soldados y tanques para contener el flujo de personas. Si no se aplican medidas adecuadas y proporcionales a la dimensión y a la envergadura del problema y se mantiene la intensidad del flujo de entradas, en breve podemos estar en unas cifras similares a las que hubo en el episodio de mayo del 2021. Vivas pidió además modificar la ley de extranjería para recuperar los recursos que significaba el rechazo en la frontera para aquellas personas que intentaban sortear la misma por vía marítima. Este recurso se ha perdido como consecuencia de la interpretación que el Tribunal Supremo hizo de la ley, señaló. A principios de este mes, el Tribunal Supremo Español dictaminó que los migrantes que llegan a los 2 enclaves españoles del norte de África, Ceuta y Melilla, por mar no pueden ser devueltos de forma sumaria. Estamos en una situación de emergencia humanitaria y social total, aseguró el líder ceutí. Ante este pedido, el Ministerio del Interior informó del envío de efectivos para incrementar los controles. Las Fuerzas Armadas reforzarán a la Guardia Civil en el ejercicio de sus competencias y en cualesquiera otras que sean necesarias para mantener la seguridad de la ciudad de Ceuta, señaló en un comunicado. Mientras, el líder del opositor Partido Popular, Alberto Núñez Feijóo, pidió un despliegue de medios masivos y acusó al gobierno de Sánchez de haber dado una versión desmentida por la realidad. La situación ceuta está sufriendo una avalancha sin precedentes. Empezó el lunes y se sigue agravando. La versión gubernamental sobre una pronta solución está siendo desmentida por la realidad, dijo Feijóo en un comunicado. Miren, y es que al ver las imágenes son impresionantes. Lo que estamos viendo precisamente para quienes nos están observando a través de nuestras redes sociales es impresionante la cantidad de marruecos que han entrado. ¿Por qué toco este tema? Toco este tema porque, como sabemos, hay una cantidad enorme de hondureños en España. Esto que ha pasado o que está pasando precisamente en esta zona fronteriza con el África, es decir, entre España y Marruecos, sin duda alguna, apúntelo usted, va a traer consigo que el paso migratorio por cualquier vía de acceso a España tenga más restricciones. No le extraña a usted, no le extraña a usted que en un futuro no muy lejano, España tome restricciones aún más fuertes, ya las están tomando, pero que las tome aún más fuertes para que no puedan entrar más hondureños para el caso, o extranjeros, vaya, incluido hondureños. Es que ha sido masiva la cantidad de marroquíes que han entrado a España. Ustedes, si pueden verlo en las redes sociales y ahorita en estos momentos, se van a asustar. Y miren cómo es la educación, oiga bien, la educación europea. Miren qué nobles. Qué nobles son los españoles, porque ni siquiera han puesto obstáculo alguno para que esta gente entre de esta forma masiva que ha entrado. Por ejemplo, como puede pasar si pretenden entrar de forma ilegal los hondureños a los Estados Unidos. Han entrado con

0: como Juan por su casa, de forma masiva, sin pedir permiso, sin haber una autoridad. Imagínense ustedes qué nobles son, que más bien están viendo cómo los reciben y cómo los mantienen. Están buscando recursos para darles de comer. Y miren, una vez que esta gente entró, bien difícil que salga, que retorne a Marruecos. Y la estadía de un marroquí en España es casi como para quedarse. Ya para quedarse. No necesitan irse para otro lado. Así está el mundo. Así está el mundo. Y bueno, España junto con Francia son de los países europeos que más acogen migrantes, especialmente del África. Repito, esto va a traer sin duda alguna restricciones más severas para poder entrar a ese país, al país, al Reino de España. Para entrar al Reino de España. Así de simple y sencillo. Y lógicamente los hondureños van a tener muchas restricciones para entrar. Voy a pausa, regreso.
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Bien, ya casi nos vamos. Estábamos viendo este tema de inmigración es bien complejo y bien difícil. Miren ustedes, para el caso, en los Estados Unidos, lo que está pasando. El gobierno del presidente Donald Trump ha propuesto una nueva regla que faculta a los jueces de inmigración imponer sanciones civiles por desacato desde hasta $3,500 a los inmigrantes, sus abogados o testigos que incumplan con las órdenes judiciales. La normativa propuesta por la Oficina Ejecutiva de Revisión de Casos de Inmigración, que regula los cortes de inmigración, permitirían a los jueces por primera vez imponer multas entre $1,000 y $3,500 si un abogado u otra persona persiste en desobedecer las órdenes del

tribunal. No obstante, la regla publicada en el Registro Federal no permite a los jueces sancionar a los abogados del Servicio de Control de Inmigración y Aduanas, lo que ha generado críticas de expertos legales. En ese sentido, Gregory Chen, director de Relaciones Gubernamentales de la Asociación Estadounidense de Abogados de Inmigración, dijo a CBS que la norma totalmente sesgada es un nuevo intento de atacar a los abogados de inmigración en consonancia con las tácticas de intimidación del presidente de Estados Unidos. ¿Qué les parece? Ahora van en contra de los abogados para que no defiendan a los inmigrantes. Bueno, es tiempo de irnos. Los esperamos mañana viernes. Cuídense. Buenas noches.

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Bien, buenas noches y bienvenidos a todo nuestro auditorio de Radio Cadena Voces, que siempre está en fiel sintonía de este noticiero y de los demás noticieros de RCV Noticias. RCV Noticias Matutino, RCV Noticias Meridiano y RCV Noticias Nocturno.

0: Muchas gracias por siempre escucharnos, por esa fidelidad y por esa confianza de la información que transmite día con día Radio Cadena Voces. 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Gracias a todas esas personas también que se conducen en su vehículo hacia su lugar de destino, hacia sus hogares. Gracias por escucharnos, gracias por irse informando con nosotros. Gracias a esas personas que nos escuchan desde la comodidad de su hogar. Así que gracias a todos y bienvenidos a este espacio de noticias dirigido por nuestro director Dagoberto Rodríguez y presentado en esta ocasión por su servidora Sandy Varela. Iniciamos este programa. ¿Qué es lo que ha pasado este día en Honduras? Este día falleció el exdiputado lanchano Benigno Irías Enríquez. La alcaldía municipal del Distrito Central recuerda que en agosto vence el pago del impuesto de bienes inmuebles 2026. Llantos que rompen el alma dan el último adiós a las seis víctimas de la tragedia de los bordos de Esquipulas. Senaos prevé ingreso de dos ondas tropicales la próxima semana. Exministra Consuelo Flores propone presentarse de forma voluntaria en caso de hospitales móviles. Avión presidencial se encuentra en revisión antes de ser trasladado hacia México. Cada 7 horas se presenta una denuncia por abuso sexual infantil, lamenta la Asociación para una Sociedad Más Justa. Comisionado de la CRE dice es contraproducente tiempo indefinido para que el Partido Liberal presente propuesta. Edil Sampedrano denuncia que en Bordos suceden cosas atroces y nadie quiere hablar de ello. Próximo lunes inicia juicio oral contra el exalcalde Alexander Ardón. Bien, iniciamos este espacio de noticias. Tenemos al periodista Hugo Midense conectado en línea, Wilmer. Bien, mientras se conecta nuestro periodista, diferentes sectores sociales expresan que se necesita un ministro en la Secretaría de Salud a tiempo completo por la inconformidad de la población, por falta de medicamentos y la poca reducción de la mora quirúrgica. Melissa Mejía, jefe de rehabilitación en salud de la Universidad Nacional Autónoma de Honduras, dialoga con el periodista José Adán López.
1: Auditorio de Radio Cadena Voces, me acompaña la doctora Melissa Mejía, es la jefa del Departamento de Rehabilitación por parte de la Universidad Nacional Autónoma de Honduras. Recientemente se hizo una evaluación, doctora, ya en los 6 meses de gobierno de Hernán Rías Pura, y hay una desaprobación de un 76% de la población en diferentes aspectos, empezando por la salud. ¿No ha cumplido con las demandas, doctora?
2: Bueno, definitivamente, en primer lugar, ya el tiempo de diagnóstico ha finalizado. Esperamos que hayan planificado y este es momento de ejecución. Recordemos que ellos no tuvieron ese tiempo de transición, sino fue ya en el momento en que tomaron posesión. En este momento, pues no tenemos lo que es un ministro de salud nombrado, es el mismo presidente de la República, el señor Hernán Rías Pura, que tiene sus ventajas. Sin embargo, hasta el momento, pues no lo hemos, no tenemos esa respuesta que hemos esperado como pueblo hondureño y como gremio médico. ¿Cómo podemos medir objetivamente? En primer lugar, pues el abastecimiento, ese porcentaje de abastecimiento de medicamentos, no solamente con declaraciones, sino que también que estos medicamentos estén en las farmacias de los centros asistenciales y mucho más en las manos de los pacientes que tanto lo necesitan. La prioridad es de

0: inicio fue la disminución de la mora quirúrgica y como tal tenemos ese decreto de emergencia. Sin embargo, lo que hemos esperado es que se fortalezca y se habilite todos estos quirófanos públicos que hasta el momento en algunos lugares sí se ha realizado, pero continuamos con esa mora quirúrgica importante. La población ha crecido y también la lista de espera, no solamente en procedimientos quirúrgicos, sino también en una consulta médica especializada. Además del programa ampliado de inmunizaciones, lo que es la vacunación, seguimos en porcentajes bajos como un 74%. Es decir, que en este momento lo que necesitamos son acciones reales y efectivas donde la gestión administrativa en la Secretaría de Salud se tripliquen esos esfuerzos para que podamos salir de esa crisis sanitaria que actualmente continuamos.
1: Bueno, por cierto, bueno, sus temas. La emergencia, el subvenas de prioridad, darle todo con todo a la salud, pero parece que todavía, doctora, en esta parte pues no se ha dado el verdadero y la importancia necesaria de contratación de médicos, equipos técnicos. Una reciente información que sacó ACJ da a conocer que el 30% de los quirófanos siguen en mal estado a nivel nacional, doctora, y por eso no se ha avanzado en esta reducción de la mora quirúrgica.
0: Sí, eso es una realidad que en el día a día vive la población hondureña. Lo que es la situación de la mora quirúrgica, los quirófanos siguen inhabilitados y no solamente es la parte de la arquitectura, sino el equipamiento de los mismos, torres laparoscópicas, máquinas de anestesia, toda la parte de insumos. Si usted va a los hospitales públicos, el Hospital Escuela, el San Felipe, el Toras, Catarino Rivas, el Hospital del Sur, para que una persona, un paciente sea intervenido quirúrgicamente, le dan una lista de insumos, materiales para que puedan comprarlos los familiares y así ser operados. Es por eso también que los pacientes pasan 2-3 semanas hospitalizados esperando que se puedan conseguir todos los insumos para poder ser operados. Es decir, tenemos un cuello de botella que eso no es, no le veamos un color político, es una realidad que hemos vivido por años. Un decreto de emergencia que llevamos 6 años de tener un decreto de emergencia, y si no se le agregan acciones verdaderas, contundentes, a favor del bien de la población, continuaremos con esta crisis sanitaria. La población necesita respuestas y necesita acciones para que realmente podamos salir de esta situación y darle una respuesta a la población hondureña. Si aquí el paciente no cuenta con dinero o sus familiares, el pronóstico es reservado o no es favorable.
1: Concluyendo, doctora, de manera completa, ¿debe haber un ministro a tiempo completo
0: de salud? Debe de haber un ministro, definitivamente, y si no, el presidente debe dar orden inmediata, contundente, de que se hagan esas compras siempre con transparencia, que se habiliten esos hospitales, que se fortalezca el primer nivel de atención. Todas estas acciones ya lo saben ellos que se necesitan para que la población pueda tener acceso a una atención digna, oportuna y de calidad. Por ejemplo, en Puerto Lempira, en ese momento, a pesar de que estamos con ese decreto de emergencia y que es prioridad la disminución de la mora quirúrgica, no se cuenta con cirujanos. Es decir, se puede contratar cirujanos para llevar, que es una prioridad. Si un paciente de la Mosquitia tiene una emergencia, no hay quien lo opere. Sí. Tenemos que dar esas prioridades también, no solamente en Tegucigalpa, San Pedro Sula y en Choluteca, sino a nivel nacional.
1: Muy amable, la doctora Melissa Mejía, y es la jefa del Departamento de Rehabilitación y Salud por parte de la Máxima Casa de Estudios, haciendo una evaluación sobre la situación de salud actualmente. Compañero, o sea, nos continuamos en cabina.
2: Seguimos informando en RCV Noticias Nocturno, totalmente en directo. El periodista Hugo Midense nos informa que la policía ya ha liberado a un hombre, un joven, que había sido raptado por pandilleros de la 18, estructura criminal de la 18, y que estaban a punto de asesinarlo. Buenas noches, Hugo, nos da detalles sobre esta noticia.
3: Gracias a Sandy, gracias a todos los oyentes de Radio Cadena Voces, así es. En este momento estamos en el Boulevard de las Fuerzas Armadas a la altura de la colonia Las Brisas. Jefatura Metropolitana número 3 ha liberado a este joven que ya estaba siendo o que había sido raptado.

0: arrestado por supuestos pandilleros de la 18 y que ya lo llevaban para asesinarlo. En este momento ya llevan a esta persona detenida, vemos que ya lo llevan en este vehículo, en esta patrulla, para lo que es el Core 7, donde le van a seguir su proceso a este joven que va detenido. Han llegado familiares aquí a este sector de la ciudad capital, aquí a Comayagüela, precisamente a Las Brisas, este joven que está detenido en la patrulla y que lo llevan a este momento para el Core 7. Escuchamos las declaraciones del comisionado Joaquín Flores, quien es el jefe regional, sobre esta detención de esta persona y la liberación de este joven que iba a ser asesinado.
1: Bueno, buenas noches. Bueno, mediante reacción rápida de la Policía Nacional, pues se dio captura y se recuperó un ciudadano que había sido raptado y posiblemente le iba a ser ejecutado por sus factores.
0: Comisionado, ¿cómo se da con esta denuncia, con esta liberación?
1: Se recibe una alerta de un individuo raptado. De inmediato se activó la policía, se activó las saturaciones en el sector y gracias a Dios pues realmente se lo recupera a este ciudadano.
0: ¿Hubieron saturaciones en este sector de la 14 de marzo para la liberación de este joven?
1: Claro, fue una situación rápida, fue una saturación de manera inmediata por todos los partidos del sector, donde le dieron la captura y también liberaron de este ciudadano que ha sido raptado.
2: ¿En qué circunstancias lo encontraron? ¿Estaba maniatado en una casa loca? ¿Cómo lo tenían a este sujeto?
1: Estaba tirado por una parte baldío donde estaba ayudando, ahí fue encontrado y comentó de que había sido, que iba raptado.
0: ¿Lo llevaban en un vehículo, comisionado, de esta persona?
1: Sí, él tiró un vehículo y se tiró el vehículo y los policías lo encontraron.
0: ¿Había más personas involucradas en este rapto?
1: Por lo menos solamente detiene un detenido. Se sigue trabajando la investigación, se sigue aturando la zona para ver si encuentran más
0: detenido. ¿Tiene antecedentes penales? ¿Ya lo investigaron?
1: Por los momentos no se hemos corroborado esos detalles, pero sí está trabajando ya en
2: ¿Tiene vínculo con alguna estructura criminal también la persona rescatada?
1: Recuerda que en sectores donde operan este tipo de pandillas, pues se está investigando, supuestamente son miembros activos de criminales esperando la investigación.
0: Gracias al comisionado Joaquín Flores, quien ha llegado hasta este sector de la ciudad capital, donde pues han llevado a esta persona detenida, involucrado supuestamente en el rapto de un joven al que supuestamente iban ya a asesinarlo en este sector de Comayagüela. Vamos a seguir escuchando más detalles, Sandy, si nos permite un momento, porque está dando declaraciones el comisario José Armando Esteves, quien es el jefe de esta unidad en este sector de la prisión.
3: Funcionarios policiales andan haciendo la saturación por la zona.
4: Así es, nos encontramos en este momento realizando la saturación en el sector para poder determinar si participaron más personas y poder dar la detención de la misma manera como se detuvo a esta persona.
3: Sí, obviamente la privación de libertad también se mantiene sobre las personas que van secuestradas, no hay nombre de él.
4: No, todavía no tenemos, no podemos dar el nombre, sí tenemos el nombre de la persona que fue rescatada, pero por motivos de seguridad, recordemos que esta persona va a tener que presentar una denuncia en el Ministerio Público, a la Fiscalía de Turno, para poder ser ejecutado de este delito.
0: Comisario, ¿cuántas personas participaron en este rapto?
4: Bueno, en este momento tenemos identificado a uno, que es la persona que fue capturada. Tenemos la investigación que pudieron haber participado más de dos personas más, lo cual en este momento con nuestros equipos de investigación, más las unidades de unidad metropolitana, pues estamos dándole la persecución que corresponde.
0: ¿Se sabe por qué lo llevaban raptado?
4: No, desconocemos el motivo, que sí, es que esta persona iba a ser privada de libertad y supuestamente iba a quitar la vida. Así es, la reacción inmediata de la unidad metropolitana número 3 pues ha podido dar como resultado este tipo de hallazgo y podemos evitar que una persona más muera.
5: ¿Nadie sabe si era rival o una persona ciudadana?
4: No, desconocemos en este momento, como le digo, estamos en un proceso de investigación.
0: Los antecedentes de esta persona ya le investigaron, si desde hace cuánto pertenece a esta estructura criminal de la pandilla 18.
4: Bueno, decir desde cuándo no lo podemos decir, lo que podemos decir es que pertenece a la pandilla 18.
0: Al comisario José Armando Esteves, quien ha llegado a este sector de lo que es Las Brisas, aquí en Comayagüela, donde pues han llegado familiares de la persona detenida y también familiares de la persona que estaba raptada por estos supuestos miembros de esta estructura criminal y que pues ya fue llevado al Ministerio Público para que continúe su proceso. Esto es lo que le puedo informar, noticias en este momento, Sandy, 7 de la noche con 18 minutos.

0: Transmitiendo en directo desde este sector del Boulevard de las Fuerzas Armadas a la altura de la colonia La Prisa. Vuelvo con ustedes a los estudios de Radio Cadena Voces, la voz de las noticias.
1: Bien, gracias al periodista Hugo Stidmidense, que está en el lugar de los hechos. Bien, en el área de salud, el Instituto Hondureño de Seguridad Social implementa nuevo proceso automatizado para agilizar el pago del beneficio ayudas fúnebres. El Instituto Hondureño de Seguridad Social informa a la población derechohabiente y a la ciudadanía en general a que a partir de este mes entre en funcionamiento un nuevo proceso automatizado para la gestión y pago del beneficio de ayudas funerarias, con el propósito de brindar una atención más ágil, eficiente y transparente a las familias que han sufrido la pérdida de un derechohabiente activo, pensionado o jubilado del régimen de invalidez, vejez y muerte. Este beneficio, contemplado en el Reglamento General de la Ley del Seguro Social, consiste en un pago único destinado a la persona que asumió los gastos fúnebres del derechohabiente fallecido. Como parte de este proceso de modernización, el Seguro Social llevó a cabo un proceso de licitación pública mediante el cual se adjudicó la prestación de servicios al Banco Cuscatlán, institución que cumplió con todos los requisitos técnicos, administrativos y legales establecidos en las bases de licitación. La implementación de este nuevo mecanismo permitirá reducir significativamente los tiempos de espera que anteriormente enfrentaban los solicitantes para recibir este beneficio, garantizando un proceso más oportuno y eficiente. Para acceder a la ayuda funeraria, la persona que realizó los gastos deberá presentar su solicitud en cualquiera de las oficinas del Seguro Social a nivel nacional. Una vez revisada la documentación y cumplidos los requisitos correspondientes, se le asignará un número de planilla, mediante el cual el pago será programado de forma semanal y podrá hacerse efectivo en cualquiera de las ventanillas del mismo banco antes mencionado en todo el territorio nacional. Con esta iniciativa, el Instituto Hondureño de Seguridad Social reafirma su compromiso de modernizar sus procesos, fortalecer la calidad de los servicios que brinda y ofrecer respuestas más rápidas a las necesidades de la población derechohabiente. Las máximas autoridades del Seguro Social continúan impulsando acciones orientadas a la transformación institucional, promoviendo procesos más efectivos, transparentes y centrados en las personas, con el objetivo de generar beneficios concretos para los derechohabientes y contribuir al fortalecimiento del sistema de seguridad social a favor del desarrollo de Honduras. Siempre en el área de la salud, cada 7 horas se presenta una denuncia por abuso sexual infantil. Vamos a escuchar declaraciones de Blanca Izaguirre, Blanca Munguía, directora de salud de la Asociación para una Sociedad Más Justa, quien habla sobre el tema.
2: Es importante, por eso trabajamos en el marco de este cuidado a la niñez, lanzando nuestra campaña No Me Toques. No Me Toques es una campaña que impulsa la prevención, la protección de la niñez. Estamos trabajando en comunidades, con líderes, con docentes, estamos trabajando con familias y con la misma niñez y adolescencia. ¿Para qué? Para evitar que haya abuso sexual. Debemos trabajar para tener entornos seguros. Es por eso que estamos formando, capacitando para que todos luchemos para que no haya ningún abuso sexual más. Hoy, lamentablemente, cada 7 horas un niño entra una denuncia por un niño que ha sido abusado. Esto es terrible daño que estamos haciendo a nuestra niñez. Por lo tanto, animamos a que todos los entes protectores y defensores de los derechos nos unamos para que ningún niño sea tocado, ningún niño sea maltratado. Únete a nuestra campaña No Me Toques para proteger a nuestra niñez hondureña.
1: Olanchanos de Catacamas, vinculados a la escuela Manos con Amor, realizarán este viernes una actividad para colectar dinero y poder mantener operativo el Centro Educativo para Niños con Condiciones Especiales, además que

0: solicitan al gobierno generar estructura y nombrar maestros para este centro educativo. Scarlett Mena, docente, y Oscar Palacios Moya, directivo de este centro educativo, dialogan con el periodista Nelson Lanza.
1: Muchas gracias, compañeros de los estudios centrales de Radio Cadena Voz. En efecto, miren, me encuentro aquí con dos personas que son oriundas del departamento de Olancho, y es que se va a llevar a cabo una actividad allá, una recolecta benéfica, puesto por la escuela de Manos con Amor, porque no tienen estructura, no tienen maestros, les están prestando los docentes y ellos necesitan pues apoyar a niños con condiciones especiales que tienen una matrícula ellos ahí, pero les hace falta recursos. En primera instancia, con la maestra, si me recuerda su nombre, Scarlett, por favor, Mena. Scarlett Mena, porque se va a realizar esta actividad de recolecta el próximo viernes.
2: Buenos días. Esta actividad pues la hemos tomado bien a llevarla a cabo, ya que tenemos pues muchas necesidades del centro educativo, entre lo que son equipo tecnológico como lo que es computadora, data show, impresoras, mobiliario y equipo, y entre otras grandes necesidades, igual manera con el apoyo de pago de, pues un pequeño aporte de pago de docentes que no han estado apoyando a donores, ¿verdad? Entonces por eso hemos llamado a tomar esta actividad. Y pues invitamos a toda la sociedad, ¿verdad?, que nos apoye en esta gran recolecta que la vamos a hacer el 31 de julio en la ciudad de Catacamas, y todas las personas pues a nivel de Honduras que nos quieran aportar con las cuentas, pues tenemos cuentas digitales y ahí los esperamos, ¿verdad?
1: Esto va a ser paliativo, lo que ustedes necesitan es presupuesto para y una estructura para la escuela para que puedan nombrar docentes y tener ya los maestros de propiedad.
2: Exactamente, le hacemos un llamado pues a la Secretaría de Educación que nos apoye con lo que es la creación de acuerdo de creación, que ese es el gran limitante que hemos tenido en todos esos años 2016, por no tener ese acuerdo de creación. Entonces no tenemos todos los beneficios que el sistema educativo ofrece.
1: Bien, don Oscar Palacios, aquí y en el mundo entero todo se mueve con dinero. Y con plata, ¿verdad? Y esa escuela necesita recursos, necesita tecnología, necesita apoyo. Ahí tienen niños que tienen problemas de audición, de lenguaje, de comportamiento, etcétera, etcétera.
3: Sí, esa escuela tiene muchos problemas, ¿verdad? Bueno, como usted dijo, de dinero. Porque no tenemos, primero, no tenemos la creación de la escuela. Entonces, siempre estamos con maestras ad honorem, con muchas dificultades. Y pues nosotros hemos tomado a bien hacer esta recolecta benéfica este próximo viernes, que ojalá nos apoye toda la población hondureña y la población olanchana en particular.
1: ¿Y qué esperan de las autoridades ustedes, gubernamentales, del Ministerio de Educación?
3: Mire, hemos llamado a la ministra, hemos gestionado ante la ministra de que nos pueda hacer esa creación de ese centro educativo. Es el único en Catacamas que tiene que atiende esta clase de niños. O sea, es fundamental que el Ministerio de Educación nos apoye con esa creación de ese centro educativo.
1: Bien, muchas gracias, don Oscar Palacio. ¿Algo más que tiene que decir, maestro?
2: Claro que sí. Nuestro centro educativo, solamente como un complemento de la información, nuestro centro educativo tiene 10 años de estar funcionando, 2016. E igual manera, pues cumple con varias discapacidades, como ser síndrome de Down, síndrome de William, hipoxia cerebral, problemas de aprendizaje y niños sordos. Por eso, pues rogamos a todo lo que es las autoridades educativas, pues que se toquen el corazón y que nos apoyen pues a darnos lo que tanto nosotros nos ha estado limitando, que es el acuerdo de creación.
1: Bien, muchas gracias. Esto es lo que les podemos informar nosotros, compañeros, en relación a esta actividad de la escuela Manos con Amor, que esperan tener pues manos llenas con esta, claro que sí, recolecta benéfica, ¿verdad? Pues ojalá pues que todo el mundo que pueda, que tenga, y la realidad que nadie es tan pobre como para no dar y nadie es tan rico para no necesitar. ¿Verdad? Así que recuerden que este es un apoyo directo a la niñez hondureña, sobre todo a esta niñez con capacidades especiales, y recordemos que hoy por ti, mañana por mí. Compañeros, retornamos con ustedes a los estudios.
0: Este día, transportistas del sur denunciaron abandono estatal y crisis por inseguridad y tarifas. Los transportistas del sector interurbano de la zona sur del país denunciaron una situación de calamidad que amenaza la sostenibilidad

de sus operaciones, marcada por la inseguridad, el alza en los costos y la falta de diálogo con las autoridades. La dirigente Belinda Pavón afirmó que pese a haber solicitado formalmente una reunión con el presidente de la República la semana anterior, no ha sido escuchados, a pesar de tratarse de un rubro que genera empleo y aporta al fisco nacional. Pavón cuestionó que el Estado no garantiza la seguridad en el transporte, obligando a los empresarios a asumir costos adicionales para proteger sus unidades y personal. El tema de seguridad nos golpea y es un derecho que debería garantizar el Estado, pero lo pagamos nosotros. Asimismo, denunció que varias empresas están cerrando debido a la extorsión, sin que se observen acciones contundentes por parte de las autoridades. En el ámbito legislativo, la dirigente criticó las reformas a la ley transporte aprobadas sin la participación del sector, señalando que estas modificaciones han generado mayor desorden. Recordó que los transportistas contribuyen a la construcción de la normativa en administraciones anteriores, pero actualmente son excluidos de los procesos de discusión. Hacen enmiendas ellos solos y no saben con qué propósito. Sobre el tema tarifario, Pavón indicó que los ajustes autorizados, que rondan entre el 15% y el 20%, resultan insuficientes frente al incremento en el precio de los combustibles y otros insumos. Aseguró que han solicitado una revisión basada en los costos reales y facturación, así como la instalación de una mesa técnica de trabajo, pero hasta la fecha no han recibido respuesta. La dirigente también cuestionó la falta de acercamientos por parte del Instituto Hondureño de Transporte Terrestre, señalando que el último contacto se dio cuando se anunció un incremento del 15% en rutas largas y hasta 30% en rutas cortas y de tierra. Desde entonces, afirmó, no han sido convocados nuevamente y diálogo pese a reiteradas solicitudes del sector interurbano. Belinda Pavón hizo un llamado directo al titular del Ejecutivo para que atienda las demandas del gremio y escuche el clamor de los transportistas. Somos empresarios que invertimos para ganar, no para perder, concluyó al tiempo que cuestionó declaraciones de autoridades de seguridad que, según dijo, no reflejan la realidad del sector al no haber sostenido reuniones directas con los afectados. Con esta información nosotros nos vamos a una pausa comercial, pero ya retornamos.

0: Realizamos una pausa comercial y al regresar, las noticias más importantes del día en RCV Noticias Nocturno. 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

0: Bien, vamos con nuestro segmento en 5 minutos con Jessly Ferreira, que nos tiene un resumen de las noticias más importantes del día.
1: Al cierre en 5 minutos, el resumen de la jornada. En solo 5 minutos, entérese de las noticias que marcaron la agenda informativa del día en Honduras y el mundo. La exministra de Salud, Alba Consuelo Flores, anunció que el próximo 4 de agosto se presentará de manera voluntaria ante las autoridades judiciales para ponerse a disposición del proceso que se sigue en su contra. La exfuncionaria sostuvo que comparecerá con el propósito de ejercer su derecho a la defensa y reiteró que está dispuesta a colaborar con la justicia para esclarecer los señalamientos relacionados con su gestión al frente de la Secretaría de Salud durante la emergencia sanitaria por la pandemia del COVID-19. Su comparecencia ocurre en medio de un proceso que ha generado amplio interés público, mientras las autoridades continúan con las diligencias para determinar las responsabilidades correspondientes conforme a la ley. El gobierno de Honduras no asistirá a la audiencia convocada por la Comisión Interamericana de Derechos Humanos, en la que se abordarán denuncias relacionadas con presuntas destituciones arbitrarias y procesos de juicios políticos promovidos contra el ahora exfiscal general Joel Zelaya, el exconsejero del Consejo Nacional Electoral Marlon Ochoa, el exmagistrado Mario Morazán y otros funcionarios del Tribunal de Justicia Electoral. La audiencia fue solicitada por organizaciones y sectores que consideran que estas actuaciones podrían representar una afectación a la independencia de las instituciones y al Estado de Derecho. Mientras tanto, las autoridades hondureñas han sostenido en ocasiones anteriores que los procesos impulsados responden al marco legal interno y han defendido la actuación de los órganos competentes en un contexto de creciente atención internacional sobre la situación política e institucional del país.
2: Bien librado porque el documento lo explica con claridad técnica, con profesionalismo. ¿Por qué no se va a asistir? No podemos respaldar cuestiones que no cumplen los requisitos técnicos, y como le digo, Cancillería tiene un documento completo, un informe completo de por qué no se asistirá. Eso es un respaldo técnico, legal, profesional, jurídico, y no solamente un argumento que sale de un antojo.
1: El general en condición de retiro, Roosevelt Hernández, fue citado para el viernes 7 de agosto a las 10:30 de la mañana. La audiencia del imputado en el proceso penal que enfrenta por la presunta comisión de los delitos de incitación a la discriminación y limitación o impedimento de determinados derechos fundamentales supuestamente cometidos en perjuicio de miembros del gremio periodístico. El requerimiento fiscal, presentado por el Ministerio Público tras una investigación de publicaciones y declaraciones atribuidas al ex jefe militar, sostiene que estas acusaciones habrían vulnerado la libertad de prensa y los derechos de comunicadores. La audiencia marcará una nueva etapa del proceso judicial, en la que un juez evaluará indicios presentados por la Fiscalía y la defensa del imputado antes de resolver las medidas que correspondan conforme a la legislación hondureña.
3: El juez ya ha resuelto, ya admitió este requerimiento fiscal y señaló para el próximo 7 de agosto la audiencia de declaración de imputado. En esta audiencia se hace una breve narración de los hechos y se le informa al imputado de qué se le acusa. Se da una medida y luego pues se señala fecha y hora de la audiencia inicial, que es el momento procesal oportuno para evacuación de medios de prueba.
1: El Consejo Nacional Anticorrupción instó al Instituto de la Propiedad a hacer público el contrato suscrito con la empresa alemana Tonges, aun cuando la contratación se haya realizado de forma directa. La organización señaló que la publicación íntegra del documento es fundamental para garantizar la transparencia, la rendición de cuentas y el acceso a la información pública, especialmente en un proceso de alto impacto relacionado con el sistema de identificación y emisión de placas vehiculares. El Consejo Nacional Anticorrupción sostuvo que la modalidad de contratación no exime a las instituciones del Estado de su obligación de divulgar los términos de acuerdo, en línea con los principios establecidos en la legislación hondureña y las buenas prácticas internacionales en materia de gestión pública. De los 815 millones de dólares obtenidos mediante la reciente colocación de bonos soberanos, alrededor de 615 millones fueron destinados

al refinanciamiento y pago de obligaciones financieras existentes, incluyendo bonos emitidos por la Empresa Nacional de Energía Eléctrica, con vencimiento previsto para enero del 2027. De acuerdo con los especialistas en finanzas públicas y la información oficial divulgada por las autoridades económicas, esta operación busca mejorar el perfil de la deuda, aliviar las pensiones de liquidez de la estatal y garantizar el cumplimiento de sus compromisos financieros de corto plazo. No obstante, los analistas advierten

0: sus pérdidas operativas y fortalezcan su capacidad de generación de ingresos, evitando una dependencia continua de nuevas emisiones de deuda.
1: Hasta aquí el cierre en 5 minutos, con las noticias más importantes que marcaron la agenda del día. Buenas noches.
2: El Info pone en práctica proyecto de manejo a través de la simulación de motocicletas y amplía los talleres para la reparación de este tipo de vehículo a nivel nacional. Así lo anuncia su director ejecutivo, Edgardo Loucel, quien dialoga con la periodista Claudia Cáceres.
3: Gracias. Auditorio de Radio Cadena Voces, el director del Instituto Nacional de Formación Profesional, el doctor Edgardo Loucel. La importancia de la firma de estas nuevas alianzas estratégicas, doctor, ¿en qué consiste?
4: Un saludo al pueblo hondureño, muy contento de la confianza de diferentes sectores a este Instituto Nacional de Formación Profesional, de puertas abiertas, con información de calidad y completamente gratis. Es por eso que hoy nos viene a fortalecer en lo que es la parte de construcción civil, la certificación por competencia en proyectos que se van a desarrollar para beneficio social en el municipio de San Antonio de Flores, en una alianza también con la alcaldía Building Company, y también el apoyo que van a dar al INFOP en esta alianza que nos va a permitir formar nuevos jóvenes, apoyo en la actualización curricular al INFOP y también generar proyectos en beneficio social de una comunidad. Y el otro proyecto con Fundación Azteca, agradecerles también algo que tiene mucha demanda, como es el taller de mecánica de moto, donde iniciamos ya un proyecto piloto, tanto en el sur del país y que nos vamos a extender al norte, con el objetivo de una formación técnica que tiene gran demanda en el país, como es la parte de mecánica de motocicleta. Es por eso que estamos desarrollando este proyecto en la región sur del país. Hoy firmamos el convenio donde se nos dará este apoyo logístico y también la actualización constante de la currícula para que nuestros instructores y nuestros participantes puedan tener esa formación de calidad.
5: O sea, amplían el tema de la mecánica a motocicletas,
4: ¿no? Así es, ya tenemos esta mecánica de motocicletas en Centro Miraflores, pero la demanda es alta. A través de las ferias de empleo hemos detectado también la necesidad que tienen las diferentes regiones del país en este tema, por lo tanto la vamos a expandir y llevarla a otros centros fijos, tanto en la región sur como en el norte del país. Y es ahí donde encontramos este aliado estratégico como Fundación Azteca, que nos dará ese apoyo para que también podamos actualizar nuestra currícula en mecánica, formación, fortalecimiento de nuestros instructores y de nuestros participantes.
3: Y este tipo de alianzas también, doctor, permite que el talento humano se quede en el país y no migre también para otros países.
4: Totalmente. Recordemos que para nosotros la formación es una formación de calidad, tiene validez nacional e internacional, y es por eso que queremos darla de manera integral. La estamos acompañando con la creación de aulas tecnológicas, la formación y las habilidades blandas que permitan darle una formación integral a nuestros participantes, que cuando abrace el mercado laboral no tenga ninguna dificultad y que más bien el empleador sienta la confianza que el Instituto Nacional de Formación Profesional está saliendo profesionales de éxito y que vamos a generar mayor competitividad tanto para el país como para la región centroamericana.
5: Usted habló de la demanda en motocicletas. ¿Cómo es la demanda de motocicletas solo aquí en la capital, que están buscando extenderla a otros sectores?
4: Bueno, aquí tenemos el taller, ya se nos quedó pequeño, más bien estamos en un proyecto de ampliación, lo hemos socializado con instructores y es parte de las oportunidades de crecimiento que tenemos, porque ya no es suficiente ante la gran demanda que tenemos en formación en lo que es mecánica automotriz. Y cuando estamos viendo que la demanda también viene del resto del país, ante la gran cantidad de necesidad por el uso de la motocicleta, nos obliga también a tener este tipo de proyectos. Y también estamos viendo a través de otro proyecto de manera integral de motocicleta, el proyecto de manejo a través de simulación de motocicletas, para poder bajar también esos índices que están ahí en el tema de cuando al momento de una colisión, una mayor cantidad es por accidentes de motocicleta. Entonces, la parte mecánica, como también la parte de enseñanza y formación, son de los proyectos que estamos actualizando en este momento en INFOP.
3: ¿Cuántos van a ser los beneficiados directamente?
4: Bueno, ahorita tenemos 700 alumnos matriculados en temas de mecánica de moto, y a través de diferentes habilitaciones, en la medida que vayamos extendiendo vamos a tener un mayor número, porque tenemos un cupo. Recuerde que es una formación didáctica que tenemos, y es ahí donde estamos actualizando e incrementando el número de instrucciones.

0: directores para siempre tener una formación de calidad.
1: Gracias. El director del INFOC, Edgardo Lousel, con este informe, con ustedes a cabina principal.
2: La exministra de Salud, Consuelo Flores, propuso mediante un escrito su presentación voluntaria ante la justicia en el caso que fue imputada por la compra de hospitales móviles durante la pandemia del COVID-19. La defensa de Flores presentó un escrito para hacer efectiva su presentación voluntaria, pero el mismo no ha sido admitido, reveló a los medios de comunicación la portavoz del Poder Judicial. Agregó que no existe fecha estimada para celebrar una eventual audiencia, ya que ni siquiera hay una resolución por parte de los jueces que conocen la causa. La exfuncionaria permanece prófuga de la justicia desde noviembre del año 2023, cuando el Ministerio Público la acusó por el presunto delito de fraude y el mismo expediente se imputó a la exministra de Finanzas, Rocío Távora, que ya compareció en las primeras audiencias. Es este mismo expediente, son acusados Héctor Herrera Flores, Carlos Guevara Mondragón y Daniel Antonio Ardón, quienes ya se sometieron a la audiencia inicial. Igualmente es acusada la subsecretaria de Finanzas, Roxana Melani Rodríguez Alvarado, así como la exfuncionaria de Inversión Estratégica de Honduras, Inves H., Bessy Roxana Rodríguez. En otra información, las condiciones secas hasta el mes de septiembre van a imperar en el país. Vaticina el comisionado regional de Copeco, Alex Esteves, que dialoga con el periodista Joel Morales.
3: Muchas gracias, compañeros oyentes de Radio Cadena Voces, la voz de la noticia. El comisionado regional del Comité Permanente de Contingencia de Copeco, Alex Esteves, confirma. Vienen tiempos calientes y calurosos para la zona norte del país, Alex.
4: Sí, bueno, a pesar de que estamos en la temporada lluviosa, en la temporada ciclónica, tenemos condiciones relativamente secas, producto que estamos siendo influenciados por fenómeno Niño. Estas condiciones, con algunas lluvias muy leves que están presentando en horas de la noche, o esta semana justo tenemos el ingreso de una onda tropical que está muy, muy leve, nos va a generar algunas lluvias durante, vaya avanzando, va ingresando al país en la zona norte, pero bastante leve. Por lo normal, pues son condiciones relativamente secas, hasta lo que dura tal vez el mes de septiembre, de agosto, septiembre todavía, ya que estamos todavía en el periodo de canícula. Y las condiciones, aunque tengamos algunas precipitaciones, van a ser leves. Ya para el mes de octubre, sí, las temperaturas tienden a ser un poco más frescas, ya que vamos a tener ingresos los frentes fríos.
3: ¿Qué va a prevalecer en los próximos días hasta el mes de octubre? ¿Temperaturas cálidas o lluvia?
4: No, ambos. Vamos a tener temperaturas cálidas, pero no van a exceder a los 32, 35 grados centígrados. Algunas lluvias que vamos a estar presentando, pero muy leves. La problemática que podríamos tener es que podríamos tener algunas lluvias muy intensas en corto tiempo, y también la temporada de las tormentas eléctricas que nos presentan con mucha actividad eléctrica y muchos vientos rachados que nos provocan también muchos daños, principalmente en la zona occidental del país.
3: ¿Se descartan lluvias fuertes en los próximos días entonces?
4: Sí, por los momentos lluvias fuertes no vamos a tener. Vamos a tener precipitaciones leves, principalmente en horas de la noche, horas de la madrugada.
3: Bien, muchas gracias al comisionado Alex Esteves de Copeco en el norte del país. Compañeros, regresamos a RCB Noticias.
2: Debido a la demanda en la calidad del ganado hondureño, se realiza convenio con ganaderos y la SAC a fin de mejorar la producción genética. José Adán López con los detalles.
5: Auditorio, le damos el convenio al ingeniero Marco Machado. Ingeniero, presenta Heiberg, esta institución, ¿qué significa en la aspecto ganadero?
6: Mucho gusto, gracias por la oportunidad. Bueno, nos encontramos acá en la Secretaría de Agricultura y Ganadería del país. Estamos en el lanzamiento de un proyecto importante, que es el apoyo a los productores ganaderos a nivel de varios departamentos. Estamos iniciando con un piloto, el cual pues podemos ir incrementando, ¿verdad?, a medida de que las posibilidades de mayores fondos se estén dando.
5: ¿Qué se busca con eso?
6: Bueno, lo que se busca es mejorar la genética que tienen los productores a través de un programa que es de inseminación artificial.
5: O sea, mejorar la calidad.
6: Correcto, mejorar la calidad genética del ganado de los productores, haciéndolo

0: a través de este proceso.
1: Sí, estamos en qué nivel estamos en el mejoramiento de la ganada entre ellos.
0: Bueno, en este momento vamos a iniciar con productores que tengan menos de 20 animales, o sea, son pequeños y medianos productores, en donde a través de las asociaciones de productores, a través de las organizaciones a las cuales ellos representan, ¿no? Ya sean los centros de recolección de leche, o sea, las cajas rurales, a través de ellas va a ser el mecanismo para poder llegar y diagnosticar en una región qué productores estarían interesados en participar en este programa.
1: ¿Cómo andamos y qué nivel andamos en la producción de ganado actualmente en este país?
0: Bueno, uno de los mayores problemas que tenemos es los niveles bajos de producción, ¿verdad?
1: Sí.
0: Tenemos, especialmente en el tema de leche y ahora afectado, ¿verdad?, por la sequía que se está dando especialmente en algunas zonas del país.
1: ¿En cabezas cuánto tenemos más o menos?
0: Bueno, hay una variable, ¿verdad? O sea, se habla entre 2.500 aproximadamente, 2.700.000 a 2.500.000,
1: sí,
0: a lo aproximado, ¿verdad? En cabezas de ganado en el país, los cuales están distribuidos casi por unos 18 departamentos, con énfasis que la mayoría son entre pequeños y medianos productores.
1: El ingeniero Marco Machado, representante de Helfer, esta institución ligada a la ganadería en nuestro país. ¿Cómo es usted? Ya lo que continuamos también.
2: La aprobación de las reformas al subsector eléctrico es vista como una oportunidad para garantizar tarifas más accesibles y fortalecer el desarrollo del país. Jorge González, analista, dialoga con la periodista Gabriela Campos.
3: Gracias, compañeros en estudios principales de RCV, La Voz de las Noticias, con el abogado y analista Jorge González. Abogado, estos contratos que se han aprobado en las últimas horas en el hemiciclo legislativo, ¿qué opinión merece luego de que pudiese comprar energía a Nicaragua?
4: Bueno, yo creo que en esta oportunidad, inclusive la bancada del Partido Libertad y Refundación, por lo que sale en la información, apoyó la actividad que se desarrolló en el Congreso, ¿verdad? Porque tengo entendido, son, digamos, los precios que estaban en los contratos son accesibles, por así decirlo. Es decir, nunca, vamos a decir, son baratos de ninguna manera, pero accesibles con relación a otro tipo, a otras competencias. Como tal, entonces en ese sentido yo creo que debería esto servir como ejemplo para otras actividades, para otro tipo de iniciativas, de leyes que tienen que aprobar el Congreso y cuyo objetivo deba ser beneficiar a las grandes mayorías, esas que históricamente han sido abandonadas a su suerte. Y que esto redunde, sin lugar a dudas, porque la energía es un bien. Debe ser un bien común, como el gobierno del libre lo estableció en el periodo anterior, que tiene que ver con los derechos humanos, como tal, ¿verdad? Dado, si no existe energía, eso complica todos los aspectos de la vida. Y si lo tocamos desde el punto de vista de la industrialización, no hay país que pueda desarrollarse si no tiene energía, y una energía que tenga que ser barata, vamos a decirlo así, ¿verdad? Y además, ninguna población en la dinámica que se está viviendo a nivel mundial, que tiene que ver con la tecnología, que tiene que ver con la inteligencia artificial, tampoco un país puede salir adelante si no tiene energía. Esperemos de que los contratos que están pendientes, que tienen que ver con la privatización de la ENE, esto motive reflexión a esos sectores que están apoyando la privatización de la ENE, principalmente a los que están a nivel del Congreso, que van a tomar la última decisión como tal. Dependiendo de los mandatos que les manden, los que los mandan a ellos, que espero que recapaciten, ¿verdad? Y que se mantenga la ENE como un bien público del Estado y que corresponde al pueblo hondureño su propiedad como tal, ¿verdad?
3: Abogado, también esto quiere decir que si se hacen leyes que beneficien al pueblo, las bancadas del Congreso Nacional van a aprobarlo sin tener tantos problemas, sin estar en desacuerdo.
4: Sin lugar a duda. Aprovecho para decir, el país está viviendo una dinámica y parece que se encarrila una dinámica mucho más peligrosa con todo lo que está ahí. Eso pone en el telón de fondo que debería haber espacios, avenidas,

0: de concertación, de entendimiento en los diferentes sectores. Fíjese que hay situación que es lamentable. Se está rindiendo pleitesía al crimen organizado y hay un porcentaje de la población, lamentablemente, que se le ha cambiado el chip, por así decirlo, está invirtiendo los conceptos éticos y morales que tienen que ver con lo que es crimen, con lo que es positivo, lo que es negativo, etcétera, etcétera. Entonces eso es muy peligroso porque este tipo de población puede ser aprovechada por grupos de interés para sus propios fines y eso a todos nos va a afectar, sin lugar a duda.
1: Bien, muchísimas gracias al abogado y analista Jorge González. Compañeros, con ustedes a Estudios Principales.
2: Bien, seguimos informando en RCV Noticias Nocturno. Vamos con el periodista Hugo Midense, que nos tiene un resumen de lo acontecido en sucesos a nivel central del país. Hugo, buenas noches.
3: Gracias, compañeros en los estudios y a todos los oyentes de Radio Cadena Voces. A continuación, un resumen de hechos policiales donde detallamos que un hombre de 36 años murió tras recibir un disparo en la cabeza en el sector 5 de la colonia Villanueva de Tegucigalpa. La víctima fue identificada como Marcelo Sánchez Hernández. De acuerdo con el relato de sus familiares, Sánchez Hernández salió de su vivienda y a pocos minutos después, varios vecinos les avisaron que se encontraba tendido en unas gradas con el rostro ensangrentado. Al llegar al lugar, constataron que ya no presentaba signos vitales, por lo que solicitaron ayuda a través del Sistema Nacional de Emergencias 911. Tras la alerta, agentes de la Policía Nacional acordonaron la escena, mientras personal de Medicina Forense y de la Dirección Policial de Investigaciones realizaron el levantamiento cadavérico y la recolección de indicios para esclarecer el hecho. El cuerpo de Marcelo Sánchez Hernández fue trasladado a la morgue capitalina, donde después se le practicó la autopsia de ley antes de ser entregado a sus familiares para su velación y sepultura. Las autoridades mantienen abiertas las investigaciones para determinar el móvil del crimen e identificar y capturar a los responsables del homicidio. Una pareja señalada como pieza clave de la distribución de drogas de la estructura criminal conocida como el Frendi fue capturada durante un allanamiento en el barrio Las Lomitas del municipio de El Paraíso, donde además fueron encontrados narcóticos, dinero en efectivo, teléfonos celulares y un vehículo presuntamente utilizado para las actividades ilícitas. Los detenidos fueron identificados como José Denis Gradis, colindres de 40 años, alias El Chele, y Claudia Ivonne Cruz Ferrufino, de 55 años, conocida como La Doña. Según las investigaciones, ambos formaban parte de una red dedicada al procesamiento, almacenamiento y distribución de drogas en diferentes sectores del departamento del Paraíso, abasteciendo puntos de venta que operaban en la zona oriental del país. Durante la intervención también fueron decomisadas varias cantidades de supuesta droga lista para su comercialización, así como dinero que se presume sería producto de la venta de estupefacientes. Además, las autoridades aseguraron teléfonos celulares que serán analizados para identificar a otros integrantes de la organización y reconstruir la red de distribución. Las investigaciones apuntan a que la estructura del Frendi mantenía una operación constante de abastecimiento y venta de narcóticos, por lo que las diligencias continúan con el objetivo de ubicar a más personas vinculadas a esta organización y desarticularla por completo de sus operaciones en El Paraíso. Un supuesto cabecilla de la pandilla 18, conocido con el alias del Mou, y un menor de edad conocido como Gasparín fueron capturados en la aldea El Lolo, donde les decomisaron armas, una granada de fragmentación y varias cantidades de supuesta marihuana y piedras de crack.
4: Lograron la captura y aprehensión de dos personas, entre ellas un menor de edad, quienes son investigados por su presunta vinculación con la pandilla 18. Esta acción policial se ha desarrollado mediante labores operativas y de patrullaje en la aldea El Lolo, permitiendo ubicar y requerir a los sospechosos, quienes fueron puestos a la orden de las autoridades competentes para continuar con el proceso en contra de ellos. Uno de los detenidos, conocido con el alias Mou, será remitido por suponerlo responsable de los delitos de portación ilegal de arma de fuego de uso permitido, portación ilegal de munición de uso prohibido, portación ilegal de arma de guerra, tenencia de granada y tráfico de drogas. De acuerdo con las investigaciones policiales, este individuo sería uno de los coordinadores de la estructura criminal en el sector y se le identifica con el rango de palabrero. De igual forma, fue aprehendido un menor de edad conocido con el alias de Gasparín, quien será remitido por suponerlo responsable de la infracción penal de tráfico de drogas conforme a las investigaciones.
3: Una mujer conocida como La Gata fue capturada por el delito de extorsión en el barrio Belén de Comayagüela.
5: Capturaron a una mujer conocida con

0: alias La Gata, por suponerla responsable del delito de extorsión. La detención se ejecutó en el barrio Belén del Distrito Central, donde los equipos investigativos ubicaron a la sospechosa, de 38 años, originaria de Puerto Cortés y residente en la colonia Arturo Quesada de la capital. La orden de captura fue emitida el 9 de julio del 2026 por el órgano jurisdiccional competente por suponerla responsable del delito de extorsión en perjuicio de testigos protegidos. De acuerdo con las investigaciones desarrolladas por la DPI, la imputada presuntamente desempeñaba funciones como recolectora de dinero, producto de extorsiones, encargándose de recibir pagos ilícitos exigidos a propietarios de unidades de transporte, entre ellos autobuses y taxis.
1: Un informe de Cuestión Vidense para Radio Cadena Voz, en la voz de las noticias.
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Hola, saludos a todos, saludos, bienvenidos a Zona de Ataque aquí en Radio Cabina Voces. Ya listos acá junto con Wilmer Rivera manejando los controles, Marvin Sierra en la conducción del programa, contenido deportivo con análisis, discusión, debate, información, comentarios, interacción con ustedes y entrevistas. Así que listos acá, ya estamos en la fecha de jueves 30 de julio, ya se nos va el mes. Ya se nos va el mes y estamos prestos a lo que vendrá en el mes de agosto. Ojalá que venga algún regalito en el mes de agosto. Pero qué más regalo que el poder respirar el hálito de vida, el aliento que nos proporciona Dios. Bien, estaremos hablando de los temas del momento del premundial sub-20 que se lleva a cabo en México, en Puebla, y seguidamente se va a jugar la última fase en el Estadio Azteca. También estaremos abordando la temática de la Copa Centroamericana. Hay tres equipos hondureños que están participando. Ya debutaron en esta edición. Motagua goleando al Verdes de Belice 5-0. Seguidamente, el mismo día, más noche, el Olimpia en casa venció con alguna dificultad al Mixco de Guatemala, un equipo debutante. Y en este momento está jugando el Maratón en condición de visitante ante el campeón costarricense, el Club Sport Herediano, los florenses. Un equipo que está jugando en el estadio Alejandro Morera Soto. Estaba previsto que jugaran este partido en el Estadio Nacional La Sabana, pero no estaba en buenas condiciones el engramado y otros detalles, y la CONCACAF obligó al equipo herediano a jugar en otro estadio avalado, y ellos no sé si tienen que tener registrado un estadio alterno. Y por eso están jugando en el estadio Alejandro Morera Soto, donde funge de local la Liga Deportiva Alajuelense, que sea de paso ayer ganó 1-0 al Chelajú, Mario Camposeco, reeditando la última final de este torneo centroamericano. Está haciendo buen partido el Maratón, partido parejo, arrancó bien los primeros 20 minutos, el equipo verde dominando la pelota, siendo agresivo en la salida del rival, obligándolo a perder rápidamente la posesión del balón. Y hay algunas acciones en donde el árbitro invalidó una jugada por posición adelantada de Chuy Pérez, en una gran jugada por la izquierda de Albert Ellis, que está como puntero izquierdo. Este Jason Moreno está por el otro extremo junto con Chuy Pérez, ahí se están rotando, y adelante Mesinite. Y digamos que después ya el Herediano empezó a tomar la pelota después de los 20 minutos. Hizo algunos disparos desviados. Empezó ya a tener alguna vacilación la defensa del Maratón, pero en términos generales ha sido un partido parejo. En el primer tiempo ya estará a punto de iniciar la segunda parte de este partido. También vamos a hablar de un tema que hoy ha sido bomba a nivel mundial. Es que este Infantino es cosa seria. Y lo peor es que se pegó con Trump. Allá estuvo con Trump un buen tiempo. Le pegaron todas las mañas, las picardías, las formas de hacer operaciones oscuras, fraudulentas. Y ha habido también resistencia y oposición por parte de otros organismos del fútbol. La Confederación de la UEFA se ha revelado y ha planteado sus posturas al respecto, sumado también a la CONCACAF, que sorprendentemente está

0: en contra de la FIFA cuando ha sido uno de los aliados. Aquí tengo una llamada. Hola, buenas.
1: Buenas noches, Marvin.
0: Buenas noches, amigo.
1: Marvin, creo que yo quería que... Yo he visto muchos comentarios suyos de la relación Marvin. Y he visto una relación Marvin que no hay delantero. Siempre lo escuchaba el delantero de Multical para que no lo convocó.
0: De Lo Lancho. Aarón Cabrera. No,
1: qué barbaridad va, Marvin.
0: Sí, amigo.
1: Y esos futbolistas que tienen ahí un montaje que nunca lo había escuchado que
0: jugaba Moya, en Nacional Marvin. Uno del Real España que en primera división, yo no lo recuerdo, amigo.
1: Yo no lo recuerdo tampoco, Marvin. Otra cosa, Marvin. Javier Bermúdez, ¿por qué no fue a ganar la selección si está ahí en la selección?
0: Varios amigos, también, ¿sabe quién no está? Y me lo recordó, anteayer me lo recordó alguien en el TikTok, en el Deportivo HN, ahí nos pueden buscar, el Deportivo HN, TikTok, el Deportivo HN. Me lo recordó alguien, me dijo que no llamaron a Hernández. ¿Se acuerda aquel jugador, Victoria. Aquel jugador ligero, habilidoso del Victoria que le marcó un gol de tiro libre al Olimpia?
1: Sí,
0: tampoco está, mi amigo. No está, aunque Arriolita de Platense es por indisciplina. Y otros jugadores que no llamaron Marvin. Del Motagua no llamaron a ninguno de esos, a Oliva ni a...
1: Ese jugador de Motagua, Palma, buen jugador, Marvin. Estoy mencionando como tres futbolistas, es que mencionó usted.
0: Y del plano local, porque del plano internacional no vinieron algunos de Europa y Marvin, de Estados Unidos.
1: Que este técnico le pusieron un futbolista, Marvin. Que no es posible que hayan ganado.
0: Me llama la atención, amigo, que hayan llamado 6 jugadores del España. 6. Óigame, no, si llaman 6 del España es porque el equipo está volando.
1: Buena posición, Marvin. Buena posición de futbolista ahí, Marvin. Imagínate, Bermúdez no jugado, Marvin. Si es un jugador más fugiado que ha tenido Choloma. ¿Está en la selección, verdad, Marvin?
0: Sí, está. Pero es que también compite, mi amigo. Es que está compitiendo con Arana. Con Caluchita Fernández, compite con Richard Martínez, Marvin, pero, el del Girona. Ahí sí creo que hay mucha competencia.
1: No, Marvin, pero ese cambio de perfil, Marvin, es rápido.
0: Sí, pero necesita esta elección. Usted ve que lo intenta David Flores, pero es más físico. O sea, no tiene la picardía. Mire, este Aarón Cabrera es habilidoso con la pelota. Es pícaro, o sea, él se mueve a espaldas de los defensas. Y también tiene conducción de pelota. Porque no llevan lo mejor, amigo. Y eso nos pasó con Rueda también. No tuvo lo mejor. Por caprichos.
1: Yo siempre pienso, Marvin, que los técnicos deben de ser extranjeros, Marvin. Este entrenador nacional son mediocres porque deben poner futbolista, Marvin. Es el problema de nuestro fútbol.
0: Bueno,
1: pero... Porque es bueno futbolista, Marvin.
0: Bueno, a ver qué tal el próximo sábado, matar o morir contra Panamá. Todavía tiene posibilidades, amigo. Ganando a Panamá, clasifican. Y si empatan los dos, se eliminan. Sí, está bien parado. Sí, fíjese que arrancó bien el primer tiempo tomando la pelota y en ese segundo tiempo igual. Como que le veo más protagonismo. Vamos a ver qué correctivos hizo Silvio Ruttmann, el técnico de Verdolaga.
1: Yo creo que mira un poco bajísimo en las Elis, Marvin. Elis ya no.
0: Sí.
1: Pero no, Maratón está compitiendo. Hola, saque el empate por lo menos.
0: No, pero en pretemporada marcó sus golitos, Elis. Lo que pasa es que usted sabe que está en un proceso de adaptación y de...
1: Que ha partido en serio, que ha partido de verdad como ese.
0: Sí, veo bien a Gaicón. Gaicón, se llama este técnico. Lo veo bien, ¿Y qué estás pidiendo falta ahí, Messiniti? No te dijeron nada, hombre. Problema de los jugadores que esperan que el árbitro le sancione. ¡Gracias, amigo!
1: Buenas noches, Mario, buenas noches.
0: Saludos, gracias. Gaicón, el técnico herediano, está pensativo. Porque el equipo... no está cómodo el herediano. El Maratón lo neutraliza, le corta circuitos. Y este Farioli es un pulmón. Este jugador se mueve todo en todo el campo. Y también marca, da salida, reparte juego, en fin... hasta el momento está bien aplicado, bien plantado Maratón. Esperemos que mantenga esa misma predisposición porque ayer le pasó lo mismo al Chelajú. Estaba haciéndole un buen partido al Alajuela. Es que estos ticos son cosas serias. Cuando juegan mal, pum, pum, ganan los partidos, la jerarquía. Como dicen, aunque también le pasó a Olimpia, ¿va? Que jugó mal frente al Mixco y terminó ganando. Allá va atacando Messiniti, ya la perdió. Bien, Vamos a ver qué

sucede, no hay mucha gente en este estadio. Es que el Herediano no es que tiene mucha gente tampoco. Además, no está jugando en su localidad, debido a que ellos están construyendo estadio. Ya están, creo que a un año de inaugurar su estadio. Un bonito estadio, pequeño, pero bonito. Es que ellos sí saben de estética. Ellos arman y diseñan y adornan, decoran sus estadios tipo europeo, va. Es que no importa que sean pequeños sus estadios, pero ellos les ponen butaquitas, les ponen, los tapizan. Ellos saben de estética, pero acá no, acá les vale. Nosotros tenemos mejores estadios, con mejor infraestructura, pero los estadios pelados, sin pintura. Y aquí los que manejan los estadios no saben de fútbol. Es la realidad. Aquí más bien empiezan a sacar pecho porque están puliendo la grama. Sí, esa es su labor, pues. Esa es su labor. La cancha debe estar verdecita, pulidita. Debe estar sin manchas. Ahí como al principio las tenía. Pero como la van descuidando. Pero bueno, no me quiero meter a ese tema porque después genero problemas. El partido está jugando hacia el minuto 52. 0-0. El Maratón y el Herediano en el estadio Alejandro Morera Soto. Y le está dando buena circulación el Maratón a la pelota, porque trata de buscar aperturas, apoyos, profundidad. Y cuando no puede, pues busca las corridas de Ellis, de Moreno, el colombiano Moreno, y también el apoyo y pivoteo de Mesiniti. Farioli es el que es el eje en el medio campo. Y la recuperación que le hace Osorto también. Entonces, es parte de la... Uy, le cayeron tres a este jugador de la Herediano. Es que está haciendo una buena labor de recuperación Maratón. Hola, buenas. Se cortó. Está siendo dinámico en la presión y recuperación de la pelota Maratón. No lo dejan ni que se dé vuelta a Elías Aguilar. El jugador número 10, al más virtuoso de Herediano. Lo presionan cuando le llega el balón. Le caen 2-3. Porque saben que él es la aduana, el que mueve los hilos del Herediano. Y en gran medida eso le ha afectado al equipo florense. Saben de que ahí está el circuito funcional del Herediano. Ahora se va a cobrar un tiro libre para el Maratón. Vamos a ver si la aprovecha. Farioli va a ejecutar el tiro libre. A ver. Allá va la pelota, ¿ven? ¡Uy! Salió mal el portero. La tuvo Maratón. La tuvo Rivera, el panameño. Salió mal el guardameta. La pelota va al segundo poste. Quiere interceptar el guardameta del Herediano. Y con mala fortuna la cabeció, pero en contrapique. Y esta se fue por arriba del horizontal. Se acaba de salvar Herediano. La tuvo Maratón, que ha tenido la jugada de mayor apremio en este segundo tiempo. Muy bien, Maratón. Que siga con ese ritmo, con ese ímpetu. Siempre con la concentración debida. Y ahí está. Es que Elías Aguilar le llegan 2 de un solo. 3 de un solo. Cada vez que busca tener la pelota. El jugador Elías Aguilar. Este Herediano da un uniforme bien extraño. Está más acostumbrado a verlo con otro tipo de uniformes. Quiero informarles que en el Herediano está jugando Hetzel Montes. El hondureño Hetzel Montes. Titularísimo. Con el equipo costarricense. Y bueno, allá sí buscaban profundizar lo del Herediano. Ahí se durmió la defensa, pero muy bien achicó. Y llegó a la pelota Jonathan Rugger. Ahí se quedó estática la defensa del Maratón. Hay una falta. Estos jugadores ticos han cometido 2-3 faltas que ameritaban a Marías. Vamos a ver aquí. Sí, le mostraron a María. Porque a Fuller, creo que a Fuller también le mostraron a María en el primer tiempo. Así que ahí a María para un jugador del Herediano. Sí, desplazamiento sobre Chuy Pérez. Zancadilla le deja el pie abajo.

Cuando este giró, ahí lo cruza. Y es una, en términos o en lenguaje arbitral, es una zancadilla. Y bueno, vamos a seguir hablando sobre este partido. Darryl Araya, el que fue amonestado para el Herediano, que todavía no encuentra esa profundidad, esa dinámica. Maratón busca hacerle presión alta con Moreno, con Messiniti, con Albert Ellis. Este Barioli, desde el medio campo, fue corriendo a la búsqueda del balón. Tiene un pulmón este Farioli. Muy bien ahí haciendo la cobertura. Y buscando la falta. Excelente. Es buen jugador Farioli. Desde que llegó, desde que le dimos las primeras pinceladas, dijimos, buen jugador Farioli. Se lesionó después y cuando reaparece, o sea, no le afectó la lesión. Y mantiene esos niveles, esos rendimientos. Mira ya cómo pelea. Producto de esa pelea, rebotó con dos de Herediano ahí. Es que los del Maratón veo que tienen bastante movilidad en la recuperación de la pelota. No dejan respirar a los del Herediano. Buen trabajo el de Silvio Rudman, tratando de que el equipo tenga otra velocidad. Así debe ser, porque generalmente nuestros equipos están acostumbrados al fútbol lento. Pero no, les ha impuesto y les imprime la velocidad, un fútbol más rítmico, más dinámico, tanto en defensa como en ataque. Excelente lo de Silvio Rudman. Así que eso es lo que estamos observando en este partido. Allá la está peleando Eli. Eli, no pusiste bien el cuerpo, ni los pies. Tenés más fuerza que Eli, que el defensa. Ahí te equivocaste. Ahora sí soltaron a Elías Aguilar, que es peligroso este muchacho. Pero qué bueno, ahí fue remachado por un defensa. Elías Aguilar. Bueno. Allá se está quejando Moreno por una falta que cometieron al jugador del Maratón. Así que Chuy Pérez está como puntero derecho. Ah, está caído Farioli. Ojalá que no lo hayan. Es que yo vi que fue a rebotar con dos defensas del, con dos jugadores del Herediano rebotó. Había mucho tráfico en esa zona. Zona congestionada ahí. Y pegó en un jugador del Herediano y después inmediatamente al otro. Ahí están reclamándole al cubano. ¿Cómo se llama este cubano? Marcel Hernández. Está Jonathan Ruggier hablando con Marcel Hernández, el cubano. Y los jugadores del Maratón dialogan con el árbitro porque han pegado los del Herediano. Se han bajado varios jugadores. Otro que ha hecho buen partido es Sorto, Tomás Sorto, que ha sido el 5 del equipo. Junto con Farioli hacen esa labor de recuperación, pero el que da la salida y el que le da el fútbol claro es Farioli. Bueno, va a salir Farioli. Esperemos que no sea nada grave.

0: Ahí está saliendo Farioli. Estaba pidiendo agua a Marcel Hernández a Tomás Horto. Yo no sé si es que se la negó, no sé. O le dijo, no, es que estas aguas no podemos dártela. Pero bueno, ya se juegan 60 minutos de partido. Tenemos llamada. Hola, buenas noches, hola.
1: ¿Qué tal, Marvin?
0: Ajá, mi amigo.
1: Lo que me ha dicho usted, que es un pobre partido eso.
0: Sí, malito. No ha habido emociones.
1: Óigame, ese es el fútbol de Centroamérica. ¡Qué malo! Óigame, esa papá es para dormirse.
0: Ay, amigo, amigo, es que en todos lados hay partidos malos y buenos.
1: ¡Qué pobre fútbol ese, verdad! ¡Qué pobre fútbol!

0: Eso es horrible. Óigame, parece un partido de barrio, ese.
1: O sea que los de barrio son partidos malos para usted.
0: Mejor partido en la cancha del Motagua que
1: es partido. Los de la barriada son buenos partidos, amigo. Ahí no hay táctica, sí, ahí hombre, todos mire, van mire al ataque.
0: Mire ese partido, qué horrible. Que decían que el Herediano, que no se
1: encuentra. No, todavía falta tiempo. Maratón. Sí, todavía lo falta tiempo. No, hasta el momento está sacando un buen resultado Maratón. Un empate sería un buen negocio. Este Herediano anda volando allá en Costa Rica y ellos saben de que ellos pretenden también ser protagonistas en este torneo centroamericano. Porque esa es la misión de ellos.
0: Ahorita no podemos evaluar ese equipo que goleó.
1: Uy, le quedó ahí. Qué bien ahí.
0: ¿Qué equipo que goleó al Motagua? No sé, un equipillo ese. Ese equipo que jugó Olimpia es lo mismo.
1: No, pero ese equipillo que usted menciona que jugó con el Olimpia casi le empata, mira. Más bien le sancionaron un penal al Mixco. Bueno, pero no, pero le sancionaron un penal al Mixco.
0: Sí, pero ganó 2-0.
1: Bueno, ganó.
0: Sí, pero... Y el Motagua también. Es un equipo que 3 veces lo han puesto ahí. Un equipo malo.
1: Sí.
0: Todo el fútbol de Centroamérica lo miro mal. Malo, malo.
1: Bueno, es lo que hay.
0: Sí.
1: Es lo que hay, amigo.
0: Así es. Sí, así es.
1: Sí.
0: Dele, pues.
1: Vaya pues, amigo. Saludos, gracias por su comunicación. Aquí en Zona de Ataque de Radio Cabina Voces. Puede llamar al 2244-4040 y al 8784-0783. Yo no soy el árbitro ahí para que paró la jugada. La vez los árbitros son bien caprichosos, hombre. Solo porque era medio metro atrás y la pelota iba para Ellis. Cortaste la jugada. Igual en el partido de Honduras con Canadá. Cortaron 2 acciones. Estos árbitros son caprichosos. Bueno, ya vamos a hablar también del premundial sub-20. Ahí está Gaicone. Está molesto este técnico del Herediano. Es que no encuentra la fórmula y está atacando Maratón. Uy, remate ahí. Que portero la. Qué bien, Maratón en la jugada. Le está jugando sin complejos. Vamos a buscar ese gol. Para Maratón, vamos Maratón, andájela. Así que buen remate que hizo, creo que fue Moreno. Es que el Maratón está siendo un equipo con buena movilidad. Sabe atacar, sabe defenderse. Hasta el momento aplicado. En 64 minutos bien ordenado y bien aplicado el equipo. Porque miramos a Ellis haciendo presión, marcaje. Ahí se ha quedado un poco descompensado en esa zona. Pero ya volvieron a recuperar. Y así está el partido. Le hizo el túnel. Ahí está atacando el Herediano. Pero ya... Se repliega Maratón muy bien, ahí ocupando los espacios. Y vamos a ver, hay un centro. Muy bien, rechaza la defensa. No hay nada, vámonos. Mándasela. Muy bien. Mándasela. Está atacando Maratón, buscando ese gol. Así que 65 minutos de partido. También vamos a dar a conocer los resultados del Premundial Sub-20. Ganó Costa Rica, Antigua y Barbuda. Vamos a ver cómo va México-Guatemala. Porque les explicaba ayer que Honduras ocupa ganarle a Panamá y ver la combinación de resultados para optar a un segundo lugar. Porque si no, nos tocaría jugar con la más fea, con los estadounidenses. Porque México le va a ganar a Guatemala. El problema va a ser si Jamaica puntúa ante o tiene más goles marcados al terminar la tabla. Vamos a ver acá. Quiero revisar.

0: analizar los resultados de la del premundial sub-20, cómo va México. Quiero ver cómo va México. 3-0 va goleando México a Guatemala. 3-0. Qué bien, porque no importa. Porque, o sea, el rollo era que si Honduras no puntuaba con Canadá, tenían que disputarse un tercer lugar por goles, po. Y como le había aclarado 3 a Arabia. Pero lo va goleando 3-0, minuto 74. Y ya con esto, México 9 puntos, Costa Rica 6, Guatemala 3 puntos y Antigua Barbuda 0. Y Guatemala tiene 4 y 4 ya. 4 y 4. México tiene 8-0 y Estados Unidos tiene 6-0. Pero a Estados Unidos le falta jugar su partido ante El Salvador. Si Estados Unidos gana por 3 goles de diferencia, será el número 1. Híjole, ahí se correría riesgo. Si golea El Salvador por una diferencia de 3 goles, porque no sería el mejor. O sea, no sería el 1 México, sino que Estados Unidos. Pero hay que esperar el partido de Estados Unidos-El Salvador. Primero, Honduras debe de ganar su partido. Porque Honduras... Jamaica tiene 4 goles a favor y 3 en contra. Jamaica, si pierde 1-0 con Canadá, quedaría 4-4. Y Honduras ganando... Ah, sí. Honduras ganándole a Panamá 1-0, quedaría 3-3. O sea, ellos tendrían más goles marcados. Aquí hay que ganarle a Panamá y que Jamaica pierda por 2 goles de diferencia. Bueno, sacan en camilla a Fariol. Es que físicamente el hombre es débil, ¿va? O sea, él tiene esfuerzo. Pero es que eso fue producto del rebote que les dije ante dos jugadores del Herediano en una zona de marca, donde él rebotó, pegó en uno y después pegó en el otro. Creo que eso le afectó la parte muscular. Y van a hacer el cambio en este momento. Sale Farioli en camilla y va a ingresar Damián Ramírez, otro jugador que también maneja el medio campo. Damián Ramírez va a ingresar al partido. Pero este árbitro le vale, va. Este árbitro le vale. Deja que entre Damián Ramírez, hombre. Reactive el partido para que Maratón siga jugando con 10. Y ahí está Damián esperando entrar. Estos árbitros. Cosa seria, hombre. No ha entrado Damián Ramírez. Va a jugar este tiempo con 10 jugadores. Este árbitro. Sinceramente, hombre. A veces los árbitros tienen abuso de autoridad, sinceramente. O sea, están esperando que entre Damián Ramírez y dice, jueguen, sigan jugando. Sinceramente, ¿qué? Y todo el enfoque, la cámara, están hacia el jugador. Y ahí está. Están esperando que entre. Porque la pelota no sale. Mientras la pelota no salga y no se paralice las acciones, sigue jugando con 10. Es increíble este árbitro. Estos árbitros no tienen sentido común. Pero bueno. 8-32. Está atacando Herediano. Ahora se defiende Maratón. Todavía no entra Damián Ramírez al partido. Bueno, hagamos la pausa, Wilmer. A la vuelta seguiremos con más aquí en Zona de Ataque RCB.
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Bien, seguimos aquí en Zona de Ataque RCB. 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Bien, actualizamos el partido entre el Herediano costarricense frente al Maratón hondureño en esta primera jornada de la edición de la Copa Centroamericana, partido que se juega en el estadio Alejandro Morera Soto en Costa Rica, en Alajuela. Empatan 0-0. El Maratón sigue ordenado, bien paradito. Hace poco tuvo una intervención el guardameta del Herediano. Salió Farioli, producto de, creo que fue de un golpe que se llevó, un golpe muscular, un reciente algo muscular, golpe físico. Y entró Damián Ramírez. Lo que no me gustó es que este árbitro dejó pasar 2 minutos para que ingresara Damián Ramírez, porque él mismo reactivó el partido a la espera. Estaba esperando a Damián Ramírez ingresar y se encaprichó y no lo dejó ingresar 2 minutos. Y el Herediano ahí tuvo una llegada. A veces los árbitros son bien renuentes y

caprichosos. Y a veces afectan cuando son caprichosos. Bueno, hay un jugador del maratón caído. ¿Qué pasó ahí? Están pidiendo camilla, están pidiendo asistencia para Rivera. Y Ruggier está hablando con el árbitro, porque el árbitro les está diciendo, me imagino que

escaneando, analizando qué es lo que pueden hacer, ya están pidiendo un cambio. A ver ahí. Ah, es que cayó mal. Cayó con el pie izquierdo, un doblón. Es un doblón. Van a tener que quemar un cambio, una sustitución. Son 76 minutos sobre 77. Este es el lateral derecho de Maratón, la nueva incorporación. Ahí está el árbitro disparando a María, a Ruggier. Ruggier le está reclamando de que hubo falta. Es que está bueno, este árbitro él mismo se provoca esto. Él mismo. Bien, lo tienen que llevar cargando al jugador del Maratón. Ya sale del campo. Es que fue en el salto, un centro, una pelota que va al área. Va a la disputa y hay un como un doblón. Ojalá que no haya esguince. Que solo sea distensión. Ligera distensión. Herediano va a hacer cambios también. Va a ingresar Javier Arriaga. Por el jugador del Maratón. Que me escapa el nombre. Lateral derecho que vino de Estados Unidos. Y ya son 78 minutos de partido. Qué bonito este estadio de la Liga Deportiva Alajuelense. Porque se ve aseado, bien pintadito. Y en algunos sectores donde no hay butacas, lo que hacen es que ellos enumeran el espacio. Y ante la vista uno cree que hay una butaquita ahí, pero no. Está bien pintadito. Y allá pintan no solo la parte que se beba, sino que también las posaderas. Porque aquí solo pintan lo que se ve. Para que aprendamos. Pero como aquí no les interesa. Duras penas tenemos estadios acá. Bueno, ya se reactivó el partido. 78 minutos. No sé cuánto tiempo va a dar el árbitro. Porque ahí se perdieron como 3 minutos. Tras la lesión del jugador del Maratón. Y digamos que Maratón está haciendo un partido digno. Buen partido. 0-0. No ha podido el Herediano. Pero hay que estar concentrado en los últimos minutos porque estos ticos son derechos. Así les ha pasado a Motagua o a Herediano. Ve al a otros equipos hondureños. Al España le pasó también con Chelajú. Al mismo Chelajú le pasó con el Alajuela. Iban 0-0 en los últimos minutos y le clavó el gol. Así son los ticos. Ellos luchan hasta el final, son determinados. Pero a este equipo de Maratón veo que tiene otra actitud. Ahí está el técnico dando instrucciones. Que puedan ordenarse bien las piezas. Salió Ellis y entró Jason Mejía. Y lo vemos haciendo labores defensivas, moviéndose por esa banda para poder ocupar los espacios. Y también igualar las marcas. Y ya recuperó la pelota el Maratón, qué bien. A ver, ahí está atacando Maratón. Sí, ahí muy bien la cobertura defensiva. Iba muy bien la jugada. Adelantó mucho Messiniti. Pero Maratón hace un buen partido. Un buen... A los 80 minutos de juego. Ya les voy a ir dando todos los resultados. Vamos a dar a todos los resultados de esta Copa Centroamericana en la primera jornada. Y también ir viendo cómo se estará programando la segunda fecha. Hasta el momento ningún equipo hondureño ha perdido. Porque Olimpia venció a Mixco 2-0 de local. Y el Motagua goleó 5-0 de visita al Verdes. Y el Maratón está sacando un buen resultado, un empate. No es fácil ir a Costa Rica y ganar o sacar empates. Puntuar. No es fácil. Y... Bueno, hasta ahora es lo que le digo. Hace rato salió lesionado el jugador de Maratón. Y

Ahorita va a ser el cambio. Este árbitro es cosa seria. Hasta ahorita va a entrar Javier Rivera. Javier Arriaga. ¿Qué árbitro este? Bueno, fue José Aguilera al final que salió lesionado. Lo confundí. Ya entró Javier Arriaga, pero este árbitro demoró el ingreso de Javier Arriaga y demoró el ingreso de Damián Ramírez. O sea, el maratón estuvo 3-4 minutos con 10 jugadores por ese árbitro. Es increíble este árbitro. Deberían de reclamarle al final del partido. De buena forma, ¿no? Porque estos árbitros... Bien, 82 minutos de partido. Yo creo que a este maratón le falta un Rubilio Castillo. Así como se fue Rubilio del equipo verde. Para tenerle más, meterle más revolución en la ofensiva. Messiniti hace un buen trabajo. Qué bien ahí en la cobertura defensiva. Muy bien ahí Arriaga también en una barrida. Yo creo que ingresó, no sé si es Isaac Castillo, ¿quién es el que está en medio? Ya voy a revisar quién ingresó también en maratón. Es que este es Tomás Orto, es que lo miro más bajito. Es Tomás Orto. Tomás Orto y Damián Ramírez. Da la pelota, papa. Este Jason Mejía comprometió la pelota ahí. ¡Qué muchachito, hombre! Vaya. Ahí está el error de Jason Mejía. Casi le clavan el gol. Estos jugadorcillos. Tiene a quien dársela. Y es Jason Mejía. Después de que vino a Estados Unidos y vino a Motagua, se arruinó ese muchacho. Se arruinó. Andado rodando de equipo en equipo. Ahí está. Y ya se tiró al suelo. ¿Ah? Está ahí lesionado, dice. Torcillos. Pues después se enojan cuando uno los critica. Si no es por Ruggier, estuviera perdiendo maratón. Tremendo error ahí de Jason Mejía, hombre. Comprometer la pelota. Pero bueno, ahora sí está maratón. Ahí llegaba Messiniti, pero perdió la pelota. Y cuidado, hay que estar ordenados en estos últimos minutos. Son 84. Me imagino que van a adicionar 6. No sé si 7. Yo creo que 6. Estamos hablando de unos 10-12 minutos que faltan para que termine el partido. Falta un buen tiempo todavía para que Maratón no se confíe. Ya Maratón lo veo un poco más replegado. En el partido al equipo verde Maratón. Que mencionábamos que ya debe ser un equipo propositivo en estos torneos internacionales. A ver, está atacando Herediano muy bien ahí en el centro. Ya marcó otro gol México. Ya están 4-0. México sobre Guatemala. Guatemala le clavó 4 a Arabia, a Aruba. No, a Antigua Barbuda. Y ya le clavaron 4 a ellos. Y perdió con Costa Rica. Es que también hay un jugador de Guatemala que tontamente se dejó expulsar. Porque lo provocó un tico y este le respondió. Y usted sabe que a veces pasa eso. La inmadurez y la picardía de uno. Y a veces los árbitros también no nos miden igual. Porque al que provocó, ni a María le sacaron. Ni a María le mostraron al futbolista. Ha tomado un poco más la pelota Herediano. Está posicionándose sobre territorio verdolaga. Maratón se ha replegado. El cansancio. Pero debe de ordenarse bien. Veo una línea. Bueno, yo veo ya. Uy. Hay un disparo, un tiro centro. Creo que fue Elías Aguilar. Y estaba atento Henry Figueroa, que está ahí arengando.

presionando a sus compañeros para que defiendan con todo en estos últimos minutos. El equipo verdolaga, maratón, un cabezazo ahí por encima del horizontal de la portería. Era Marcel Hernández, el cubano, buen jugador. Este cubano va a hacer otros cambios. Maratón va a ingresar Isaac Castillo, mediocampista, y también va a ingresar Nairobi Vargas, delantero, el que estuvo en Alemania, el jovencito Nairobi Vargas. Y saldrán del partido Nicolás Messiniti y creo que el otro es Moreno. Así que mete a un mediocampista para que tenga un poco más la pelota Isaac Castillo y Nairobi Vargas, que es un tanquecito, un delantero centro, pero que tiene movilidad. Vamos a ver entonces cómo funcionan estos cambios. Ya ingresó Javier Arriaga, ya ingresó también Damián Ramírez y Jason Mejía. De los jugadores que han ingresado al campo para este partido. Ya hizo los 5 cambios entonces Maratón. Ya estamos sobre 88 minutos. Y debe de aguantar estos minutos porque un empate es importante. Y después ganar los partidos de local para poder clasificar a la siguiente ronda. Pero no hay que comer ansias, falta todavía tiempo. Y hay que defenderse bien. Hay que estar bien paradito en bloque. Vamos a ver, ahí está Edsel Montes, el hondureño, que maneja la pelota con Fuller, que se suelta Fuller. Y ahora abre juego, apertura por la izquierda. Muy bien ahí la defensa, rechazando con todo. El Maratón se ha dedicado a defender estos últimos minutos. Y tiene que venir Elías Aguilar a traer la pelota. Ahí vemos a Isaac Castillo que haciendo presión alta, parte de la... de las indicaciones, el instructivo, el técnico Silvio Rudman, que fue jugador de Maratón en sus tiempos y que viene de trabajar con el Boca Junior, con las reservas del Boca Junior, fue campeón en Sudamérica, en Libertadores Sub-20 fue campeón. Uy, cuidado, ahí vas a cometer una falta, muchacho. Levantó mucho la pierna ahí, casi raspa al jugador del Herediano. Y estos son bien pícaros. Estos se tiran. Pero qué bueno que al final no pasó a más. Y ya se están cumpliendo los 90 minutos. Ahí le está haciendo el conteo el árbitro a Roger. Al árbitro le falta experiencia. Sí, lo que les dije, 6 minutos, así les mencioné 6 minutos, porque 4 minutos por los cambios y 2 minutos por la pérdida de tiempo al lesionarse Aguilera. Entonces ya se está consumiendo medio minuto de los 6 que ha adicionado el árbitro y aquí hay que estar bien concentradito, bien paraditos en este último tramo del partido. Bien, Maratón recupera la pelota del medio campo, pero la vuelve a perder. Imprecisos. Híjole, vamos a ver, pelota al espacio, allá en la espalda de Javier Arriaga, pero muy bien. No llegó a hacer un buen centro. Quirós. Este Quiroz usa la 97 en su indumentaria, el número 97. Y Gaikone está inquieto, el técnico del Herediano, este técnico que estuvo trabajando también en Nicaragua, creo que en el Diriangem,

Y fue al fútbol tico porque ya tenía un pasado exitoso en Costa Rica y tomó al Herediano. Recuerden que Jafet Soto había dirigido al equipo. Bueno, va atacando Maratón. Hay una falta y hay un tiro libre. Qué bien ahí. Se equivocó Edsel Montes en la salida. Rápidamente viendo la transición de Maratón, pelota en profundidad. Y el mismo Edsel Montes se bajó ahí al. Creo que fue a Jason Mejía que se lo bajó. Sí. Ah, no, fue a Nairobi Vargas. Es que es un tanquecito este Nairobi Vargas. Uy, sí, de pierna a pierna, ¿va? Lo cruzó. Lo cruzó. Amarilla para Edsel Montes. Entre un jugador ya que esté en la mitad de su carrera, con otro que está empezando su carrera. Nairobi Vargas, que no siguió en el fútbol en el Mainz, en Alemania. Y decidió venir a probar suerte a Honduras. Varios han venido, Marinacci también, que estuvo en la Lazio de Italia y vino para Honduras. Hay un jugador también que ha estado en Estados Unidos, creo que en la Next Pro, que vino para la UPN. Ahí están reclamando que ordene bien la barra. Es que este árbitro no tiene autoridad, hombre. Tenés que ir a tomar distancia y poner ahí la línea. ¡Qué arbitrío este! Estos árbitros hay que pegarles un coscorrón. Mire, le están indicando. Bueno. Uy, pasó cerca. El disparo de Damián Ramírez. Es que el tiro libre. El mapeo en el tiro libre está muy esquineado. Pero lo intentó. Muy bien ahí por parte de Damián Ramírez. Ya solo faltan 3 minutos de partido. Hay que aguantar unos 3 minutos más por parte de Maratón. Para poder llevarse el empate. Sacar puntos desde Costa Rica, desde Alajuela. Ahí está jugando como local hoy el Herediano. Este equipo que ya le empató en títulos al Alajuela. Pero el Alajuela tiene más palmarés a nivel internacional. Y allá lo demeritan a este equipo. Ya le empató al Alajuela en títulos, pero lo vende menos. A este equipo. Qué barbaridad. Qué bárbaro este, hombre. Otro jugador que se confió ahí. ¿Cómo la vas a entregar en una zona congestionada, muchachos? No hay tres heredianos. Y yo no entiendo a los jugadores. Pero ya se recuperaron. Y allá va la zancada de Nairobi Vargas. Qué bien, Nairobi se quitó una marca. No pudo con la segunda porque adelantó mucho la pelota. Solo resta 1 minuto y medio. Y debe estar aplicadito Maratón. Porque este equipo ya le está dando más celeridad a la pelota buscando atacar. Pero ahí están las coberturas por parte de los jugadores de Maratón que están en función defensiva. Ahora viene un centro. La pelota que va al área. Hay una falta de Marcel Hernández. Se queja Marcel Hernández por la falta sobre Jason Mejía. En un cuerpeo ahí. Hay un empellón, un empujón. Bien, ya solo falta menos de 1 minuto para que culmine el partido y sacará desde el fondo Jonathan Rugger. Desde las 16:50 con pierna derecha. Viene con el golpeo de balón que va a territorio rival. Uy, qué bien. Dásela. Vamos a cerrar esta jugada con el gol. Ay, padre, que estos jugadores. ¿Cómo perdieron esa jugada? Si no vas a atacar, tené la pelota, pero dala con seguridad. Pero no. Ya se cumplieron los 6 minutos. Yo creo que este árbitro va a dar uno más. Así son estos árbitros. Bueno, ya terminó. A ver. Posición adelantada. Ahí está Silvio Ruttmann regañando a los jugadores que estén aplicados porque este árbitro dio uno más. Este árbitro. Este árbitro es de la escuela de los Barton. Son pendejos. Ya terminó, dijo. Ya me voy. Terminó el.

0: partido.
1: Solo dije Barton y el jodido ya terminó. Es que uno no es árbitro, pero hay cosas de sentido común, hombre.
0: Bien, terminó el partido. Está fundido ahí físicamente el Chuy Pérez. Y Gaicón, me llamo este Gaicone. Este técnico del Herediano se va insatisfecho con el resultado. Maratón saca un buen. Al final, los tres equipos hondureños no perdieron. Arrancaron bien. Más allá de que no jugaron la primera jornada de la liga, cumplieron. Esperemos que ya con ritmo los equipos saquen mejores resultados o sigan con esa línea de juego. Bueno, ya nos vamos. Mañana vendremos con más aquí en Zona de Ataque RCB. Gracias, buenas noches, pásela bien.
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amable radioyente, usted está en sintonía con la Iglesia de Dios en Cristo Jesús, mediante su radioprograma La Voz del Tercer Ángel. El apóstol Pedro nos dejó dicho que tenemos también la palabra profética más segura, a la cual hacemos bien en estar atentos, como a una antorcha que alumbra en el lugar oscuro, hasta que el día esclarezca y el lucero de la mañana salga en nuestros corazones.

Así que, en estas asfixiantes tinieblas, confusión, frustraciones y sueños fallidos, el Eterno nos ha dejado esta palabra profética.

comparada como una antorcha, la cual rompe las densas tinieblas y nos ilumina el camino por donde debemos andar.

y el rey. Y profeta David agregó: lámpara, lámpara es a mis pies tu palabra y lumbrera a mi camino. Así que usted tiene la bendición del Eterno de asirse de la palabra de Dios, esa lámpara que se mantiene encendida, ardiendo con el combustible del Espíritu Santo. Amigo radioyente, con ese pensamiento,

Continuaremos con nuestra disertación titulada La Casa de la Sabiduría. Hace ya varios espacios radiales que le hemos dedicado a esta disertación basada en el libro de los Proverbios, en el capítulo 9, versículos 1 al 5, donde textualmente leemos: la sabiduría edificó su casa, labró sus siete columnas, mató sus víctimas, mezcló su vino, envió sus criados, sobre lo más alto de la ciudad clamó. Dice a cualquier simple: ven acá. A los faltos de cordura dice: venid, comed mi pan y bebed del vino que yo he mezclado. Dejad las simplezas y vivid, y andad por el camino de la inteligencia. Proverbios capítulo 9, versículos 1 al 5. Estimado radio oyente, en esta vejez de letra se encuentra una profunda y exquisita enseñanza, la cual hemos venido desentrañando poco a poco.

la casa de la sabiduría se les sirve el pan espiritual a los que tienen hambre y sed de Dios. Por ello leemos en los versos 2 al 5 de Proverbios 9: la sabiduría mató sus víctimas, mezcló su vino, puso su mesa, envió sus criados, sobre lo más alto de la ciudad clamó, dice a cualquier simple, ven acá, a los faltos de cordura dice, venid, comed mi pan y bebed del vino que he mezclado. Amigo radio oyente, en la casa del Señor hay abundancia de comida para el alma. En la casa de Dios se aprende a comer, a sustentarse con toda palabra que sale de la boca del Eterno. Ahí está la casa de la sabiduría, y ahí se encuentra la mesa servida para todo aquel que esté hambriento y sediento de Dios. Bien lo dice David en su plegaria: preparas mesa delante de mí, en presencia de mis angustiadores, unges mi cabeza con aceite, mi copa está rebosando. Salmo 23, versículo 5. Comiendo del banquete que sirve la sabiduría, se sacia el alma, se bebe del agua que nunca más da sed, da la esperanza hacia un mundo mejor. Sí, por ello la invitación es: a los faltos de cordura, venid, comed mi pan y bebed del vino que he mezclado. En la casa de Dios hay abundancia de comida para el alma. Enseñanza tras enseñanza se sirve en la mesa del Señor. Y la sabiduría constantemente está invitando al mundo que venga a beber de ese exquisito vino que sustenta el alma. ¿Por qué gastáis el dinero en lo que no es pan, y vuestro trabajo en lo que no sacia? Oídme atentamente y comed del bien, y se deleitará vuestra alma con grosura, dice la sabiduría a través del profeta Isaías, capítulo 55 y versículo 2. ¿Por qué gastáis el dinero en lo que no es pan, y vuestro trabajo en lo que no sacia? ¿En qué gasta el dinero la humanidad? ¿En qué gasta sus esfuerzos físicos y mentales? ¿No es cierto que lo hace en cosas vanas que no producen nada, ni para la vida presente, y peor, para la vida futura? Por ello vuelve a enfatizarnos: oídme atentamente y comed del bien, y se deleitará vuestra alma con grosura. Isaías 55:2. No existe placer más exquisito
que sustentar el alma con toda palabra que sale de la boca de Dios. El alma se alimenta de ello, de lo espiritual. Y lo espiritual está en esas palabras que el Maestro habló, las cuales son espíritu y son vida. Desafortunadamente, la humanidad ha sido renuente y no ha aceptado la invitación para comer de este pan y del exquisito vino que se sirve en la casa de la sabiduría. El hombre no quiere comer el pan del saber que se ofrece en la mesa del Señor. Aparentemente está lleno con el pan de engaño que le están sirviendo en otras mesas.

bien profetizó Salomón. Sabroso es al hombre el pan de mentira, pero después su boca será llena de cascajo. Proverbios capítulo 20, versículo 17. Sabroso es al hombre el pan de mentira, pero después su boca será llena de cascajo. Proverbios capítulo 20, versículo 17. ¿Cuántos han despreciado la enseñanza y el consejo divino? Ese conocimiento que no solo informa, sino que también forma al hombre. En la posteridad de los tiempos, dirán los menospreciadores, cómo aborrecí el consejo, y mi corazón menospreció la enseñanza. No oí la voz de los que me instruían, y a los que me enseñaban no incliné mi oído. Casi en todo mal he estado, y en medio de la sociedad y de la congregación. Proverbios capítulo 4, verso 12 al 14. Este ha sido el constante actuar de la humanidad: rechazar la invitación del Señor. Pero aún con todo, Él llega hasta la puerta y dice: yo estoy a la puerta y llamo. Si alguno oye mi voz, o sea, si alguno acepta mi invitación, entraré a él y cenaré con él y él conmigo. Apocalipsis capítulo 3, versículo 20. Pero la negativa sigue igual. Pero en la posteridad de los tiempos dirán, como escribió Salomón, cómo aborrecí el consejo, y mi corazón menospreció la reprensión. No oí la voz de los que me instruían, y a los que me enseñaban no incliné mi oído. Casi en todo mal he estado, en medio de la sociedad y de la congregación. Proverbios capítulo 4, verso 12 al 14. No obstante ese rechazo, ese disimulo de la humanidad, la sabiduría sigue diciendo: bebed del vino que yo he mezclado. Mi amigo radio oyente, la sabiduría en su mesa, además de ofrecernos pan que sustenta el alma, conocimiento puro de elevadísima cultura, también nos ofrece una sabrosa bebida y la compara con un extraño vino mezclado, un vino añejo, un vino fuerte, pero no para embriagar, sino para vitaminar el alma, sustentar la esperanza y con ese buen ánimo caminar y caminar hasta llegar a la vida eterna. Mezclé mi vino, dice la sabiduría.
la nueva enseñanza que Jesucristo trajo, su evangelio. Esta doctrina está mezclada con el antiguo y nuevo pacto, con las escrituras que comúnmente se conocen como antiguo y nuevo pacto. Al mezclar la vejez de letra del antiguo pacto con las buenas nuevas del nuevo, resulta una doctrina o un vino de gran calidad. La palabra pues del Señor le será mandamiento tras mandamiento, mandato sobre mandato, renglón tras renglón, línea sobre línea, un poquito allí, otro poquito allá, hasta que vayan y caigan de espaldas y sean quebrantados, enlazados y presos. Isaías capítulo 28, versículo 13. Un poquito aquí, otro poquito allá, es la extraña mezcla del exquisito vino que la casa de la sabiduría sirve en su mesa. Renglón tras renglón, ¿cuánta enseñanza se puede sacar de la vejez de letra, elevándola al nivel espiritual, como dice Pablo, acomodando lo espiritual a lo espiritual? Entonces las sagradas escrituras tienen sentido. Se les encuentra un extraño sabor que no se halla en ningún otro libro. Amigo mío, ven a la casa de la sabiduría. En su mesa hay lugar para todos. Como dijo el hijo pródigo cuando dejó su locura y volvió en sí, dijo: ¿cuántos jornaleros en la casa de mi padre tienen abundancia de pan, y yo aquí perezco de hambre? Lucas capítulo 15, versículo 17. ¿Cuántos jornaleros en la casa de mi padre tienen abundancia de pan, y yo aquí perezco de hambre? Lucas capítulo 15, versículo 17. Usted está hambriento espiritualmente porque así lo quiere estar. Dios no puede obligarlo, sencillamente lo llama: venid. Todos los sedientos, venid a las aguas. Es el constante llamado de la sabiduría. Esperamos que usted también venga y se sacie del bien de su casa.

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Amigo radio oyente, en este desértico mundo, plagado de incertidumbres, de sinsabores y de tanta, pero tanta desilusión, el profeta de Dios nos dice: aunque la higuera no florezca, ni en las vides haya frutos, aunque falte el producto del olivo y los labrados no den mantenimiento, y las ovejas sean quitadas de la majada, y no haya vacas en los corrales,

0: con todo. Yo me alegraré en el Eterno y me gozaré en el Dios de mi salvación. El Señor es mi fortaleza, el cual hace mis pies como de ciervas y en mis alturas me hace andar. Con la fe y la esperanza mantendremos nuestro estado de ánimo elevado, porque el Dios muy pronto gobernará en esta tierra. Si el Dios nos concede la bendición, apareceremos en otra emisión radial similar a esta, mientras nos volvemos a encontrar en este mismo punto de su radio, que el Dios de Abraham, Isaac y Jacob les bendiga y les guarde. Que su rostro haga resplandecer en el de todos nuestros oyentes y en sus vidas ponga la paz. Predicó para ustedes la voz del tercer ángel.
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0: Puchica, estamos jodidos todos ustedes, frijol. Le digo que esta gripe ya me bota, mire.
1: Y yo que me siento que me va a doblar, bella.
0: Y esta tos es de perro, mire.
1: Ah, pa, pues esa tosecita me se hace sospeché, bagañón. ¿No será que tiene picado los platillos?
0: Uy, hombre, ahí sí que me acabaría de amolar, mire.
1: Ay, cañote, pero qué cachimbo gente anda con esa peste, ¿verdad,
0: Ve, pero en la noche le voy a decir a mi mujer que me haga un té naranja abrio y que me frote bien con mentol, mire.
1: Le digo que con un buen octavo se le va la gripe a la porra, cañote. En dos cuetazos. Yo así voy a hacer, a ver si me se quita.
0: Usted lo que anda buscando es un pretexto para agarrar la bebedera, mire. Hombrecito, carajo. Qué esperanza la de la patria, hombre. Aparte de que va a escupir. Qué hombrecito lo de la patria.
1: Bueno, gañote, ¿y esa cosa de la patria de uno cómo es, hombre?
0: No, yo decir que la patria, mire, es donde uno nace, ¿ah? Los amigos del barrio, pues, los paisanos, la familia, mire.
1: ¿Y las tierras que hay en el país de uno?
0: Eso mero, mire, ya usted le agarró el hilo, vea.
1: ¿Y todos los animalitos?
0: Todo, mire, los animales, las tierras, los ríos y hasta los palos, hombre.
1: ¿Y de quién es todo eso que hay en la patria, engañó, tío?
0: De todos nosotros, hombre.
1: Ah, chis, ¿y a yo por qué no me han dado mi parte? Pues, es lo que digo, ¿verdad? Como yo soy medio bruto, ¿verdad?
2: ¿Qué dicen los jóvenes ilustres?
0: Aliki, qué pera, Aliki.
1: What's cooking, man?
2: Pues aquí con una gripe que me tiene medio acalenturado.
1: Ah, chis, entonces aquí todos nos está llevando puerca, bella. Ajá, gañote, y entonces, ¿cómo es la cosa de la patria?
2: Hablaban ustedes de la patria.
1: Sí, ¿qué dice gañote? Que patria es todo lo que hay, pues.
2: Lo que hay, digamos, en este caso, ¿verdad? En nuestro país.
0: Yo le digo que la patria es de todos, mire.
1: Ah, chis, volvemos a lo mismo. Porque yo no me han dado mi parte, mire.
0: Es que usted no ahorra, hombre. ¿Qué va a tener si todo el pisto se lo echa encima? Y así, ¿quién no?
1: Ah, es de mercar la papada. ¡Ay, patrón! ¿Y usted su casa a quién se la mercó, patroncito?
0: Papo, mejor póngase una sotana, hombre.
1: No, es que como uno es medio bruto, ¿verdad?
2: Bueno, mi casa se la compré a un ingeniero.
1: ¿Y el ingeniero a quién se la había mercado, le digo?
0: Pues a otro que se la vendió, me entiendo, hombre. Indio con reloj este, jodido.
1: ¿Y el otro a quién se la mercó, patroncito?
2: Bueno, el otro seguramente compró el terreno que a su vez había adquirido de otro, y este de otro, y así sucesivamente.
1: ¿Y el otro a quién le había mercado el terrenito?
0: Pues al primero que se lo vendió, hombre.
1: Ajá, ayer era que quería llegar, bella. Ajá, y el primerito de todos, ¿a quién le mercó el terrenito? Vaya.
0: ¿Cómo es? Ahí sí que me fregó, mire. Hombre, es cierto, ¿verdad? ¿A quién puercas le compraron los primeros, tío, ¿verdad? Estos solo cercaron, mire.
1: Fuertes que se hicieron, bella.
2: Creo que lo voy a tener un poco vigilado, frijol. Usted como que se está metiendo a comunista.
1: ¿A comunicar?
2: A comunista. A izquierdista. A subversivo. Que no está de acuerdo con el actual orden de cosas y quiere que en nuestro país haya un baño de sangre.
1: ¿Baño de qué, dice?
2: Baño de sangre.
1: Ah, pues ahí sí nos vamos para que vea.

0: Lo que soy yo, pa'l baño soy poco, mire. No olvido que padezco constipado, que de pie ando entapiada la nariz.
1: Que no lo vuelva a sorprender, externando ideas exóticas, frijol.
0: Eso sí, bella. Yo me tengo una mimesera que es bien exótica, la condenada. Hubiera habido

0: Al fondo del asunto, ¿qué estaban diciendo de la patria, Gañote?
1: No, es que yo le decía a Frijol que la patria es de uno, pues, con sus animalitos, ¿verdad? Con sus árboles y los palos de guayaba.
0: También los palos de guayaba, Frijol.
1: ¡A papo! Pero a saber dónde estará mi palo, vaya. Porque lo que soy yo. Ajá, y los palos de mi primo, le digo. Y los palos de pino, que también le tocan a uno, pues.
0: La patria es de todos, entienda.
1: ¡Ay, patrón! Y entonces, ¿por qué hay unos que viven en esos caserongones, verdad? Tienen sus animalitos, vaya, que así son los perrones. Y aquellos grandes terrenales, hasta donde le alcanza uno el ojo.
0: Bueno, porque han trabajado o lo han heredado de sus antepasados.
1: ¡Achés! Volvemos a caer en la misma. Y porque yo trabajo y nunca miro nada, le digo. Y si son animales, cuando más son piojos los que tengo, mira.
0: Es indudable que Frijol anda en malas compañías.
1: A saber con quién anda engaviado, mire. Bueno, ¿y cómo es la papada, pues? Y no es que la patria es de todos.
0: Y para todos.
1: ¿Para qué te escribo si no sabes leer? Vean que yo seré bruto, pero es que eso no me pasa yo, vean. Que digamos, don Fofo, ¿verdad? Que yo lo conozco. Bien que tiene todo y uno no tiene nada, mire.
2: Ah, así que ahí está la cosa, mire. Aquí, mire, la solución, mire. Acuérdese de aquellas palabras. Haz algo que yo te ayudaré, mire.
1: Pachica, pero ya es tiempito, vaya.
0: Definitivamente, Frijol. Usted anda mal encarrilado.
2: Está arruinadito, mire. Le digo que ya no tarde en salir corriendo, hombre. Topadito el hombre. Mire, yo creo que se hace el muerto para que lo velen. Civilícese, hombre, Frijol.
1: ¡Ay, cañón, tío! Y usted tiene terrenos, ¿no?
2: No, pero Dios me ha de ayudar, mire. Me ha de dar mi ayudadita,
1: ¿eh? Ah, pues, no le han dado lo suyo de la patria tampoco, pues.
2: ¿Cómo dice? Oh, hombre, es cierto, mira. Ya me la ganó, ¿verdad?
0: Bueno, me parece que esta conversación carece de sentido lógico. Además, a la agencia de empleos La Holgazana, donde trabaja el que le da la gana, se viene a descontar el sueldo y no a hablar carburo.
1: No, si yo no más decía. Porque unos hipotes, digo yo, pues, van a colegios caros, ¿verdad? Y otros andan todos allí yagualosos, que nadie da un 5 por ellos.
0: Me parece que hablé claro, amigo Frijol. Me parece que hablé claro.
1: No es que yo pensaba, ¿verdad?
2: Pues no sea papo, me no ande pensando, hombre. Pensar es mal, hombre. ¿Verdad, patrón?
0: Y peor si se piensan brutadas.
2: Mire, Frijol, usted lo que debería hacer, ¿verdad? Es pensar en formar un hogar, hombre. Búsquese una mujercita que lo atienda. Ahí me va a contar.
1: Es que a yo me gustan las bonitillas, bella. Así como las de las películas. O como las de las revistas que parecen muñequetas, mire.
2: Indio más igualado. No, friegue.
0: ¿Usted quiere una mujer elegante, Frijol?
1: Ay, sí, para que bella, mire.
0: Una mujer esbelta, con el pelo largo.
1: Y bien pantorrilluda.
2: Esas pulgas no brincan en su petate, Frijol.
1: Ya veo, eso es lo malo, bella. Deberían de brincar en todos los petates, si la patria es de todos.
0: Y sigue de subversivo.
2: Que no le das un ni caso. Puchica, Frijol, a usted le gusta bochornarlo a uno delante del patrón.
1: ¡Uy! ¡Aloy! ¿Quién habláis? Frijol, es que estoy con gripe, vaya. Yes. Spiklis poki, pero Spiklis English. ¿Oy? Le digo, pero a usted casi ni le entiendo a nadie de ella.
3: What?
1: Yes. The book is on the table. ¿Oy? Pues a pura psicología, mijito, bella. Ah. Bueno, espérese tantito. Que mejor lo voy a poner con el patroncito, oye. Vaya pues, vaya patroncito, póngase las pilas y atienda, vaya, tenga el cacho.

0: Aló. Habla el mero gerente. Está de suerte porque no estoy en una reunión. ¿Quién habla? ¡Calimán! ¡El hombre increíble! Comprendo. Cuando usted nos llama Calimán a la agencia de empleos La Holgazana, donde trabaja el que le da la gana, es que debe estar en algún apuro. Sí, dígame. Óigame, ¿y al fin averiguó la lista de los afortunados compatriotas que tienen dinero depositado en los bancos suizos, Calimán? ¡Ay, comprendo! Eso es un caso muy difícil. Sí, dígame. Perfecto. Yo le mando dos ayudantes, Calimán. Dígame la dirección. Ajá. En la puerta del cementerio. Perfecto, Calimán. Ya le llegan.
1: Pues chica, ya Dios no habla Calimán, mire, patrón.
0: Mi gran amigo Calimán, el hombre de la belleza varonil, necesita de nuestros servicios. Bien. Aquí está la dirección. Y se me traslada inmediatamente. Mientras tanto, yo quedaré meditando acerca de cómo hacer un buen negocio con juguetes que ya han pasado de moda en otros países, pero que con un poco de enganche publicitario para los hipotes se pueden vender a precios millonarios.
1: ¡Munoz, pues, coño, tío! ¡Síganme los hipócritas!

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0: Y ahora a continuar escuchando las historietas de Frijol el Terrible.
1: Puchica, Frijol, ya rato que estamos a espera y aguarda y el tal Calimán no se asoma, mire.
3: Y vea que yo soy poco para los cementerios. Le digo, gañota, yo ya tengo canillera, hágase para acá, hombre.
1: Hombre, ya, a este Calimán le deberían de dar de alcalde en cualquier lugar, mire. Este sí que ya arregla todo, mire.
3: Si quiere nos zafamos, cañotio. Con alguna movida se ha de haber entretenido el tal Calimán, bella.
4: Uy, hombre, ¿y eso qué es? ¿Y eso qué es?
5: Os ruego, no os asustéis. Soy Calimán, hombre increíble. El hombre de belleza varonil y mus-

0: músculos de acero.
1: Papo, palabra que me asustó, mire, Calimán. Leo Frijolten, permiso, Calimán.
2: ¿Hoy?
1: Mire, se me parece que es el jefe disfrazado, mire. Venga.
0: Les agradezco que hayan acudido a la cita. Les ruego mis disculpas por la demora, pero es que los buses venían llenos. Me quise venir en un taxi, pero conmigo quería hacer el día. Oh, algún día Calimán acabará con los choferes carreros.
1: Acá, Cali, ¿para qué somos buenos, son? ¿Eh?
3: Cali, dice, Calimán, dígale, me respete. Yo más tonto, no me pegue, señor, ¿te oye?
0: Serenidad y paciencia, gañote. Mucha paciencia.
1: ¡Ay, San José de Chile, qué es que!
4: ¡Oye, hombre!
0: El hombre que lanzó esa flecha se ha escondido en medio de las tumbas de este cementerio.
1: Es cierto, me es una flecha, mire, quedó clavadita en ese palo.
0: Serenidad. Serenidad y paciencia. Mucha paciencia. Veamos, parece que la flecha trae un mensaje en la punta. Veamos. Eso es. Ya la tengo.
1: Cuidado, no sea una trampa, Calimán, oye.
2: ¿Y hay que dicen esos carabatos que trae ese papelito, Calimán, no?
0: Veamos. Dice, será mejor que no meta las narices en donde no lo llaman. De lo contrario, sufrirá las consecuencias. ¡Viva la corrupción administrativa! ¡Viva el cohecho, el soborno, las licitaciones, los vales de gasolina, los paseos de fin de semana en carros nacionales, el corte de madera, los acaparadores, el nepotismo, la desorganización y el contrabando! Firma la cucaracha macabra.
1: ¡Ay, Virgen de Manzupocagua! Yo mejor me zafo, vea.
3: Hombre, ¿para dónde va? Venga, para acá, hombre.
1: Si solo voy a ver si puso huevos la chancha, cañote.
3: Aguántese, hombre, venga, para acá.
0: Serenidad y paciencia, Frijol, mucha paciencia. Daremos una lucha sin cuartel a la cucaracha macabra y a los que desde un cargo público se han enriquecido impunemente.
1: Mejor pidámosles que no tenga una raja y santas pascuas, bella.
3: Uy, hombre, asténgase, que esto es serio.
0: Pero debemos estar prevenidos porque la cucaracha macabra es un enemigo muy peligroso. Se cuela en las oficinas públicas y corrompe a los empleados. Se mete en el pensamiento de algunos policías y estos arman tirazones cuando andan ebrios, etcétera, etcétera, etcétera.
1: Calimán, hombre. Calimán. Ya, yo, hombre. Mire, Calimán, nos están rodeando los hombres gorilas y son como 20, mire. Parecen gorilas esos animales, mire.
2: Ya ve que le dije, Calimán, mejor machete, estate en tu vaina, hombre.
0: No os aflicáis. Dejad que se acerquen los hombres gorilas. Seguramente han sido contratados por la cucaracha macabra para exterminarnos. ¡En guardia, mis valientes!
2: ¡Ay, Calimán! Yo ya me orino, Calimán. Ya me hay, hombre.
1: ¡Cuidado, Calimán, que ahí vienen los hombres gorilas! ¡Cuidado, hombre!
0: Aquí hay una cámara. Por favor, tomadme unas fotografías al momento en que venzo con mis puños poderosos a esa partida de gorilas.
1: ¿Y yo qué hago, Calimán? ¡Uy, hombre! ¡Si ahí vienen, Calimán! ¡Calimán, hombre!
0: Servidme de narrador. ¡Vamos, gorilas cobardes! ¡Pelead como los hombres!
5: ¡Oh! ¡Quién! ¡Oh! ¡Oh! ¡Pelead, cobardes!
1: ¡Le digo cañón, yo!
3: ¡Espérese, hombre! ¡Que yo soy el narrador! ¡Uy, hombre! Calimán saca su machete engargantado. Se la tira a un gorila, pero Calimán lo cinchasea. El gorila corre hasta donde está parqueado su carro Mercedes-Benz. Se le tiran encima cuatro más. Calimán no deja, los agarra del pescuezo. Un gorila deja caer un Rolex. Calimán se agacha, dribla por el wing izquierdo. Minuto peligroso para Calimán. Un gorila lo agarra de las greñas, pero oigamos lo que dice Calimán.
0: No me vencerán nunca, gorilas. ¡Toma! ¡Toma! ¡Y tú también! ¡Toma!
3: Uno de los gorilas saca un aguacate, apunta al cerebro de Calimán y Calimán está descuidado y...
2: ¡Ay! Calimán se agachó y allá fue que me dieron, bella. Allá fue que me dieron, gañó, tío.

0: Bueno, ya se pito que es, ¿no?
1: No os aflijáis. Terminó el primer round. Démen un poco de agua. Un poco de agua.
0: Conciencia, agua, frijol. Buena, Calimán. Ya casi lo vencemos, ¿eh? Le digo que mis respetos, Calimán.
1: Oh, muchas gracias por su gran ayuda, mis amigos.
0: ¿Usted cree que le ganaremos a los gorilas, Calimán?
1: Serenidad y paciencia, Gañote. Mucha paciencia. Mis poderes sobrenaturales están a mi favor. Disculpadme. ¿No andáis por casualidad una 38 camiseada?
0: Ni un corta uñas, mire.
1: Lástima que la policía me quitó mi revólver el otro día que anduvieron registrando.
0: Se lo decomisaron, Calimán. Pero ya hubiera ido a que se le devolvieran uno.
1: Fue imposible rescatarla. Desapareció por arte de magia.
0: Gañote, eso ya la platearon, bella. Peor si era cañón corto.
1: Oh, ahí vienen los hombres gorilas otra vez al ataque. ¡En guardia, mis valientes! ¡En guardia! ¡Gañote! ¡Narrad los acontecimientos, Gañote!
0: ¡Cuidado! ¡Te dan en la losa, Calimán, oíste!
1: ¡Ahora os destruiré a todos!
0: Calimán es atacado nuevamente por los hombres gorilas. Cae uno despatarrado, agarra otro del pescuezo, lo muerde, le dan un chimpinillazo. Calimán se friquea, hace de tripas corazón. Vaya, frijol, ayúdele, hombre, ayúdele. Para que me peguen mi marimbazo. Siga hablando, hombre. Calimán se sacude el polvo, Calimán se peina, se mira en el espejo su rostro de belleza varonil. Lo agarran entre tres gorilas y... ¡Hombre, dejen a Calimán que lo van a matar! ¡Policía! ¡Policía! ¡Frijol, llame un policía, hombre! ¡Allá van! ¡Miren! ¡Agárrenlo, que son ladrones! ¡Oh! ¡Agárrenlos! ¡Puchica! ¡Puchica! ¡Se fueron, mira! ¡Ey, Calimán! ¡Calimán, despierta! ¡Calimán, hombre! ¡Calimán!
1: ¡No me vencerán! ¡No me vencerán!
0: ¡Hombre! ¡Suelte a Frijol, hombre! ¡Suelte! ¡Ey, Gañote, me mata Calimán, bella! ¡Hombre, Calimán! ¡Sí, Frijol es de los de nosotros, hombre!
1: ¿Qué pasó? ¿Dónde están esos cobardes? ¡No huyan, cobardes!
0: Con calma, Calimán. Mejor vamos a buscar un pedazo de hielo para ese chichote que le dejaron en la frente, hombre.
1: Pero los vencimos porque salieron corriendo. Gracias por haber gritado a tiempo, Frijol.
0: Yo ya tengo filo, vaya. Mejor vamos a comernos una baleada del mercado, le digo.
2: Mejor un fresco con un marquesote, hombre.
1: Nada de eso. Tenemos que planear nuestra próxima defensa. No sabemos cuáles son las malvadas intenciones de la cucaracha macabra y sus hombres gorilas.
0: ¿Sabe qué, Calimán? Que los metan al zoológico para que se mueran de hambre o gorilas, hombre. Así como están los pobres animales allá.
1: Les pelearemos con sus propias armas. Hay que preparar una trampa mortífera. Ayúdenme, muchachos. A ver, présteme su sombrero, Frijol. Los gorilas volverán, solo que están esperando el momento oportuno.
0: ¿Y mi sombrero? ¿Para qué lo quiere, Calimán?
1: Fabricaremos una bomba. Por suerte siempre ando mis ingredientes, veamos. Ponemos dos aguacates, jugo de naranja Victoria, no pañusa, dos rosquillas de sabana grande.
0: Puchica, este Calimán si la sabe todas, mire.
1: Ahora un calzoncillo de policía del distrito, le agregamos saliva de diputado. Un poco de sudor de activista político. Una tajada de piña. Eso es.
0: Le digo, Calimán. ¿Y eso qué, hombre?
1: Es un arma mortífera. Secreto que ha pasado de generación en generación. Ahora le agregamos un piojo de cabo. Dos chichuizas de raso. Un calcetín de mujer policía. Eso es. No olviden, amigos míos, que esta poción arderá al contacto con un fósforo y los hombres gorilas saldrán hechos pedazos por los aires.
0: Anda, fósforo, Frijol. Aquí ando, bella.
1: Bien. Esperaremos a que los hombres gorilas, quienes seguramente están planeando un nuevo ataque, vengan por acá. Será mejor que ensayemos nuestro plan. Yo pondré mi poción peligrosa aquí en el camino. Cuando Frijol vea que los hombres gorilas se acercan,

0: Logan, disimuladamente saca los fósforos y tira un palo encendido. Inmediatamente habrá una explosión que acabará con los hombres gorilas.
1: A ver, ensayemos. Cuando Calimán ponga esa cosa ahí, yo vengo con un fósforo, ¿verdad?
2: Eso es, mire. Usted enciende el fósforo, mire.
1: Prendo el fósforo y lo pongo aquí, bella.
2: Cuidado con ese fósforo, frijol. ¡Qué hombre más bruto, hombre! ¿Para qué le metió el fósforo, hombre? Si solo estábamos ensayando, frijol! ¡Frijol, hombre, que sí, son!
1: Aquí me quedé encalamado en este musuleyo, bella.
2: ¿Y Calimán, hombre? ¡Ey, Calimán! ¡Uy, hombre! Solo el turbante quedó aquí, mire.
1: Y por aquí están unos dientes. ¡Mire, cañón, tío!
2: ¡Uy, hombre! ¡A ver mis placas, hombre! ¡A ver mis placas! ¡Venga, son! ¡Venga!
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1: ¡Dictare el vence, el uniqueto!
2: ¡Y yo, gañón, tío!
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Bien, buenas noches y bienvenidos a todo nuestro auditorio de Radio Cadena Voces, que siempre está en fiel sintonía de este noticiero y de los demás noticieros de RCV Noticias. RCV Noticias Matutino, RCV Noticias Meridiano y RCV Noticias Nocturno. Muchas gracias por siempre escucharnos, por esa fidelidad y por esa confianza de la información que transmite.

0: 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Gracias a todas esas personas también que se conducen en su vehículo hacia su lugar de destino, hacia sus hogares. Gracias por escucharnos, gracias por irse informando con nosotros. Gracias a esas personas que nos escuchan desde la comodidad de su hogar. Así que gracias a todos y bienvenidos a este espacio de noticias dirigido por nuestro director Dagoberto Rodríguez y presentado en esta ocasión por su servidora Sandy Varela. Iniciamos este programa. ¿Qué es lo que ha pasado este día en Honduras? Este día falleció el exdiputado lanchano Benigno Irías Enríquez. La Alcaldía Municipal del Distrito Central recuerda que en agosto vence el pago del impuesto de bienes inmuebles 2026. Llantos que rompen el alma dan el último adiós a las 6 víctimas de la tragedia de los bordos de Esquipulas. Senaos prevé ingreso de 2 ondas tropicales la próxima semana. Exministra Consuelo Flores propone presentarse de forma voluntaria en caso de hospitales móviles. Avión presidencial se encuentra en revisión antes de ser trasladado hacia México. Cada 7 horas se presenta una denuncia por abuso sexual infantil, lamenta la Asociación para una Sociedad Más Justa. Comisionado de la CRE dice es contraproducente tiempo indefinido para que el Partido Liberal presente propuesta. Edil Sanpedrano denuncia que en Bordos suceden cosas atroces y nadie quiere hablar de ello. Próximo lunes inicia juicio oral contra el exalcalde Alexander Ardón. Bien, iniciamos este espacio de noticias. Tenemos al periodista Hugo Midense conectado en línea, Wilmer. Bien, mientras se conecta nuestro periodista, diferentes sectores sociales expresan que se necesita un ministro en la Secretaría de Salud a tiempo completo por la inconformidad de la población, por falta de medicamentos y la poca reducción de la mora quirúrgica. Melissa Mejía, jefe de rehabilitación en salud de la Universidad Nacional Autónoma de Honduras, dialoga con el periodista José Adán López.
1: Auditorio de Radio Calamoncia, me acompaña la doctora Melissa Mejía, es la jefa del Departamento de Rehabilitación por parte de la Universidad Nacional Autónoma de Honduras. Recientemente se ha hecho una evaluación, doctora, ya en los 6 meses de gobierno de Hernán Díaz Pura, y hay una desaprobación de un 76% de la población en diferentes aspectos. Empezando por la salud, ¿no ha cumplido con los demandas, doctora?
2: Bueno, definitivamente, en primer lugar, ya el tiempo de diagnóstico ha finalizado. Esperamos que hayan planificado y este es momento de ejecución. Recordemos que ellos no tuvieron ese tiempo de transición, sino fue ya en el momento en que tomaron posesión. En este momento, pues no tenemos lo que es un ministro de salud nombrado, es el mismo presidente de la República, el señor Narre Afura, que tiene sus ventajas. Sin embargo, hasta el momento, pues no lo hemos, no tenemos esa respuesta que hemos esperado como pueblo hondureño y como gremio médico. ¿Cómo podemos medir objetivamente? En primer lugar, pues el abastecimiento, ese porcentaje de abastecimiento de medicamentos, no solamente con declaraciones, sino que también que estos medicamentos estén en las farmacias de los centros asistenciales y mucho más en las manos de los pacientes que tanto lo necesitan. La prioridad desde un inicio fue la disminución de la mora quirúrgica y como tal tenemos ese decreto de emergencia. Sin embargo, lo que hemos esperado es que se pueda

0: fortalezca y se habilite todos estos quirófanos públicos que hasta el momento en algunos lugares sí se ha realizado, pero continuamos con esa mora quirúrgica importante. La población ha crecido y también la lista de espera, no solamente en procedimientos quirúrgicos, sino también en una consulta médica especializada. Además del programa ampliado de inmunizaciones, lo que es la vacunación, seguimos en porcentajes bajos como un 74%. Es decir, que en este momento lo que necesitamos son acciones reales y efectivas, donde la gestión administrativa en la Secretaría de Salud se tripliquen esos esfuerzos para que podamos salir de esa crisis sanitaria que actualmente continuamos.
1: Bueno, por cierto, bueno, sus temas. La emergencia, el seguro de prioridad, darle todo con todo a la salud, pero parece que todavía, doctora, en esta parte pues no se ha dado el verdadero y la importancia necesaria de contratación de médicos, equipos técnicos. Una reciente información que sacó ACJ da a conocer que el 30% de los quirófanos siguen mal estado a nivel nacional, doctora, y por eso no se ha avanzado en esta reducción de la mora quirúrgica.
0: Sí, eso es una realidad que en el día a día vive la población hondureña. Lo que es la situación de la mora quirúrgica, los quirófanos siguen inhabilitados, y no solamente es la parte de la arquitectura, sino el equipamiento de los mismos, torres laparoscópicas, máquinas de anestesia, toda la parte de insumos. Si usted va a los hospitales públicos, el Hospital Escuela, el San Felipe, el Toras, Catarino Rivas, el Hospital del Sur, para que una persona, un paciente sea intervenido quirúrgicamente, le dan una lista de insumos, materiales, para que puedan comprarlo los familiares y así ser operados. Es por eso también que los pacientes pasan 2-3 semanas hospitalizados esperando que se puedan conseguir todos los insumos para poder ser operados. Es decir, tenemos un cuello de botella, que eso no es, no le veamos un color político, es una realidad que hemos vivido por años. Un decreto de emergencia que llevamos 6 años de tener un decreto de emergencia, y si no se le agregan acciones verdaderas, contundentes, a favor del bien de la población, continuaremos con esta crisis sanitaria. La población necesita respuestas y necesita acciones para que realmente podamos salir de esta situación y darle una respuesta a la población hondureña. Si aquí el paciente no cuenta con dinero o sus familiares, el pronóstico es reservado o no es favorable.
1: Concluyendo, doctora, de manera completa, ¿debe haber un ministro a tiempo completo
0: de salud? Debe de haber un ministro, definitivamente, y si no, el presidente debe dar orden inmediata, contundente, de que se hagan esas compras siempre con transparencia, que se habiliten esos hospitales, que se fortalezca el primer nivel de atención. Todas estas acciones ya lo saben ellos que se necesitan para que la población pueda tener acceso a una atención digna, oportuna y de calidad. Por ejemplo, en Puerto Lempira, en ese momento, a pesar de que estamos con ese decreto de emergencia y que es prioridad la disminución de la mora quirúrgica, no se cuenta con cirujanos. Es decir, se puede contratar cirujanos para llevar, que es una prioridad. Si un paciente de la Mosquitia tiene una emergencia, no hay quien lo opere. Sí. Tenemos que dar esas prioridades también, no solamente en Tegucigalpa, San Pedro Sula y en Choluteca, sino a nivel nacional.
1: Muy amable, la doctora Melissa Mejía, y es la jefa del Departamento de Rehabilitación y Salud por parte de la Máxima Casa de Estudios, haciendo una evaluación sobre la situación de salud actualmente. Compañero, o sea, nos continuamos en cabina.
2: Seguimos informando en RCV Noticias Nocturno, totalmente en directo. El periodista Hugo Midense nos informa que la policía ya ha liberado a un hombre, un joven, que había sido raptado por pandilleros de la 18, estructura criminal de la 18, y que estaban a punto de asesinarlo. Buenas noches, Hugo, nos da detalles sobre esta noticia.
3: Gracias a Sandy, gracias a todos los oyentes de Radio Cadena Voces, así es. En este momento estamos en el Boulevard de las Fuerzas Armadas, a la altura de la colonia Las Brisas. Jefatura Metropolitana número 3 ha liberado a este joven que ya estaba siendo o que había sido raptado por supuestos pandilleros de la 18 y que ya lo llevaban para asesinarlo. En este momento ya llevan a esta persona.

0: Persona detenida, vemos que ya lo llevan en este vehículo, en esta patrulla, para lo que es el Core 7, donde le van a seguir su proceso a este joven que va detenido. Han llegado familiares aquí a este sector de la ciudad capital, aquí a Comayagüela, precisamente a Las Brisas, este joven que está detenido en la patrulla y que lo llevan a este momento para el Core 7. Escuchamos las declaraciones del comisionado Joaquín Flores, quien es el jefe regional, sobre esta detención de esta persona y la liberación de este joven que iba a ser asesinado.
1: Bueno, buenas noches. Bueno, mediante reacción rápida de la Policía Nacional, pues le dio captura y se recuperó un ciudadano que había sido raptado y posiblemente le iba a ser ejecutado por sus factores.
0: Comisionado, ¿cómo se da con esta denuncia, con esta liberación?
1: Se recibe una alerta de un individuo raptado. Inmediato se activó la policía, se activó las saturaciones en el sector y gracias a Dios pues realmente se lo recupera este ciudadano.
0: ¿Hubieron saturaciones en este sector de la 14 de marzo para la liberación de este joven?
1: Claro, fue una acción rápida, fue una saturación de manera inmediata por todos los partidos de este sector, donde le dieron la captura y también liberaron de este ciudadano que ha sido raptado.
2: ¿En qué circunstancias lo encontraron? ¿Estaba maniatado en una casa loca? ¿Cómo lo tenían a este sujeto?
1: Estaba tirado por una parte baldío donde estaba ayudando, ahí fue encontrado y comentó de que ha sido, iba raptado.
0: ¿Lo llevaban en un vehículo comisionado de esta persona?
1: Sí, él tiró un vehículo y se tiró el vehículo y los policías lo encontraron.
0: ¿Había más personas involucradas en este rapto?
1: Por el momento solamente detiene un detenido. Se sigue trabajando en la investigación, se sigue aturando la zona para ver si encuentran más.
0: ¿El detenido tiene antecedentes penales? ¿Ya lo investigaron?
1: Por el momento no hemos corroborado esos detalles, pero sí está trabajando ya en
2: ¿Tiene vínculo con alguna estructura criminal también, la persona rescatada?
1: Recuerda que son sectores donde operan este tipo de pandillas, pues se está investigando, supuestamente son miembros activos de criminales, esperando esta investigación.
0: Gracias al comisionado Joaquín Flores, quien ha llegado hasta este sector de la ciudad capital, donde pues han llevado a esta persona detenida, involucrado supuestamente en el rapto de un joven al que supuestamente iban ya a asesinarlo en este sector de Comayagüela. Vamos a seguir escuchando más detalles, Sandy, si nos permite un momento, porque está dando declaraciones el comisario José Armando Esteves, quien es el jefe de esta unidad en este sector de la prisión.
3: Funcionarios policiales andan haciendo la saturación por la zona.
4: Así es, nos encontramos en este momento realizando la saturación en el sector para poder determinar si participaron más personas y poder dar la detención de la misma manera como se detuvo a esta persona.
3: Sí, obviamente la privación de libertad también se mantiene sobre las personas que van secuestradas, no hay nombre de él.
4: No, todavía no podemos dar el nombre, sí tenemos el nombre de la persona que fue rescatada, pero por motivos de seguridad, recordemos que esta persona va a tener que presentar una denuncia en el Ministerio Público, a la Fiscalía de Turno, para poder ser ejecutado de este delito.
0: Comisario, ¿cuántas personas participaron en este rapto?
4: Bueno, en este momento tenemos identificado a uno, que es la persona que fue capturada. Tenemos la investigación que pudieron haber participado más de dos personas más, lo cual en este momento con nuestros equipos de investigación, más las unidades de unidad metropolitana, pues estamos dándole la persecución que corresponde.
0: ¿Se sabe por qué lo llevaban raptado?
4: No, desconocemos el motivo, que sí, es que esta persona iba a ser privada de libertad y supuestamente iba a quitar la vida. Así es, la reacción inmediata de la unidad metropolitana número 3 pues, ha podido dar como resultado este tipo de hallazgo y podemos evitar que una persona más muera.
5: ¿Nadie sabe si era rival o una persona ciudadana?
4: No, desconocemos en este momento, como le digo, estamos en un proceso de investigación.
0: Los antecedentes de esta persona ya lo investigaron, si desde hace cuánto pertenece a esta estructura criminal de la pandilla 18.
4: Bueno, decir desde cuándo no lo podemos decir, lo que podemos decir es que pertenece.
0: Al comisario José Armando Esteves, quien ha llegado a este sector de lo que es Las Brisas, aquí en Comayagüela, donde pues han llegado familiares de la persona detenida y también familiares de la persona que estaba raptada por estos supuestos miembros de esta estructura criminal y que pues ya fue llevado al Ministerio Público para que continúe su proceso. Esto es lo que le puedo informar, noticias en este momento, Sandy, 7 de la noche con 18 minutos, transmitiendo en directo desde este sector del Boulevard de las Fuerzas Armadas a la altura de la colonia Las Brisas. Vuelvo con ustedes a los estudios de Radio Cadena Voces, la voz de las noticias.

0: Bien, gracias al periodista Hugo Stidmidense, que está en el lugar de los hechos. Bien, en el área de salud, el Instituto Hondureño de Seguridad Social implementa nuevo proceso automatizado para agilizar el pago del beneficio ayudas fúnebres. El Instituto Hondureño de Seguridad Social informa a la población derechohabiente y a la ciudadanía en general a que a partir de este mes entre en funcionamiento un nuevo proceso automatizado para la gestión y pago del beneficio de ayudas funerarias, con el propósito de brindar una atención más ágil, eficiente y transparente a las familias que han sufrido la pérdida de un derechohabiente activo, pensionado o jubilado del régimen de invalidez, vejez y muerte. Este beneficio, contemplado en el Reglamento General de la Ley del Seguro Social, consiste en un pago único destinado a la persona que asumió los gastos fúnebres del derechohabiente fallecido. Como parte de este proceso de modernización, el Seguro Social llevó a cabo un proceso de licitación pública mediante el cual se adjudicó la prestación de servicios al Banco Cuscatlán, institución que cumplió con todos los requisitos técnicos, administrativos y legales establecidos en las bases de licitación. La implementación de este nuevo mecanismo permitirá reducir significativamente los tiempos de espera que anteriormente enfrentaban los solicitantes para recibir este beneficio, garantizando un proceso más oportuno y eficiente. Para acceder a la ayuda funeraria, la persona que realizó los gastos deberá presentar su solicitud en cualquiera de las oficinas del Seguro Social a nivel nacional. Una vez revisada la documentación y cumplidos los requisitos correspondientes, se le asignará un número de planilla, mediante el cual el pago será programado de forma semanal y podrá hacerse efectivo en cualquiera de las ventanillas del mismo banco antes mencionado en todo el territorio nacional. Con esta iniciativa, el Instituto Hondureño de Seguridad Social reafirma su compromiso de modernizar sus procesos, fortalecer la calidad de los servicios que brinda y ofrecer respuestas más rápidas a las necesidades de la población derechohabiente. Las máximas autoridades del Seguro Social continúan impulsando acciones orientadas a la transformación institucional, promoviendo procesos más efectivos, transparentes y centrados en las personas, con el objetivo de generar beneficios concretos para los derechohabientes y contribuir al fortalecimiento del sistema de seguridad social a favor del desarrollo de Honduras. Siempre en el área de la salud, cada 7 horas se presenta una denuncia por abuso sexual infantil. Vamos a escuchar declaraciones de Blanca Izaguirre, Blanca Munguía, directora de salud de la Asociación para una Sociedad Más Justa, quien habla sobre el tema.
1: Es importante, por eso trabajamos en el marco de este cuidado a la niñez, lanzando nuestra campaña No Me Toques. No Me Toques es una campaña que impulsa la prevención, la protección de la niñez. Estamos trabajando en comunidades, con líderes, con docentes, estamos trabajando con familias y con la misma niñez y adolescencia. ¿Para qué? Para evitar que haya abuso sexual. Debemos trabajar para tener entornos seguros. Es por eso que estamos formando, capacitando para que todos luchemos para que no haya ningún abuso sexual más. Hoy, lamentablemente, cada 7 horas un niño entra una denuncia por un niño que ha sido abusado. Esto es terrible daño que estamos haciendo a nuestra niñez. Por lo tanto, animamos a que todos los entes protectores y defensores de los derechos nos unamos para que ningún niño sea tocado, ningún niño sea maltratado. Únete a nuestra campaña No Me Toques para proteger a nuestra niñez hondureña.
0: Olanchanos de Catacamas, vinculados a la escuela Manos con Amor, realizarán este viernes una actividad para colectar dinero y poder mantener operativo el centro educativo para niños con condiciones especiales, además que solicitan al gobierno generar estructura y nombrar maestros para este centro educativo. Scarlett Mena, docente y

0: Óscar Palacios Moya, directivo de este centro educativo, dialogan con el periodista Nelson Lanza.
1: Muchas gracias, compañeros de estudios centrales de Radio Cadena Voz. En efecto, miren, me encuentro aquí con dos personas que son oriundas del departamento de Olancho, y es que se va a llevar a cabo una actividad allá, una recolecta benéfica, puesto por la escuela de Manos con Amor, porque no tienen estructura, no tienen maestros, les están prestando los docentes y ellos necesitan pues apoyar a niños con condiciones especiales que tienen una matrícula ellos ahí, pero les hace falta recursos. En primera instancia, con la maestra, si me recuerda su nombre, Scarlett, por favor, Mena. Scarlett Mena, porque se va a realizar esta actividad de recolecta el próximo viernes.
2: Buenos días, esta actividad pues la hemos tomado bien a llevarla a cabo, ya que tenemos pues muchas necesidades del centro educativo, entre lo que son equipo tecnológico como lo que es computadora, data show, impresoras, mobiliario y equipo, y entre otras grandes necesidades, igual manera con el apoyo de pago de, pues un pequeño aporte de pago de docentes que no han estado apoyando a donores, ¿verdad? Entonces por eso hemos llamado a tomar esta actividad. Y pues invitamos a toda la sociedad, ¿verdad?, que nos apoye en esta gran recolecta que la vamos a hacer el 31 de julio en la ciudad de Catacamas, y todas las personas pues a nivel de Honduras que nos quieran aportar con las cuentas, pues tenemos cuentas digitales y ahí los esperamos, ¿verdad?
1: Esto va a ser paliativo, lo que ustedes necesitan es presupuesto para y una estructura para la escuela para que puedan nombrar docentes y tener ya los maestros de propiedad.
2: Exactamente, le hacemos un llamado pues a la Secretaría de Educación que nos apoye con lo que es la creación de acuerdo de creación, que ese es el gran limitante que hemos tenido en todos esos años 2016, por no tener ese acuerdo de creación, entonces no tenemos todos los beneficios que el sistema educativo ofrece.
1: Bien, don Óscar Palacios, aquí y en el mundo entero todo se mueve con dinero. Y con plata, ¿verdad? Y esa escuela necesita recursos, necesita tecnología, necesita apoyo. Ahí tienen niños que tienen problemas de audición, de lenguaje, de comportamiento, etcétera, etcétera.
3: Sí, esa escuela tiene muchos problemas, ¿verdad? Como usted dijo, de dinero. Porque no tenemos, primero, no tenemos la creación de la escuela. Entonces, siempre estamos con maestras ad honorem, con muchas dificultades. Y pues nosotros hemos tomado a bien hacer esta recolecta benéfica este próximo viernes, que ojalá nos apoye toda la población hondureña y la población lanchana en particular.
1: ¿Y qué esperan de las autoridades ustedes, gubernamentales, del Ministerio de Educación?
3: Mire, hemos llamado a la ministra, hemos gestionado ante la ministra de que nos pueda hacer esa creación de ese centro educativo. Es el único en Catacamas que tiene que atiende esta clase de niños. O sea, es fundamental que el Ministerio de Educación nos apoye con esa creación de ese centro educativo.
1: Bien, muchas gracias, don Óscar Palacio. ¿Algo más que tiene que decir, maestro?
2: Claro que sí. Nuestro centro educativo, solamente como un complemento de la información, nuestro centro educativo tiene 10 años de estar funcionando, 2016. E igual manera, pues, cumple con varias discapacidades, como ser síndrome de Down, síndrome de William, hipoxia cerebral, problemas de aprendizaje y niños sordos. Por eso, pues, rogamos a todo lo que es las autoridades educativas, pues, que se toquen el corazón y que nos apoyen, pues, a darnos lo que tanto nosotros nos ha estado limitando, que es el acuerdo de creación.
1: Bien, muchas gracias. Esto es lo que les podemos informar nosotros, compañeros, en relación a esta actividad de la Escuela Manos con Amor, que esperan tener, pues, manos llenas con esta recolecta benéfica, ¿verdad? Pues ojalá, pues, que todo el mundo que pueda, que tenga, y la realidad que nadie es tan pobre como para no dar, y nadie es tan rico para no necesitar. ¿Verdad? Así que recuerden que este es un apoyo directo a la niñez hondureña, sobre todo a esta niñez con capacidades especiales, y recordemos que hoy por ti, mañana por mí. Compañeros, retornamos con ustedes a los estudios.
0: Este día, transportistas del sur denunciaron abandono estatal y crisis por inseguridad y tarifas. Los transportistas del sector interurbano de la zona sur del país denunciaron una situación de calamidad que amenaza la sostenibilidad de sus operaciones, marcada por la inseguridad, el alza en los costos y la falta de diálogo con las autoridades.

La dirigente Belinda Pavón afirmó que pese a haber solicitado formalmente una reunión con el presidente de la República la semana anterior, no ha sido escuchados, a pesar de tratarse de un rubro que genera empleo y aporta al fisco nacional. Pavón cuestionó que el Estado no garantiza la seguridad en el transporte, obligando a los empresarios a asumir costos adicionales para proteger sus unidades y personal. El tema de seguridad nos golpea y es un derecho que debería garantizar el Estado, pero lo pagamos nosotros. Asimismo, denunció que varias empresas están cerrando debido a la extorsión, sin que se observen acciones contundentes por parte de las autoridades. En el ámbito legislativo, la dirigente criticó las reformas a la ley transporte aprobadas sin la participación del sector, señalando que estas modificaciones han generado mayor desorden. Recordó que los transportistas contribuyen a la construcción de la normativa en administraciones anteriores, pero actualmente son excluidos de los procesos de discusión. Hacen enmiendas ellos solos y no saben con qué propósito. Sobre el tema tarifario, Pavón indicó que los ajustes autorizados, que rondan entre el 15% y el 20%, resultan insuficientes frente al incremento en el precio de los combustibles y otros insumos. Aseguró que han solicitado una revisión basada en los costos reales y facturación, así como la instalación de una mesa técnica de trabajo, pero hasta la fecha no han recibido respuesta. La dirigente también cuestionó la falta de acercamientos por parte del Instituto Hondureño de Transporte Terrestre, señalando que el último contacto se dio cuando se anunció un incremento del 15% en rutas largas y hasta 30% en rutas cortas y de tierra. Desde entonces, afirmó, no han sido convocados nuevamente y diálogo pese a reiteradas solicitudes del sector interurbano. Belinda Pavón hizo un llamado directo al titular del Ejecutivo para que atienda las demandas del gremio y escuche el clamor de los transportistas. Somos empresarios que invertimos para ganar, no para perder, concluyó, al tiempo que cuestionó declaraciones de autoridades de seguridad que, según dijo, no reflejan la realidad del sector al no haber sostenido reuniones directas con los afectados. Con esta información nosotros nos vamos a una pausa comercial, pero ya retornamos.

0: Realizamos una pausa comercial y al regresar, las noticias más importantes del día en RCV Noticias Nocturno. 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

0: Bien, vamos con nuestro segmento en 5 minutos con Jessly Ferreira, que nos tiene un resumen de las noticias más importantes del día.
1: Al cierre en 5 minutos, el resumen de la jornada. En solo 5 minutos, entérese de las noticias que marcaron la agenda informativa del día en Honduras y el mundo. La exministra de Salud, Alba Consuelo Flores, anunció que el próximo 4 de agosto se presentará de manera voluntaria ante las autoridades judiciales para ponerse a disposición del proceso que se sigue en su contra. La exfuncionaria sostuvo que comparecerá con el propósito de ejercer su derecho a la defensa y reiteró que está dispuesta a colaborar con la justicia para esclarecer los señalamientos relacionados con su gestión al frente de la Secretaría de Salud durante la emergencia sanitaria por la pandemia del COVID-19. Su comparecencia ocurre en medio de un proceso que ha generado amplio interés público, mientras las autoridades continúan con las diligencias para determinar las responsabilidades correspondientes conforme a la ley. El gobierno de Honduras no asistirá a la audiencia convocada por la Comisión Interamericana de Derechos Humanos, en la que se abordarán denuncias relacionadas con presuntas destituciones arbitrarias y procesos de juicios políticos promovidos contra el ahora exfiscal general Joel Zelaya, el exconsejero del Consejo Nacional Electoral Marlon Ochoa, el exmagistrado Mario Morazán y otros funcionarios del Tribunal de Justicia Electoral. La audiencia fue solicitada por organizaciones y sectores que consideran que estas actuaciones podrían representar una afectación a la independencia de las instituciones y al Estado de Derecho. Mientras tanto, las autoridades hondureñas han sostenido en ocasiones anteriores que los procesos impulsados responden al marco legal interno y han defendido la actuación de los órganos competentes en un contexto de creciente atención internacional sobre la situación política e institucional del país.
2: Bien librado porque el documento lo explica con claridad técnica, con profesionalismo, ¿por qué no se va a asistir? No podemos respaldar cuestiones que están que no cumplen los requisitos técnicos y, como le digo, Cancillería tiene un documento completo, un informe completo de por qué no se asistirá. Eso es un respaldo técnico, legal, profesional, jurídico y no solamente un argumento que sale de un antojo.
1: El general en condición de retiro, Roosevelt Hernández, fue citado para el viernes 7 de agosto a las 10:30 de la mañana. La audiencia del imputado en el proceso penal que enfrenta por la presunta comisión de los delitos de incitación a la discriminación y limitación o impedimento de determinados derechos fundamentales supuestamente cometidos en perjuicio de miembros del gremio periodístico. El requerimiento fiscal, presentado por el Ministerio Público tras una investigación de publicaciones y declaraciones atribuidas al ex jefe militar, sostiene que estas acusaciones habrían vulnerado la libertad de prensa y los derechos de comunicadores. La audiencia marcará una nueva etapa del proceso judicial, en la que un juez evaluará indicios presentados por la Fiscalía y la defensa del imputado antes de resolver las medidas que correspondan conforme a la legislación hondureña.
3: El juez ya ha resuelto, ya admitió este requerimiento fiscal y señaló para el próximo 7 de agosto la audiencia de declaración de imputado. En esta audiencia se hace una breve narración de los hechos y se le informa al imputado de que se le acusa. Se da una medida y luego pues se señala fecha y hora de la audiencia inicial, que es el momento procesal oportuno para evacuación de medios de prueba.
1: El Consejo Nacional Anticorrupción instó al Instituto de la Propiedad a hacer público el contrato suscrito con la empresa alemana Tonges, aun cuando la contratación se haya realizado de forma directa. La organización señaló que la publicación íntegra del documento es fundamental para garantizar la transparencia, la rendición de cuentas y el acceso a la información pública, especialmente en un proceso de alto impacto relacionado con el sistema de identificación y emisión de placas vehiculares. El Consejo Nacional Anticorrupción sostuvo que la modalidad de contratación no exime a las instituciones del Estado de su obligación de divulgar los términos de acuerdo, en línea con los principios establecidos en la legislación hondureña y las buenas prácticas internacionales en materia de gestión pública. De los 815 millones de dólares obtenidos mediante la reciente colocación de bonos soberanos, alrededor de 615 millones fueron destinados al refinanciamiento y pago de obligaciones financieras existentes, incluyendo bonos emitidos por la Empresa Nacional de Energía Eléctrica,

con vencimiento previsto para enero del 2027. De acuerdo con los especialistas en finanzas públicas y la información oficial divulgada por las autoridades económicas, esta operación busca mejorar el perfil de la deuda, aliviar las pensiones de liquidez de la estatal y garantizar el cumplimiento de sus compromisos financieros de corto plazo.

0: de reforma estructural que reduzcan sus pérdidas operativas y fortalezcan su capacidad de generación de ingresos, evitando una dependencia continua de nuevas emisiones de deuda.
1: Hasta aquí el cierre en 5 minutos, con las noticias más importantes que marcaron la agenda del día. Buenas noches.
2: El Info pone en práctica proyecto de manejo a través de la simulación de motocicletas y amplía los talleres para la reparación de este tipo de vehículo a nivel nacional. Así lo anuncia su director ejecutivo, Edgardo Loucel, quien dialoga con la periodista Claudia Cáceres.
3: Gracias, auditorio de Radio Cadena Voces, el director del Instituto Nacional de Formación Profesional, el doctor Edgardo Loucel. La importancia de la firma de estas nuevas alianzas estratégicas, doctor, ¿en qué consiste?
4: Un saludo al pueblo hondureño, muy contento de la confianza de diferentes sectores a este Instituto Nacional de Formación Profesional, de puertas abiertas, con información de calidad y completamente gratis. Es por eso que hoy nos viene a fortalecer en lo que es la parte de construcción civil, la certificación por competencia en proyectos que se van a desarrollar para beneficio social en el municipio de San Antonio del Flores, en una alianza también con la alcaldía Building Company, y también el apoyo que van a dar al INFOP en esta alianza que nos va a permitir formar nuevos jóvenes, apoyo en la actualización curricular al INFOP y también generar proyectos en beneficio social de una comunidad. Y el otro proyecto con Fundación Azteca, agradecerles también algo que tiene mucha demanda, como es el taller de mecánica de moto, donde iniciamos ya un proyecto piloto, tanto en el sur del país y que nos vamos a extender al norte, con el objetivo de una formación técnica que tiene gran demanda en el país, como es la parte de mecánica de motocicleta. Es por eso que estamos desarrollando este proyecto en la región sur del país. Hoy firmamos el convenio donde se nos dará este apoyo logístico y también la actualización constante de la currícula para que nuestros instructores y nuestros participantes puedan tener esa formación de calidad.
5: O sea, amplían el tema de la mecánica a motocicletas, ¿no?
4: Así es, ya tenemos esta mecánica de motocicletas en Centro Miraflores, pero la demanda es alta. A través de las ferias de empleo hemos detectado también la necesidad que tienen las diferentes regiones del país en este tema, por lo tanto la vamos a expandir y llevarla a otro centro fijo, tanto en la región sur como en el norte del país. Y es ahí donde encontramos este aliado estratégico como Fundación Azteca, que nos dará ese apoyo para que también podamos actualizar nuestra currícula en mecánica, formación, fortalecimiento de nuestros instructores y de nuestros participantes.
3: Y este tipo de alianzas también, doctor, permite que el talento humano se quede en el país y no migre también para otros países.
4: Totalmente. Recordemos que para nosotros la formación es una formación de calidad, tiene validez nacional e internacional, y es por eso que queremos darla de manera integral. La estamos acompañando con la creación de aulas tecnológicas, la formación y las habilidades blandas que permitan darle una formación integral a nuestros participantes, que cuando abrace el mercado laboral no tenga ninguna dificultad y que más bien el empleador sienta la confianza que el Instituto Nacional de Formación Profesional está saliendo profesionales de éxito y que vamos a generar mayor competitividad tanto para el país como para la región sudamericana.
5: Usted habló de la demanda en motocicletas. ¿Cómo es la demanda de motocicletas solo aquí en la capital, que están buscando extenderla a otros sectores?
4: Bueno, aquí tenemos el taller, ya se nos quedó pequeño, más bien estamos en un proyecto de ampliación, lo hemos socializado con instructores y es parte de las oportunidades de crecimiento que tenemos, porque ya no es suficiente ante la gran demanda que tenemos en formación en lo que es mecánica automotriz. Y cuando estamos viendo que la demanda también viene del resto del país, ante la gran cantidad de necesidad por el uso de la motocicleta, nos obliga también a tener este tipo de proyectos. Y también estamos viendo a través de otro proyecto de manera integral de motocicleta, el proyecto de manejo a través de simulación de motocicletas, para poder bajar también esos índices que están ahí en el tema de cuando al momento de una colisión, una mayor cantidad es por accidentes de motocicleta. Entonces, la parte mecánica, como también la parte de enseñanza y formación, son de los proyectos que estamos actualizando en este momento en INFOP.
3: ¿Cuántos van a ser los beneficiados directamente?
4: Bueno, ahorita tenemos 700 alumnos matriculados en temas de mecánica de moto, y a través de diferentes habilitaciones, en la medida que vayamos extendiendo vamos a tener un mayor número, porque tenemos un cupo. Recuerde que es una formación didáctica que tenemos, y es ahí donde estamos actualizando.

0: e incrementando el número de instructores para siempre tener una formación de calidad.
1: Gracias. El director del INFOC, Edgardo Lousel, con este informe, con ustedes a cabina principal.
2: La exministra de Salud, Consuelo Flores, propuso mediante un escrito su presentación voluntaria ante la justicia en el caso que fue imputada por la compra de hospitales móviles durante la pandemia del COVID-19. La defensa de Flores presentó un escrito para hacer efectiva su presentación voluntaria, pero el mismo no ha sido admitido, reveló a los medios de comunicación la portavoz del Poder Judicial. Agregó que no existe fecha estimada para celebrar una eventual audiencia, ya que ni siquiera hay una resolución por parte de los jueces que conocen la causa. La exfuncionaria permanece prófuga de la justicia desde noviembre del año 2023, cuando el Ministerio Público la acusó por el presunto delito de fraude y el mismo expediente se imputó a la exministra de Finanzas, Rocío Távora, que ya compareció en las primeras audiencias. Es este mismo expediente, son acusados Héctor Herrera Flores, Carlos Guevara Mondragón y Daniel Antonio Ardón, quienes ya se sometieron a la audiencia inicial. Igualmente es acusada la subsecretaria de Finanzas, Roxana Melani Rodríguez Alvarado, así como la exfuncionaria de Inversión Estratégica de Honduras, Inves H., Bessy Roxana Rodríguez. En otra información, las condiciones secas hasta el mes de septiembre van a imperar en el país. Vaticina el comisionado regional de Copeco, Alex Esteves, que dialoga con el periodista Joel Morales.
3: Muchas gracias, compañeros oyentes de Radio Cadena Voces, la voz de la noticia. El comisionado regional del Comité Permanente de Contingencia de Copeco, Alex Esteves, confirma. Vienen tiempos calientes y calurosos para la zona norte del país, Alex.
4: Sí, bueno, a pesar de que estamos en la temporada lluviosa, en la temporada ciclónica, tenemos condiciones relativamente secas, producto que estamos siendo influenciados por fenómeno Niño. Estas condiciones, con algunas lluvias muy leves que están presentando en horas de la noche, o esta semana justo tenemos el ingreso de una onda tropical, que está muy, muy leve, nos va a generar algunas lluvias durante, vaya avanzando, va ingresando al país en la zona norte, pero bastante leve. Por lo normal, pues son condiciones relativamente secas, hasta lo que dura tal vez el mes de septiembre, agosto, septiembre todavía, ya que estamos todavía en el periodo de canícula. Y las condiciones, aunque tengamos algunas precipitaciones, van a ser leves. Ya para el mes de octubre, sí, las temperaturas tienden a ser un poco más frescas, ya que vamos a tener ingresos los frentes fríos.
3: ¿Qué va a prevalecer en los próximos días hasta el mes de octubre? ¿Temperaturas cálidas o lluvia?
4: No, ambos. Vamos a tener temperaturas cálidas, pero no van a exceder a los 32, 35 grados centígrados, algunas lluvias que vamos a estar presentando, pero muy leves. La problemática que podríamos tener es que podríamos tener algunas lluvias muy intensas en corto tiempo, y también la temporada de las tormentas eléctricas que nos presentan con mucha actividad eléctrica y muchos vientos rachados que nos provocan también muchos daños, principalmente en la zona occidental del país.
3: ¿Se descartan lluvias fuertes en los próximos días entonces?
4: Sí, por los momentos lluvias fuertes no vamos a tener. Vamos a tener precipitaciones leves, principalmente en horas de la noche, horas de la madrugada.
3: Bien, muchas gracias al comisionado Alex Esteves de Copeco en el norte del país. Compañeros, regresamos a RCB Noticias.
2: Debido a la demanda en la calidad del ganado hondureño, se realiza convenio con ganaderos y la SAC a fin de mejorar la producción genética. José Adán López con los detalles.
5: Auditorio, le damos el convenio del ingeniero Marco Machado. Ingeniero, presenta Heiberg, esta institución, ¿qué significa en la aspecto ganadero?
6: Mucho gusto, gracias por la oportunidad. Bueno, nos encontramos acá en la Secretaría de Agricultura y Ganadería del país. Estamos en el lanzamiento de un proyecto importante, que es el apoyo a los productores ganaderos a nivel de varios departamentos. Estamos iniciando con un piloto, el cual pues podemos ir incrementando, ¿verdad?, a medida de que las posibilidades de mayores fondos se estén dando.
5: ¿Qué se busca con eso?
6: Bueno, lo que se busca es mejorar la genética que tienen los productores a través de un programa que es de inseminación artificial.
5: O sea, mejorar la calidad.
6: Correcto, mejorar la calidad genética del ganado de los productores.

0: haciéndolo a través de este proceso.
1: Sí, estamos en qué nivel estamos en el mejoramiento de la ganada entre ellos.
0: Bueno, en este momento vamos a iniciar con productores que tengan menos de 20 animales, o sea, son pequeños y medianos productores, en donde a través de las asociaciones de productores, a través de las organizaciones a las cuales ellos representan, ya sean los centros de recolección de leche, o sea, las cajas rurales, a través de ellas se va a hacer el mecanismo para poder llegar y diagnosticar en una región qué productores estarían interesados en participar en este programa.
1: ¿Cómo andamos? ¿En qué nivel andamos de recolección de ganado actualmente en este país?
0: Bueno, uno de los mayores problemas que tenemos es los niveles bajos de producción, ¿verdad?
1: Sí.
0: Tenemos, especialmente en el tema de leche y ahora afectado, ¿verdad?, por la sequía que se está dando especialmente en algunas zonas del país.
1: ¿En cabezas cuánto tenemos más o menos?
0: Bueno, hay una variable, ¿verdad? O sea, se habla entre 2.500 aproximadamente, 2.700.000 a 2.500.000,
1: sí,
0: a un aproximado, ¿verdad? En cabeza de ganado en el país, los cuales están distribuidos casi en unos 18 departamentos, con énfasis que la mayoría son entre pequeños y medianos productores.
1: Nada más, el ingeniero Marco Machado, representante de Helfer, esta institución ligada a la ganadería en nuestro país. ¿Cómo es usted? Ya lo continuamos también.
2: La aprobación de las reformas al subsector eléctrico es vista como una oportunidad para garantizar tarifas más accesibles y fortalecer el desarrollo del país. Jorge González, analista, dialoga con la periodista Gabriela Campos.
3: Gracias, compañeros en estudios principales de RCV, La Voz de las Noticias, con el abogado y analista Jorge González. Abogado, estos contratos que se han aprobado en las últimas horas en el hemiciclo legislativo, ¿qué opinión merece luego de que se comprar energía a Nicaragua?
4: Bueno, yo creo que en esta oportunidad, inclusive la bancada del Partido Libertad y Refundación, por lo que sale en la información, apoyó la actividad que se desarrolló en el Congreso, ¿verdad? Porque tengo entendido, son, digamos, los precios que estaban en los contratos son accesibles, por así decirlo, es decir, nunca, vamos a decir, son baratos de ninguna manera, pero accesibles con relación a otro tipo, a otras competencias. Como tal, entonces en ese sentido yo creo que debería esto servir como ejemplo para otras actividades, para otro tipo de iniciativas, de leyes que tienen que aprobar el Congreso y cuyo objetivo deba ser beneficiar a las grandes mayorías, esas que históricamente han sido abandonadas a su suerte. Y que esto redunde, sin lugar a dudas, porque la energía es un bien. Debe ser un bien común, como el gobierno del libre lo estableció en el periodo anterior, que tiene que ver con los derechos humanos, como tal, ¿verdad? Dado si no existe energía, eso complica todos los aspectos de la vida. Y si lo tocamos desde el punto de vista de la industrialización, no hay país que pueda desarrollarse si no tiene energía, y una energía que tenga que ser barata, vamos a decirlo así, ¿verdad? Y además, ninguna población en la dinámica que se está viviendo a nivel mundial, que tiene que ver con la tecnología, que tiene que ver con la inteligencia artificial, tampoco un país puede salir adelante si no tiene energía. Esperemos de que los contratos que están pendientes, que tienen que ver con la privatización de la ENE, esto motive reflexión a esos sectores que están apoyando la privatización de la ENE, principalmente a los que están a nivel del Congreso, que van a tomar la última decisión como tal. Dependiendo de los mandatos que les manden, los que los mandan a ellos, que espero que recapaciten, ¿verdad? Y que se mantenga la ENE como un bien público del Estado y que corresponde al pueblo hondureño su propiedad como tal, ¿verdad?
3: Abogado, también esto quiere decir que si se hacen leyes que beneficien al pueblo, la bancada del Congreso Nacional van a aprobarlo sin tener tantos problemas, sin estar en desacuerdo.
4: Sin lugar a duda. Aprovecho para decir, el país está viviendo una dinámica y parece que se encarrila una dinámica mucho más peligrosa con todo lo que está. Eso pone en el telón de fondo que debería haber espacio.

0: espacios, avenidas de concertación, de entendimiento en los diversos sectores. Fíjese que hay situación que es lamentable. Se está rindiendo pleitesía al crimen organizado y hay un porcentaje de la población, lamentablemente, que se le ha cambiado el chip, por así decirlo, está invirtiendo los conceptos éticos y morales que tienen que ver con lo que es crimen, con lo que es positivo, lo que es negativo, etcétera, etcétera. Entonces eso es muy peligroso porque este tipo de población puede ser aprovechada por grupos de interés para sus propios fines y eso a todos nos va a afectar, sin lugar a duda.
1: Bien, muchísimas gracias al abogado y analista Jorge González. Compañeros, con ustedes a Estudios Principales.
2: Bien, seguimos informando en RCV Noticias Nocturno. Vamos con el periodista Hugo Midense, que nos tiene un resumen de lo acontecido en sucesos a nivel central del país. Hugo, buenas noches.
3: Gracias, compañeros en los estudios y a todos los oyentes de Radio Cadena Voces. A continuación, un resumen de hechos policiales donde detallamos que un hombre de 36 años murió tras recibir un disparo en la cabeza en el sector 5 de la colonia Villanueva de Tegucigalpa. La víctima fue identificada como Marcelo Sánchez Hernández. De acuerdo con el relato de sus familiares, Sánchez Hernández salió de su vivienda y a pocos minutos después, varios vecinos les avisaron que se encontraba tendido en unas gradas con el rostro ensangrentado. Al llegar al lugar, constataron que ya no presentaba signos vitales, por lo que solicitaron ayuda a través del Sistema Nacional de Emergencias 911. Tras la alerta, agentes de la Policía Nacional acordonaron la escena, mientras personal de Medicina Forense y de la Dirección Policial de Investigaciones realizaron el levantamiento cadavérico y la recolección de indicios para esclarecer el hecho. El cuerpo de Marcelo Sánchez Hernández fue trasladado a la morgue capitalina, donde después se le practicó la autopsia de ley antes de ser entregado a sus familiares para su velación y sepultura. Las autoridades mantienen abiertas las investigaciones para determinar el móvil del crimen e identificar y capturar a los responsables del homicidio. Una pareja señalada como pieza clave de la distribución de drogas de la estructura criminal conocida como el Frendi fue capturada durante un allanamiento en el barrio Las Lomitas del municipio de El Paraíso, donde además fueron encontrados narcóticos, dinero en efectivo, teléfonos celulares y un vehículo presuntamente utilizado para las actividades ilícitas. Los detenidos fueron identificados como José Denis Gradis, colindres de 40 años, alias El Chele, y Claudia Ivonne Cruz Ferrufino, de 55 años, conocida como La Doña. Según las investigaciones, ambos formaban parte de una red dedicada al procesamiento, almacenamiento y distribución de drogas en diferentes sectores del departamento del Paraíso, abasteciendo puntos de venta que operaban en la zona oriental del país. Durante la intervención también fueron decomisadas varias cantidades de supuesta droga lista para su comercialización, así como dinero que se presume sería producto de la venta de estupefacientes. Además, las autoridades aseguraron teléfonos celulares que serán analizados para identificar a otros integrantes de la organización y reconstruir la red de distribución. Las investigaciones apuntan a que la estructura del Frendi mantenía una operación constante de abastecimiento y venta de narcóticos, por lo que las diligencias continúan con el objetivo de ubicar a más personas vinculadas a esta organización y desarticularla por completo de sus operaciones en El Paraíso. Un supuesto cabecilla de la pandilla 18, conocido con el alias del Mou, y un menor de edad, conocido como Gasparín, fueron capturados en la aldea El Lolo, donde les decomisaron armas, una granada de fragmentación y varias cantidades de supuesta marihuana y piedras de crack.
4: Lograron la captura y aprehensión de dos personas, entre ellas un menor de edad, quienes son investigados por su presunta vinculación con la pandilla 18. Esta acción policial se ha desarrollado mediante labores operativas y de patrullaje en la aldea El Lolo, permitiendo ubicar y requerir a los sospechosos, quienes fueron puestos a la orden de las autoridades competentes para continuar con el proceso en contra de ellos. Uno de los detenidos, conocido con el alias Mou, será remitido por suponerlo responsable de los delitos de portación ilegal de arma de fuego de uso permitido, portación ilegal de munición de uso prohibido, portación ilegal de arma de guerra, tenencia de granada y tráfico de drogas. De acuerdo con las investigaciones policiales, este individuo sería uno de los coordinadores de la estructura criminal en el sector y se le identifica con el rango de palabrero. De igual forma, fue aprehendido un menor de edad conocido con el alias de Gasparín, quien será remitido por suponerlo responsable de la infracción penal de tráfico de drogas conforme a las investigaciones.
3: Una mujer conocida como La Gata fue capturada por el delito de extorsión en el barrio Belén de Comayagüela.

0: capturaron a una mujer conocida con el alias La Gata, por suponerla responsable del delito de extorsión. La detención se ejecutó en el barrio Belén del Distrito Central, donde los equipos investigativos ubicaron a la sospechosa, de 38 años, originaria de Puerto Cortés y residente en la colonia Arturo Quesada de la capital. La orden de captura fue emitida el 9 de julio del 2026 por el órgano jurisdiccional competente por suponerla responsable del delito de extorsión en perjuicio de testigos protegidos. De acuerdo con las investigaciones desarrolladas por la DPI, la imputada presuntamente desempeñaba funciones como recolectora de dinero, producto de extorsiones, encargándose de recibir pagos ilícitos exigidos a propietarios de unidades de transporte, entre ellos autobuses y taxis.
1: Un informe de Huastín Vidense para Radio Cadena Voz, en la voz de las noticias.
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0: 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Han llenado escenarios históricos en Estados Unidos.
2: Creo que eso es muy bonito, que la gente te coree un tema de Banda MS.

0: compadre. Ese repetidor enseguido, compadre, ese que se antoja como para echarse un trago, pero grueso. ¿Sabes qué, compa? Una más, una más.
1: Bájale, bájale.

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1: 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A lo mejor, Banda MS dice.

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1: 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Y sale por ahí hasta bonito para toda mi racita enamorada. Dice, oiga,

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0: 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Muchas gracias.
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0: Fuerza Régida. Se formaron en California, pero con raíces mexicanas. Han llevado el regional a playlists globales de streaming. Su estilo es más urbano.

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1: Les enviamos esto bonito en colaboración con nuestros amigos de Calibre 50, Banda Carnaval. Muchísimas gracias por todo el apoyo. Ánimo, mis amigos, y esto dice.

0: Muchísimas gracias para todos ustedes. Calibre 50. Banda Carnaval.
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Duque. Peso Pluma. Su nombre real es Hassan Emilio Cabán de Laija. Popularizó aún más los corridos tumbados a nivel mundial. Ha colaborado con artistas internacionales como Drake. Su estilo mezcla regional mexicano.

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1: Cani, nos echamos la siguiente.
2: Por favor. Vámonos.

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1: Hola, Isra. 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Cuídate.

0: ¿Sabías que?
1: ¿Sabías que?
2: ¿Sabías que?
0: ¿Sabías que? Carin León, antes de ser solista, formó parte del grupo Arranque. Tiene influencias de rock y country, lo que le da un estilo único. Ha ganado premios internacionales sin perder su esencia norteña. 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

0: 8.
1: Mi invitado de hoy no ocupa presentación, él se presenta solito. 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
2: Vamos con un tema romántico, por ahí para los enamorados, para los románticos, para las parejitas. Recordando esos temas preciosos, se llama Deja, compa, póngale el sentimiento bonito.
3: Esas canciones que me gustan. Esas son las buenas, mi mozo.
2: Muy bonita canción.
3: Usted es el bueno para empezar esa canción.
2: Hombre, vamos a echarle.

0: Compa, ahora sí nos dejamos caer, viejo.
1: ¡Arriba Mazatlán!
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3: ¿Sabías que?
2: Grupo Firme rompieron récords de asistencia en conciertos masivos en México y Estados Unidos. Su vocalista, Edwin Cass, antes trabajaba vendiendo ropa. Son conocidos por hacer conciertos tipo fiesta con interacción constante con el público.
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0: Viejo, papá Commander, son las 4 de la mañana, va a llevarse el plato ahorita.
1: A eso ir,
2: bien. Andamos como rancheros,
0: vamos.
2: Bien borrachos, pero también
0: enamorados.

0: Ahí te va, mija.
1: Ahí te va, reina.
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1: Tómale, tómale bien.

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1: Salud.
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1: Banda MS. Su nombre significa Mazatlán, Sinaloa. Son referentes en canciones románticas dentro del regional. Han llenado escenarios históricos en Estados Unidos.
2: Creo que eso es muy bonito, que la gente te coree un tema de Banda MS.

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1: Auditorio Nacional, muy buenos días, bienvenidos a RCV Noticias Matutino, correspondiente a este 31 de julio de 2026. Se va el séptimo mes del año 2026, ya no habrá otro séptimo año del 2026, hoy termina, hoy estamos despidiendo el mes de julio y entramos a el octavo, al que le gusta a José Ramírez, el octavo. Bienvenidos a esta emisión de su noticiero RCV Noticias Matutino. Gracias por acompañarnos en este inicio de esta jornada, de este día viernes. Sí, hoy es viernes. Desde este momento le damos la más de las cordiales bienvenidas a usted que se une a nosotros a esta hora de la mañana para estar al tanto de la información, las noticias más importantes del país, del mundo, con la información oportuna, las entrevistas, los reportajes y el acontecer nacional e internacional aquí a través de RCV Noticias Matutino. Quédese con nosotros para mantenerse bien informado. Comenzamos con RCV, la voz de las noticias a través de nuestras frecuencias a nivel nacional, transmitiéndole a usted desde Tegucigalpa, capital de la República de Honduras, a través de nuestras frecuencias 88.3 en la zona oriental.

0: oriental del país, 98.1 en San Pedro Sula, 93.3 aquí en la zona centro, en la frecuencia modulada 1190 para la zona noroccidental del país y 580 para la zona centro sur oriente. Además de nuestra multiplataforma digital, ahí en redes sociales, en nuestra app Grupo Imbosa, en nuestros canales, tanto en YouTube, en Radio Cadena Voces Oficial, en WhatsApp y en Telegram, en estas herramientas que le permiten a usted al alcance de un clic estar bien informado a través de RCB, la voz de las noticias. Bienvenidos ahí a nuestro streaming, las 24 horas en tiempo real en nuestro sitio web rcb.hn. Las noticias aquí en RCB Noticias Matutino, con José Ramírez en el máster central, Jessly Ferreira, Héctor Ponce quien les habla, listos para llevarles a ustedes junto al equipo de prensa que dirige el licenciado Dagoberto Rodríguez, todo el acontecer informativo del país y del mundo aquí a través de la voz de las noticias. E iniciamos esta mañana con esta palabra de Dios que dice: bienaventurados los misericordiosos, porque ellos alcanzarán misericordia. Mateo 5:7. Jessly Ferreira, muy buenos días.
1: Muy buenos días, Héctor. Buenos días a toda nuestra audiencia de Radio Cadena Voces. El día de hoy venimos preparados para poderlos informar con noticias nacionales e internacionales. Así que lo invitamos a que se quede con nosotros para mantenerse al día con lo que pasa en el país y con lo que pasa a nivel internacional. Invitarlos anticipadamente para que nos sigan a través de nuestro canal de WhatsApp. Síganos como Radio Cadena Voces y usted va a mantenerse informado de todo lo que pasa, los acontecimientos y entrevistas que se llevan a cabo en RCB Noticias. Damos inicio con este día viernes 31, ya es hoy, ¿verdad? Ya último día de julio.
0: Se fue el mes de julio.
1: Se fue julio, como dice la canción.
0: Y se viene el octavo.
1: Ya, se viene agosto. Iniciamos con nuestra propuesta informativa.
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0: Mucha atención a la información que estaremos detallando en breve aquí en RCB Noticias Matutino. Caso Cedesol permanece en el limbo por retraso de la Corte de Apelaciones.
1: Defensa de Roosevelt Hernández pide revocar la admisión del requerimiento del Ministerio Público.
0: Reformas electorales y del sector eléctrico marcarán la agenda del Congreso Nacional la próxima semana.
1: Unidad Municipal de Agua Potable y Saneamiento aplicará racionamiento de agua cada 9 días a partir del 1 de agosto en la capital.
0: Nueva revisión a los precios de los combustibles anticipa más aumentos para la próxima estructura de precios.
1: Juez otorga arresto domiciliario al exalcalde Adán Funes, investigado por la muerte de Juan López.
0: Auditorías de la Secretaría de Agricultura buscan esclarecer el uso de los 6,000 millones de lempiras entregados en bonos agrícolas.
1: La diputada Maritza Julián propuso incorporar psicólogos en los centros educativos públicos ante el aumento de las conductas inapropiadas entre los niños y adolescentes.
0: El Comisionado Nacional de los Derechos Humanos exige acciones integrales para combatir la trata de personas y fortalecer la protección a la niñez.
1: Aunque Estados Unidos mantiene un arancel del 10% a las exportaciones hondureñas y el país continúa por adelante de otras naciones de la región.
0: A pesar de las lluvias escasas que se han presentado en el país, productores esperan alcanzar un 75% de producción de granos básicos.
1: En agosto se espera una disminución de entre el 40 y 60% de las lluvias respecto a lo normal. Sin embargo, para septiembre se pronostican mayores precipitaciones que permitirán impulsar la siembra de prostrera.
0: Mientras tanto, en el campo policial, un hombre murió tras recibir un disparo en la cabeza en la colonia Villanueva de Tegucigalpa.
1: El Ministerio Público continúa con la búsqueda del cuerpo del exdirigente sindical del CURLA, Donatilo Jiménez Euceda, desaparecido desde el 2015 en la Ceiba Atlántida.
0: 10 años de prisión a integrantes de una estructura criminal son a los que fueron condenados miembros en San Pedro Sula. Estas y otras informaciones aquí en RCB Noticias Matutino, cuando estamos a las 5 de la mañana con 9.

0: Pueblo hondureño, pronóstico del tiempo para el viernes 31 de julio del año 2026. Prevalecerán las condiciones secas y cálidas en la mayor parte del país. Por la tarde, el transporte de humedad del Mar Caribe generará lluvias y chubascos débiles dispersos sobre el nororiente y precipitaciones débiles muy aisladas en el noroccidente. En cuanto a los oleajes, litoral Caribe 1-3 pies, Golfo de Fonseca 1-3 pies. A continuación, las temperaturas máximas y mínimas.
1: Las temperaturas que nos deja don José Pavón aquí desde el Centro de Estudios Atmosféricos, Oceanográficos y Sísmicos, se las damos a conocer por departamento en RCB Noticias Matutino. En el departamento de Atlántida, máxima de 31, una mínima de 26.
2: En el departamento de Choluteca, amanece con 26 grados y tendrá una máxima de 40 grados.
1: En el departamento de Colón, máxima de 31, mínima de 24.
2: En el departamento de Comayagua, tendrá una máxima de 33 grados y amanece con 22 grados.
1: En Copán, máxima de 30 grados, mínima de 20.
2: En el departamento de Cortés, en San Pedro Sula, una máxima de 34 grados y una mínima de 24.
1: Mientras tanto, que en el departamento del Paraíso, una máxima de 30 grados y mínima de 20.
2: En el departamento de Francisco Morazán, totalmente soleado, tendremos una máxima de 30 grados y una mínima de 20.
1: Gracias a Dios, mínima de 26 esta mañana y tendrá en el desarrollo del día 30 grados máximo.
2: En el departamento de Intibucá tendremos una mínima de 16 grados y una máxima de 24.
1: Mientras tanto, que en Islas de la Bahía, máxima de 31, mínima de 28.
2: El departamento de La Paz tendremos una mínima de 22 grados y una máxima de 32.
1: Mientras tanto, que en el departamento de Lempira tendremos máxima de 30 grados, mínima de 20.
2: En el departamento de Ocotepeque, zona occidental del país, amanece a 22 grados y tendrá una máxima de 30 grados.
1: En el vasto departamento de Olancho, que amanece a 22 grados esta mañana, tendrá una temperatura máxima de 32 grados.
2: El departamento de Santa Bárbara amanece con 22 grados y una máxima de 32 grados.
1: En el sur del país, en el departamento de Valle, 40 grados de temperatura máxima para este día y amanece a 26 grados en este sector de Honduras.
2: El departamento de Yoro amanece a 20 grados y tendrá una máxima de 31 grados.
1: Temperaturas por departamento que se las damos a conocer aquí en RCB Noticias Matutino porque prevalecen las condiciones secas sobre la mayor parte del territorio nacional. Una leve brisa cae esta mañana sobre la capital de la República y por la tarde el transporte humedad del Mar Caribe generará algunos chubascos débiles dispersos sobre el nororiente y precipitaciones débiles muy aisladas en el noroccidente. La fase lunar en luna nueva, el oleaje igual en ambas costas de 1 a 3 pies en el litoral Caribe y en el Golfo de Fonseca. A las 5:33 de la mañana estará saliendo el sol y se ocultará a las 6:18 de la tarde. Condiciones climáticas para este día viernes 31 de julio, condiciones leves en cuanto a precipitaciones, apenas en un 5%, las lluvias que podrían caer no constituyen, por ejemplo, aquí en la capital de la República, que tenemos una crisis hídrica que pueda abastecer o aumentar el caudal de los afluentes que llegan a los embalses de la Concepción y los Laureles. Estamos con un déficit de lluvia que nos ha traído una crisis de agua en la capital de la República. Con esto, lo que intentamos es que usted tenga conciencia de utilizar cada gota de agua que llega a su casa, sea bien utilizada, que no se malgaste, que no haya ahí fugas que puedan botar este vital líquido, porque aparte de caro, aparte de lo que cuesta que esa agua llegue a través de ese

0: tuvo, pues hay que cuidarla. Hay que cuidarla. Hay crisis de agua. No hay agua en la capital. Los embalses siguen en porcentajes bastante
1: Hay
0: bajos.
1: que tomar en cuenta también que hay que ahorrar agua y tener mucho cuidado con los criaderos de zancudos,
0: Tiene que taparlos.
1: porque ahorita tenemos, bueno, hay una gran
0: Epidemia de dengue.
1: de dengue.
0: Hay
1: Entonces
0: epidemia
1: queremos
0: de dengue.
1: evitar porque los más perjudicados son los niños.
0: Así es.
1: Entonces, a cuidar el agua y también hay que tener mucho cuidado con los criaderos de zancudos.
0: Las 5 de la mañana con 14 minutos en RCV Noticias Matutino. Vamos al detalle de la información aquí en La Voz de las Noticias en el ámbito policial.
1: En el resumen policial, un hombre murió tras recibir un disparo en la cabeza en la colonia Villanueva de Tegucigalpa. Además, autoridades capturaron a una pareja señalada de abastecer droga para la estructura criminal El Frendi en El Paraíso. Hugo Stigmidense nos tiene el reporte.
2: Gracias, compañeros en los estudios y a todos los oyentes de Radio Cadena Voces. A continuación, un resumen de hechos policiales donde detallamos que un hombre de 36 años murió tras recibir un disparo en la cabeza en el sector 5 de la colonia Villanueva de Tegucigalpa. La víctima fue identificada como Marcelo Sánchez Hernández. De acuerdo con el relato de sus familiares, Sánchez Hernández salió de su vivienda y a pocos minutos después, varios vecinos les avisaron que se encontraba tendido en unas gradas con el rostro ensangrentado. Al llegar al lugar constataron que ya no presentaba signos vitales, por lo que solicitaron ayuda a través del Sistema Nacional de Emergencias 911. Tras la alerta, agentes de la Policía Nacional acordonaron la escena, mientras personal de Medicina Forense y de la Dirección Policial de Investigaciones realizaron el levantamiento cadavérico y la recolección de indicios para esclarecer el hecho. El cuerpo de Marcelo Sánchez Hernández fue trasladado a la morgue capitalina, donde después se le practicó la autopsia de ley antes de ser entregado a sus familiares para su velación y sepultura. Las autoridades mantienen abiertas las investigaciones para determinar el móvil del crimen e identificar y capturar a los responsables del homicidio. Una pareja señalada como pieza clave de la distribución de drogas de la estructura criminal conocida como El Frendi fue capturada durante un allanamiento en el barrio Las Lomitas del municipio de El Paraíso, donde además fueron encontrados narcóticos, dinero en efectivo, teléfonos celulares y un vehículo presuntamente utilizado para las actividades ilícitas. Los detenidos fueron identificados como José Denis Gradis, colindres de 40 años, alias El Chele, y Claudia Ivonne Cruz Ferrufino, de 55 años, conocida como La Doña. Según las investigaciones, ambos formaban parte de una red dedicada al procesamiento, almacenamiento y distribución de drogas en diferentes sectores del departamento del Paraíso, abasteciendo puntos de venta que operaban en la zona oriental del país. Durante la intervención también fueron decomisadas varias cantidades de supuesta droga lista para su comercialización, así como dinero que se presume sería producto de la venta de estupefacientes. Además, las autoridades aseguraron teléfonos celulares que serán analizados para identificar a otros integrantes de la organización y reconstruir la red de distribución. Las investigaciones apuntan a que la estructura del Frendi mantenía una operación constante de abastecimiento y venta de narcóticos, por lo que las diligencias continúan con el objetivo de ubicar a más personas vinculadas a esta organización y desarticularla por completo de sus operaciones en El Paraíso. Un supuesto cabecilla de la pandilla 18, conocido con el alias del Mou, y un menor de edad conocido como Gasparín fueron capturados en la aldea El Lolo, donde les decomisaron armas, una granada de fragmentación y varias cantidades de supuesta marihuana y piedras de crack.
3: Lograron la captura y aprehensión de dos personas, entre ellas un menor de edad, quienes son investigados por su presunta vinculación con la pandilla 18. Esta acción policial se ha desarrollado mediante labores operativas y de patrullaje en la aldea El Lolo, permitiendo ubicar y requerir a los sospechosos, quienes fueron puestos a la orden de las autoridades competentes para continuar con el proceso en contra de ellos. Uno de los detenidos, conocido con el alias Mou, será remitido por suponerlo responsable de los delitos de portación ilegal de arma de fuego de uso permitido, portación ilegal de munición de uso prohibido, portación ilegal de arma de guerra, tenencia de granada y tráfico de drogas. De acuerdo con las investigaciones policiales, este individuo sería uno de los coordinadores de la estructura criminal en el sector y se le identifica con el rango de palabrero. De igual forma, fue aprehendido un menor de edad conocido con el alias de Gasparín, quien será remitido por suponerlo responsable de la infracción penal de tráfico de drogas conforme a las investigaciones.
2: Una mujer conocida como La Gata fue capturada por el delito de extorsión en el barrio Belén de Comayagüela.
4: capturaron a una

0: mujer conocida con el alias La Gata, por suponerla responsable del delito de extorsión. La detención se ejecutó en el barrio Belén del Distrito Central, donde los equipos investigativos ubicaron a la sospechosa, de 38 años, originaria de Puerto Cortés y residente en la colonia Arturo Quesada de la capital. La orden de captura fue emitida el 9 de julio del 2026 por el órgano jurisdiccional competente por suponerla responsable del delito de extorsión en perjuicio de testigos protegidos. De acuerdo con las investigaciones desarrolladas por la DPI, la imputada presuntamente desempeñaba funciones como recolectora de dinero, producto de extorsiones, encargándose de recibir pagos ilícitos exigidos a propietarios de unidades de transporte, entre ellos autobuses y taxis.
1: Un informe de Agustín Vidente para Radio Cadena Voz, en la voz de las noticias.
2: Mientras tanto, que en San Pedro Sula, el reporte policial destaca que la División Antiterrorismo y Estructuras de la Extorsión logró en los tribunales de San Pedro Sula condenar a 10 años de prisión a integrantes de una estructura criminal. Además, la Policía Nacional ejecuta operativos en mercados y alrededores de los centros educativos para garantizar la seguridad. Joel Morales nos tiene el siguiente reporte en el ámbito policial aquí en RCV Noticias Matutino.
3: Buenos días, compañeros oyentes de Radio Cadena Voces, la voz de la noticia. A continuación presentamos el resumen policial del norte del país. La División Antiextorsión y Asociaciones Terroristas logró, tras presentar pruebas y argumentos contundentes, que los tribunales condenaran a 10 años de cárcel a miembros de estructuras criminales que habían sido acusados por diferentes delitos en los juzgados sanpedranos. También a través de la presentación de evidencias, la DAET provocó que los jueces de los tribunales sanpedranos dictaran prisión preventiva a varios miembros de una pandilla que fueron detenidos por diferentes delitos. Sobre estas acciones y resultados nos profundiza la vocera de la DAET en San Pedro Sula.
4: Prisión preventiva para miembros activos de la estructura criminal Pandilla 18. Esto en el marco de los contundentes operativos ejecutados por la División Antiextorsión y Asociaciones Terroristas, mediante la realización de juicios orales y audiencias iniciales, se dictaron medidas de prisión contra peligrosos miembros de maras y pandillas que acechaban el transporte y el comercio en el Valle de Sula. En un primer proceso judicial desarrollado en juicio oral y público en los juzgados de lo penal de San Pedro Sula, el imputado Luis Pablo Chon Cepeda, alias Tornado, fue condenado a 10 años de prisión. La resolución se dio luego de que el encausado aceptara la figura procesal de estricta conformidad por los delitos de porte ilegal de armas de fuego de uso prohibido, tenencia ilegal de munición de uso prohibido y tenencia ilegal de munición de uso permitido cometidos en perjuicio del orden público del Estado de Honduras. Mientras, en una audiencia inicial celebrada contra Justin Javier Hernández Pineda, alias Terrify, la jueza que conoció la causa dictó un auto de formal procesamiento con la medida cautelar de prisión preventiva, acusándolo de los delitos de tráfico de drogas agravado, porte ilegal de arma de fuego de uso permitido y porte ilegal de munición de uso prohibido, así como asociación para delinquir. Este imputado fue remitido de manera inmediata al Centro Penitenciario de Máxima Seguridad del Pozo, ubicado en Ilama, Santa Bárbara.
3: Asimismo, se ha informado por parte de las autoridades de la policía que se están ejecutando operativos en el interior de centros escolares y en los alrededores de los mismos para garantizar la seguridad de los estudiantes. Estas operaciones se ejecutan en el sector de Ticamaya, sobre todo en la aldea San José del Boquerón y la aldea de Ticamaya. También se ejecutan operativos en los mercados de San Pedro Sula a fin de reducir los índices delictivos, entre los que destacan robos, asaltos y otro tipo de delitos. Lo que destaca el informe policial de San Pedro Sula, compañeros, regresamos con ustedes a Radio Cadena Voces, la voz de la noticia.
2: Las 5 de la mañana con 23 minutos en RCV Noticias Matutino. El Ministerio Público continúa con la búsqueda del cuerpo del ex dirigente sindical del CURLA, Donatilo Jiménez Euceda, desaparecido desde 2015 en La Ceiba,

0: Atlántida. Jorge Galindo amplía la información en el reporte de Hugo Midense.
1: Gracias, compañeros de los estudios y a todos los oyentes de Radio Cadena Voces. El Ministerio Público continúa con la búsqueda del cuerpo del presidente del sindicato del CURLA, Donatilo Jiménez, quien está desaparecido desde el año 2015. De inmediato escuchemos a Jorge Galindo, portavoz del Ministerio Público.
2: Un equipo multidisciplinario integrado por la Fiscalía Especial de Delitos contra la Vida, la Agencia Técnica de Investigación Criminal y con el apoyo de la Policía Militar del Orden Público, realizan una nueva búsqueda de los restos cadavéricos del presidente del sindicato del Centro Universitario Regional del Litoral Atlántico, CURLA, Donatilo Jiménez Euceda, quien desapareció el 8 de abril del año 2015 en las instalaciones de su centro de trabajo. Esta sería la cuarta búsqueda que se efectúa por parte del Ministerio Público en respuesta a demandas incluso internacionales y de sus propias familias. La jornada de búsqueda y excavación se realiza en esta ocasión en los sectores de la colonia 1 de Mayo y colonia Armenia Bonito de la ciudad de La Ceiba, departamento de Atlántida, con el objetivo de localizar sus restos óseos. Pese a que se han realizado varias inspecciones, no se ha localizado el sitio donde se enterró de forma clandestina el cadáver del exdirigente sindical. En fechas anteriores también se han llevado a cabo búsquedas en otros sectores montañosos, conocidos como El Búfalo, siempre en La Ceiba, y Pico Bonito, esto perteneciente al municipio de El Porvenir, siempre en este departamento de Atlántida. Por este caso, el Ministerio Público ya logró una condena contra José Augusto Turcio Salinas, alias Mayimbú, y Roberto Javier Alemán Castellón, alias El Flaco, por el delito de secuestro en perjuicio del líder sindical del CURLA. De acuerdo al expediente de investigación que coordinó la Fiscalía Especial de Delitos contra la Vida y agentes asignados al Departamento Técnico Científico de la ATIC, quienes realizaron pericias técnicas cuando se hizo el vaciado telefónico de 4 celulares, en donde se encontró suficientes elementos de juicio en los que lo vinculan a la planificación y ejecución del secuestro del dirigente sindical.
1: Hemos escuchado a Jorge Galindo, portavoz del Ministerio Público. Un informe de Westin Vidense para Radio Cadena Voces, la voz de las noticias.
0: Las 5 de la mañana con 26 minutos en RCV Noticias Matutino. Mientras tanto, continuamos informándole en otro orden informativo aquí en RCV, la voz de las noticias. El gobierno del presidente Nasser Riad Fura buscará este viernes convencer a la población hondureña de que ha trabajado durante sus primeros 180 días de gestión, luego de que sondeos de opinión pública reflejan una baja aprobación. El presidente Nasser Riad Fura señalará los proyectos desarrollados y la situación en la que encontró el país. El ministro de Comunicaciones y Estrategia, Augusto Argueta, explica que este día habrá una comparecencia de prensa en horas del mediodía. Nelson Lanza nos tiene aquí el reporte.
3: A escuchar en este momento, compañeros de los estudios centrales de Radio Cadena Voces, tengan ustedes buen día. Este día pues se va a establecer y dar un informe sobre todo lo que ha hecho el gobierno y cómo fue encontrado el país en relación a estas actividades. Ministro, me confirma la presentación del informe ya este viernes.
4: A las 12 del mediodía los esperamos acá para la prensa hondureña. Desde las 11 los portones de Casa Procesana están abiertos. El presidente de la República lleva la voz cantante. Estará también en su gabinete, su equipo de trabajo diario, como él bien lo menciona. Así que los esperamos aquí mañana a las 12 del mediodía.
3: ¿Qué contiene el mismo?
4: Informe de todas las instituciones, cómo recibimos instituciones paralizadas, endeudadas, abandonadas y qué hemos ido haciendo en estos 180 días de trabajo.
3: ¿La inversión hasta el momento cuánto ha sido?
4: La inversión solo en pagar deudas se ha ido más de 30 mil millones de lempiras, solo en pagar deudas. Solo en la maquinaria hemos invertido 3.500 millones de lempiras. Solo en salud la deuda era 5.100 millones de lempiras, de los cuales se va pagando y avanzando claramente. Más la inversión que se ha hecho para que las UMAC lleven salud a todos los rincones alejados de este país.
3: ¿Y hacia dónde vamos ya? Y en materia de energía, también infraestructura.
4: En materia de energía vamos hacia una reforma que necesitamos para que dejemos de perder la cantidad, como dice el presidente, eso es una hemorragia que por ahí se va el erario público. Necesitamos esa reforma para que tengamos estabilidad, para que tengamos producción más barata de energía. Y en tema de infraestructura, sea una interconectividad total de municipios que además impulse desarrollo, impulse los productores, pero también impulse el turismo.

0: cambiar la percepción de la población en todo el Puerto.
1: Únicamente con hechos, porque somos un gobierno que hace.
2: Bien, muchas gracias al ministro de Comunicaciones, Augusto Argueta, sobre este informe que ha representado este día en Casa de Gobierno en horas del mediodía. Compañero, retornamos con ustedes a los estudios.
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4: Mucha atención a la propuesta informativa que estaremos desarrollando este día aquí en RCV Noticias Matutino. Caso Cedesol permanece en el limbo por retraso de corte de apelaciones. Defensa del ex jefe de las Fuerzas Armadas, Ruzbel Hernández, pide revocar admisión de requerimiento del Ministerio Público. Reformas electorales del sector eléctrico marcarán agenda del Congreso Nacional la próxima semana. Unidad Municipal de Agua Potable y Saneamiento aplicará racionamiento de agua cada 9 días a partir del 1 de agosto. Nueva revisión de combustibles anticipa aumentos en todo el país. Mientras tanto, que un juez ha otorgado arresto domiciliario a exalcalde Adán Funes, investigado por la muerte del ambientalista Juan López. Auditorías en la Secretaría de Agricultura buscan esclarecer el uso de 6 mil millones de lempiras utilizados supuestamente en bonos agrícolas. Estas y otras informaciones en breve aquí en RCV Noticias Matutino.
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4: 5 de la mañana con 33 minutos en RCV Noticias Matutino. 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
6: En nuestra portada, Radio Cadena Voces, la voz de las noticias, hoy viernes 31 de julio.

0: del 2026. Gobierno anuncia que no acudirá a la Comisión Interamericana de Derechos Humanos y enviará defensa escrita por juicio político. El gobierno de Honduras informó que no realizará una comparecencia presencial ante la Comisión Interamericana de Derechos Humanos por la denuncia relacionada con el juicio político y que presentará un escrito por escrito sus argumentos jurídicos, pruebas y documentos para defender el proceso. En el ámbito nacional, la Fiscalía señala a Roosevelt Hernández por presunto ataque contra periodistas desde canales institucionales. En ámbito judicial, este lunes, la exministra Consuelo Flores busca presentarse voluntariamente ante la justicia por caso de hospitales móviles. En los sucesos, entre lágrimas, despiden a las 6 víctimas del incendio que se llevó a cabo en San Pedro Sula. En el ámbito internacional, nueva crisis migratoria golpea a España tras ingreso masivo de 1.500 personas a Ceuta de Marruecos. 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
1: Internacionales.
2: Atención, en el campo internacional informamos en RCV Noticias Matutino a última hora de la crisis migratoria de Ceuta y el cruce masivo de la frontera. Miles de jóvenes deambulan por la ciudad y ya son 34 personas muertas en el mar. El gobierno de España estima que 49.000 personas han cruzado a Ceuta en las últimas 24 horas. Miles de personas procedentes de Marruecos cruzaron ayer jueves de forma masiva e irregular hacia Ceuta. Las entradas se produjeron tanto a nado como a pie por el espigón fronterizo de Tarrajal y al menos 10 personas migrantes murieron en el mar. La jornada se suma a 10 días de presión migratoria sostenida con entre 1.500 y 2.000 entradas irregulares previas, según datos del gobierno ceutí. La situación desbordó a las fuerzas de seguridad en el lado español. Un cordón policial establecido a primera hora de la tarde fue retirado ante el volumen de llegadas. Los migrantes avanzaron directamente hacia el interior de la ciudad. Los sindicatos policiales y la Yupol denunciaron que las autoridades marroquíes no están haciendo absolutamente nada para frenar el paso, mientras que la Guardia Civil recuperó los cuerpos de 9 personas que murieron ahogadas al intentar cruzar a nado. El gobierno de Ceuta reclamó al Ejecutivo Central la declaración del estado de emergencia nacional y el despliegue del ejército en la frontera. España y Marruecos acordaron revisar e implementar medidas para la entrega lo antes posible de los migrantes. Esta crisis también ha generado reacciones internacionales. Italia propuso cerrar el espacio Schengen a España y la Casa Blanca atribuyó la situación a políticas globalistas de extrema izquierda del gobierno de Pedro Sánchez. El recuento de víctimas en la frontera de Ceuta continúa en aumento. El presidente de la ciudad autónoma, Jesús Vivas, ha confirmado que la cifra de fallecidos ha alcanzado las 34 personas.
0: En el ámbito centroamericano, se registró un sismo de magnitud de 4.1 en Chiapas. En un lapso de menos de 40 minutos, se reportaron movimientos telúricos con magnitud de entre 4.1 y 4.5, según los registros del Servicio Sismológico Nacional. Estos son 3 sismos que sacudieron el territorio mexicano este jueves. El más reciente ocurrió a las 4:18 de la madrugada, un sismo de magnitud de 4.1 con epicentro a 142 kilómetros del suroeste de la ciudad de Los Hidalgos, Chiapas, con coordenadas de 13.937 grados y una profundidad de 7.9 kilómetros. Antes, a las 3.41, se registró un temblor de magnitud de 4.4 a 30 kilómetros.

0: del noroeste de Coyuca de Benítez, Guerrero, con coordenadas de 17.264 grados y una profundidad de 45.2. El primero de la secuencia ocurrió a las 3:40 con magnitud de 4.5 y epicentro de a 140 kilómetros al suroeste de la ciudad de Hidalgo, Chiapas, con coordenadas de 14.055 grados a 15 kilómetros de profundidad. México está ubicado en una zona sísmica debido a que debajo del territorio nacional se encuentran 5 placas tectónicas: Caribe, Norteamérica, Pacífico, Ribera y Cocos. Por tal motivo, la interacción constante entre estas 5 placas ubican al país en una zona de alta sismicidad.
1: Mientras tanto, desde Panamá, la decisión del Máximo Tribunal de Panamá de retirar a una empresa hongkonesa de 2 puertos estratégicos desencadenó una represalia coordinada del régimen de China contra el país centroamericano. La medida judicial afecta la presencia de CK Hutchinson Holdings en los puertos de Balboa y Cristóbal, ubicados en ambos extremos del canal. De acuerdo con el informe del The Wall Street Journal, Beijing respondió con una serie de inspecciones y detenciones de embarcaciones con bandera panameña en puertos chinos. Casi 500 barcos fueron retenidos desde enero, 146 de ellos solo en mayo, en contraste con los 23 registrados en enero. Las autoridades chinas alegaron que las detenciones respondieron a cuestiones de seguridad, aunque funcionarios panameños y estadounidenses sostienen que se trató de un castigo político. Warren Stephen, representante de Estados Unidos ante la Organización Marítima Internacional, afirmó que las acciones de China buscaron socavar la soberanía panameña, interrumpir las cadenas globales de suministro y minar la confianza en el comercio internacional, según recogió el medio estadounidense. La industria marítima panameña, una de las más grandes del mundo por volumen de barcos registrados, sufrió consecuencias inmediatas. Algunos armadores optaron por cambiar la bandera de sus navíos para evitar las inspecciones, lo que impactó los ingresos que el país obtiene por registrar embarcaciones extranjeras. Panamá administra un registro de alrededor de 8.500 barcos a nivel mundial.
2: Mientras tanto, el régimen de Irán reivindicó un ataque con drones contra centros estratégicos de Estados Unidos en Kuwait. El ejército de Irán reivindicó este viernes un ataque con drones contra centros estratégicos de Estados Unidos en Kuwait, en represalia a una ofensiva previa lanzada por Washington durante la madrugada del jueves. En un comunicado difundido por la agencia FARC, las fuerzas iraníes detallaron que los drones tuvieron como objetivo hangares de caza, sistemas de comunicación satelital y almacenes en la base aérea Ahmed al-Jaber, ubicada en el sur de Kuwait. El comunicado incluyó un video del lanzamiento, aunque no especificó la fecha exacta del ataque. Según Irán, las instalaciones atacadas han desempeñado un papel fundamental en las operaciones aéreas y de vigilancia de Estados Unidos en la región y representan un centro clave de apoyo aéreo para las fuerzas estadounidenses. Las nuevas hostilidades del régimen persa se produjeron en respuesta a una ofensiva previa de Washington que impactó contra la isla de Kerch, y ubicada en el estrecho de Hormuz, uno de los principales puntos de fricción entre ambos países y vía por la que transitaba una quinta parte del petróleo comercializado por mar a nivel mundial antes del conflicto. El presidente del Parlamento iraní, Mohammad Baqir Khalifa, aseguró que el bombardeo en Kerch impactó una vivienda y expresó: Estados Unidos se mancha las manos con un nuevo crimen cada día. El ataque terrorista contra viviendas civiles en la isla de Kerch es una continuación de los crímenes cometidos en Minab y Larestán. Los estadounidenses se han acostumbrado a compensar las derrotas que sufren en el campo de batalla derramando la sangre de inocentes, señaló.
0: Reforma del Banco Central. La cadena nacional actuó como primer paso de la campaña de Milei para la reelección. La cadena nacional de anoche no fue solo un anuncio técnico, sino el inicio simbólico de la carrera de Javier Milei hacia la reelección, o como dijeron en el gobierno, un punto de quiebre. Como punta de lanza y el resto de las reformas en cascada detrás de Milei, le dijo a la política, entre propios y opositores, como a los mercados y al Fondo Monetario Internacional, que supera la etapa de la estabilización e inicia el

primer capítulo de la consolidación, enfocado en mostrar confianza hacia elecciones del 2027, descubrieron en su entorno que Milei terminó de dar inicio al segundo semestre y que empezó con el relanzamiento de la gestión, los cambios en el gabinete y en especial en el área de comunicaciones, que era el post-Adorni después de la resaca post-mundial. El presidente se ubicó en el centro de la escena montada en el Salón Blanco de la Casa Rosada

0: es decir, el motivo principal por el cual se resultó electo en 2023, con la mira en el año que viene embalcarse. 50 hablan que de hace días de una calendarización con un primer encuadramiento de los gobernantes para lograr un acuerdo programático como primer gran objetivo para este semestre.
1: Mientras tanto, el mundo del fútbol ha despedido este viernes a una leyenda del AC Milán en Italia. Se habla de Franco Baresi, quien militó en el Milan y también en la selección de Italia. Tras conocerse la noticia de su muerte a los 66 años, el club milanés comunicó el deceso del exdefensor, considerado uno de los íconos indiscutibles de la época dorada del fútbol italiano en las décadas de 1980 y 1990. La historia del Milan está de luto por el fallecimiento de Franco Baresi. Su ejemplo y su profundidad serán para siempre, al igual que su camiseta con el número 6, parte integrante y fundamental del ADN y de la trayectoria de todo club, escribió el club milanés en su cuenta X. Franco Baresi, nacido en Travaglio en mayo de 1960, dedicó la totalidad de sus 20 años de carrera profesional al AC Milán, donde debutó en la Serie A el 23 de abril del 78, cuando tenía 17 años. Luego de disputar 719 partidos oficiales con la camiseta rossonera, una cifra solo superada por Paolo Maldini, con quien compartió una de las defensas más recordadas del fútbol europeo. La noticia de su muerte fue confirmada por el club en un comunicado oficial, en el que también se manifestaron condolencias a la familia y se recordó la huella imborrable que dejó en el equipo y en la afición. La salud de Baresi se había visto comprometida desde agosto de 2025, cuando durante un chequeo médico rutinario le detectaron un nódulo pulmonar que fue extirpado quirúrgicamente. Desde entonces el exjugador seguía un tratamiento de recuperación, aunque nunca logró restablecerse completamente. El mundo del fútbol está de luto con la muerte de Franco Baresi.
2: En RCB Noticias Matutino, 5 de la mañana, 47 minutos, retomamos la información en el ámbito doméstico. Aunque el proceso contra el jefe de las Fuerzas Armadas de Honduras, Roosevelt Hernández, es considerado un caso emblemático, un precedente para la libertad de expresión, sectores defensores de periodistas sostienen que aún existen numerosos casos de agresiones contra comunicadores que siguen en la impunidad y siguen sin resolverse en los tribunales de justicia. Gabriel La Campos con la directora del Comité para la Libre Expresión, Sé Libre, Amada Ponce.
3: Buenos días. Bien, muchísimas gracias, compañeros en estudios principales de RCV, La Voz de las Noticias, con Amada Ponce de Sé Libre, refiriéndose acerca de la situación del requerimiento fiscal emitido para Roosevelt Hernández.
4: Pero es un precedente que aún se nos queda bastante corto. Es decir, es la primera vez que un tan alto jerarca militar enfrenta a la justicia por violaciones a derechos de la ciudadanía, de la libertad de expresión y de la libertad de prensa. Pero no es suficiente. Más del 20% de las agresiones cometidas solamente el año pasado fueron ejecutadas por policías y militares en el marco del ejercicio de su labor periodística. Y más de 18 agresiones cometidas contra periodistas fueron interpuestas por Sé Libre y hasta ahora no han sido resueltas. ¿Esto qué quiere decir? Bueno, que si en efecto el Ministerio Público está dando pasos importantes para que por primera vez un alto jerarca militar enfrente la justicia, esto nos sigue quedando con deuda, nos sigue dejando a la prensa con un sinsabor, porque todavía no hemos encontrado acciones contundentes que, bueno, que conduzcan a la justicia y que valoren verdaderamente el trabajo que realizamos los y las periodistas.
5: ¿Qué mensaje deja esto sabiendo que fue parte del gobierno también de manera civil y está siendo como defendido por parte del Partido de Libertad y Reformación, considerándolo como persecución política?
4: Entonces, bueno, sin duda alguna no podemos separar el hecho de que hay un contexto actual en el cual el Estado por sí mismo tiene una obligatoriedad de defender los derechos de los periodistas y de los comunicadores sociales, especialmente

0: en esta fiscalía que representa una de las fiscalías más pobres en materia de recursos. Cuando hablamos de una persecución política, podríamos también hablar de la persecución política que enfrentaron los periodistas, y no solamente del gobierno de Xiomara Castro, estamos hablando de todos los gobiernos. El 45% de las agresiones históricamente cometidas contra la prensa han sido promocionadas por militares y policías. Y si extendemos aún más, el 60% de las agresiones son cometidas por funcionarios públicos. Entonces todos los periodistas diríamos que es persecución política. Y en efecto hay manifestaciones políticas al respecto. Pero no podemos atribuir a que todo es política. Estamos en un Estado que aspira a ser democrático y que, bueno, el trabajo de la prensa es denunciar. El trabajo del Ministerio Público es perseguir los delitos. Por lo tanto, esperamos que el Ministerio Público pueda cumplir con esta función y que en efecto se logre una condena, una de las muy pocas condenas, porque esta fiscalía en particular tiene apenas 7 condenas efectivas desde su creación en 2015. Y esto nos da un gran margen de cómo está funcionando este Ministerio Público.
1: Bien, muchísimas gracias, Amanda Ponce de Ser Libre. Compañeros, con ustedes a Estudios Principales.
2: Las 5 de la mañana con 51 minutos en RCV Noticias Matutino.
3: El diputado liberal Rachid Mejía solicitó ampliar la investigación contra Ruzbel Hernández por hechos relacionados con las elecciones primarias y respaldó el requerimiento fiscal presentado por el Ministerio Público por presuntos ataques a la libertad de prensa. Claudia Cáceres con el reporte.
4: Gracias, auditorio de Radio Cadena Voces. El diputado liberal Rachid Mejía se ha conocido que el Ministerio Público ha emitido requerimiento fiscal en las últimas horas contra Ruzbel Hernández, esto derivado a una investigación contra ataques a la libertad de prensa.
5: Bueno, realmente miré a Ruzbel Hernández justificar los ataques a los medios de comunicación utilizando los recursos de la fuerza para desprestigiar y llamar casi mercenarios a la comunicación y a los periodistas. Esto es algo que no puede suceder desde el punto de vista institucional. Las Fuerzas Armadas están para garantizar la soberanía, el respeto a la Constitución del pueblo hondureño y no para deliberar políticamente en situaciones complejas. A Ruzbel Hernández en repetidas ocasiones se le dijo que él no era un activista político, sino que el jefe de las Fuerzas Armadas, pero él continuó actuando como un funcionario político. Entonces, este requerimiento fiscal responde a eso. Y ojo, hay que ver también el requerimiento, o si van a haber más requerimientos, por el tema del manejo de las elecciones. Hay que recordarle al pueblo hondureño que Ruzbel Hernández dejó botadas las urnas, los buses con las urnas electorales en las elecciones primarias. Y eso es algo que no se puede dejar pasar, que no puede volver a ocurrir. Recuerde, pueblo hondureño, que votó hasta la 1 de la mañana en muchos centros de la votación, producto del pésimo control de la ruta que manejaron, gracias a las direcciones que dio Ruzbel Hernández, porque son testimonios de los militares que andaban con ellos, no son mis testimonios. Así que creo que el requerimiento fiscal responde, la ley se va a respetar y tenemos que enfatizar a que la ley y la institucionalidad se respete.
4: Es decir, se debe sentar un precedente y este solo es el inicio entonces de lo que viene contra Ruzbel Hernández.
5: Bueno, es que el precedente se está sentando. No puede ser posible que un jefe de las Fuerzas Armadas se dedique a atacar, a denigrar, a desprestigiar de forma sistemática a la prensa y a la ciudadanía. Porque yo le voy a decir algo, Ruzbel andaba en las marchas de Libertad y Refundación y como la prensa en aquel momento denunciaba actos de corrupción, él cabalgaba en contra de la prensa y eso no puede ser posible. Así que espero que le quede elección. Si el interés de él es ser diputado, estaba bien, pero entonces tenía que dejar su puesto como jefe de las Fuerzas Armadas y no utilizar las Fuerzas Armadas como un brazo político.
6: Dicen que se debe de ampliar este requerimiento fiscal por lo que ocurrió en las elecciones primarias también.
5: Sí, claro. Las denuncias de la falta de la llegada de las urnas, de las maletas electorales a los centros de votación, custodiadas por supuestos militares. Hay videos, hay pruebas suficientes donde esto queda evidenciado, el pésimo manejo de parte de las Fuerzas Armadas, de parte del jefe de las Fuerzas Armadas, en cuanto a la custodia de las maletas. Hay un video de un colega suyo que agarró una maleta, se subió a un bus porque no había nadie custodiándolo. Entonces eso no puede ser posible y eso es algo que no se nos puede olvidar.
4: El diputado Rachid Mejía, con ese

0: Me retorno con ustedes a cabina principal.
1: En RCB Noticias Matutino, 5:55 a.m.
2: Más información en La Voz de las Noticias. El Comisionado Nacional de los Derechos Humanos exige acciones integrales para combatir la trata de personas y fortalecer la protección de niños, niñas y adolescentes víctimas o en riesgo de este delito. Sandy Varela nos tiene el siguiente reporte.
3: Según el boletín del CONADE, la trata de personas sigue dejando secuelas en la niñez que puede perdurar toda su vida. Cándida Maradiaga, coordinadora de la Defensoría de la Niñez del CONADE.
4: La trata de personas en nuestro país constituye una de las más graves violaciones a los derechos humanos y representa una seria amenaza para la niñez y la adolescencia en Honduras. Este delito vulnera derechos fundamentales como la vida, la dignidad, la libertad, la integridad personal, la educación, la salud y el desarrollo integral, dejando profundas secuelas físicas, psicológicas, emocionales y sociales que pueden perdurar toda la vida. Las niñas, niños y adolescentes son especialmente vulnerables debido a factores como la pobreza, la violencia, la desintegración familiar, la migración irregular, la exclusión social y el uso de las tecnologías digitales para la captación mediante engaños. Los tratantes se aprovechan de estas condiciones para reclutar a sus víctimas con falsas promesas de empleo, estudio, apoyo económico o una mejor calidad de vida. En Honduras, la trata de personas puede manifestarse mediante la explotación sexual, el trabajo infantil forzoso, la servidumbre, la mendicidad forzada, los matrimonios o uniones forzadas y otras formas de explotación que privan a las víctimas de su libertad y de la posibilidad de ejercer plenamente sus derechos fundamentales. Las consecuencias para las víctimas son devastadoras. Además del daño físico y emocional, muchas niñas, niños y adolescentes tienen que abandonar la escuela, pierden sus redes de protección, sufren estigmatización y enfrentan dificultades para reconstruir sus proyectos de vida. El impacto también alcanza a sus familias o comunidades, debilitando el tejido social y perpetuando ciclos de violencia y seguridad. Desde un enfoque de derechos humanos, la prevención y el combate de la trata de personas requieren una respuesta integral y coordinada entre las instituciones del Estado, la sociedad civil, las comunidades, las familias y el sector privado. Es indispensable fortalecer la protección de la niñez, promover la denuncia, garantizar la atención integral de las víctimas, investigar y sancionar a los responsables, así como desarrollar acciones permanentes de sensibilización y prevención. Según informes oficiales, han establecido que desde el 2018 al 2025 fueron condenadas 207 personas por el delito de trata de personas. Como Comisionado Nacional de Derechos Humanos, en el Día Mundial contra la Trata de Personas, reafirmamos que proteger a la niñez y adolescencia en nuestro país es una responsabilidad de todos. Cada acción de prevención, denuncia y protección contribuye a garantizar que las niñas, niñas y adolescentes crezcan en entornos seguros, libres de violencia, explotación y cualquier forma de vulneración de sus derechos. La niñez no se vende, no se explota y no se negocia. Sus derechos deben ser protegidos siempre.
3: Es lo expresado por Cándida Maradiaga, coordinadora de la Defensoría de la Niñez del CONADE. Con esta información retornamos a estudios principales.
2: Las 5:58 a.m.
5: Juez natural se declara incompetente en el caso Pandora 2 contra el expresidente Juan Orlando Hernández. El director de comunicaciones del Poder Judicial, Melvin Duarte, informó el jueves que el juez natural designado para conocer el caso Pandora 2, en el que figura como acusado el expresidente Juan Orlando Hernández por los presuntos delitos de fraude y lavado de activos, se declaró incompetente para continuar con el proceso. Según explicó Duarte, el juez determinó tras analizar el expediente que no existe ningún alto funcionario del Estado involucrado en la causa, por lo que consideró que el caso no corresponde a la jurisdicción de un juez natural. Como consecuencia de esta resolución, el expediente deberá ser remitido al circuito jurisdiccional en materia de criminalidad organizada, medio ambiente y corrupción, instancia que asumiría el conocimiento del proceso. No obstante, Duarte precisó que el traslado aún no se ha concretado debido a que los apoderados legales del expresidente

0: anunciaron la presentación de un recurso de reposición contra la decisión adoptada por el juez. El portavoz del Poder Judicial indicó que las autoridades se encuentran a la espera de recibir dicho recurso para resolver conforme a derecho cualquier petición que formule el equipo de defensa antes de remitir oficialmente el expediente a la jurisdicción ordinaria. El caso Pandora 2 forma parte de las investigaciones por presuntos actos de corrupción y ahora deberá seguir el procedimiento correspondiente una vez se resuelvan los recursos legales pendientes. La audiencia contra el expresidente Hernández está programada para el próximo lunes.
1: En RCV Noticias Matutino, las 6 de la mañana.
2: Debido a la sequía, se mantiene la emergencia alimentaria en 75 municipios del país, una situación que continúa afectando la disponibilidad de alimentos para miles de familias.
1: Ya tendremos esta información aquí en RCV Noticias Matutino. Mientras tanto, 3 ingresos cadavéricos se reportan en la morgue judicial del Ministerio Público. Nos informa esta mañana Sandy Varela.
3: Así es, buenos días, compañeros y auditorio de Radio Cadena Voces. En efecto, se trata del ingreso del cuerpo de Marcelo Alexis Hernández Mejía, un hombre de 41 años de edad, quien falleció en la colonia Villanueva, sector 5, cerca del anillo periférico. También el cuerpo de José Adalid Andara Padilla, un joven de 18 años de edad, que fue trasladado desde el hospital Escuela, y Celso Aguilar, un hombre de 65 años de edad, quien también falleció en el hospital Escuela, y sus restos fueron trasladados hacia la morgue capitalina para el respectivo estudio. Es lo que podemos informar a esta hora de la mañana, cuando en las últimas horas han ingresado al menos 3 cuerpos al Centro de Medicina Legal y Ciencias Forenses del Ministerio Público. Buenos días.
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0: Mucha atención, Auditorio Nacional de Radio Cadena Voces. El escándalo de la Secretaría de Desarrollo Social, SEDESOL, permanece en el limbo jurídico por retraso de la Corte de Apelaciones.
2: Defensa de Roosevelt Hernández pide revocar la admisión del requerimiento del Ministerio Público.
1: Nueva revisión de combustibles anticipa aumentos en la nueva estructura de precios que entrará en vigencia el próximo lunes.
0: A partir del 1 de agosto, los racionamientos aumentan en la capital de la República. La Unidad Municipal de Agua Potable y Saneamiento confirma que a partir del próximo lunes entra un proceso mucho más fuerte de racionamiento a nivel de toda la capital de la República.
2: Auditorías de la Secretaría de Agricultura buscan esclarecer el uso de 6 mil millones de bonos agrícolas.
1: Reformas electorales y del subsector eléctrico marcarán la agenda del Congreso Nacional la próxima semana. Estas y otras informaciones aquí en RCV Noticias Matutino.
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7: Debido a la sequía, se mantiene la emergencia alimentaria en 75 municipios del país, una situación que continúa afectando la disponibilidad de alimentos para miles de familias. Sandy Varela nos tiene detalles.
8: Gracias, auditorio de...
9: Gracias, compañeros y auditorio de Radio Cadena Voces. Dialogamos con la politóloga María Luisa García, quien habla sobre la inseguridad alimentaria actualmente en el país.
10: 75 municipios de los 298 que ya están declarados en emergencia alimentaria. Sabemos que el fenómeno de la sequía ha repercutido mucho en el corredor seco siempre, pero también tenemos departamentos del centro oriente y centro sur también, en donde ya está siendo afectado por la sequía. Y es que nosotros, la población hondureña, somos vulnerables. Este territorio es vulnerable a la sequía y también a inundaciones, lo que repercute en que la disponibilidad de alimentos también disminuya y encarezca entonces el precio de ellos.
11: Hay un informe de ustedes que establece que la canasta básica también se ha incrementado en 800 lempiras.
10: Realizamos un estudio, un análisis de junio del 2025 a junio del presente año, en donde nos indica que la canasta básica, el precio de los 30 productos que integran la canasta básica, aumentó en 800 lempiras.
9: ¿En qué porcentaje se ha deteriorado la nutrición de los hondureños?
10: Bueno, nosotros no tenemos, no le puedo decir un porcentaje exacto de compatriotas viviendo en desnutrición, pero sí tenemos, y dentro de ese 0.8 millones de compatriotas que no tienen que comer, están con esa inseguridad en su alimentación, significa que muchos de ellos pues están cayendo en desnutrición, lo que repercute en la población más vulnerable, en niños, mujeres en edad fértil, mujeres lactantes y también en adultos mayores.
12: Es importante señalar que producto de esta sequía que se ha extendido, podríamos decir que también podría ponerse en riesgo el desplazamiento forzado.
10: Sí, tiene mucho que ver. La seguridad alimentaria del individuo lo obliga, que cuando cae en inseguridad, lo obliga hasta irse del país a buscar otro mundo en donde pueda sobrevivir. Sabemos que, por ejemplo, el desempleo en

0: Honduras ha crecido. Ya nos lo dice el COEP que solamente el 22% de la población hondureña está insertada en el sector formal. Es el que percibe nada más o recibe un sueldo, un ingreso mensual. El 78% de la población no lo hace porque está en el comercio informal. Es el que vive al día combatiendo la inmediatez, es el que no tiene para comprar los alimentos. Recordemos que la canasta básica alimentaria ahora está aproximadamente en un costo de 16,000 lempiras.
1: Bien, gracias a María Luisa García, politóloga de la Universidad Nacional Autónoma de Honduras. Con esa información retornamos a Estudios Principales.
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3: Conceden arresto domiciliario al exalcalde de Tocoa, Adán Funes, acusado por el asesinato del ambientalista Juan López. Los detalles con la periodista Gabriela Campos. Buenos días, Gabriela.
4: Buenos días, licenciado Dagoberto Rodríguez, Héctor Ponce y Yesli Ferrera y a todos los radioescuchas que nos sintonizan a esta hora de la mañana. En efecto, una jueza resolvió sustituir la medida de prisión preventiva por arresto domiciliario a favor del exalcalde Adán Funes, procesado por el Ministerio Público como presunto actor intelectual del asesinato del defensor ambiental Juan López, crimen ocurrido en septiembre del año 2024. Con esta decisión, el exfuncionario continuará enfrentando el proceso penal desde su residencia, bajo las condiciones y restricciones establecidas por el tribunal. La modificación de la medida cautelar fue solicitada por la defensa de Funes, que argumentó que el imputado presenta problemas de salud y que su permanencia en un centro penitenciario representaba un riesgo debido a su condición médica y su edad. Tras analizar los argumentos presentados, la jueza accedió a sustituir la prisión preventiva por arresto domiciliario. La resolución fue rechazada por la representación legal de las víctimas, la abogada Kimberly Andino, apoderada del Comité Municipal de Defensa de los Bienes Comunes y Públicos de Tocoa, quien calificó la decisión como lamentable y afirmó que la medida cautelar no guarda proporción con la gravedad de los delitos atribuidos al ex alcalde. Andino recordó que Funes enfrenta cargos por asesinato del ambientalista Juan López y por el delito de asociación para delinquir. Asimismo advirtió que el cambio de medidas podría generar riesgo para la familia de la víctima y para los integrantes del Comité Defensor del Territorio. La representante legal anunció que continuará promoviendo las acciones judiciales correspondientes para poder solicitar una revisión de la medida cautelar. Además, indicó que permanecerán atentos al avance del proceso, que aún debe de pasar por la audiencia preliminar y posteriormente por el juicio oral y público. Esta es la determinación que ha resuelto en las últimas horas una juez luego de sustituir las medidas de prisión preventiva por arresto domiciliario a favor del exalcalde Adán Funes. Compañeros, con esta información retorno con ustedes a Estudios Principales de RCV, La Voz de las Noticias. Buenos días.
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5: La diputada Maritza Julián propuso incorporar psicólogos en los centros educativos públicos ante el aumento de conductas inapropiadas entre niños y adolescentes. Claudia Cáceres nos tiene más detalles.
6: Gracias, auditorio de Radio Cadena Voces. Escuchamos lo que manifiesta la diputada Maritza Julín. Ella es miembro de la Comisión de Educación del Congreso Nacional.
7: Muchas gracias. Agradezco mucho la oportunidad que me da Radio Cadena Voces para poderme dirigir al pueblo hondureño, especialmente al departamento de Cortés, que es el que nos tiene en este hemiciclo. Primeramente, déjeme decirle que como docentes que somos ya casi, en lo caso de nuestra salida, 40 años consecutivos, los últimos 10 años hemos visto conductas totalmente inaprobables de los jóvenes, de docentes también, porque no podemos obviar nuestra responsabilidad, ya que hemos sido formados para poder tratar casos de conductas difíciles, pero sabemos que en estas últimas décadas, de últimas dos décadas, se han salido de nuestras manos porque los problemas son diferentes a los cuando nosotros entramos como docentes, porque los problemas de ahora son consumo de drogas, alumnos que vienen de un contexto de hogares bien desintegrados, que la mamá soltera, que el papá los abandona, alumnos abusados por muchas veces por familiares, alumnas que sus padrastros a veces las abusan. Se sale de nuestro contexto y se sale de nuestro campo profesional.
8: Porque estamos hablando de psicólogos y otros de la rama de la medicina.
7: Claro, estamos hablando de profesionales de la psicología, especialistas para que tratar conductas, porque los padres no tienen 1,500 lempiras para llevar un hijo a una ayuda profesional. El caso más

0: reciente que tenemos es el del mes de mayo, donde una alumna que estaba supuestamente consumiendo cigarros electrónicos, nueva modalidad de drogas en los centros educativos, la reprendió un director y la muchachita se suicidó. No sabemos qué arrastra estas niñas en su hogar y en su contexto. Entonces es urgente. Los maestros somos todólogos y no podemos ya. Nosotros nos declaramos que necesitamos ayuda. Este es un problema estructural de la sociedad hondureña y la sociedad la entregamos todos.
1: Y los maestros de verdad que tienen que lidiar con todo tipo de conductas de los alumnos.
0: Claro, no se justifica, ningún docente tiene que pegar, estamos facultados para faltar el respeto, ni hacer humillaciones psicológicas, ni físicas, ni ninguna degradación para los jóvenes. Pero sí necesitamos que la sociedad sepa que necesitamos ayuda. Se ha llegado un momento que ni los padres pueden dominar a uno o dos adolescentes, no digamos un docente que le da clases a 3 y 4 secciones de 30, está hablando de 120 conductas diferentes.
2: Hasta aquí lo manifestado por la diputada Marixa Julín, miembro de la Comisión de Educación del Congreso Nacional. Con este informe retorno con ustedes a cabina principal.
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4: A varios meses de emitirse el auto de formal procesamiento en el caso Cedesol, la Corte de Apelaciones aún no resuelve los recursos presentados por las partes. La demora genera cuestionamientos sobre la mora judicial y mantiene en expectativa el futuro de uno de los procesos de mayor impacto político en el país. Gabriela Campos nos tiene el siguiente trabajo especial.
5: Donde entregué todos los equipos de sonido. ¿Te acordás que yo te conté para qué quería los cheques?
6: Sí, para eso.
5: A las 23 coordinaciones del partido, a 15 le entregué un juego de sonido, sillas, 300 sillas, mesas, carpas, un kit para de sublimado para que haga su propia camiseta, banderas, tazas, alrededor de como de 125 mil empiras cada kit, y se lo entregué a la gente. Y te acordás que yo te dije, voy a hacer cheques de 100 mil, va a cambiar la gente de mi confianza y los entregamos al partido.
2: Han pasado varios meses desde que el juez natural dictó auto de formal procesamiento en el caso Cedesol y el expediente continúa sin una resolución en la Corte de Apelaciones. La demora comienza a generar cuestionamientos entre abogados y sectores jurídicos que consideran que el tiempo transcurrido alimenta la percepción de una justicia lenta en uno de los casos de mayor impacto político del país. El proceso permanece en segunda instancia, donde los magistrados deben de resolver los recursos de apelación presentados tanto por la defensa como por el Ministerio Público y la Procuraduría General de la República. Mientras la defensa busca un sobreseimiento definitivo, los entes acusadores solicitan que la imputación pase de un delito de fraude continuado a 67 delitos de fraude. Sin embargo, mientras las partes esperan una respuesta, el expediente continúa sin una decisión que permita avanzar en la siguiente etapa del proceso. Sobre el estado actual del caso, el portavoz del Poder Judicial, Carlos Silva, explica en qué fase se encuentra el expediente y cuál es el procedimiento que debe de seguirse.
7: La parte resolutiva a los imputados, en este caso conocido como Cedesol, que fue precisamente por la utilización del presupuesto de esa identidad que se acusó a varias personas. El juez, el pasado 25 de marzo, dictó auto de formal procesamiento para la diputada Isis Carolina Cuellar, para el ex director o ministro de Cedesol, José Carlos Cardona, para Eleni Casandra Galeas, Ilse Baquedano, Renieri Lazzaroni, Rosy Martínez, Jennifer Martínez, Luis Manuel Fernández, Eliud Aguilar, Iris Paola Pérez, José Manuel Serrato y Mirza Sánchez. A todos ellos se les dictó auto de formal procesamiento, lo que significa que ellos continúan la causa acusados de un delito de fraude continuado. Recordemos que en su momento el ente acusador del Estado presentó acusación por 67 delitos de fraude. Con esto que le he hecho referencia, se interpuso los recursos de apelación correspondientes ante la Corte de Apelaciones designada. En el caso de cada uno de los equipos de defensa técnica, interpusieron los recursos de apelación tratando de eliminar el auto de formal procesamiento y que se le dicte a todos sus representados sobreseimiento definitivo. Por su parte, los entes acusadores del Estado, Fiscalía y Procuraduría General de la República solicitan en sus recursos de apelación que se dicte auto de formal procesamiento por 67 delitos de fraude.

0: Aunque el procedimiento continúa su curso, abogados consultados coinciden en que la espera se ha prolongado y que la ciudadanía exige respuestas oportunas en procesos de alto interés público. El abogado penalista Franklin Gómez recuerda que el expediente aún debe de recorrer varias etapas antes de llegar a juicio, aunque reconoce que la resolución de la Corte de Apelaciones es indispensable para que el proceso continúe.
1: Así es, y es que recordemos que en este caso específico que usted ha citado todavía se encuentra en el juzgado de letras, y cuando todavía está en el juzgado de letras penal en esta ocasión, pues ahí sí ya compete a la Corte de Apelaciones Penal. Una vez que la causa ya sube al juzgado de al Tribunal de Sentencias, pues la instancia inmediata es la Corte Suprema de Justicia a través de la sala, la sala de lo constitucional o la sala de lo penal, a través de un recurso o un recurso extraordinario, como lo es la casación.
0: Para el abogado Germán Licona, los plazos previstos en la legislación no se están cumpliendo y advierte que la mora judicial termina afectando el derecho de las partes a obtener una resolución en tiempo razonable.
2: Bueno, recordemos que el caso de Isir Cuellar y los demás imputados han seguido el proceso penal en la etapa preparatoria, en el cual pues se hizo una audiencia de declaración de imputado y posteriormente se hizo la audiencia inicial. En la audiencia inicial se determinó un auto de formal procesamiento con medidas distintas de la prisión preventiva. ¿Qué implica eso? Que apeló la defensa técnica de los imputados y se le dio traslado al Tribunal de Alzada o Corte de Apelaciones, y lo que se espera es que este ente de segunda instancia se pronuncie y resuelva en relación a lo que han peticionado. Me imagino que es tratar de que el Tribunal de Alzada pues modifique algunos tipos penales o el mismo auto de formal procesamiento.
0: El retraso también preocupa al abogado penalista Jaime Rodríguez, quien reconoce que los tiempos procesales rara vez se cumplen. No obstante, atribuye parte de esa situación a la elevada carga de expedientes que enfrentan los jueces y magistrados.
3: La audiencia inicial se verificó, hubo autos de formal procesamiento. Nosotros, las defensas, pues presentamos en tiempo y forma nuestro recurso de apelación, y ahora lo único que nos queda es esperar que la Corte de Apelaciones Natural se pronuncie sobre ese caso en particular.
0: Por su parte, el abogado constitucionalista Oliver Erazo considera que el fallo podría conocerse en los próximos meses, aunque aclara que dependerá exclusivamente del análisis que realice la Corte de Apelaciones.
4: El problema es que en Honduras los plazos no se cumplen. Hay una mora judicial bastante sensible, ostensible, todo el mundo lo sabe. Casos que deberían de tardar que 10, 15 días en ser resueltos por una Corte de Apelaciones, tardan meses o tardan años. Y todo va a depender también de la magnitud del caso, y hay que dejar trabajar a los jueces. O sea, algo sí es cierto. No podemos criticar al juez que tiene 2.000, 3.000, 4.000 asuntos en su despacho cuando la capacidad humana no da para tanto. ¿Me entiendes? Entonces la Corte de Apelaciones tendrá que ir resolviendo. Habrá que ver. Yo creo que en los próximos 3 meses probablemente puede estar resolviendo la Corte de Apelaciones y los hondureños conociendo cuál es el parecer de la Corte.
0: Mientras la espera continúa, el caso Cedesol mantiene abierto un debate que va más allá del contenido de la acusación. La demora en resolver los recursos vuelve a poner bajo la lupa la mora judicial y la capacidad del sistema para ofrecer respuestas oportunas en expedientes de alto impacto. La decisión de la Corte de Apelaciones no definirá aún la culpabilidad o inocencia de los acusados, pero sí marcará el rumbo del proceso y pondrá a prueba la expectativa ciudadana de una justicia pronta y efectiva. Para RCV, La Voz de las Noticias, Gabriela Campos.
5: Bueno, para ahondar sobre este caso particular, un caso muy emblemático de corrupción que se registró, que se dio en la administración anterior, hemos invitado al abogado penalista Jaime Rodríguez. Abogado, ¿es justificable este retraso en este caso de alto impacto, un caso de corrupción que generó un amplio debate en el país y que particularmente la sociedad hondureña está esperando resultados concretos en contra de los responsables? Muy buenos días, les saludamos.
6: Sí, muy buen día. Un saludo para usted y todos sus compañeros en cabina y para todo el público que le escucha. Mire, ve, este tipo de casos mediáticos hay que tener claro varios aspectos. En primer

0: primer lugar, lastimosamente ahora se ha vuelto muy común que el Ministerio Público presente un requerimiento fiscal y acompañe cajas completas de copias fotostáticas, muchas sin mayor trascendencia o importancia. O sea que a usted como funcionario, si fuese usted el juez, le tocaría estar analizando que 1,000, 2,000, 3,000 folios de copias fotostáticas, porque tiene que analizarlas, y de entrada eso pues ya causa un grave problema, porque cualquiera se desmotiva al ver un requerimiento fiscal, pongámosle de 15, 20 páginas, y después que le hayan acompañado cajas enteras, resmas completas de papel, que usted tiene que analizar. Eso lastimosamente ahora se ha mal acostumbrado. Cuando el código empezó, el Ministerio Público no accionaba de esa manera. Para que usted tenga una idea, en este tipo de casos mediáticos hubo uno en donde el Ministerio Público acompañó cerca de 70 cajas con documentos. Puede imaginarse usted la cantidad de documentación. Eso es uno de los problemas. ¿Cuál es el otro inconveniente en este caso? Como está de por medio una actual diputada, estos casos los conocen jueces naturales. Para que el público entienda, pues son magistrados de la Corte Suprema de Justicia, no jueces de los juzgados comunes y corrientes. Y de igual manera, la Corte de Apelaciones designada o Corte de Apelaciones Naturales también la integran tres magistrados de la Corte Suprema. Entenderá usted y todos los que nos escuchan que los magistrados, cada quien forma parte de sus salas y tienen que ver la forma de asignar parte de su tiempo para lo que es el conocimiento de este tipo de casos. De entrada, le repito, al ver esa gran cantidad de documentación, no es nada fácil. ¿Cuál es el problema con que nos hemos encontrado, por lo menos en mi caso particular aquí? Hay que tener bien claro, pueblo hondureño, que el delito que se cometió, sí se cometió. Saquearon, sustrajeron dinero para actividades que no eran las que en su momento dado se pensaba que se iba a destinar el dinero. Sí hubo delitos, sí lo hubo. El problema aquí es que han involucrado a personas que poco o nada tenían que ver, empleados de CedeSol, que básicamente revisaban documentación, como es el caso de mi cliente, a la cual prácticamente de puro relleno la metieron ahí y no tiene nada que ver ella y 6 personas más. ¿Que hubo acto contrario a la ley? Claro que lo hubo. Y fue acreditado por el Ministerio Público. Y bueno, eso obviamente va a desencadenar en un juicio oral y público. ¿Cuál es el problema? El factor tiempo. Se habla siempre de que la justicia debe ser pronta y efectiva. En este caso en particular, como en la mayoría de casos mediáticos, y máximo con la cantidad de documentación que normalmente acompaña el Ministerio Público, es muy difícil que se respeten los términos. Eso es lo lastimoso. Y por lo menos en este caso en particular, el juez natural que conoció de la causa del magistrado no actuó como otros magistrados en otros casos, en donde se ensañaban con las personas y las privaban de su libertad. En este caso, pues los imputados están gozando de medidas distintas de la detención, y eso pues para uno como apoderado le da una relativa tranquilidad, ya que no están en esos recintos penitenciarios en donde las condiciones, pues todos sabemos que no son nada grata para nadie.
1: Sí, abogado, la percepción que tiene la ciudadanía hondureña, o por lo menos con la gente que uno habla, es que se pretende beneficiar a los 2 grandes protagonistas de este escándalo de corrupción, a Isis Cuellar y a José Carlos Cardona, y que por eso el caso no ha avanzado con la celeridad que se esperaba. ¿Qué opinión le merece?
0: Mire, hay que tener bien claro que lastimosamente Honduras tienen muchos problemas, y uno de los grandes problemas es el tema político, el tema de negociaciones. Por ahí vienen, estira y recoge, dame que te doy, y eso pues todo el pueblo hondureño, o la mayoría del pueblo hondureño, lo entendemos. Quisiera creer que en este caso no se puede ni se va a dar eso. Repito que hubo personas, y quedó acreditado, y eso sí lo puedo aseverar, que participaron en desviar

0: cantidades millonarias de dinero de algo que supuestamente era correcto, que tenía una buena intención para lo que fueron bolsillos personales, eso sí fue probado. Pero repito, no todas las personas que están en ese requerimiento tuvieron participación en ello. Y eso sí quedó debidamente acreditado, y eso es lo que varios apoderados defensores hemos venido manifestando. Pero obviamente, pues, el tema político aquí en nuestra querida Honduras difícilmente lo vamos a poder erradicar. Sí. Pero en este caso en particular sí veo difícil que puedan ser beneficiadas personas que fue acreditada su participación en el desvío de esos fondos.
1: Es decir, la responsabilidad recae aquí en el caso de este escándalo de corrupción en los exministros, bueno, en el exministro José Carlos Cardona y en la diputada y ex vicepresidenta del Congreso Nacional, Isis Cuellar, abogada.
0: Mire, en aras de decir la verdad, y obviamente no soy juez, pero no tengo ningún empacho en decirlo, en el proceso, en toda la evacuación de las pruebas, en lo que es la utilización o cambio de cheques y todo eso, el ex ministro no se vio involucrado o no se acreditó. Fueron otras personas las que fueron a cambiar los cheques, se quedaron con ese dinero y eso quedó debidamente acreditado a través de las declaraciones fiscales e inclusive a través de documentación. Eso sí lo puedo decir, no hubo forma en que el Ministerio Público acreditase de que el ministro se benefició de cantidades de dinero. De eso sí lo puedo aseverar, no fue acreditado. A él la vinculación es precisamente porque él administraba, él rectoraba, él dirigía la institución, pero que él se haya beneficiado de cantidades de dinero en el expediente, en la audiencia inicial, que duró varias sesiones, no lo acreditó el Ministerio Público. Por lo menos ese es mi criterio, no soy dueño de la verdad, pero mi óptica es esa, que a él, por lo menos que se haya beneficiado de dinero, no se le pudo acreditar.
1: Sí, pero el hecho de que desde su secretaría se emitieran los cheques, se emitieran los recursos, ¿verdad?, se desembolsaran los recursos, y a sabiendas de que esos recursos iban destinados a actividades que no eran las que establecía o que eran competencia de la Secretaría de Desarrollo Social, como quedó establecido en el famoso video que usted recuerda circuló a través de redes sociales y medios de comunicación, donde hay una conversación entre Isis Cuellar y José Carlos Cardona, donde ella le dice cuál es el destino que se le está dando a los cheques. El hecho de que se haya estado desembolsando esa plata, ese dinero, que él conocía que no estaba destinándose hacia las actividades que correspondían a la Secretaría de Desarrollo Social, tiene o entra en algún tipo de responsabilidad penal.
0: Claro, y en eso yo no voy a decirle lo contrario. El derecho es lógico, y usted con su vasta experiencia entenderá y lo sabe bien claro, de que no es necesario ser abogado con especialidad, con doctorado, con maestría, para entender que muchas acciones, la lógica nos lleva a conclusiones que son sencillas. Hay grados de participación, usted puede ser un autor intelectual, material, usted puede ser un cómplice, inclusive un cómplice necesario. Hay grados de participación, pero repito, en lo que ya es el aprovechamiento del dinero, el Ministerio Público, en ese caso, al señor exministro no se le va a poder vincular en eso. Lo que usted menciona, que él era quien coordinaba y que ese video con ese audio que se encuentra en la nube y que ahorita cualquiera lo puede ver, obviamente el contenido de la plática fue lo reprochable, y bueno, prueba de ello es que de manera casi inmediata él presentó, no sabemos si obligado o no, su renuncia. Eso lo tenemos claro todo el pueblo hondureño, y que fue debido a una presión mediática que existía, que al Ministerio Público no le quedó de otra que presentar el requerimiento fiscal. Eso no es menos cierto. Hay cuestiones que

0: que difícilmente se pueden desvirtuar. Ahí hay cuestiones más claras que el agua.
1: Sí. Abogado, ¿en qué etapa se encuentra el caso y qué futuro le depara a juicio suyo y por su experiencia en materia penal?
0: Mire, ven. Tanto el Ministerio Público y la Procuraduría presentaron recursos de apelación, al igual que las defensas, que consideramos que el fallo que dictó el juez no era el correcto. Al Ministerio Público y a la PGR no le pareció que el juez haya determinado que no habían 67 delitos de fraude, sino que un solo delito de fraude, pero de manera continuada. Eso no fue del agrado del Ministerio Público y de la PGR, y por eso apeló básicamente. Por el otro lado, las defensas, por lo menos la mayoría de abogados que representábamos a un grupo de 6-7 empleados y empleadas que verificaban documentación que les era enviada de los diferentes departamentos, que según nuestro criterio no tuvieron participación en lo que al parecer fue este plan, y eso es lo que no nos pareció a nosotros, que hayan incluido a personas básicamente como relleno, como personas que participaron o fraguaron este plan de desvío de fondos. Por eso es que nosotros interpusimos recursos de apelación en tiempo y forma, y el expediente ahorita ya está en poder de lo que es la Corte de Apelaciones Natural, o sea, tres magistrados de la Corte Suprema de Justicia, que son los que en su momento dado tienen que ver cómo sacan tiempo de sus agendas para ponerse a analizar ese voluminoso expediente.
1: Bien, abogado, muchísimas gracias por sus valoraciones esta mañana en torno a este caso que sigue pendiente ahí en la Corte Suprema de Justicia. Muy amable, buenos días.
0: Buen día.
1: El abogado Jaime Rodríguez, abogado penalista, esta mañana en torno a este caso emblemático de Sede Sol, que todavía sigue entrampado ahí en la Corte Suprema de Justicia, y por el cual diversos sectores de la sociedad hondureña han solicitado o han exigido justicia. Este video que se hizo viral en diferentes medios de comunicación, hay que destacar que Radio Cadena Voces sacó este video en exclusiva justamente y que generó el escándalo de Sede Sol. Para recordar a nuestra audiencia, escuchamos parte de este video que muestra cómo se destinaban o se orientaban a otro fin en los fondos de Sede Sol.
2: Y es que el día que yo sienta que me van a meter a problemas con ella, yo sí se lo voy a cumplir, yo me voy a retirar. Porque a mí no me van a hacer que yo me pelee con la Guardia Argentina. Prefiero retirarme de todo esto porque yo aquí no estoy de estómago. O sea, puta, José Carlos, imagínate ahorita vieras qué bonito el sábado del evento donde entregué todos los equipos de sonido. ¿Y te acordás que yo te conté para qué quería los cheques?
3: Para eso.
2: A las 23 coordinaciones del partido, a 15 le entregué un juego de sonido, sillas, 300 sillas, mesas, carpas, un kit para de sublimado para que hagan sus propias camisetas, banderas, tazas, alrededor de como de 125 mil empiras cada kit, y se lo entregué a la gente. Y te acuerdas que yo te dije, voy a hacer cheques de 100 mil, va a cambiar la gente de mi confianza, y los entregamos al partido. Oíme, ¿y sabes que alguien de Banadesa le mandó ese listado a la DICIA?
3: Fíjate que yo te iba a contar sobre ese tema. Mira, tengo un amigo que vive en la entrada. Ajá. Vive en la entrada y me contó que él estuvo en un cumpleaños donde estaba la candidata que ustedes tienen ahí.
2: Ajá.
3: No me acuerdo cómo se llama la mujer.
2: Lilian.
3: Esa mujer. Y que esa mujer se puso a hablar peste de vos y de que vos habías hecho un cheque a nombre de ella y que solo le había llevado para firmar y cambiarlo y que ella se había revuelto y les había dicho que no y que no sé qué. A mí Luis me contó que vos le contaste que estabas molesta porque seguramente Dilcia había filtrado eso. Y mi primo me llama solo para contarme eso.

0: hable con esa candidata estúpida que tienen ahí, que da cuenta de que anda hablando esas cosas. Porque le digo al primo, y ese era un espacio de confianza, no me hicieron cumpleaños, había gente que nadie conoce.
1: Bien, parte del vídeo que se generó tanto debate, tantos cuestionamientos y que puso en evidencia uno de los casos de corrupción más emblemáticos ocurrido durante la administración de la presidenta Xiomara Castro y por el cual se está esperando todavía justicia. Se marcan las 6 de la mañana, 40 minutos en RCB Noticias Matutino.
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4: 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Se marcan las 6 de la mañana, 44 minutos.
5: Las reformas electorales y del subsector eléctrico encabezan la agenda del Congreso Nacional y están pendientes, podrían retomarse la próxima semana. El Congreso Nacional, luego que reanude sus labores la próxima semana, tendrá una agenda legislativa centrada en el análisis, la discusión y el eventual avance

en primera lectura de las reformas en materia electoral y del subsector eléctrico, iniciativas que se han considerado prioritarias por las distintas bancadas debido al impacto directo en la institucionalidad democrática y en el desarrollo económico del país. En el

0: de garantizar mayores niveles de transparencia, equidad, fiscalización y confianza en el sistema democrático. Las discusiones incluyen aspectos relacionados con la organización de los comicios, los papeles de los órganos electorales, el financiamiento de las campañas y los mecanismos de control, con la intención de reducir vacíos legales y reforzar la legitimidad de los resultados. Asimismo, el Pleno podría conocer las propuestas relacionadas a el subsector eléctrico, dirigidas a impulsar reformas que contribuyen a mejorar el funcionamiento del sistema energético, fortalecer la calidad y continuidad del servicio, así como promover una mayor eficiencia en la gestión del sector. Estas iniciativas buscan también atender los principales desafíos estructurales que enfrenta el sistema eléctrico, incluyendo la sostenibilidad financiera, la modernización de la Empresa Nacional de Energía Eléctrica y la respuesta a la creciente demanda de energía. Las autoridades y los diputados del Poder Legislativo señalan que ambos temas forman parte de las prioridades de la agenda parlamentaria, por lo que se prevé un amplio y prolongado debate entre las distintas fuerzas políticas durante las sesiones programadas para la próxima semana.
1: Dos temas acaparan la atención en el Congreso Nacional de la República: las reformas al subsector eléctrico que se han empantanado debido a que el Partido Liberal ha exigido que se tome en cuenta una contrapropuesta que hará en los primeros días del mes de agosto, y también en lo que tiene que ver con las reformas electorales, una demanda ciudadana después de los hechos ocurridos en el año 2025. ¿Cómo se avanza en estos temas? Esta mañana hemos invitado al primer secretario del Congreso Nacional de la República, el diputado Carlos Ledema, a quien agradecemos este espacio para dialogar en torno a estos temas de importancia nacional. Don Carlos, muy buenos días, gracias por atender esta comunicación con Radio Cadena Voces. ¿Cómo está la agenda del Congreso Nacional y cuándo estos temas van a ser ya sujetos a discusión y aprobación por parte del Pleno Legislativo? Muy buenos días.
2: Muy buenos días, licenciado. Muy buenos días a todos los amigos en cabina, al pueblo hondureño que esta mañana nos escucha. En primer lugar, agradecido con Dios a usted por brindarme la oportunidad, y como siempre un honor compartir acá en Radio Cadena Voces. Bueno, mire, como usted muy bien lo menciona, el Congreso Nacional tiene una agenda bastante abierta. Sin manifestarle, licenciado, que en el tema de reformas electorales, en este momento, en la comisión electoral que preside el honorable diputado Antonio César Rivera Callejas, no tiene ningún dictamen, si se puede manifestar de esta manera, sí, para que sea discutido en el Pleno. Todavía están analizando, tengo entendido que se han reunido para analizar las diversas propuestas que han llegado o que han presentado, en este caso, los compañeros en el Pleno del Congreso Nacional. Pero en este momento específico no hay un dictamen que ya tengan elaborado y que por ende se pueden hacer las diversas reformas electorales que en este caso necesita tanto el Consejo Nacional Electoral como el Tribunal de Justicia Electoral. Y de igual manera, si se quiere reformar, es en el sentido de blindar para que tanto el Consejo Nacional Electoral y el Tribunal de Justicia Electoral no puedan ser nuevamente boicoteados, como ocurrió en el último proceso electoral, donde un consejero que en este caso por eso se le aplicó juicio político, pues prácticamente quiso entorpecer lo que fueron las elecciones, queriendo jugar, si se puede decir así, de esa manera, contra la democracia, la libertad y el futuro del pueblo hondureño. Con el tema de las reformas eléctricas, pues estamos esperando la contrapropuesta de las diferentes bancadas, de manera particular la bancada del Partido Liberal. Tenemos entendido que esta semana ellos tuvieron una reunión con expertos internacionales en el tema de reformas energéticas. Estas mismas personas que en su momento vivieron el problema que está actualmente el pueblo hondureño con la Empresa Nacional de Energía Eléctrica, como lo fue en Guatemala, El Salvador, y que gracias a Dios ellos lo superaron. Y de igual manera tenemos entendido que unos juristas aportaron ideas también. Esperamos que ya ellos tengan el consenso como bancada

0: y que por ende manden esas propuestas o contrapropuestas para que sean incorporadas y así enriquecer lo que sería el dictamen que ya está en su tercer y último debate, que es acá donde podemos hacer las reformas o las propuestas que ellos quieran. Y obviamente, pues, que el pueblo hondureño deje de estar perdiendo, licenciado, 50 millones diarios de mentiras. ¿Y por qué digo el pueblo hondureño? Porque al final es el pueblo hondureño el que paga estas pérdidas en su factura eléctrica. Y creemos que no es correcto. Y aquí felicitamos al presidente Ajura por no solamente tener la valentía, sino el compromiso con Honduras, el compromiso que muchos atrás nos quisieron tomar por cuestiones políticas, pero que hoy el presidente Ajura está definido y bueno, el presidente Zambrano está convencido que esto es algo que va a beneficiar al pueblo hondureño.
1: Se está politizando la reforma eléctrica y cuando hablo politizando es dándole largas, con fines meramente políticos, ¿cree usted?
0: Mire, yo estoy más que convencido que esto no es algo o que no tiene que serse visto como un tema político. Se ha manifestado y el partido de manera irresponsable, el Partido de Libertad y Refundación ha manifestado que la Empresa Nacional de Energía Eléctrica se quiere privatizar. Completamente falso. Mire, la ENE es de los hondureños y seguirá siendo de los hondureños. Entonces, aquí sí hemos visto que han querido como politizar el tema. Pero cuando ellos fueron gobierno no hicieron nada, al contrario, firmaron contratos que hoy por hoy tienen más hundida la Empresa Nacional de Energía Eléctrica. Entonces, yo espero que ellos hagan estas contrapropuestas. De igual manera, reitero el Partido Liberal y que esta semana, pues que ellos la estén enviando a la Comisión de Energía, que está representada, y esto es muy importante, le decía a Roberto, esto es muy importante reiterarlo nuevamente, está representada por los 5 partidos políticos que actualmente integran el Congreso Nacional. Ellos no pueden venir a manifestar que no tienen información, que en este caso no han estado dando sus opiniones o no se las ha respetado sus opiniones en la comisión que preside el honorable diputado Milton Jesús Puerto Ceguera, que ha hecho una extraordinaria labor junto a todos los compañeros diputados. Y estamos convencidos que o se toman decisiones en este momento para salvar la Empresa Nacional de Energía Eléctrica, si no, el próximo gobierno, independientemente del partido político que el pueblo hondureño decida que gobierne los próximos 4 años, va a tener una crisis fiscal mayor a la que nosotros actualmente tenemos.
1: ¿Se logran, en este momento, alcanzan los 65 votos para aprobar la reforma o todavía falta que cabildear esto con el Partido Liberal, que es clave para aprobar esta reforma eléctrica?
0: Lo que yo sí le puedo manifestar con seguridad es que los 49 votos de la bancada del Partido Nacional estamos listos para aprobar esta reforma. Los 49 votos, reitero, estamos convencidos que esto es algo que necesita la Empresa Nacional de Energía Eléctrica, por ende el pueblo hondureño, y que es la única manera que tenemos para mejorar este servicio, y que estamos de igual manera más que convencidos que la Empresa Nacional de Energía Eléctrica es de los hondureños y sigue siendo de los hondureños. Los demás, pues reitero, estamos esperando las contrapropuestas, aún de la bancada del Partido de Libertad y Refundación, que desde un inicio manifestaron que estaban en contra de esta ley. Pero en la última reunión que tuvimos de jefes de bancada y en este caso de junta directiva, el presidente Tomás Zambrano les pidió que si ellos eran una bancada bis de oposición constructiva, pues que de igual manera presentaran las reformas o en este caso las ideas necesarias para enriquecer esta ley y que al final pues esto venga a ayudar a la Empresa Nacional de Energía Eléctrica, porque la ENE es del pueblo hondureño, y es de nosotros, y es nuestra obligación, el pueblo, por eso nos eligió para como diputados, para hacer nuestro trabajo, y en este caso dar respuesta.
1: Sí, don Carlos, ¿qué tan cierto es que 10 diputados de la bancada del Partido Liberal están entorpeciendo, impidiendo que esto se pueda aprobar, ya que ellos han dicho de que no van a aprobar ni van a votar por la reforma?
0: Pues mire, eso es algo interno del Partido Liberal, nosotros somos respetuosos, pero hasta el momento, reitero, lo único que ellos de manera oficial nos han manifestado con el presidente de la bancada, el abogado Jorge Cáliz, es que le demos el espacio necesario para ello.

0: es analizar y presentar estas contrapropuestas. De ahí decir quiénes van a votar o no van a votar, mire, eso todavía nosotros no tenemos la información, pero esto se va a ver ahí reflejado el día que se discuta el tercer y último debate, porque ya no lo podemos seguir dando largas.
1: Sí. Ahora la Junta...
0: Si al final se logran se logran los 65 votos o más, pues bueno, vamos a ver. Y si no, pues como somos respetuosos en este nuevo Congreso Nacional, aquí nosotros no vamos a hacer cosas que vayan fuera de la ley y en este caso lo que manda la ley orgánica, pues desafortunadamente esto no se podría hacer. Pero yo tengo la convicción, yo tengo la fe en Dios, que somos hondureños, que los diputados de la otra bancada, a excepción de la bancada del Partido Libertad y Refundación, que ellos de manera pública lo han dicho, aunque seguimos esperando que si van a hacer contrapropuestas, pues logremos no solamente 65 votos, logremos más. 65 es lo que necesita porque para aprobarla, pero yo estoy convencido que vamos a tener más de 65 votos y vamos a tener un apoyo contundente para aprobar esta ley.
1: Sí, en el caso de la otra semana es como el plazo que se ha dado a la bancada del Partido Liberal para presentar esta contrapropuesta. La Junta Directiva y la Comisión de Dictamen están anuente a incorporar esta contrapropuesta que está haciendo el Partido Liberal para avanzar en la aprobación de las reformas al subsector eléctrico y rescatar la Empresa Nacional de Energía Eléctrica.
0: Vuelvo a reiterar, todavía no ha llegado, pero si llega, primero se va a discutir en la Comisión de Energía y obviamente si logra los consensos necesarios, inmediatamente se van a incorporar y se van a aprobar. Lo que nosotros esperamos es que en este caso estas contrapropuestas vengan a fortalecer en este caso la Empresa Nacional de Energía Eléctrica y si son positivas y todo, porque recuerden que tiene que darse un análisis, ¿verdad? Pero no me cabe la menor duda que no tengan ningún problema.
1: Sí, don Carlos, retomando un poco las reformas electorales, los ex consejeros del Consejo Nacional Electoral y el desaparecido Tribunal Supremo Electoral presentaron una propuesta bastante amplia que establece reformas profundas al sistema electoral hondureño. ¿Se va a trabajar sobre la base de esa propuesta presentada por los ex consejeros y que se presentó como iniciativa de ley para aprobar las reformas? ¿Cuánto tiempo pretende darle el Congreso Nacional a estas reformas electorales y a las reformas constitucionales que establecen estas reformas?
0: Mire, hay algo muy importante, licenciado, es que tienen que ser aprobadas en esta legislatura y pueden ser ratificadas en la siguiente legislatura. Y creo que este es el momento oportuno porque no estamos con el calor político, si se puede decir así, de las candidaturas de los diferentes partidos políticos. Estos buenos hondureños, porque no le podemos catalogar como menos, hombres que vivieron en carne propia las diferentes dificultades cuando ellos fueron miembros de estos órganos electorales, como de igual manera la experiencia que ellos han recogido a lo largo y ancho de Latinoamérica cuando ellos fueron a ser testigos de las diferentes elecciones que se realizaron. Y hay reformas, como usted muy bien lo menciona, profundas, pero que al final, licenciado, debemos de ser realistas. Esto parte, por la voluntad política de los partidos políticos en primer ende y al finalizar por los diputados, porque al final somos nosotros los diputados. Si no logramos los 86 votos, que es el número mágico que se requiere para hacer esta reforma, difícilmente pues lo vamos a poder hacer. Ahí es acá donde vamos a ver realmente el compromiso, es acá donde realmente vamos a ver si en realidad queremos mejorar lo que es nuestro sistema electoral, que tengamos, como pasó recientemente en la hermana República de Colombia, que en 2-3 horas ya tenían definido quién era el que el pueblo colombiano había escogido para ser presidente. Entonces, esperamos que esta reforma, que reitero, hay muchas reformas que de manera particular me parecen muy interesantes, que son necesarias para fortalecer la democracia, para transparentarla, y con esto no quiero decir que las leyes que tenemos no son transparentes, pero obviamente esa

0: sabemos que hay muchas reformas que son importantes mejorarlas. Y algo que es importante también que tenemos que hacerlo sí o sí, es que ningún consejero con la no presencia boicotee o quiera boicotear el proceso electoral. No es de un partido político, no es de un consejero de las elecciones, es del pueblo hondureño y tenemos que respetar la voluntad y la soberanía que el pueblo hondureño tiene a la hora de ejercer su voto.
1: ¿Hay ambiente para aprobar esta propuesta o considerar esta propuesta? Porque todo pasa por el consenso de los partidos políticos. Si no hay acuerdo para aprobar estas reformas, que entiendo que deben ser aprobadas por mayoría calificada y no por mayoría simple, por tratarse de reformas electorales, ¿hay ambiente en las bancadas, cree usted, para poder aprobar estas reformas, entre ellas el balotaje o la segunda vuelta, o esta figura se descarta para un próximo proceso electoral?
0: Bueno, mire, ese tema de la segunda vuelta, pues ya días viene sonando acá en Honduras, ¿verdad? Y entonces habría que ver si existe la voluntad política, como usted muy bien lo menciona. Como de igual manera el tema de la ciudadanización de las mesas electorales. Nos llamaba poderosamente la atención el día que fueron a presentarnos estas diferentes ideas o reformas, que Honduras es el único país en Latinoamérica que aún los partidos políticos manejan las mesas electorales de manera directa. Ellos tienen fiscales que representan a cada partido político, pero no manipulan lo que es el tema de las mesas electorales o las juntas receptoras de votos. Esa es otra reforma importante. Si habrá la voluntad de segunda vuelta, si habrá la voluntad de la ciudadanización de las mesas electorales, si habrá voluntad, en este caso, que ellos presentaban una reforma que tanto el Tribunal de Justicia Electoral como lo que es la Unidad de Política LIPA, que son instituciones que han venido a fortalecer, en este caso, el sistema electoral hondureño, que son nuevas prácticamente, porque solo llevan dos procesos, pues desaparecen y una pasa a lo que sería la Sala de lo Constitucional de la Corte Suprema de Justicia y otra pasaría a lo que es el Tribunal Superior de Cuentas, obviamente cada una con su dependencia. Esa es otra reforma que requiere más de 86 votos, que tiene que ser ratificada en la siguiente legislatura. Entonces, mire, licenciado, hay muchas reformas que serían de mucha importancia, pero como usted muy bien lo reitera, esto pasa por la voluntad política de los partidos políticos y al final lograr los 86 votos en esta legislatura. Pero de igual manera los 86 votos en la siguiente legislatura, porque hay que rectificarla, y si se logran los 86 votos. Porque si usted no lo hace, entonces todas estas reformas, si es que se llegan a dar, van a quedar en papel mojado.
1: Sí, en papel mojado, si no hay consenso. Todo pasa por los consensos, ¿verdad? Es decir, la propuesta es buena, está ahí, hay anuencia, entiendo, por el Partido Nacional, incluso de abordar este tema de la ciudadanización de las mesas electorales, que es, que como usted lo mencionaba, debe quitarse, no sé, debe permitirse a la ciudadanía participar en los procesos electorales. ¿El Partido Nacional está anuente o está dispuesto a que se hagan estas reformas, es decir, las acepta tal como han sido planteadas?
0: Sí, el Partido Nacional, pues, no le hemos discutido a lo interno de la institución política como tal, ¿verdad? Pero sí, desde un inicio estamos nosotros anuentes a mejorar, a fortalecer y hacer estas reformas necesarias, reitero, para fortalecer la democracia, para fortalecer y blindar lo que es el sistema democrático de nuestro país, porque, vuelvo a reiterar, no podemos depender de la locura de un partido político o quien lo represente en estos centros electorales y que pongamos en vilo la democracia y el futuro del pueblo hondureño.
1: ¿Pueden lograrse estas reformas sin el apoyo de Libre?
0: Sí se podrían lograr, sí se podrían lograr, podríamos llegar hasta 92 votos, uh-huh. Así como fue el ejercicio político, uh-huh. ¿Verdad? Podemos llegar ahí a tener, en este caso, los votos necesarios.
1: Sí, a propósito del juicio político, se ha presentado una

0: Denuncia ante la Comisión Interamericana de Derechos Humanos por parte de algunos de los exfuncionarios que fueron destituidos mediante juicio político. ¿Cuál va a ser el papel del Congreso Nacional y el hecho de que se esté cuestionando el juicio político por parte de la oposición, en este caso por el Partido Libertad y Refundación?
1: Mire, primero manifestarle que la aplicación del juicio político ya tanto al exfiscal como el concejal Marlon Ochoa, Mario Corazán del PJE y las otras dos personas, fueron aplicadas en base a la ley y en base a lo que es la Constitución de la República y la Ley de Juicio Político. Anteriormente, previa a esta denuncia que se dio, habían presentado 12 denuncias de juicio político. ¿Y por qué nunca fueron efectivas? Porque no lograron los 86 votos. Contrario a lo que ocurrió esta vez, que sí se lograron 86 votos como mínimo, pero al final tuvimos más de 86 votos. Primero para lo que es la denuncia, la aceptación de la denuncia, después para todo el procedimiento que el pueblo hondureño, ustedes como medios de comunicación, transmitieron en vivo, se llevó a cabo. O sea, se respetaron lo que manda la Ley de Juicio Político y lo que manda la Constitución de la República. Eso sí tenemos que dejarlo bien claro, y en el cual pues ellos fueron objeto, se les dio el espacio, no solamente para que fueran a la audiencia, que solo hubo una persona que hizo uso de ello, que fue Mario Morazán y el fiscal Joel Zelaya, en este caso sería. Pero ya a la hora de ir al pleno, solo fue Mario Morazán, que existió el exfiscal, no fue, y mucho menos el consejero Marlon Ochoa y los otros dos personas suplentes del Tribunal de Justicia Electoral. O sea, se les dio el espacio, se les dio lo que manda la Ley de Juicio Político para que ellos, primero, en la comisión, presentaran sus argumentos de defensa o el por cual ellos habían sido denunciados ante un juicio político, y posteriormente que fueran al Pleno del Congreso Nacional. Y, pues, reitero, solo el abogado Mario Morazán fue la persona que estuvo en el Pleno. Se le brindó todo el espacio. Y dice, mínimo 4 horas, estuvo más de 5 horas, en este caso, él explicando y, obviamente, pues, contestando las diversas preguntas que hicieron todos los 128 congresistas que teníamos, pues, el espacio. Y en este, el presidente Zambrano fue muy respetuoso y por ende el pueblo hondureño fue testigo de ello. Al final terminó en la institución con más de 86 votos, como manda la Constitución, reitero, la Constitución de la República y la Ley de Juicio Político.
0: Al final
1: de todo este proceso, estas denuncias que ellos hicieron ante la Corte Interamericana de Derechos Humanos, que es un derecho que ellos tienen, que es un derecho, y nosotros como respetuosos de la ley, demócratas, lo respetamos. Entonces, de manera conjunta, Honduras va a estar contestando esto en la OEA, en Washington, tengo entendido que va a ser la subembajadora de la OEA que va a ir a representar al pueblo hondureño, de manera conjunta.
0: Sí, el Congreso Nacional va a remitir toda la información relativa al juicio político a estos funcionarios, a la Organización de Estados Americanos, en este caso a la Comisión Interamericana de Derechos Humanos.
1: Sí, efectivamente, la que va a representar, la que ha designado, pues ella se le va a estar dando toda la información requerida, necesaria, para que ella la presente. Como de igual manera, pues van a entender ellos todos los argumentos necesarios, las firmas, que en este caso hicimos los diputados, para que se aplicara el juicio político.
0: Don Carlos, muchísimas gracias por atender a Radio Cadena Voces y abordar ampliamente estos temas sobre los cuales la ciudadanía está pendiente. Muy buenos días.
1: No, muchas gracias, don Roberto, y siempre a su orden, y que Dios bendiga a Honduras.
0: A usted muchas gracias. Don Carlos Ledema, diputado por el departamento de Choluteca, secretario del Congreso Nacional de la República.
2: Las 7 de la mañana con 10 minutos.
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2: En la nota económica de esta mañana, este día se anunciará la nueva estructura de precios de los combustibles vigente a partir del próximo lunes. Se prevé incrementos debido al aumento del precio del petróleo impulsado por las tensiones políticas entre Estados Unidos e Irán. El director del Instituto de Investigaciones Económicas de la Máxima Casa de Estudios, Sergio Cepeda, en el reporte de Nelson Lanza.
3: Muchas gracias, compañeros en los estudios centrales de Radio Cadena Voces. Me encuentro con Sergio Cepeda, quien es el director de Investigaciones Económicas de la Universidad Nacional Autónoma de Honduras. Nueva confrontación allá en Medio Oriente entre Estados Unidos e Irán. Las repercusiones en la economía, ¿va a seguir o van a volver estos precios que teníamos de los carburantes, ¿no?
4: Bueno, en este sentido, estas nuevas tensiones que hay en el Medio Oriente nos permiten no descartar un escenario nuevamente de alza en el tema del precio de los combustibles. Recordemos que en nuestro país somos importadores netos y eso de una u otra manera nos impacta directamente como país, en el cual claramente tenemos que asumir estos precios sí o sí, y eso genera al final de que hayan alzas en los combustibles y por ende el tema de la inflación también tenga a verse afectado. Y en este panorama no descartaríamos que en este segundo semestre de 2026 nuevamente pueda darse esta situación y que estemos cerrando el año con una inflación superior al 5%, como lo ha estimado el Banco Central en su programa monetario 2026.
3: Y estas son acciones externas, Sergio, que no puede controlar el gobierno.
4: Claramente que acá hay un componente del comportamiento que hay en el panorama internacional que internamente no podemos controlar. En el caso del precio de los combustibles, es bien complicado precisamente decir que vamos a tener los precios a la baja cuando el precio internacional está subiendo. Ya hemos visto que por la medida de los subsidios, realmente ese impacto casi no permite poder sobrellevar a esto. Tendríamos que buscar otro tipo de políticas, tanto en el ámbito fiscal como en el ámbito monetario, que realmente permitan poder llevar a cabo y lograr mejores resultados.
3: ¿Y qué impacto ha tenido esto en las reservas internacionales y también en la factura petrolera?
4: Bueno, en el tema de las reservas internacionales, recordemos que si bien es cierto, en la factura petrolera hemos tenido un incremento a lo largo de este año, pero este ha sido compensado por el desempeño que han tenido las remesas familiares, las cuales estamos hablando a que actualmente están en más de 5,000 millones de dólares, y eso por lo menos genera un colchón para que las reservas no caigan y no se vean afectadas.
3: Bien, muchas gracias a Sergio Cepeda, quien es el director de Investigaciones Económicas de la Universidad Nacional Autónoma de Honduras. Compañero, con este informe, Nelson Lanza, retornamos con usted a los estudios.
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1: Y no solo el precio de los combustibles subirá, sino que también el precio de las baleadas. Esto aumenta 5 lempiras, según informaron emprendedores del rubro. Pero Sandy Varela no tiene más detalles.
5: Así es, compañeros y auditorio de Radio Cadena Voces. Debido al alto costo de la canasta básica, emprendedores toman la decisión de subirle 5 lempiras a las baleadas, un producto que muchas personas y muchos trabajadores compran en las calles previo a irse a su lugar de destino. Joven, ¿cuánto ha subido la canasta básica y también por qué ha tomado esta decisión de subirle 5 lempiras al precio de las baleadas?
6: Bueno, la canasta básica ha subido exageradamente, ¿va? No le podía dar un detalle más o menos porque como uno que vende en la calle compra diario y todos los días le aumentan a los precios. Los precios son exagerados. Y por eso los vendedores en la calle tenemos que tomar la determinación de aumentarle a todo el producto.
5: ¿Se han quejado sus clientes o han sido conscientes del aumento?
6: Bueno, mis clientes no, porque son conscientes de la situación que estamos pasando, ¿verdad? E incluso a veces ellos mismos me dicen a mí que tengo que subir.

0: Chile a todo porque todo está caro, los huevos, los frijoles, todo, todo está exageradamente caro. Y la cuestión es que estos productos suben y no les bajan, así se quedan. Entonces uno de vendedor tiene que tomar opciones, tiene que tomar riesgo también a quedarse sin clientes.
1: ¿Cuánto es el precio de una baleada cuando usted le agrega huevo? ¿Cuánto le aumenta?
0: Bueno, eso depende del cliente, porque hay sencillas, yo las vendo a 30 la orden de sencilla, que conste que todavía están cómodas, ¿verdad? Y con huevo a 35, y si ya quiere que le ponga chorizo o otra cosa, pues yo le voy agregando 5 o 10 lempiras. Eso depende del cliente.
1: Sí, también vamos a dialogar con consumidores. Acá, joven, bueno, no quieren dar detalles, pero sí, 5 lempiras ha subido el precio de la baleada en varios puntos de la capital. Hemos hecho un monitoreo durante esta semana y sí, ha subido en un aproximado de 5 lempiras. Es lo que podemos informar a esta hora de la mañana.
2: Las 7 de la mañana con 21 minutos en RCB Noticias Matutino. En otro de los temas, la falta de lluvias en la capital ha dejado una crisis hídrica sobre el Distrito Central. El alcalde del Distrito Central, Juan Diego Zelaya, ha anunciado que los racionamientos del vital líquido para la capital estarían siendo de 9 días. Como parte de las medidas para enfrentar la crisis hídrica que afecta a Tegucigalpa y Comayagüela, asimismo ha anunciado la habilitación de pozos. Según se ha indicado, esto podría producir entre 2 y 3 semanas abastecer entre 800 a 1000 familias con una producción estimada de 80 y 120 galones por minuto. Tenemos sobre este tema de la crisis hídrica en la capital por la falta de lluvia.
3: Se agudiza la situación en la capital de la República y tal como ya se había anunciado en los últimos días, a partir del mes de agosto, a partir de este mes de agosto, incrementa el tiempo de los racionamientos de agua en la ciudad capital por parte de la Unidad Municipal de Agua Potable y Saneamiento UMAPS, dependiente de la Alcaldía Municipal del Distrito Central. Esperamos que en los últimos días las lluvias pudiesen generar cierto nivel de aumento en los niveles de las represas Los Laureles y La Concepción. Lamentablemente no ha llovido y tal como lo habían advertido las autoridades municipales, si no llovía en estos días y en los primeros días de agosto, la situación en la capital iba a tomar una dimensión crítica y bastante compleja. Esta mañana hemos invitado al alcalde municipal del Distrito Central, el licenciado Juan Diego Zelaya, para abordar esta temática. Ya prácticamente la UMAPS ha comunicado formalmente de que a partir de este mes de agosto se aumenta el periodo de racionalización o racionamiento del agua en la capital de la República. Alcalde, muy buenos días, muchísimas gracias por atender a Radio Cadena Voces para abordar este importante tema. ¿Qué información podemos transmitir al pueblo capitalino que nos escucha esta mañana?
4: Buenos días, Dago, buenos días a todos los amigos de Radio Cadena Voces, pueblo hondureño, especialmente el pueblo capitalino, Dios nos bendiga a todos. Para que la gente entienda lo que está pasando, este año 2026, de los últimos 10 años, es el año que menos ha llovido. En los últimos 10 años, y no es algo de Honduras, es algo que ha pasado en toda Latinoamérica, en el país, aparte de la capital, hay otros 70 municipios que están en alerta por temas de sequía, y obviamente aquí en la capital, pues eso nos afecta mucho por el tema del agua. La última vez que pasó algo parecido fue en 1996, pero habíamos 1 millón de capitalinos menos, entonces la presión por el vital líquido, ya se imaginan cómo está. No ha llovido, eso ha producido que los embalses no se puedan nivelar. Hoy, ahorita en la mañana, Laureles amaneció en 40% y en la concentración

0: suscripción, que es la represa más grande que tenemos, está en 32%. Entonces sigue bajando Concepción, Laureles se ha mantenido un poco estable, pero Concepción, que suple el 60% de agua a los capitalinos, continúa en declive. ¿Qué hemos hecho nosotros? Lo primero fue reactivar la represa San José. Es la obra más importante de la ciudad capital, que es el tema del agua. Ya esa obra estuvo paralizada 17 meses, la reactivamos el 7 de marzo y vamos avanzando a buen ritmo. ¿Qué más? Encontramos dos camiones cisternas y estamos ahorita con más de 50 camiones cisternas entregando agua gratuita. En toda la ciudad hemos entregado más de 2.4 millones de galones de agua gratuita. Hemos hecho más de 1,000 viajes. Y la semana pasada, perdón, esta semana, iniciamos con la perforación de pozos. Eso lo vamos a hacer en 5 o 6 lugares en las próximas semanas para poder quitarle la presión a las represas y tener nuevas fuentes, aunque sean pequeñas, para poder suplir agua a esos lugares. Por ejemplo, la antigua PC, que es donde estamos perforando ahorita, ahí vamos a producir entre 80 y 120 galones por minuto, lo cual nos va a permitir darle agua a 800 y 1000 familias en los alrededores, comercios en los alrededores del centro de la capital. Otro sitio donde vamos a habilitar o perforar pozos es en las zonas del hogar, Miraflores, el Hospital Mario Mendoza y el Mercado Zonal Belén. Ese es el plan que tenemos, seguimos trabajando, haciendo todo lo que podemos para paliar la crisis. La solución final es la represa, pero esa represa no va a estar lista sino hasta el 2028. Entonces, por mientras, tenemos que trabajar para paliar la crisis y siempre pedirle a la población que ahorre agua en sus casas, con sus familias, porque cada gota cuenta.
1: Alcalde, los afluentes que abastecen la Concepción y los Laureles no han logrado generar la suficiente agua para mejorar el caudal o mejorar el nivel de estas represas. Es decir, no ha llovido en los alrededores de Tegucigalpa que permite que abastezcan a estas represas.
0: No ha llovido lo suficiente. Desgraciadamente, el fenómeno del Niño nos ha afectado, pero grandemente aquí en la capital. Y el agua que debería haber llegado en mayo, como cuando dicen, te espero como agua de mayo, sí, no pasó, se empujó y no, estamos en la famosa canícula. Te doy un ejemplo. Este año 2026 ha llovido 318 milímetros en todo el año. Y el año que podríamos decir que más se parece a este fue el 96-97, que llovieron 355 milímetros. Todavía en el 97 llovió más que este año. Y en años recientes, el 2019, ¿verdad? Pero realmente es una situación crítica, la falta de lluvia es seria. Obviamente estamos trabajando para que esto no nos vuelva a ocurrir. Y ahí son dos cosas importantes. Uno, la represa, que ya debería estar funcionando, pero bueno. Y dos, la recuperación de pérdidas, que es un proyecto que estamos haciendo con el Banco Interamericano de Desarrollo y JICA, son 4,000 millones de lempiras para cambiar toda la tubería vieja por nueva, modernizar el sistema, porque de Concepción a la casa de la persona se pierde el 40% del agua en el camino, y eso también es un factor que nos afecta grandemente. También hemos hablado con el presidente de otras represas, Quiebramontes, el Río del Hombre, el reservorio de la Tigra, pero eso es un poco más a largo plazo porque una represa toma mucho tiempo. La que tenemos en construcción ahorita es San José, y esa represa le va a dar agua a 300,000 capitalinos en la zona de la Kennedy. Eso va a ser un alivio enorme, pero a partir del 2028, no es de la noche a la mañana.
1: ¿Cuál es la perspectiva climática o climatológica para el próximo, para este mes?
0: Bueno, estos días supuestamente va a llover un poco, pero no va a llover lo suficiente. La expectativa no es la mejor, o sea, la mejor lluvia es la que viene del cielo. Hay que orar porque todo depende de Dios, pero hay que trabajar como que si todo dependiera de uno. Para mí, nosotros vamos a vivir momentos difíciles en los próximos 17 meses, porque no sabemos cómo se va a comportar el clima del año que viene. Y recordemos que el agua que nosotros recibimos en septiembre, en octubre, etcétera, esa agua nos sirve para sobrevivir diciembre, enero, febrero, marzo, abril. Entonces, si no estamos recibiendo suficiente ahorita, vamos a tener que ver cómo batallamos contra esta

0: crisis en estos próximos 17 meses, hasta que tengamos la represa funcionando.
1: ¿Cuántos pozos han abierto hasta este momento? ¿Cuántos pozos ya han puesto a operar para poder suplir la falta de agua de estas dos represas?
0: Recién iniciamos con el primero, que es en la antigua PC. Ahí estamos perforando y en estas semanas vamos a empezar en El Hogar, Miraflores, Zonal Belén y Mario Mendoza, tratando de trabajar por lo menos con 2-3 equipos en paralelo. A medida que vayamos habilitando esos pozos, entonces ya los carros cisternas que suplen a las colonias que están en alrededor del centro van a poder llenar en ese pozo, además de poder conectar el pozo al sistema que tenemos en la zona. Entonces, poco a poco vamos a ir aliviando. Hemos identificado 41 sitios en toda la capital donde hubo un pozo en algún momento o donde hay un pozo. En el mercado Zonal Belén, te doy el ejemplo. Nosotros mandamos 3 cisternas a la semana al mercado Zonal Belén. Pero ahí hay un pozo que falta habilitarlo, que de repente está mala la bomba, el panel de control. O sea, es de hacer una revisión de todos estos sitios para ir viendo cuáles podemos habilitar de la manera más rápida. Es el plan que tenemos, estamos trabajando, no hemos dejado de trabajar. Inclusive en las cuadrillas de reparación de fugas de LUMAPS tienen un nuevo horario, un nuevo turno que termina a las 10 de la noche, porque reparar fugas es súper importante. Por eso siempre le decimos a la gente que si tienen una llave que gotee en la casa o una tubería rota, que lo reparen, porque eso nos ayuda muchísimo, muchísimo para tener más agua en el sistema en la capital.
1: Sí, se aumentó la flotilla de tanques cisterna para abastecer de agua a aquellas colonias que no reciben mediante el sistema de tuberías, las partes altas de la ciudad.
0: Sí, mira, nosotros encontramos 2 camiones cisternas y hemos reparado los que estaban en la MUNI y hemos contratado también privados para poder llegar a todos lados. Recordar que hay colonias que sí están conectadas al sistema, pero están en partes altas, y como no hay presión en el sistema y hay muy poca agua, no les llega. Pues también hemos tenido que darles agua a esas colonias que sí están conectadas, pero que no les llega. Hospitales, escuelas, mercados, en fin, asilos, postas, sésamos. Hemos estado permanentemente entregando agua. Hemos entregado 2.4 millones de galones gratuitamente, más de 1,000 viajes en lo que va de la emergencia, y lo vamos a continuar haciendo. Eso es parte de lo que estamos haciendo, trabajando para que podamos paliar esta crisis.
1: Alcalde, entendemos que en este momento hay una, se decretó por parte de la Corporación Municipal una situación de alerta. ¿Se piensa subir el nivel a un nivel mucho más alto, digamos una emergencia, que una emergencia a nivel de la capital, de toda la capital de la República, si no mejoran los caudales de estas dos represas?
0: Mire, nosotros decretamos emergencia hídrica a finales de mayo. COPECO decretó primero alerta verde para alrededor de 70 municipios por el tema de la sequía, porque no es solo en la capital, en San Lucas del Paraíso están muriendo los animales porque no hay agua y no hay comida para los animales. Ahorita entiendo que estamos en alerta amarilla, y se pudiera decretar por parte de COPECO, dependiendo de cómo siga el tema climático, alerta roja. Pero sí estamos viviendo una situación crítica. No es única de la capital, son otros municipios en el país y en Centroamérica también. O sea, el fenómeno del Niño es algo que afecta a todo Latinoamérica. Así que vamos a seguir trabajando para paliar la crisis. No vamos a descansar y no vamos a dejar solos a los capitalinos. Pero aquí todos tenemos que poner nuestro granito de arena. Y el acto de amor que usted puede hacer por la capital hoy es ahorrar agua en su casa, con su familia, en su empresa, en su comercio. Que todos nos ayudemos para que podamos salir de esta crisis.
1: Nos reitera, alcalde, a partir del 1 de agosto, ¿verdad?, inicia el nuevo periodo de racionamiento de 7 a 9 días.
0: Sí, y es importante que entiendan también por qué hacemos esto. Porque si no ha estado lloviendo, entonces nosotros tenemos que alargar la vida de nuestras represas. Y por eso estamos pasando de 7 a 9 días. Si haciendo esto, pasando de 7 a 9 días, alargamos la vida de nuestras represas hasta finales de septiembre, principios de octubre. Y ya para ese entonces esperemos en Dios que ya vamos a tener en una buena cantidad de lluvia que nos va a ayudar a recuperar los niveles de las represas.
1: ¿Cuál deben ser o seguir siendo las recomendaciones para la población capitalina?
0: Hacer conciencia en su casa, con sus vecinos, con su familia, cosas tan sencillas como cerrar la llave cuando usted se lava los dientes, tomar duchas más cortas, no lave sus carros con manguera, ahorre agua. Imagínese que usted tiene un rotoplástico y no le va a llegar más agua de la que tiene. Entonces tiene que usarla de la manera más inteligente y más sabia posible. Si tiene fugas en su casa, repárelas, por favor. Si hay una llave que gotea, repárela. Eso es, no se imagina lo importante que es eso. Y si usted mira a alguien botando el agua, desperdiciando el agua, por favor, repórtelo a nuestras redes sociales, al número 100 de la alcaldía, para que nosotros también podamos imponer las multas correspondientes.
2: Muy bien. Sí, señor alcalde, aprovechando la oportunidad de su presencia en Radio Cadena Voces, los pronósticos van para largo. Si bien es cierto, las medidas que se están tomando son una medida de paliar a corto plazo esta crisis hídrica que hay en la capital, pero el pronóstico pasa más allá de estos meses de septiembre, octubre. Realmente la crisis de agua en la capital, si ahora es crítica, se va a agudizar mucho más según estos pronósticos. Aparte del recurso hídrico, esto también demanda de recursos económicos importantes para la perforación de pozos, para la ampliación de la red y mantenimiento de la misma. Ya se tiene todo un plan a largo plazo, alcalde, sobre este tema.
0: Miren, yo de verdad, yo no quisiera estar hablando de racionamientos y yo no quiero que esto nos vuelva a pasar. Para mí lo más importante en esta ciudad es el tema del agua. Todo lo demás, poder vivir sin luz, poder vivir sin, poder vivir con tráfico, pero no poder vivir sin agua. Eso es algo que no podemos. Y no podemos que esto nos vuelva a pasar. Entonces, aquí el problema no es la lluvia. Este año sí, por el fenómeno del Niño, que nos está afectando enormemente. Pero los años normales llueve. Lo que pasa es que no tenemos a dónde guardar el agua. Entonces ocupamos más represas. Eso es importante, las represas. Y dos, modernizar el sistema para que no tengamos tanta fuga, que no perdamos tanto. 40% es demasiado. Tenemos que bajar eso a un 14% y en eso estamos trabajando. Desgraciadamente no es de la noche a la mañana, pero lo estamos haciendo con el único objetivo que no volvamos a pasar por esto. Por mientras, en estos próximos 17 meses, pues toca paliar la crisis, toca seguir entregando camiones cisterna, toca perforar pozos, toca estar en esta concientización permanente de la población. Entonces tenemos un plan a corto, a mediano y a largo plazo, y lo vamos a ejecutar. Pero aquí, nuevamente, llamo a conciencia a todos porque el tema del agua es el tema más importante de la capital.
2: Yo sé que es reiterativo, alcalde, pero la problemática, podríamos decir, para 2026 la tenemos resuelta a corto plazo. El serio problema es el 2027, porque el agua que caiga de lluvia en septiembre y octubre la estaremos consumiendo diciembre, enero, febrero.
0: Claro, y mira, y un tema importante, el año pasado llovió mucho, se llenaron los embalses, pero había colonias que recibían el agua día de por medio. Todo el mundo tenía agua casi todo el tiempo, y qué bien, pero siempre hay que prevenir y decir, bueno, ¿qué va a pasar el otro año? Entonces, aunque recibamos agua este año, puede ser que bajemos de 9 a 5 días, por ponerle, ¿verdad? Pero siempre tenemos que ir cuidando el vital líquido, a pesar de que llueva, para prevenir todo lo que va a pasar en estos próximos 17 meses y poder cuidar el vital líquido, racionarlo, planificarlo, para que podamos sobrellevar esta crisis que, como bien indicas, no solo es 2026, es 2027 también, y a partir del 2028 ya en operación la represa, con el programa de recuperación de pérdidas y modernización del sistema funcionando, ya vamos a ver un antes y un después. Y al final es un tema de que no nos vuelva a pasar lo que nos está pasando. Invertir más en represas, más reservorios, más lugares donde almacenar agua, para que la capital ya no vuelva a hablar de estos temas. Pero son decisiones y que toman tiempo, son decisiones que requieren voluntad política y presupuesto también. Entonces, recordemos que el presupuesto es limitado. Ver qué se puede

0: hacer con organismos internacionales de crédito, como lo que estamos haciendo con BID, con JICA. La CAF también es otro ente que puede ayudarnos mucho, pero hay que darle una solución ya a los capitalinos y dejar de ver las cosas cortoplacistas y pensar en soluciones a largo plazo para que no nos vuelva a pasar lo que nos está pasando.
1: Alcalde, muchísimas gracias por compartir esta importante información con el pueblo capitalino que está pendiente justamente de estas decisiones en torno al abastecimiento de agua. Muy amable, buenos días.
0: Buenos días, bendiciones a ustedes.
1: El alcalde de la capital, Juan Diego Zelaya, ampliando sobre estas medidas que se están adoptando justamente para racionar el abastecimiento de agua a las colonias de la capital. A partir de mañana, 1 de agosto, inicia el nuevo plan de racionamiento por parte de la Unidad Municipal de Agua y Saneamiento, UMAPS, que establece que los periodos de abastecimiento de agua pasan de 7 a 9 días, esto con el fin de preservar la poca cantidad de agua que todavía queda en las represas Los Laureles y La Concepción.
2: Las 7:41 minutos.
3: La sequía sigue golpeando el sur de Honduras. El alcalde de San Antonio de Flores, Choluteca, César Núñez, informó que más de 100 cabezas de ganado han muerto desde febrero por la falta de agua y alimento. Además, las pérdidas agrícolas son totales. Claudia Cáceres nos tiene más detalles.
4: Gracias. Auditorio de Radio Cadena Voces, el alcalde de San Antonio de Flores, en Choluteca, don César Núñez. ¿Cómo está el tema de la sequía? ¿Cómo están enfrentando ustedes esta problemática?
5: Bueno, es una situación muy problemática que tenemos, una situación que sinceramente pues hasta ahora este año se está viviendo esta situación de esta sequía, donde está golpeando muy fuerte a toda la ciudadanía, no solo a la parte de la agricultura, sino que todo el comercio, porque eso viene a dañar en un 100% las pérdidas en su totalidad. Por eso nuestro municipio se declaró en el alerta amarilla.
4: Y el tema de la muerte de ganados, ¿también ustedes ya han tenido caso, alcalde?
5: Sí, y esa es parte de lo que estamos trabajando como municipalidad, protegiendo el ganado, mirando los fondos municipales para poder apoyar a esos pequeños que tienen ganadería. Y preocupante, ayer mirábamos el desfile de más de 300 reses que estaban vendiendo los pequeños ganaderos, porque ya no soportan por el tema del alimento.
4: ¿Cuántas cabezas de ganado han muerto producto de esta sequía?
5: Hemos andado más de 100 cabezas de ganado, son de Flores.
4: ¿Durante cuánto tiempo?
5: No, sabemos que fue más de este año, a partir de este año, inicio de febrero a la fecha.
6: Bueno, ¿y qué se necesita? Porque aquí han estado dando raciones de comida, pero esto no es una solución para la problemática de sequía.
5: No, sabemos que el gobierno de la República ha estado brindando oportunidades de alimento al ganado a algunos municipios. A San Antonio de Flores no ha llegado, no solo nosotros como municipalidad hemos estado apoyando a los pequeños agricultores, pero eso, le digo, solo uno le da en el momento, no para mucho tiempo. Quizás una ración de alimento para una semana y después ya se la tiene que ver el ganadero.
4: ¿Se está politizando esta ayuda, considera usted?
5: No es politizando, sino que el gobierno no estaba preparado para enfrentar esta situación. Y el llamado al presidente de la República, sabemos que él tiene todo ese deseo de querer cooperar con todos los municipios, pero que vea los municipios del norte de Choluteca, que somos San José, San Isidro, San Antonio Flores y Pespire. Estamos hablando del maíz, frijol, maicillo, ajonjolí y arroz.
4: ¿Están ustedes entonces bajo una alerta?
5: Es una alerta amarilla. El mismo estado declaró alerta amarilla a 75 municipios, 35 que están en alerta amarilla, dentro de esos está San Antonio de Flores.
6: ¿Y qué tan maniatado está la alcaldía de San Antonio de Flores para brindar ayuda a los productores en esa zona, o no?
5: No, lo que pasa es que somos un municipio con categoría D, dependemos de las transferencias del estado, en que le felicitamos al presidente que nos tiene al día, pero no son suficientes para poder apoyar a todos los agricultores y los ganaderos.
4: Entonces el llamado es que le lleven ayuda, principalmente a alimentos.
5: Claramente que sí, se ha empezado con Cedesol, ya llevaron las primeras 155 raciones para personas que han perdido su cultivo. Son 1.500 viviendas las que están en esa situación de emergencia, pero solo hemos podido cubrir 151 viviendas.
4: Gracias, don César Núñez, es el alcalde de San Antonio de Flores en Choluteca. Con este informe, retorno con ustedes.

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1: En agosto se espera una disminución entre el 40% y 60% de las lluvias respecto a lo normal. Sin embargo, para septiembre se pronostican mayores precipitaciones que permitan impulsar la siembra de postrera. Esto es lo que explica la coordinadora del cambio climático de la SAC, a José Adán López.
2: Auditor.

0: Espinosa es la jefa de la parte climatológica por parte de Agricultura y Ganadería. ¿Cuál es el diagnóstico que ustedes manejan en este momento, cuando estamos cerrando julio, viene agosto, septiembre? ¿Hay alguna esperanza que puede haber entre todos los meses?
1: Mire, nosotros, según los datos que tenemos de Senado Copeco, que nos manda la, que le llamamos perspectiva climática,
0: sí.
1: Estamos revisando y, por ejemplo, ayer y hoy hemos trabajado con los departamentos de Ocotepeque, Copán y Lempira, revisando esa perspectiva. Entonces tenemos unos municipios que van todos los municipios pegados a la zona pacífica, pegados al Salvador,
0: sí,
1: que están en café. ¿Qué significa que están en café? Que va a haber una disminución de la lluvia entre un 40 y un 60%.
0: Sí.
1: ¿Eso qué significa? Que agosto, como lo ha dicho la técnico de Senado, continuamos con la canícula.
0: Sí.
1: ¿Verdad? Porque estamos con la presencia del niño, la sequía. Y eso entonces hay que tomar ahí medidas donde ellos hacen las recomendaciones para el boletín y entonces ver si conviene o no conviene sembrar en agosto. Ya septiembre la situación mejora porque ya sabemos que entramos y que entra la parte que siempre todos los años los famosos huracanes. Entonces toca ver como departamento de Olancho, que lo estábamos viendo, que
0: sí,
1: va a haber buena situación climatológica y que esta gente de
0: repente... Que se producir ahí, ¿no?
1: Exactamente, toda la parte de la lógica,
0: sí,
1: comercial que le llamamos.
0: Sí.
1: Pero hay que ponerle atención entonces siempre, otra vez, Valle, Choluteca, municipios del sur de Paraíso, municipios de... Incluso nosotros,
0: sí, distritos centrales. Todo el sur de Francisco Morazán.
1: Sí, y todo lo que es pegado allá. Sí.
0: Mirábamos un mapa de la Universidad de Tirsa, el mapa que me enseñaba de la cámara, esa parte gris que significa...
1: Café,
0: sí,
1: parte café.
0: Café, ¿qué significa? ¿Qué representa eso?
1: Ese color café significa que va a caer 60% menos de lluvia en el mes de agosto.
0: Aunque hay un poco de invierno, pero esa parte va a disminuir.
1: Va a disminuir por, sí, el mismo fenómeno de la canícula.
0: Sí.
1: Entonces, pero ese solo es agosto, y ya lo ha dicho.
0: Que para septiembre hay esperanza de que llueva.
1: En septiembre sí se ve un mapa ya diferente, ya, sí, no aparece el café, el color café.
0: Ya empieza a ponerse en verde.
1: Ya aparece en los otros colores, los que se va a ver buena presentación.
0: Verde y azul.
1: Sí, verde y azul.
0: Entonces hay una esperanza entonces de que sí, ya en septiembre tengamos lluvia, que venga a rellenar estos vacíos que hemos tenido con esta canícula de Valencia y... se pueda sembrar en postrera.
1: Sí, esa es la esperanza que tenemos,
0: sí,
1: pero todo también pasa, yo digo que siempre es un conjunto de actividades,
0: sí,
1: el manejo del suelo, ¿verdad? El manejo de cómo le hacemos el manejo al cultivo,
0: sí,
1: entonces hay que migrar a tecnologías que permitan pasar estas situaciones con menos precipitación, menos agua.
0: Sí.
1: Entonces hay que migrar a cómo vamos a almacenar agua, a reservorios de agua, pero también al manejo del suelo, que el suelo retenga más humedad.
0: Sí.
1: ¿Verdad? Entonces, por ejemplo, ahí lo que hacían nuestros antepasados, el sistema milpa, sembrar,
0: sí,
1: maíz con frijol, combinado con ayote, combinado con...
0: una serie, todo en una sola mata.
1: Una combinación... Sí. De en el mismo terreno, varios cultivos que le permita entonces...
0: Así que aprovechar el máximo del campesino, tiene que hacer esa variación.
1: Esa variación...
0: No solo maíz, sino que tiene que sembrarle frijol a la par, ayote, verduras, a fin de aprovechar el máximo
1: y
0: tiempo.
1: Y otras prácticas que, sí, permita que el suelo se mejore, la retención se mejore y que entonces estas situaciones de clima, recuerde que el clima no solo es la lluvia, es la temperatura.
0: Sí.
1: Entonces, no es lo mismo decir voy a sembrar en Choluteca que voy a sembrar en Tibucá.
0: Sí, diferentes climas.
1: Diferentes climas. Entonces, eso le va a permitir a usted tener ese conocimiento.
0: Hay que variar.
1: ¿Verdad?
0: Bueno, soy licenciada Tirsa Espinosa, es la jefa del área de parte climática por parte de la SAN. Haciendo esta evaluación, se espera que ya por septiembre realmente empiece a llover. Y esto es alentador, según los diagnósticos que se han hecho evaluaciones. Quizá agosto va a ser un poco fuerte, pero en septiembre hay la esperanza de llover para que la siembra de postrera pueda ser un aliento para el pequeño productor. Compañeros, continuamos en cabina, José López.
2: 7:50 minutos.
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16: Siete con 53 minutos en RCB Noticias Matutino.
0: Mucha atención a esta información. La defensa del ex jefe de las Fuerzas Armadas, Roosevelt Hernández, interpuso un recurso de reposición contra la resolución que admitió el requerimiento fiscal presentado por el Ministerio Público. En el escrito solicita al órgano jurisdiccional revocar la decisión al considerar que la admisión de los requerimientos es imprecedente e inadmisible. Gabriela Campos nos da la nota.
17: El proceso judicial contra el ex jefe de las Fuerzas Armadas, Roosevelt Hernández, entra en una nueva etapa. Su defensa presentó un recurso de reposición con el que busca dejar sin efecto la resolución que admitió el requerimiento fiscal promovido por el Ministerio Público. Según el abogado defensor Darwin García, los hechos atribuidos a su representado están relacionados con publicaciones y expresiones que, a criterio de los denunciantes, afectaron su honor y reputación. Por ello, sostiene que el caso debió tramitarse mediante una acción penal privada y no a través de un requerimiento fiscal. Le escuchamos.
18: Bueno, sí, se ha presentado el correspondiente recurso de reposición en contra del auto de admisibilidad del requerimiento fiscal por las siguientes razones. Nosotros creemos que los hechos denunciados estarían relacionados con publicaciones, titulares, expresiones, señalamientos gráficos o mantas que, a juicio de los denunciantes, ellos les habrían causado una afectación estrictamente en su honra, en su reputación o imagen pública. Sin embargo, después del análisis que hemos hecho en esta materia, se encuentran expresamente ya regulado por el ordenamiento procesal penal como una cuestión perseguible de orden privado, tal como lo establece el artículo 27 del Código Procesal Penal. Es por tal razón que nosotros le estamos solicitando al juez que se revoque esta resolución y que se abstenga, que se archiven las presentes diligencias y que si las personas afectadas se sienten afectadas en su honor, pues procedan conforme a derecho ante las instancias competentes, como ya lo establece la norma procesal penal.
17: La defensa pidió al juez revocar la resolución que admitió el requerimiento fiscal y archivar las diligencias. Sin embargo, también confirmó que si el recurso no prospera, Roosevelt Hernández comparecerá a la audiencia de declaración de imputado, programada para el próximo 7 de agosto. Mientras el proceso avanza, la atención también se centra en la Corte de Apelaciones de lo Penal de Francisco Morazán, instancia que conocerá las impugnaciones que puedan presentarse durante el desarrollo del caso. Este tribunal está integrado por 3 magistrados, propietarios y un suplente. Entre ellos figuran Lisset del Rosario Vallecillo Vanegas e Iván Castellano.

0: Los magistrados fueron electos por el Pleno de la Corte Suprema de Justicia durante la actual administración encabezada por la expresidenta del Poder Judicial, Rebeca Raquel Obando. La integración de esta Corte ha generado expectativas, debido a que la magistrada Lisette del Rosario Vallecillo es hermana del ex juez Marco Vallecillo. Un hecho de conocimiento público en este contexto, distintos abogados consideran que el tribunal tiene la responsabilidad de demostrar independencia y objetividad al momento de resolver este expediente. Escuchamos las declaraciones del abogado constitucionalista Oliver Erazo.
1: Que si miraba venir, cuando tú en el ejercicio del cargo cometes conductas creyendo que estás dentro del marco de la ley y probablemente no sea así, entonces para eso están los órganos operadores de justicia, en este caso el Ministerio Público con rango constitucional, que le corresponde a él de forma directa el ejercicio de la acción penal pública. La hondureñidad lo ha estado pidiendo, la hondureñidad ha dicho, bueno, ¿para cuándo ese requerimiento? ¿Para cuándo otros requerimientos? Entonces, si ya tienen el proceso de investigación totalmente concluido, es por eso que estamos viendo que ya no puede sostener el Ministerio Público la presión social. O sea, la ciudadanía ha ido construyendo a fuerza de escarnio, a fuerza de golpes, a fuerza de defraudación constante de los diferentes operadores políticos, una presión. Ya no cree, y te lo está indicando, los porcentajes de credibilidad que se tiene sobre las instituciones del Estado. O sea, de un 100%, un 82% no cree en el Poder Judicial y en los órganos operadores de justicia. ¿Qué te está indicando ese campanazo? ¡Ey! Póngase a trabajar. O sea, haga lo que la Constitución y la ley le ordena que tiene que hacer.
0: El abogado constitucionalista Oliver Erazo señala que la confianza de la ciudadanía dependerá de que los magistrados resuelvan con estricto apego a la Constitución, la ley y las pruebas incorporadas al proceso, sin permitir que intereses externos influyan en sus decisiones. Por ahora, el recurso de reposición presentado por la defensa queda pendiente de resolución. Mientras tanto, el proceso continúa su curso y la audiencia de declaración de imputados sigue programada para el próximo 7 de agosto, en un caso que mantiene la atención en el ámbito jurídico y político del país. Para RCV, La Voz de las Noticias, Gabriela Campos.
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3: Vamos a los deportes, aquí en RCV Noticias Matutino, al borde de la eliminación, la sub-20.
4: La sub-20. Y Maratón empató con el Herediano.
3: El Herediano.
4: Bueno, un resultado bueno porque jugó en Costa Rica.
3: Y tomando en cuenta que los equipos costarricenses son difíciles.
4: Son, ¿no? Y más en casa, ¿verdad?
3: Más en casa, ¿no? Pero bueno, un buen partido para Maratón, un buen resultado. Un 0-0 que podrá revertirlo la próxima semana, porque la próxima semana continúan estos juegos de la Copa Centroamericana. Toda la información deportiva con el CR7 de los deportes de RCB, Marcial Torres Atruz.
5: Buenos días don Héctor, buenos días Dagoberto, buenos días al auditorio de RCB, La Voz de las Noticias y los Deportes. Completamente de acuerdo, así como lo dicen ustedes, tremendo resultado el de Maratón de visita, aunque fue un empate, pero pues recordemos que el Herediano es un equipo que viene de ser supercampeón ahí en Costa Rica, dejando en la final tendido a la Liga Deportiva Alajuelense, tricampeón de la Copa Centroamericana y al mismo Saprissa, que es el equipo más laureado de Centroamérica. Un empate a cero que marcó el debut de manera oficial del entrenador argentino Silvio Rudman. El 0-0 pues de visita le da alas al equipo verdolaga para su compromiso de vuelta, como lo dice don Héctor, y en el cual pues puede sacar los puntos en San Pedro Sula. Arranca, compañeros, arranca el torneo de la primera división, ya lo nuestro, la Liga Hondureña, hoy a las 7 de la noche, Platense enfrenta al equipo del Real España en la inauguración que será en el Estadio Excelsior de esta nueva competencia que tendrá a dos equipos y pues que marcará la defensa del título del Motagua y o un nuevo campeón. Continúa la jornada número 1 el día de mañana.

0: cuando el Génesis en la ciudad de La Paz, enfrente al Choloma a las 3:30 de la tarde. Ese es el único partido. Estaba programado juego para el Olimpia mañana a las 7 de la noche en el estadio Chelato Uclés, pero fue pospuesto para el domingo a las 7:30 porque el día de mañana juegan los TikTokers contra los TikTokers de Perú, los TikTokers hondureños contra los de Perú. Así que Olimpia tuvo que cambiar esa fecha para el domingo a las 7 de la noche. El Juticalpa juega contra Motagua en Catacamas el domingo a las 3 de la tarde. El Olimpia lo hace contra la UPN a las 7 de la noche. Y el debut de la Estrella Roja, el equipo que ascendió, el de Danlí, enfrenta a los Potros de Lonancho, culminando esta jornada el próximo lunes, que estamos hablando de 3 de agosto, cuando Maratón enfrente al Independiente, el equipo invitado, el Benjamín. Tenemos dos Benjamines en la Liga de Primera División, el Atlético Independiente de Siguatepeque, concluyen el lunes la primera jornada de la Liga Nacional a las 7 de la noche. Lo que podemos informar en cuanto a deporte, estas fueron las notas deportivas aquí en Resumen Noticias Matutín. Buenos días.
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0: Ay.
1: Poche, Carrijol. Si Masito me traga, mire.
0: Es que viera que me cargo una modorra, que para qué le cuento, bella.
1: Qué rato lo miro cabeceando, hombre, como caballo lechero, mire.
0: Y no vido que fue que anoche parió la perra.
1: Papo, esa perra sí que le salió alebrestada, mire.
0: Es que la pobrecita salió cola alegre, hubiera habido. Le digo que a medianoche empezó ya a dar señales con los dolores, bella.
1: ¿Y a qué hora más o menos alumbró, Frijol?
0: Ya faltaba poco para que aclarara.
1: Y usted fue al Cristo, ¿verdad?
0: Es que uno sus animalitos tiene que cuidarlo, bella.
1: Puchica, pero ni que fueran vacas, mire. Cuidando chucho, usted sí que ya fregó, hombre.
0: Pero bella, gañote. Esos perros son los que me van a pasar por el río de sangre, bella.
1: Ah, papo, ¿cómo es eso? Para dármela más despacio. ¿Dónde es que está el río de sangre, Frijol?
0: Allá arriba, bella, más allá de las nubes. Y cuando uno se muere, ¿verdad? Tiene que tener un perro que lo conozca a uno para que le ayude a pasar el río de sangre.
1: Puchica, ahí estarían en su charco los vampiros, mire. Le digo, Frijol. Y volviendo a lo del alumbramiento de la perra, ¿verdad? Cuéntame, hombre, ¿y cuántos tuvo?
0: 7, bella. No sea jodida. Y hubiera habido que se les quedaba mirando así, toda ida ella, bella, mirándolos.
1: Lo que son los animales, ¿verdad? ¿Y qué sería, hombre?
0: Es que yo creigo que ella creiba que los perritos se iban a parecer a un perro bulldog que tiene una de las pulperías de la esquina, bella.
1: Ah, papo. ¿Y a quién salieron parecidos los perros, hombre?
0: A un galafate que le da vuelta a todas las cocinas del barrio, bella. Yo lo dejaba que jugara con ella, pero solo para que me saliera con una trastada.
1: Ajá, y el perro bulldog de la pulpería, ¿qué dice, hombre?
0: Viera, amigo. Hasta yo me quería morder de arrecho el condenado, bella.
1: Y no lo agarró a pedradas, hombre.
0: ¿Y con qué cara, gañote? No vido que ella es la bandida, pues.
1: Ya me imagino lo que dirán los otros perros del barrio, mire. Se la han de estar hartando.
0: Ni la alzan a ver. Solo la perrita colocha que tiene un electricista que vive pegado al zaguán. Pues eso es que es pícara, que era la razonera, bella.
1: ¿Y qué piensa hacer usted con 7 perros? 8 con la perra. Bueno, ¿y cuántos machos son?
0: ¿Para qué le voy a mentir? Solo bisagras, bella. Solo bisagras.
2: ¿Qué dicen los jóvenes ilustres?
1: Ajá, ¿y qué esperan?
0: ¿What's cookie, man?
2: Pues un poco desvelado. Anoche me tocó asistir a la despedida de un alto funcionario.
1: Iba de viaje, patrón. Caramba, esos hombres conocen, mire.
2: No, gañote, no era de viaje. Le dieron el palo.
0: ¡Vaya, jodido!
1: Pero si no fue tonto y supo aprovechar, digo yo, pues.
0: ¡Ay, sí! Para que vea, mire.
2: Ese hombre está desesperado. Nunca tocó un 5 que no fuera suyo.
0: ¿Y 10 agarraba?
1: Bueno, uno que otro 20, ¿verdad, patrón? Bueno, y su tostón de vez en cuando.
0: ¿Y de los amarillos?
1: Eso es lo malo, mire. Ya está juzgando al hombre usted, Frijolas, tenga, ¿se oye?
0: Achis, yo es que digo, como yo soy bien papo, ¿verdad?
2: Pero al amigo que yo me refiero es un...

0: caso especial.
1: Va a decir que... que metería las manos al fuego por él. Ya va a ver. Ahí va a resultar abriendo un buen negocio, mire. Uy, hombre. Ya estoy yo jugando también, mire.
0: Cuando mi amigo llegó a su cargo, lo hizo con un carro prestado, para que lo sepan.
1: ¿Y tenía casa, patrón?
0: Estaba pagando una, pero estaba un poco alcanzado.
2: Como quien dice que estaba para los perros.
1: Botadito, mire.
0: Pero para que vean lo que es practicar el hábito del ahorro.
1: Todo sentadito que le caía, solo vénganos en tu reino, mire.
0: El ligerito tenía su carro.
2: Y se puso al día con la casa.
0: Bueno, los pagó uno sobre de otro. Lo que es el hábito del ahorro. Ese hombre ahorraba donde fuera.
1: Si iba a los estados, patrón.
0: Allá ahorraba.
1: Si iba, digamos, a Europa.
0: Allá metía dinero en el banco.
2: ¿Y si iba al Sanjón?
0: También en el Sanjón ahorraba, pero poco, muy poco. Como después se compró 4 casitas.
1: Puchica, luchador el hombre, mire.
0: Un gran hombre, todo un tipo. Y cuando iba a jugar a los casinos, se alegraba cuando perdía.
2: Se le pelaban los cables, pues.
1: Por eso dicen, mire, que toda laguna tiene su desagüe, son papadas, mire.
0: Pero con todo el cargo que ostentaba, jamás perdió el buen gusto. Se compró una finca en un lugar de clima agradable para su solaz esparcimiento.
2: Y una finca de esas, sí vale la pena tener animales, bella.
0: Eso sí, mi amigo solo caballos pura sangre.
2: ¿Y los perros, patrón?
0: Doberman, pastores alemanes, bulldogs, galgos. Y eso sí, una perrita chihuahua para el asma, para la señora. Pero vean como que... bueno, pues como quiere mi amigo a su país. También se compró un chalet a la orilla del mar.
2: ¿Y un chaleco para qué, patrón?
1: Un chalet, hombre, un chalet. Oiga bien, destápese las orejas, hombre.
0: Un chalet, amigo Frijol, es una casita con algunas comodidades a la orilla del mar, en donde ir a descansar los fines de semana en compañía de los amigos más cercanos. Y después una vuelta en yate.
1: ¿Y le ajustaría el pisto para alfombrar la casa, patrón?
0: Mi amigo no olvidó ese detalle. Mandó a alfombrar hasta el cuarto del jardinero. Unas alfombras preciosísimas, preciosísimas.
2: De esas peludas, patrón, que a uno le da picazón.
1: Le digo que en una de esas alfombras sí dormiría todo meter, mire, Frijol.
2: Como quien dice que es más fino donde el rico pone la pata que donde yo me echo a dormir, bella.
1: Colón, cuidado, se lo roban los rusos, oye. Andan buscando cerebros.
2: Ya quieres que me lo pegue de un lacazo, oye.
0: Pasando a otra cosa. Cañote. Frijol, hágame el favor de dejarme solo un momento con Cañote.
2: Ah, no, mijito. Secretos en reunión son mala educación, bella.
1: Vaya, mire si puso huevos la chancha, hombre. ¿Acaso, hombre? Por más que lo aconsejo como un padre, mire.
0: Bueno, pues que se quede. Si de todas maneras, lo que vamos a hablar concierne en forma directa a Frijol.
1: Bueno, pues si quiere, dígale de una vez y salimos del maíz picado, hombre.
2: Ah, papo, ya me tienen arisco, bella.
0: Frijol. Tenemos una noticia que seguramente le llenará de satisfacción. Venga, un abrazo, caramba. Mi brotherazo, mi amigo Frijol.
1: Frijol, jodido. ¿Cómo se creció, hombre? ¿Y qué hace que andaba sabaneando vacas en el Sanjón, mire?
2: ¿Me van a aumentar el sueldo?
0: El dinero no es la vida, es tan solo vanidad.
2: Ah, ya sé, bella. Yo creo que por fin se decidió a regalarme aquel pantalón café que le pedí el otro de ella, que ya lo tiene todo gastado de atrás.
1: Anda frío, mire. Anda frío. Cortando alas anda este hombre, mire.

0: ¡Hombrecito, carajo!
1: Frijol, la buena noticia que le voy a dar es... pero venga, un abrazo, caramba, Frijol. La buena noticia que le voy a dar es que lo hemos matriculado a primer grado en la escuela.
0: ¿Cómo es que dice? ¿Qué dijo? No, yo no me anden con bromas pesadas, ¿oyen?
2: Pues chica, lo que es verdad, no quiere ir a la escuela. No quiere ir a la escuela.
0: ¿Acaso yo soy papo, pues?
1: Nada de eso. Ir a la escuela no es ser tonto, al contrario, amigo Frijol. Usted irá a la escuela ahora mismo. Este, por supuesto, es un sacrificio que hacemos en la agencia de empleos La Holgazana, donde trabaja el que le da la gana.
0: Pero, hombre, si yo... Bella patrón, hombre.
2: No hay pero que valga. A la escuela se ha dicho, jodido.
1: Ya estuviera, Frijol. Nos vamos para la escuela.
2: No se aflija, Frijol, hombre. No se aflija. Levante la cara, hombre. Mire, es una escuela de cipotes, mire. Hasta tuvimos que mentir para que lo matricularan, fíjese. No, mira que tuvimos que decir que usted solo tenía 12 años. Apúrese, vámonos, véngase.

0: regreso para mi casa, bella.
1: Valor, Frijol. Valor, mucho valor. Y cuidado que ahí viene la profesora.
2: Ya vinieron. Y trajeron al niño.
3: Aquí lo tiene, mire, profe.
2: Y va a ser tamaño hombrón, véanlo.
3: Mire que 12 años más bien desarrollados. Bueno, si le digo que...
2: ¿Y cómo se llama?
3: Vaya, mijo. Vaya, niño. Usted es hombre. Dígale su nombre a la profesora. Ya se hizo ton. Ya se hizo ton, hombre. Y lo viene en la casa que hasta se pasa. Vaya, diga su nombre, hombre.
0: Frijol el terrible.
2: Ay, ay, qué rara tiene la voz.
3: Es que la juventud de ahora sí es, mira. No se sabe por dónde agarra, mira, profesora.
2: No sé. No sé, pero lo veo muy garrudo.
1: Es que es un niño muy precoz. Bueno, profesora, ahí lo dejamos.
0: Ay, verga, dame su poca agua. No me dejen a yo solito, que los demás hipotes me van a pegar a yo, bella. Me van a caer en las avispas y me van a echar la vaca, patroncito.
1: Aquí nadie le va a pegar, ni sus compañeritos, ni la profesora aquí presente.
3: Sí, hombre. Vaya, ahí está la profesora, que no nos deja mentir, ¿verdad, profesora?
2: Aquí por eso no hemos tenido problemas. Solo una profesora que el otro día le tiró un borrador a un alumno que por poco le saque el ojo. Pero de ahí nada, de aquí pasamos tranquilas. Bueno, pero si quiere quédense a acompañarlo un rato.
1: Bueno, pero... un momento nada más.
0: Si quieren, vayan ustedes y aquí te espero como dijo Cero, vayan.
1: Nada de eso, camine, camine, véngase.
2: Silencio, niños. Vaya, Ramoncito. Silencio. Niños, aquí les voy a presentar a un nuevo compañerito de ustedes. ¿Cómo es que se llama?
3: Frijol el terrible. Bueno, Frijol, venga. Hablando en pasta, ¿cómo es la papada? ¿De terrible o de terrible?
0: De terrible. ¡Saquen ese viejón! ¡Saquen ese viejón! Ve, condenado. A la salida nos vemos, ¿oyeste? Deja de estarme tirando indirectas, ¿oyeste?
3: Uy, hombre, Frijol, aténgase, por más que lo aconsejo como un padre, hombre.
0: Pues que no te metas con yo, bella. Porque, ve, yo ya le enseño con...

0: ¿Cuántas tripas se hace un mondongo este caratoso, oyeste?
1: Uy, ¿y de qué barrio lo sacaron?
0: San José de Chilequés, que Dios mío.
2: Óyame, ese cipote se lo apió con una semilla de ciruela, mire.
0: Ya veo, no, patrón, ya veo que le deje, hombre.
1: Ajú, ajú, no llores. A ver, le sobo la carita. A ver la carita. Ay, puchica. Tiene los canutos igualitos a los de mi esposo.
3: Verá, maestra, es que este niño comenzó a echar barba y bigote a muy temprana edad. Usted sabe la juventud en estos tiempos.
2: Puchica, mejor si hubiera rasurado esos canutos, hombre. Pura barba chichipate, mire.
1: No sé, no sé. Me parece muy garrudo. ¿No será algún retrasado mental?
2: ¿Qué va a hacer, hombre? Viera qué bonito canta este hombre, habla inglés, mire. Bueno, pregúntele ahí.
1: Y para vender rifas, ¿qué tal es? ¿Qué tal es para vender rifas?
3: Frijol, ¿por qué no canta? Cante, frijol, para que lo vea la profesora. Cante, niñito, cante.
1: No sé, pero me parece muy garrudo.
2: Cante, frijol. Cualquier papá, pero cante, oye. Con permiso, profesor. Ven, frijol, ven. Cante, oye. Va pues. Ahí voy. Naranja dulce, limón partido, dame un abrazo que yo te pido. Naranja dulce, limón partido, dame un abrazo que yo te pido. Ese es mi gallo, digo. Ese es mi gallo tan bonito, mire, solo tiene 12 años, mire. Uy, hombre, si es una promesa. Le digo, profesora, y usted canta.
1: Yo sí. Le voy a cantar y con esto le doy mi respuesta, ¿verdad? Ahí voy. Serás peludo, serás lampiño, pero esa barba ya no es de niño. Y se me van de aquí. Y usted, este enano que me quiere venir a meter a la escuela, este viejón, y se me van todos.
2: Profesor, no,
1: se me van de aquí, padre.
3: Frijol, frijol, cañote, conténgase.
1: Se me van.
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0: relata el profesor don Amílcar Raudales en su libro Baturrío Histórico lo siguiente. Recién trasladada a la capital de Comayagua, a Tegucigalpa, un día de tantos, se encontraba en la puerta de la mansión presidencial el doctor don Marco Aurelio Soto, cuando pasó un hombre gritando con el sombrero en la mano y aspecto desesperante.
1: ¡Ay, Dios mío! ¿Qué haré yo? Sin pisto y sin qué comer. Mi madre está agonizando y de parto mi mujer.
0: El doctor Marco Aurelio Soto, por medio de su ayudante, hizo llegar a su presencia a aquel individuo que gritaba y le dijo: toma estos 5 pesos. No porque crea que todo esto te pasa, sino porque me gusta la improvisación. 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
2: Aguarden un momentito por si la diule. Si dentro de un ratito le da por sentirse la muchacha incomprendida de la novela, a nosotros no nos vaya a embarrar en ese mejengue. ¿Se te puede hablar, Roberto?

0: bosque de la China, una china se perdió. Y como yo era un perdido, nos encontramos los dos. Era de noche, era de día. Y la chinita se los tenía. Le digo, gañote, ¿quiere un toquito de naranja, gañote?
1: Vaya, pues que se vea, ¿no? Que rato está cantando. Papo, solo un gajito. Uy, me tan mezquino que se ha vuelto, mire.
0: Si es solo para que pruebe, gañote. Si yo hago mucho, mire. Tan fijado que eso.
1: Usted es el que se fija en un tuco de naranja, ¿no? Fíjese.
0: Papo.
1: Ah, pues y así es que me gusta hablar a mí, mire, porque yo no tengo pelos en la lengua, mire.
0: Quiero decir que con usted es alquilazo la patada, gañote, tío.
1: Ah, no, eso sí tengo yo, mire. Eso de wiri wiri no lo aguanto yo tampoco. De pero, platicando, ya se zampó toda la naranja. Se lo parece chancho, mire.
0: Ah, no, gañote, ya corte esa vara, oye. Adiós, gañote. Uy, gañote, es con usted, adiós, le dice, ¿no?
1: Uy, y viene para acá, mire.
2: Papu, vos ya no lo conoces a uno, gañote.
1: Ajá, remolacha. ¿Y qué hay de nuevo?
2: Pues nada. Que hay que hacer lo que yo disponga. ¿Ah, gañote?
0: Le digo, ¿y usted por qué le dicen remolacha?
1: Va, Dios las tenga. ¿Sabe usted con quién está hablando? ¿Sabe quién tiene enfrente a yo? A un alto empleado, mire. Me extraña que no se haya, no haya oído mencionar remolacha, mire.
2: Sí, pero no me dio remolacha.
1: Hombre, pues ay, disculpame, ¿no?
0: Lo pararon en seco, gañote.
1: En solo la entrada me puso la estampa, mire. Ay, entonces, ¿qué tal de champán?
2: No, sí. Ya puse la renuncia.
0: ¿Renunció o lo renunciaron, como dice, no?
1: Ah, pues ya te quitaron la chamba. Con razón hasta te paraste a platicar, mira. Carajo, de un día para otro te volviste amable, remolacha.
2: Ay, este jodido exagera.
1: Sentate aquí, mira. Si vos dejen esa chamba, solo eras tú, vos no fregues,
0: Este gañote grueso, mire.
1: Es lo que le digo, conmigo es al chilado, mire. Ajá, vení para acá, ya me caíste bien, remolacha. ¿Y ahora qué te vas a dedicar, remolacha?
2: Ya te dije, que no me digas remolacha.
0: Don Remolacha, dígale.
2: Ya me voy, ustedes me están viviendo.
1: No, es que mira, hablando en pasta, remolacha. Mira, vos creías que ibas a ser eterno, hombre. No, hombre, si las chambas se acaban, mijito. Mira, y perdona que te lo eche en cara, mira, pero es que vos sabes que crecimos en el mismo barrio, hombre. Y mira, ni me alzabas a ver, mira.
2: Solo sopa vos, vos. Ahí nos vemos.

0: ¿Y qué te vas, no? Me esperaste, ya va a venir la marimba.
1: Salió volado como taco de pipa, gañó, tío.
0: Le digo que va amasando de arrecho, mira. Pero es que la realidad, mira, es que ese cuajo yo me lo tenía que desquitar, mire.
1: Usted es que está recho porque el hombre no le ayudó, gañote.
0: ¿Y quién no se va a rechar, mire, fíjese que viene la sobrina y la mujer y le dan el palo en la planchaduría. Porque la mujer del dueño, mire, se metió a celosa, mire.
1: ¿Qué va a creer, no?
0: Y nada, mire, no es por hablar, pero la sobrina de mi mujer es seriacita. No, si se le ve.
1: No, si se le mira.
0: Ah, pues, ya llegó toda afligida a la casa, mire. Mira, le digo yo, no te aflijas, que yo te voy a mandar con un papelito, le digo yo, donde remolacha, le digo yo, ¿verdad?
1: Para ver si le daba pegue, gañote.
0: Sí, porque yo dije, yo nunca le pedí una remolacha. Tal vez, dije yo, ¿verdad?
1: Y de seguro ni hablar pudo con esta remolacha, gañote.
0: No, si la recibió. Pero le digo que aquella mujer salió llorando de la cólera, mire.
1: Ah, chis. Toro juego, la sobrina es su mujer, gañote.
0: No, mira que remolacha ya se quería propasar con una muchacha.
1: ¡Ah, papo! Le quería echar el caballo, gañote.
0: Mire con qué cuento le llegó, mire. Para que vea cómo son. Mírale. Mírele, Isa. Véngase como a las 6 de la tarde, le dice, para que hablemos mejor de su trabajo, le dice, ¿ah? No, le dice, la sobrina de mi mujer, ¿verdad? A esa hora, le dice, y es muy tarde, le dice, además, lo puse, ya no pasan, le dice, ¿ah?
1: Ya que le, pero gañote, ya buscándole la perdición a la muchacha, mire.
0: No, pero vale que mi mujer la tiene bien aconsejada, mire. No, mijito, le dijo. Yo no ando buscando partido, le dice. Y si en eso consiste que me den el trabajo, le dice, aquí te jodiste, le dijo, perdonando la mala palabra, ¿verdad?
1: ¿Qué tal si la joven de su señora es dejada, gañote?
0: Pero mira, Dios la protegió, mira, que la muchacha reaccionó, mira. Y mira, yo no es por hablar, pero así hay muchos que se aprovechan, mire.
1: No creo yo eso, gañote. Yo era vivo que no creo.
0: Es que usted no conoce todavía la humanidad, hombre. Hombre, es que usted es sano, mire. Bueno, pero ya en el punto, ¿quién sabe?
1: No, a yo no me gustaría ser aprovechado, gañote. Porque uno su frente siempre en alto, mire.
0: Imagínese, hombre, el asco que sentirá por la humanidad una muchacha que llegue a pedir trabajo y le salgan con la brutada, mire. Le digo que se necesita no tener madre, mire, como dice, mire. No, pero la sobrina de mi mujer se lo dijo en la cara. Mira, le dijo, si crees, le dijo, que por un trabajo me voy a revolcar con vos, le dijo, te equivocaste, le dijo. Y mire, con la misma dio la vuelta y salió pitada, mire.
1: Y ya lo vino que humilladito vino hoy remolacha, gañó, tío.
0: Ah, pero le dije hasta de lo que iba a morir, mire. Y espérese, mire, no tarden en agarrar la pata, mire, no, mira, qué bolito.
1: Otro igual es cabecemono, mire, gañote.
0: No, cabecemono, mire, lo que tiene es que le ladra a la gente cuando se le acerca, mire, pero ya lo va a ver en las esquinas. Mire, porque esa gente, si no es con chamba de gobierno, no pueden vivir, hombre.
1: Ahí tiene aquel que era policía del distrito que macaneaba a las mujeres, cañón, tío.
0: Usted dice aquel ojo de canecho. Mire, ahí no anda vendiendo naranjas, pues. Por eso le digo, mire, que a los puestos se va a hacerse de amigos uno, no de enemigos, ¿no? Mire, lo que pasa es que hay uno, bueno, hay unos que son brutos, mire.
1: Todavía le hubiera pasado su raja otra cosa buena, ¿verdad, gañote?
0: Tan cierto como que la vieron. Uy, qué bruta estoy diciendo, mire.

0: es lo malo, ya vaya ofensivo. Pero yo mismo tengo la culpa porque usted no es completo, no riega.
1: Ah, papo, con nadie nada ya está encaramado de arrecho, gañote.
0: Es que a usted le encanta andarlo puyando a uno, mire. Me cae mal ese su modo. Le digo que ya me tiene ahí, mire.
1: Ya digo, ¿quién viene ahí, gañote?
0: Uy, el patrón, hombre.
1: Papo, pero se pone que es un nudo el nervio, gañote.
0: ¿Cuál es nervio? No frieguen. Miren, yo los nervios los tengo bien templados, no frieguen, disimulen.
2: ¿Qué dicen los jóvenes ilustres?
0: Aliki, ¿qué pera, Aliki?
1: What's cooking, eh?
2: Menos mal que en la farmacia tenían de las pastillas que me recetó una amiga de mi mujer que está casada con un importante personaje de las finanzas.
0: ¿De hígado de bacalao son esas pastillas, patrón? ¿Enseñan?
2: Son pastillas para el cerebro.
1: Hombre, yo también puedo tomar pastillas para el cerebro, bella gañote,
0: ¿oh? Y uno que ni se acuerda de tomar algo para ayudarle al cerebro, mire. Y con tanto que le toca trabajar el cerebro de uno.
2: Es como los pies. Tanto que trabajan nuestros pies.
0: Hombre, es cierto, mire. Y hay gente que ni las uñas se quiere cortar. Ahí tiene a mis uñas, mire.
1: Me agacho y le cae el picacho.
0: Es como decir los ojos, mire, patrón. No, pero yo el otro día me eché una gota de colirio, mire.
2: Bien, me aseguraron que estas pastillas me ayudarían a reforzar el cerebro. Consíganme un vaso de agua, por favor.
0: Vaya, hombre, no estoy yendo. ¿Qué hay para dote, mire?
1: Pues yo no me lo encuentro en una escurana, porque bueno.
0: Eso es lo malo, mire, ya va murmurando. Estos hombrecitos son los que lloran en la chiri, mire, patrón.
2: Parece que el frasco está un poco difícil de abrir.
0: Es que viene pegada la tapadera. Enseña a ver si lo abro yo, patrón. ¿Ah? Papo, le digo que este bot viene bien mamadito, mire.
2: A ver, probaré nuevamente. Imposible abrir este frasco.
0: Son babosas. A mí no me va a huevar este botecito, presión. A ver. De viaje hasta Chelito se me pusieron los dedos, mire.
2: ¿Logró abrir el frasco de mis pastillas, gañote?
0: Nelfrio, si le digo que eso está mamadito, mire.
1: Aquí está el agua, patroncito. Tómese su pastilla, mire. A ver el bote. ¿Cuántas le saco?
2: Con una basta.
1: Venga, pues.
0: ¿Usted abrió ese bote de las pastillas, frijol, eh?
1: Sí, pero estaba medio durito, mire. Bueno, ¿y crees que solo se me quedan viendo la cara?
0: Por eso dicen, mire, patrón, que debajo de las curuncas más chiquitas están los escorpiones, mire. Tanto que estuvimos luchando y eso lo vino a dismanear ahí, mire.
2: Así es, gañote. A veces los logrados son los que menos méritos tienen. A ver, de mi pastilla.
1: Eso lo va a poner Pollón, bella patrón.
0: Los curiles dicen que son buenos, mire.
1: Lo que es la ciencia. Mire que de viaje se vio que el patrón agarró más chispa con esa pastilla.
0: Hombre, es cierto, mire. No siente como adormilado los ojos, patrón.
2: Al contrario, me siento con mucha energía.
1: Ah, pues son buenas pasareras esas pastillas, bella.
0: No, sí, usted bien dijo, mire. Carajo, lo que es la ciencia, mire.
2: La ciencia. La ciencia es un creciente cuerpo de ideas que puede caracterizarse por el conocimiento racional, sistemático y exacto, y por consiguiente, falible.
1: ¡Achís! ¿La entendió, gañote?
0: Hombre, yo creo que él empezó a...

0: reacción en la pastilla, mire. Ese es el efecto, mire.
1: Esa es la realidad, mire, cañón, tío.
2: El hombre solo conoce la realidad en la medida en que crea la realidad humana y se comporta ante todo como ser práctico. ¿Pero qué me pasa?
0: Oye, ya rato está ligando ahí, mire, patrón. Hablando que la realidad no se queda ahí, mire.
2: La realidad, amigo Gañote, es simplemente lo dado. Lo existente, a su vez, es complicadamente la totalidad de aquello con que el hombre se relaciona o puede relacionarse en su devenir. La realidad es la relación del hombre con el hombre y del hombre con la naturaleza. ¿Pero qué estoy diciendo? Creo que son esas pastillas.
0: Leo, patrón, ¿no será que tiene calentura? Enseñen.
1: Carajo. Lo que es la ciencia, gañote.
0: Tan cierto como que la vida es un bote.

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0: Tienen cara. Muchos tienen cara, pero carebarro. Otros, otro tanto, tiene dos caras. Abundan las caras de caballos. Care caballo en caliche quiere decir traición, mala jugada, etcétera, etcétera. Si alguien nos hace una mala jugada en algún negocio o algo similar, se dice que esto es una care caballo. De ahí que Juan Pérez no quiera saber nada de fulano de tal porque el tal fulano de tal le hizo una care caballo y por supuesto le debe un cuajo. ¿Cuántos hay que desean fervientemente el triunfo de su partido porque tiene la esperanza de desquitarse una care caballo? De ahí tanto hermoso ideal demagógico. 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
2: 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Si en el transcurso de los próximos minutos siente como si le hicieran una care caballo, no se enoje de puro fai. La cámara no engaña, joven.

0: ¡Oye! ¡Al noy! ¿Quién habla yo? ¡Yes! ¡Yes! ¡Yes! ¡Aquí frijol! ¿Ah? No, la gente que me dice terrible. The terrible. Sí, the terrible beans. El uniquito. Puro gallo de estaca, bella.
1: Vaya gallo de estaca, deja de estar ya haciendo propaganda.
0: ¿Aloy? No, que aquí gañote ya está picado, bella. Bueno, ya se lo pongo, oye. Sí, mejor hable con el patrón, pues. Vaya, patroncito. Póngase avión, tenga el cacho.
2: ¡Aló!
3: Caramba, qué bonita voz. Sí, aquí habla la mera cepa.
4: Uy, hombre.
3: Cepa Judas. Perdone, ¿con quien tengo el honor? Ah, con la reina de las reinas. Su nombre, por favor. Ah, alma violenta.
4: Uy, hombre.
3: Caramba. Bueno, es que soy muy distraído y no logro ubicarla. Claro, no logro ubicarla, señorita. Claro, ha hecho bien en llamar a la agencia de empleos, la holgazana donde trabaja el que le da la gana. Comprendo sus deseos. Por supuesto. Perdone, usted es soltera. ¿Cuánto dice? 2. Muy bien, yo se los mando, señorita reina de reinas. Disculpe.
5: ¿Alguna buena cacha, patrón?
3: Por primera vez. Creo que no vamos a poder complacer como merece a un cliente. Bueno, en este caso es una cliente. Nada menos que la reina de las reinas.
5: ¿Y cómo dijo? ¿Qué dijo que se llamaba?
3: Alma violenta. La mujer más incomprendida del mundo. Resulta que necesita 2 damos de compañía.
5: Uy, hombre. Mándeme a mí, patrón, hombre. Mándeme a mí, hombre. Y a yo también, un patroncito.
3: Es que no sé. Este trabajo es muy delicado. Imagínense, se trata nada menos que de la reina de las reinas.
5: The Queen of Queens. Mándeme a mí, patrón, hombre. Uy, hombre, le digo que yo voy a quedar...
3: Bueno, les voy a dar ese chance. Pero cuidadito con ir a faltarle el respeto a esa damita. Tienen que comportarse muy serios. Recuerden que van de damos de compañía de la reina de las reinas.
5: Yo dijera, patrón, que me mande a mí solito, hombre. Patrón, mire, tan aborazado que es este gañote.
3: Bueno, espérense. Se me van inmediatamente a esta dirección. Y cuidadito con meter las 4, porque los pongo de patitas en la calle. Mientras tanto, yo quedaré meditando acerca del destino que se les da a nuestras joyas arqueológicas con tanto extranjero que viene de Chor y se las lleva en la mochila.
5: ¡Munoz, pues, gañote! Síganme los que no arrugan ni la cara.

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4: Le digo, Frijol, voy bien peinado, hombre. Puchica, le digo que ni he llegado donde la reina de las reinas y ya me siento que mi corazón palpita, mire. Mire, Frijol, cuando lleguemos, déjeme a mí, oye. Usted déjeme a mí, hombre. Tan alagartado. Ya le parece que la Queen of Queens le va a hacer coche. Uy, hombre, quien quita y me convierte en rey de la reina, mire. Óigame el corazón, acerque la oreja. De veras que le ha pegado con tubo. Y eso que ni la conoce, bella. Le digo que yo soy capaz de divorciarme, mire. Caramba, hombre, al fin voy a encontrar un buen partido, hombre. Mire, yo creo que aquí es, mire. A ver cómo dice este rótulo, hombre. Se venden huevos. Ah, pues no es aquí, hombre.
5: ¿Y en esa otra casa qué dice?
4: A ver, véngase. Se ponen inyecciones sin dolor. Tampoco, mire. Solo falta que no vemos, hombre.
5: ¿Y en esta otra gañote? Venga aquí, venga.
4: A ver, hombre. Residencia de la reina de las reinas. Uy, hombre, aunque le duela, dice aquí, mire. Ah, pues aquí es, mire, voy bien peinado, Frijol. Míreme, présteme un espejo, hombre.
5: Venga, entremos, que está abierta la puerta de la reina, venga.
4: Pachica, mire qué rico perfume que se viene, hombre. Preguntémosle a ese negrito, mire. Le digo, primo, queremos ver a la Queen of Queen. ¿Cómo es que se dice, Frijol?
5: Queen of Queen.
6: Está bueno, men, espérense un poquito.
5: Le digo, pap, dígale que venimos de la agencia de empleos Lolgazana.
6: Hey, men, tienen suerte, porque ahí viene la reina.
7: Su majestad, la reina de reinas, alma violenta.
4: Uy, hombre, mire, Frijol, dese un quemón, hombre. Mire qué vestido. ¿Y cómo se chiquea, hombre? ¡Uy, hombre!
5: ¿Y cómo le tira corriente, mire? Porque ya vive en que le hizo ojitos.
4: Es que el físico me compromete, mire. ¡Uy, ahí viene, hombre! ¡Uy, hombre!
8: Ustedes son los dos chavos de compañía que pedí por teléfono. ¡Ay, qué fortachones!
5: ¡Vaya gañote! A usted le toca, bello.
4: Bueno, ¿y cómo es la papada, hombre?
9: ¡Muchachas! ¡Muchachas, vengan! ¡Que ya llegaron los valientes!
10: ¡Ay, ¿a dónde están esos apuestos? ¡Uy, el chaparro es bien galanote!
5: Hable, pero sin sobijar, mijeta.
10: ¡Uy, tan arisco! Me gustas por folclórico. ¿Qué van a tomar? ¿Un toncol y un daiquiri?
5: ¿Un qué?
4: Venga, Frijol. Mire, Es que le está

0: ofreciendo un trago, hombre. A mí deme un Tom Collins, hombre. Ay, yo me doy un quequerequé. Asténgase, hombre, frijol. Un daiquiri, hombre. Puchica, ¿qué quiere que dice?
1: ¿No quieren un vodka con jugo de naranja?
0: Le digo, cañote, usted pega con tubo. Mire cómo lo queda choteando alma violenta. Si hubiera sabido que así era la papada, le digo que, bueno. ¿Va a decir que no le gusta? Es que la veo que habla bien raro, hombre, mire. Ajá, alma violenta. ¿Y qué hay de nuevo, alma violenta? Eso es, cañote. Sígala, que lleva pisto. A yo me gusta la rubia, la otra, oye.
1: ¿Me hablabas, tesoro?
0: ¿Qué hay de nuevo? Decía yo, pues, ¿verdad? Sí, pues.
1: Ay, pues solo política. Yo digo que cualquiera que gane las elecciones debe ser un gobierno que admite el cambio y que admita que nosotras somos buenas en el fondo.
2: Aquí están los tragos. Ay, ¿de qué la tratan? Ay, de seguro de política, vos.
1: Pues sí, decime. Los militares son buenísimos, pero han dejado mucho que desear. Ahí tienen, que nosotras somos irrespetadas, mancilladas, humilladas y pisoteadas. Queremos un gobierno que nos respete.
0: Le digo, reina, ¿usted de qué partido es, reina?
1: Ay, es lo que yo quisiera, fundar un partido que se llame el partido de en medio.
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0: Muy felices de poder estar otra mañana más junto a todos ustedes, siempre a través de esta enorme casa radial del grupo Imbosa Radio, Cadena Voces, para hablar con todo lo que está aconteciendo. Hoy inicia el campeonato, señores. Hoy inicia el campeonato de la Liga, en el cual España va a visitar a Platense. Me quedé enganchado con lo de Maratón porque la verdad que el otro día hizo una presentación realmente muy, pero muy buena, ante un rival durísimo y en calidad de visitante como es el Herediano, así que me quedé medio enganchado con eso. Pero hay varios temas para hablar, varios temas también para analizar. Uno de que está provocando movimientos telúricos, sísmicos, es el que está ocurriendo en torno a la FIFA. Todos sabemos lo que es la FIFA, no vamos a andar descubriendo nada, desde aquel caso del FIFA Gay, es un negocio donde lamentablemente está manejado por personas que no han jugado al fútbol, y el único que había jugado al fútbol medio que se vendió, que fue Platini, como que vendió el alma al diablo para poder estar ahí también metido. Hay mucha plata, pero muchísima plata la que se maneja. Y Gianni Infantino, el presidente actual, que creo que le queda poco, me parece que este es el último periodo de él, creo que el año que viene vienen las elecciones, y seguramente lo van a correr, lo van a voltear, porque quiere implementar cosas que no van de acuerdo con el fútbol. Quiere privatizarlo, quiere privatizar gran parte también del Mundial por sumas estratosféricas. Entonces, ya miren, lo que acaba de pasar en el Mundial pasado... Lo que acaba de pasar en el Mundial pasado ya fue una muestra de toda esta pudredumbre que está salpicando al fútbol mundial, y que, por ejemplo, un jugador que es expulsado, que te llame el presidente de la República. Yo sé que tiene poder Donald Trump, ¿cómo no va a tener poder si es el país más poderoso del planeta? Pero que te llame el presidente de una república y que te diga, el centrodelantero mío tiene que jugar más allá que lo expulsaste. Y que Infantino diga sí, sí, sí, bueno, eso ya es una muestra de la podredumbre que existe en el fútbol, en estas altas esferas, ¿no? Estar codeado con el poder. Es más, por lo que estuve más o menos indagando y averiguando, también a quien quiere venderle gran parte de lo que es la privatización, entre otras cosas, del Mundial, son, por lo que más o menos pude averiguar, socios también o manos derecha también de Donald Trump. Creo que ahora se dio cuenta que la pelota es redonda. Yo creo que él no tiene la más mínima idea de lo que es el fútbol soccer. Después sí, con el fútbol americano, con el béisbol, el básquet, todo eso debe seguramente saber. Pero el fútbol soccer nunca le interesó. Entonces, sí es realmente preocupante. Afortunadamente la UEFA, y todos sabemos el poder que tiene también la UEFA, ha dicho que no rotundamente. La CONCACAF le ha dicho que no también. La CONCACAF también le ha dicho que no a esta propuesta que quiere implementar Infantino. Tengo entendido que parte de Asia también le va a decir que no. Quedan mis dudas con África. Claro, ¿y qué es lo que, con qué cosa o con qué puede seducir, con qué puede seducirte Infantino para que vos claudiques y aceptes lo que él quiera? Con plata, con dinero. Por eso es que está ofreciendo sumas millonarias para, a lo mejor, países como el nuestro, ¿no? Países como el nuestro, que vos le digas, te voy a dar 40 millones u 80 millones de dólares a cada federación de la CONCACAF, claro, a Honduras, 80 millones o 40 millones, es mucha plata que, si va destinado a donde tiene que ser destinado y no se pierde en el camino, como ha pasado con los proyectos Gol y como ha pasado también con otras cosas, si no se pierde en el camino, es una inyección importante de dinero que puede, en parte, no todo, pero en parte, cambiar las estructuras, cambiar las formas, mejorar nuestra liga. Pero después te van a salir, como ha pasado ya, van a decir, no, pero esto pertenece a la federación, no pertenece a la liga. ¿Se entiende, no? Y después, entonces, ¿esa plata para dónde va? para las elecciones, para las elecciones. Y ahí la verdad que honestamente, muchachos, no sabés si van para las elecciones o no. Así que afortunadamente se está recibiendo un rechazo casi unánime y generalizado. Y es muy probable que, repito, que esto no vaya a proceder, número uno. Y número dos, que en el próximo mandato no vaya también a seguir. Le damos también la bienvenida acá a Marquito. Qué grande, Marco. Marco, vos sabés que Marco es tiene algo de sangre argentina también. Siempre está pendiente. Hoy acomodé los micrófonos para que se vea lindo el set. Nada más para que se vea bonito el set, porque parece que hoy es el pueblo fantasma este. ¿Qué onda, Marco? ¿Cómo andás? Buenos días.
1: Buenos días, Carlitos, ¿qué tal? ¿Cómo está? Yo lo estaba escuchando y yo me preguntaba, ¿estás solito, Carlitos, en la cabina? Digo yo, qué raro que no escucho más voces, pero bueno, aquí estamos ya, nos conectamos para poder estar en esta hora con usted.
0: ¿Escuchaste algo de la introducción que hice?
1: Sí, lo escuché, estoy de acuerdo. La verdad es que, a ver, Gianni Infantino está llevando a la FIFA, no quiero utilizar una palabra tan fuerte, pero aunque suene feo, la está prostituyendo, por así decirlo. Está transformando a la FIFA en un pedazo de carne que la quiere repartir entre todos los que tengan más dinero y que entre ellos decidan el futuro de la misma. Pareciera que el remedio salió peor que la enfermedad, porque parecía que Blatter había sido el peor y resulta que ahora Infantino ya se está metiendo hasta con la esencia del fútbol, porque también quiere incluir nuevas normas, quiere hacer varias cosas. Con CONCACAF y UEFA, como usted lo dice, ya emitieron comunicados. Las demás federaciones todavía se han mantenido al margen. Pero sí es una realidad, Carlos, que el fútbol es un negocio cada vez más fuerte para ciertos dirigentes que se han dado cuenta que ahí hay una mina de oro, que siempre lo ha sido, ¿no? Pero la realidad del asunto es que estamos ante un posible gran cambio. Yo se lo comentaba el otro día que estábamos hablando de eso. Porque si se permite que Infantino haga lo que quiere hacer, el fútbol va a cambiar para siempre.
0: Sí.
1: Y no va a haber marcha atrás después de esto.
0: No. Y lamentablemente va a cambiar para mal. Porque generalmente los que tienen plata no les interesa el fútbol en sí, le interesan el negocio. ¿Eh? Sí. Ya hemos visto también cómo el fútbol... los mundiales, sobre todo. Generalmente los mundiales vos los hacías en tierras donde el fútbol era pasión, el de fútbol. Sí. Pero hoy el fútbol, ¿hoy qué es? Hoy gana el que tiene el poder. Por eso lo llevaste para Arabia, por eso lo llevaste para Estados Unidos. Yo entiendo que tienen todo el poder, toda la economía para hacerte un mundial siete estrellas, si se te antoja. Porque tienen el poder, entonces te hacen estadios magníficos, te los hacen climatizados, todo lo que vos quieras. Pero la esencia, siempre el fútbol fue el deporte más popular del planeta. Siempre lo ha sido. Entonces era algo accesible para la gente. Era accesible para los pobres. El fútbol fue siempre, digamos, ese camino, ese paso para la gente humilde, para poder disfrutar de un deporte tan popular, tan hermoso, tan bello, con tanto talento. Hoy, salvo que empeñes tu casa, que empeñes tu auto, que empeñes o que saques un préstamo enorme, porque siguen habiendo países, por ejemplo, como el de Argentina, que sigue siendo no solamente el deporte rey, sino recontrapasional, pero tenés que embargarte hasta por 10 años capaz para poder ir a ver un par de partidos, no tienen acceso. La gente que siempre le apasionó el fútbol, hoy cada vez va a ser menor. Estábamos viendo que se vendían para la final palcos en más de $1,000,000. Estábamos viendo entradas de 13.000, 14.000, 20.000 dólares para ver un partido de fútbol. Es una locura. Y va encaminado para eso. O lo quieren hacer encaminar para eso. Entonces ya dejó de ser popular. Dejó de ser popular. O dejó de ser, quizás, no tanto popular, pero sí que lo tenés que ver por televisión. Y es más, ahora también tenés que pagarlo para ver por televisión. ¿Se entiende? Sí. No era como antes, televisión abierta, todo el mundo a ver los partidos. Nos juntamos todos en la casa de los amigos, de los vecinos. No, Hoy también, porque parece que uno

0: no se da cuenta porque paga, viste, ya nos acostumbramos a siempre desembolsar y pagar. Uno dice, llega a fin de mes, ¿qué hice? No, tuve que pagar acá, en todos lados. Entonces, también se ha privatizado hasta para verlo por televisión. Es una locura, la verdad que es una locura lo que está pasando.
1: Sí, no, y mire, como usted lo que acaba de decir, comparto 100% en todo. El fútbol lamentablemente cada vez más está orientado a ser un deporte de élite y no un deporte de la gente. Más o menos como el golf o como la equitación, que son deportes caros, que los practican los que tienen el dinero para poder hacer ese tipo de cosas. La verdad es que el fútbol, siempre lo hemos sabido, Carlos, usted que estuvo como futbolista, obviamente el fútbol es un negocio, la publicidad que se mete, que se maneja, el marketing y todo eso, lo sabemos desde siempre, es un deporte que genera millones y millones en las ligas y a nivel mundial. Pero, ¿qué pasa? Que Infantino lo está orientando a que se vuelva nada más un negocio. No está protegiendo la parte deportiva. Usted lo comenta. Nosotros podíamos ver los partidos en cualquier canal que lo transmitiera. Ahora uno tiene que tener 27 plataformas para ver 27 ligas diferentes. Porque todas están con derechos en todos los lugares. Y no todos tiene la gente. Ya el que tiene la pulpería de un Miguelito ya no tiene la suerte de poder tener un televisor pequeño o una radio pequeña para poder escuchar el mundial. Ahora tiene que tener una plataforma, o mínimo tener un celular, smartphone, o tener un iPad para poder verlo, porque ya no hay tanta facilidad. Hay un montón de gente que este mundial tal vez no lo siguió porque no tenía la facilidad de alquilar el cable que justamente lo estaba pasando o el canal que lo estaba transmitiendo. Y eso es lo que está haciendo Infantino, repito, transformar a la FIFA en un producto, no en el ente que maneja el fútbol y que hace que el fútbol se mantenga como el deporte más importante del mundo o el deporte rey, como se le conoce.
0: ¿Sabés cuál es el problema, Marco? ¿Sabés cuál es, aparte, el problema? De que, es una palabra durísima la que voy a decir, pero ya hubo casos, por algo existió el FIFA Gay, ¿no? Que la plata no va destinada al fútbol. Claro. La plata no va destinada al fútbol, porque si vos me decís, ok, le voy a dar 80 millones de dólares a Honduras, le voy a dar 80 millones de dólares a El Salvador, 80 millones a Guatemala, 80 a Panamá, 80 a Costa Rica, todo eso. Y va destinado realmente al fútbol, al crecimiento del fútbol, pero los 80 millones, los 80 íntegros, sí. Los 80 millones. Entonces uno dice, bueno, está bien, va, yo sé que va a cambiar, el fútbol de Honduras va a cambiar, va a ser más vistoso, va a ser, no sé, de otro nivel, pero todos sabemos que no va a ser esa plata destinada al fútbol. Todos sabemos, correcto, porque ya tenemos ejemplos de lo que pasó. Ya tenemos ejemplos de lo que pasó con Honduras, con el FIFA Gay, con Costa Rica, que siempre nosotros hablábamos y poníamos Costa Rica. Ya no, también cayó el presidente de la Federación de Costa Rica, también cayó. Sí. Y cayeron todos. Y de Argentina cayeron todos también. Era algo tremendo lo que se estaba viviendo. Y Grondona no fue preso porque murió. Pero entonces, honestamente, creo que es una línea muy delgada hacia el mal. Por más que vos me digas, va de plata, yo con todo respeto le digo, yo tengo siempre mis dudas de que esa plata vaya a ser el total de la plata destinada al fútbol, ¿no? Pero bueno, a ver, yo creo que no va a proceder. Creo que estos son los últimos meses que le queda a Infantino. Creo que son. Me parece que Seferín, ¿no? ¿Seferín se llama el de la UEFA?
1: Sí, Seferín.
0: Me parece que ese puede llegar a ser el presidente.
1: Puede ser.
0: Me parece.
1: Puede ser.
0: Porque está.
1: A ver, las elecciones de FIFA son en marzo del otro año.
0: Bueno, le queda poco.
1: Sí, le queda poco. Yo tampoco creo que viendo toda esta ola de federaciones, Carlos, que se le están poniendo en contra, porque ni siquiera es que están emitiendo un comunicado diciendo que no están de acuerdo, están emitiendo un comunicado que casi lo único que les falta es pidiendo la cabeza de Infantino.
0: Sí.
1: Y yo creo que no va a proceder, ni la idea que tiene justamente de esta parte comercial, que como usted comenta, incluso ya hay socios de Donald Trump, Joshua Kushner y otro tipo de personas que están involucradas en un montón de negocios en Estados Unidos, que obviamente lo que ellos quieren es que los mundiales se organizan en Estados Unidos, ¿no? Como bueno, ha venido pasando con la Copa América.
0: Imagínate vos, claro, ahí tenés. ¿La Copa América dónde se juega?
1: Sí, solo en Estados Unidos.
0: ¿Y cuándo? ¿Cuándo?
1: Sí, claro.
0: O sea, vos imaginate. Vos imaginate que un país popular, futbolero, como Brasil, Argentina, Uruguay, Colombia. Bueno, la verdad que en Conmebol son todos, recontra, es el deporte popular. Que tengas que ir a jugar a Estados Unidos por la plata. Por la plata, ¿viste? Entonces, ¿y quién puede acceder? ¿Qué te cree que pueden ir? ¿Cuántos argentinos? ¿Cuántos brasileros? Pueden ir los que tienen nivel adquisitivo alto. Claro. Entonces ya es sectorial. Ya no es popular, ya es sectorial. Sí, van correcto. Los que tienen plata. Y generalmente, no siempre, pero generalmente el que tiene plata es un hobby el fútbol. El pasional pierde tu equipo y llora. El pasional gana tu equipo y llora. El pasional pierde tu equipo y te putea.
1: Y se amarga.
0: Pero esta gente terminó el partido. Ya está, listo, va para casa, no pasa nada. Vamos a mañana agarramos el carrito del golf y vamos a jugar al golf, o vamos a jugar al tenis, o nos vamos de vacaciones
1: a tal lugar. Carlos, termina el partido y se van 3 días en un yate.
0: Claro, viste, pero bueno, creo que no va a proceder.
1: Yo tampoco.
0: Es lo que yo más o menos. Bueno, vos sabés que la plata también mueve estanterías. Y que te dicen, le doy a cada federación, a Honduras, a cada país de acá, le doy 100 millones de dólares a cada uno, ¿viste? Y capaz que cambia toda la ecuación. Lo que no creo que proceda en Europa, ¿no? Porque
1: no,
0: 100 millones para una federación como la francesa, la española, la alemana, 100 millones es nada.
1: No, Europa ha puesto su postura muy clara, incluso diciendo que mientras Infantino siga con esta idea, de aquí en adelante no piensan participar en ningún evento donde la FIFA esté involucrada. O sea, prácticamente el Mundial de Clubes, los Mundiales Sub-20, el Mundial de Fútbol y todos los torneos que sean de FIFA no van a estar. O sea, ellos van a seguir con su Eurocopa, ellos van a seguir con su Eurocopa juvenil, con la Champions, con la Conference League, con los torneos de clubes internacionales, pero no van a participar en torneos. Yo, como le digo, el comunicado de UEFA, que yo el otro día lo leí, lo único que le faltaba es decir, mientras Infantino siga al frente, UEFA es independiente de FIFA. Es lo único que le faltó decir.
0: Okay.
1: Y yo creo que está bien que hagan esa postura, porque la UEFA es una institución respetada y fuerte. Y si esta institución se siente así, el resto debería sentirse igual.
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0: 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Y hoy que inicia el campeonato, vamos a hablar ahora un poquitito también del España, que va, sí, que va a jugar, que va a visitar a Platense. 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

0: 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Y arranca nuestro certamen hoy, ¿no? Marquitos, a ver cómo se ha preparado. Del España no sabemos nada porque no ha jugado ni tampoco la Copa Centroamericana. Entonces, la verdad que no tenemos ahí un parámetro pero ya Justin Campos, si bien ha llegado a finales, creo que es el momento también de no solo jugarlas, sino también de ganarlas. Y Platense, no sé, la verdad que de Platense se fueron los jugadores más importantes y no sabemos con qué nos vamos a encontrar el día de hoy.
1: Sí, la verdad que arranca con un partido bastante atractivo nuestra Liga Nacional, Carlitos, en este día miércoles a las 7 de la noche, es este partido entre Platense...
0: Viernes
1: 31 de julio, este viernes arrancamos a las 7 de la noche con ese Platense Real España, un partido atractivo, un partido... que en teoría va a ser un partido de goles, dos equipos que van al frente, dos equipos que tienen buenos jugadores. Veremos ahora cómo funciona este Platense ya sin su figura Gio Puerto, que se fue al extranjero. Y yo creo, Carlos, no sé si va a estar de acuerdo conmigo, que también es el inicio del torneo donde Justin Campos, si no gana, no creo que continúe en el siguiente torneo, porque ya van, ¿qué? Para cuatro torneos creo que desde que llegó y cero títulos. Y está obligado, como dice usted, por ser uno de los cuatro grandes del fútbol hondureño, en tener que campeonizar.
0: A eso agregale también a eso que no tiene participación en la Copa Centroamericana. Está enfocado solamente en este campeonato. Entonces, al enfocarte solamente en ese campeonato, no tenés los desgastes de los partidos, no tenés los desgastes de los viajes. Entonces, no hay excusa para que el España saque provecho a esta situación, porque no tengo la menor duda que en varios partidos, tanto Olimpia como Motagua y Maratón, van a tener que rotar el plantel. Claro, y lo van a rotar para el torneo doméstico, no para la Copa Centroamericana. Entonces, tiene que aprovechar esta coyuntura el Real España y sacar esa ventaja.
1: Sí, no, aparte, Carlos, que creo yo que este equipo del Real España tiene su obligación de salir campeón por su historia, por sus títulos, por el equipo que es, por la inversión que ha hecho en estos años desde que llegó Justin Campos, porque no se le han ido figuras así como que importantes y rutilantes, las ha mantenido más bien a una base de jugadores que han sido muy criticados. Y creo yo que, como dice usted, una no juega Copa Centroamericana, es decir, va a tener más descanso que los otros tres grandes que sí van a estar en ella. Y creo yo que es la última oportunidad de Justin Campos. Y por parte de Platense, pues, a ver, el profesor Raúl Cáceres, que tuvo una desbandada increíble de jugadores, lo analizábamos justamente antes del Mundial, que eran casi 20 futbolistas que estaban en lista de transferencia o 20 futbolistas que habían dado de baja, iban a apostar, según decía el mismo presidente de Platense, por la juventud. Y a ver cómo prepara este equipo el profesor Cáceres, un equipo joven, un equipo que en teoría parece que está tratando de producir jóvenes nada más, pero es un partido llamado, yo creo, Carlos, a que haya goles, porque son dos equipos que van al frente, no son dos equipos que se acobarden o que no quieran jugar bien al fútbol, al contrario, tienen dos técnicos muy buenos.
0: Y también implementar también lo que son dos equipos, ¿no?
1: Claro, ¿no? Y es un territorio que a Real España no le viene bien, de las últimas cinco visitas no ha ganado, empatado en tres veces y ha perdido dos, no gana desde el 2021, de hecho. Entonces, no es un territorio fácil, Cortés, para Real España. Entonces, veremos. Yo, si a mí me pregunto, creo que este partido tira un empate con goles.
0: Yo te digo, para mí, un empate suena poco para España. Repito, estás enfocado, por más que vaya de visitante, que queda ahí a media hora, tampoco es un viaje largo. Por más que vaya de visitantes, está jugando solamente este torneo, ya venís de muchos años de fracasos, muchos años de fracaso, y tiene que empezar a dar golpes de autoridad, tiene que empezar ganando, tiene que empezar. Para mí, Platense va a estar en busca de lo mismo, de sacar jugadores jóvenes, de tratar de no correr riesgos para el próximo torneo en condición del descenso. La gente del Puerto es muy fiel cuando tu equipo gana. Sí. Cuando tu equipo gana es muy fiel, como también te va a dar la espalda, ¿sí? Si ven que se fueron todos y no te traigo refuerzos y tampoco gano, y lógicamente, ¿no? Tanto que luchamos para tener a Platense en primera división

0: La verdad que no sé por qué no hay esos intereses para obtener buenos equipos. No sé, la verdad que no sé. Bueno, por eso contratan TikToker ahora, ¿no? Por eso, creo que sí. Platense creo y, también, y eso, creo que para Platense creo que va uno también.
1: Sí, eso le iba a decir. También está el morbo de ver si finalmente hoy va a alinear. No recuerdo el nombre del TikToker, el otro día sé que lo debatimos, pero sí hay uno que está supuestamente firmado por Platense. Vamos a ver hoy, vamos a ver qué tanto esta ola de TikTok.
0: Pero si juega hoy, no juega mañana.
1: Bueno, sí, también es cierto.
0: Se me porque mañana tienen que jugar acá contra mañana. Perú. Sí,
1: también, es cierto. Pero bueno, también está el morbo de ver si solo le va a dar 2 minutos, le va a dar 3 minutos. Vamos a ver, no sé realmente si va a jugar, pero bueno, arranca nuestra liga, Carlos, con las expectativas de siempre, ¿no? De que sea un buen torneo, de que haya equipos protagonistas, de que todos los equipos de verdad en pelea, sabemos que no va a ser así, pero que al menos lo vayan a intentar y ojalá que sea un buen torneo, pero arranca con un buen partido al menos el día de hoy.
0: 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Así que ahí también pueden ir a visitar España, ya que Argentina quedamos afuera, así que pueden ir a visitar. Hasta hoy es la promoción esa también. 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Vamos a la pausa, Marquitos, y regresamos para más aquí en Sin Anestesia Radio.
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1: 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Pero bien, ¿algo más que quieras agregar a eso o nos metemos en la liga de lo que pueda llegar a ocurrir este fin de semana?
2: No, si quieres repasemos la jornada de este fin de semana, Carlito.
1: Dale, vamos con la jornada entonces que arranca hoy. Hoy arranca nuestro Mundial, señores. Así que hay que ir, agrandame la pantalla para verlo. Entonces, hoy a las 7 de la noche en el Estadio Excelsior de Puerto Cortés, Platense va a recibir al Real España, repito, hoy viernes a las 7 de la noche. Después tendremos todo el postpartido en Sin Anestesia Televisión a través de los canales de ICN Digital. Para mañana, 3:30 de la tarde, Génesis va a recibir al Choloma. De Génesis, ¿hay algo que se sepa? De Choloma, ¿hay algo que se sepa más allá de todo lo que se habló del Amore?
2: Pues fíjense, Carlos, que el mercado de ambos equipos estuvo un poquito
1: raquítico,
2: silencioso, raquítico, sí, no quiero usar una palabra así, pero la verdad, raquítico, la verdad es que no hubo una incorporación rutilante, más allá de, como dice usted, toda esta ola de TikTokers que estamos en la Liga Nacional. Pero bueno, un partido en el que ya Choloma y Génesis empiezan ya con esa disputa, porque son dos equipos que, más allá de que el Génesis fue animador y se metió a liguillas en otros tipos de torneos, están llamados a estar peleando ahí esa zona media de descenso también. Y bueno, un partido interesante, 3:30, como usted lo dice, el día de mañana. Y pues Génesis de local generalmente se hace fuerte. Yo le pongo mi fichita a Génesis, no sé usted.
1: Ok, pasemos ahora, porque se iba a jugar Olimpia Lobos, pero ya fue cancelado. Se va a jugar hasta el domingo a las 7:30 de la noche. Olimpia. Correcto. Los Lobos de la UPN van a jugar el día domingo a las 7:30 de la noche. Así que agéndenlo, sí. No vayan mañana. Si van mañana, van a ir a ver a los TikTokers y no van a ir a ver al Olimpia ante los Lobos. Vayan a ver a los TikTokers. Ojo, mirá que yo no tengo nada, ¿eh? Seguramente va a ir más gente a ver a los TikTokers que el domingo al Olimpia, sí, contra los Lobos. Eso no tengo la menor duda. No tengo la menor duda. Sí, correcto. ¿Verdad? Así que, pero bueno, vamos a ver ahora al Olimpia en el torneo local, después de ganar su primer partido en el plano internacional. No sé si va a haber algún tipo de rotación en cuanto al equipo. Y Lobos, ¿cuáles son los extranjeros de Lobos? ¿Lo tenés a mano?
2: Ya, ahorita lo busco, ya se lo digo.
1: Ok. El día domingo arranca la jornada a las 3 de la tarde con Juticalpa Motagua. Juticalpa, que sí va a ser local en el Juan Ramón Brevé Vargas. Ellos sí van a jugar ahí. Ahí me mandó un mensaje, había hablado con Samuel García, el presidente de Lo Lancho, y me dijo, lo que pasa es que se nos sacaron la oficina, nos sacaron esto, nos sacaron lo otro. Prácticamente nos dijeron, váyanse de acá. Es una pérdida importante, porque no es lo mismo jugar ahí en tu casa que es jugar en otros escenarios, ¿no? Por más que me digan, no, pero estamos cerca, estamos. Vos sos de ahí, de Lo Lancho ahí, de Juticalpa. Pero bueno, entonces Juticalpa Motagua a las 3 de la tarde, buen partido también, muy buen partido también. A las 5:15 de la tarde del mismo domingo, Estrella Roja.

0: Roja ante los Lanchos. ¿Estrella Roja o el Independiente fue que movió el mercado como pocos?
1: Bueno, ambos, por ejemplo, lo que me preguntaba sobre Lobos, aquí son 12 incorporaciones que hizo por total Lobos en este mercado.
0: Sigue el doctor Nazar, perdóneme que ande así medio, porque me ausenté como 20 días del país. Sigue el doctor Nazar,
1: sí,
0: ¿verdad?
1: Sigue el doctor Nazar, sumó a dos personas a su cuerpo técnico, que como asistente técnico ahora va a tener a Fernando Vanegas y al nicaragüense Dixon Celedón como preparador físico. Los fichajes de Lobos para este campeonato fueron Jorge Castillo, que es extremo, Moisés Rodríguez, que es mediocampista, Jefferson Inestrosa, que es delantero, que es colombiano, Daniel Carter Boden, que es delantero, Samuel Elvir, que es defensa, José Villafranca, que es delantero, Denis Rodas, que es defensa, Dairon Suazo, que es defensa, Luis Hurtado, que es delantero, Marcelo Vanegas, que es portero, Carlos Zapatilla Mejía, que es delantero, y Marcelo Santos, que es defensa. O sea, son las dos incorporaciones de Lobos.
0: Bueno, ojalá se acoplen rápido, ¿no? Ojalá se acoplen rápido. Y cerramos la jornada el día lunes, con maratón ante el Independiente, que también el Independiente estaba viendo que también se movió bastante. Bueno, de hecho es un equipo que daría la impresión que no está por estar. Daría la impresión que está para, que quiere quedarse, que quiere hacer las cosas bien. Ojalá lo logre también, ¿no?
1: Sí, no, a ver, vamos. Esta primera jornada va a diagramar, los Carlitos, bastantes cosas sobre los equipos de la Liga Nacional, sobre todo Estrella Roja y el Atlético Independiente, a ver qué tan preparados están para estar en esta primera división de nuestro fútbol. Movieron el mercado con un par de futbolistas, no fueron de los que más ficharon, de hecho los dos mantuvieron a la base de futbolistas que tienen. Y bueno, les toca enfrentarse entre dos equipos complicados. A Estrella Roja le toca recibir Olancho, que es un equipo que siempre hace animador de nuestro torneo. Y el Atlético Independiente le toca debutar de visita contra Maratón el día lunes, como usted lo comenta. Veremos a ver si Maratón, si Motagua y si Olimpia rotan en esta semana partido, porque recordemos que también van a tener actividad futbolística por la Conca Champions la siguiente semana.
0: ¿Qué día de la próxima semana tienen participación?
1: Justamente eso iba a ver, ya le voy a decir. A ver, esta semana que viene, Olimpia juega, a ver, 1, 2, 3, 4, el miércoles, Olimpia juega a las 6 de la tarde de visita contra el Umesit de Panamá.
0: Entonces el Olimpia seguramente va a jugar con un equipo totalmente alterno el día domingo.
1: Sí, porque tendría que viajar el martes, jugaría miércoles, sí. Va a rotar, creo yo, lo más seguro. Va a poner a ciertos jugadores. De ahí, por ejemplo, Motagua juega hasta el jueves a las 9 de la noche contra el FAS. El que descansa esta jornada es Maratón.
0: O sea, que Maratón es el único que puede seguir dándole rodaje al equipo. Correcto. Que hizo una muy buena presentación contra el Herediano, ¿no?
1: Correcto, sí, porque Motagua y Olimpia juegan los dos el domingo, y de ahí uno juega el miércoles, que es Olimpia, el otro el jueves, que es Motagua. Y Olimpia con menos horas, porque al menos Motagua
0: va a jugar. ¿Motagua local contra el FAS?
1: Sí, va de local.
0: Ok.
1: Sí, va de local. Entonces, seguramente Motagua puede hacer una rotación entre...
0: Pero puede hacer una rotación leve. No hace falta.
1: Sí, claro.
0: No.
1: O porque sea, de ahí
0: Motagua juega el domingo, ¿no?
1: Sí, Motagua juega domingo.
0: Juega domingo, no. Tenés 4 días de recuperación. Recién está arrancando, claro, el campeonato. Tampoco es que tenés una carga importante de partidos. Entonces,
1: claro.
0: Pero puede a lo mejor darle rodaje a alguno que otro muchacho. Tiene un plantel más o menos largo también. Para que también el técnico vaya observando. Arrancó muy bien el torneo centroamericano, goleando también a un equipo chico, pero hay que hacer 5 goles y eso es importante también.
1: Sí, porque, por ejemplo, Motagua y Olimpia vuelven a jugar de nuevo hasta el próximo domingo. Motagua juega contra, en la jornada 2 de nuestra liga, juega el domingo contra Estrella Roja de local, o sea, Motagua va a tener 2 partidos seguidos de local, el día jueves contra el FAS y luego el día domingo contra Estrella Roja. Y Olimpia juega ese mismo domingo a las 3 de la tarde ante Juticalpa. O sea, Olimpia juega este fin de semana el domingo, de ahí juega el miércoles contra Umesit en Panamá y luego juega en Olancho el día domingo de visita.
0: Tiene que derrotar. O sea,
1: Tiene que rotar.
0: Es una semana complicada, sí. Los viajes, por más que me digan, no, viajás en avión, pero tiene que estar como 2 horas antes.

0: antes en los aeropuertos, el estrés que produce, porque no crea que viajar en avión es un placer, para muchos es un estrés. Bueno, ¿cuál era el jugador? ¿Cuál era el jugador que europeo que no, creo que era europeo, que no?
1: Sí, hay un jugador que le tenía miedo a volar.
0: Del Arsenal, Bergkamp.
1: Ah, Bergkamp, sí, Danny Bergkamp, sí,
0: es él. Él prefería viajar por tierra, claro, había lugares que en la Champions tenés que

0: sí van a tener que rotar y van a rotar seguramente en el torneo local y no en el plano internacional, ¿no? Así que,
1: sí,
0: pero
1: lo
0: bueno.
1: Más seguro, sí, lo más seguro es que Olimpia va a rotar. Son tres partidos complicados por Olimpia. Bueno, el domingo le toca de local, pero luego le vienen dos visitas, Ume City y Juticalpa, en menos de 3 días prácticamente. Así que seguramente va a rotar. El que te puede dar el lujo de rotar poco, siempre con rotaciones, pero poco, es Motagua, que va con dos juegos consecutivos de local.
0: A ver, entonces, tampoco es algo que te tuvo que haber sorprendido, ¿no?
1: No, claro, ya tenían el calendario. Claro.
0: O sea, vos ya tenías el calendario, vos ya sabías los lugares donde ibas a ir a jugar, vos ya sabías también lo que ibas a enfrentarte. Entonces, está en vos en armar una buena pretemporada, está en vos también en ver el plantel que tenés, si te hace falta potenciarlo más en calidad, potenciarlo más también en cantidad. O sea, no es algo que te sorprende y te dicen, hey, mirá que ahora tenés que jugar el miércoles. No, no. Vos esto ya lo sabías desde hace días, entonces no te tiene que tomar por sorpresa. No te tiene por qué tomar por sorpresa. Tenés que hacer rotaciones y la tenés que hacer. Y la tenés que hacer. Sí, esta es la posibilidad para aquellos que juegan menos de destacarse y al menos para poner en aprieto al técnico, decir, bueno, ahora dudo porque tengo estos dos que le están andando muy bien también. Bueno.
1: Sí, no, a ver, y yo creo que el al que le afecta, por así decirlo, tal vez es que Olimpia va a tener menos tiempo de recuperación, porque dentro de su planificación estaba jugar el día sábado, ¿no? Luego vino todo este relajo con el tema de los partidos de los TikTokers y prácticamente lo pasan 24 horas después del juego, que me imagino que pues con 24 horas menos, pues va a ser un poco más cansado la recuperación de un partido a otro, porque le toca viajar a Panamá, ¿no?
0: Pero, o sea que ahí sí, para vos esas 24 horas son complicadas, pero no eran 24 horas complicadas cuando Argentina jugó un día menos de descanso. O sea, que el Olimpia va a tener 24 horas menos cuando recién empieza un campeonato, ¿eh? Argentina, que jugó un día después contra Inglaterra la final, porque para mí esa fue la final, contra Inglaterra, y tuvo un día menos de descanso jugando a las 2 de la tarde con un calor impresionante, porque me tocó estar ahí en Estados Unidos y era insoportable. Cuando te digo que era insoportable, era realmente insoportable. Pero bueno, acá mirá lo que me regaló mi amiga Stephanie. Mi amiga Stephanie no, el papá de mi amiga Stephanie.
1: Ah, muy bonito, muy bonito, muy bonito.
0: Argentina, porque ella sí iba con Argentina de verdad. No era camaleones como muchos, que acá teníamos a Marvin Sierra, que todos los partidos se cambiaba de camiseta. Todos los partidos, hasta llegó a decir las Malvinas son inglesas.
1: Que iba la madre.
0: Escúchame, se daba de la mano con Margaret Thatcher, que no sé si murió esa ya, ojalá. Perdón, señor, pero y tanto daño le hizo esa Argentina. Así que, pero bueno, tenemos que irnos a una pausa, Marquitos. Ya volvemos.

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2: Bueno, hoy parecemos dos en la cancha. Hoy me disfracé de Warri.
3: Ahora le falta la cola.
2: Solamente. Pero fíjate que tenemos buenos, nuevos, bastante nuevos seguidores. O sea que se ve que anduvo bien la transmisión por TikTok. Así que, pero bueno, Marquitos, ya estamos. Nos quedan un par de minutitos nada más. No sé si... Si tenés algo ahí, algo nuevo, alguna exclusiva, algo que...
3: No, la verdad es que el movimiento han estado ahí. Esperamos a lo largo de todo este torneo, como siempre lo hicimos en el pasado, llevarles las mejores exclusivas, las mejores informaciones, las noticias, las mejores previas, los mejores resúmenes. La verdad es que, bueno, se viene un gran campeonato. Ojalá que sea un gran campeonato, que no tengamos tanto quilombo como se han armado muchas veces en nuestro torneo. E invitar a la gente que de lunes a viernes, ya saben que de 9 a 10 de la mañana y de 9 a 10 y media de la noche, estén pendientes de Sin Anestesia, que es el mejor lugar posible para que se informan, se entretengan, para que sepan las noticias, los resúmenes, las pruebas, los análisis. Lo hicimos en el Mundial y lo vamos a seguir siendo ahora en la Liga Nacional.
2: No, claro que sí. 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Bueno, Marquito, ¿cómo está Valle de Ángel? Bueno, ¿está fresco?
3: Uy, está heladito, bastante heladito, la verdad. Amaneció lloviendo. Estaba muy rico, la verdad.
2: Bueno, saludos por ahí.
3: Bueno, nos vemos, Carlitos.
2: Dale, feliz fin de semana. Hoy que los iba a invitar a todos a tomar café, no vino nadie, después que no me vengan acá a reclamar nada. Que nadie me venga, escúchame, no vino
3: solo
2: nadie.
3: Solo yo me lo merezco, solo
2: pero,
3: yo me lo
2: merezco. Escúchame, no vino uno, nadie vino.
3: Solo yo me lo merezco.
2: Sí, pero estás muy largo.
3: Bueno, la otra semana llego.
2: Vaya pues. Chao, señores, lo dejamos en buena compañía con Walter, Marcial y su programa 12 en la cancha. Chao, feliz fin de semana.
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Buenos días, sean todos bienvenidos a su programa 2 en la cancha aquí en Radio Cadena Voces, en sus frecuencias a nivel nacional. Estamos en 93.3 y 580 para la zona centro-sur-oriente del país, 98.1 para la zona noroccidental. También estamos en la 88.3, zona oriental de nuestro país. Recuerde que usted nos puede

0: ver y escuchar también a través del streaming en el www.rcd.hn. Usted nos puede ver y escuchar ahí en cualquier parte del mundo. Estamos también a través de la app del grupo Inbosa, donde usted encuentra ahí las cuatro radios, las dos top en San Pedro Sula. También está la 98.1, la top aquí en Tegucigalpa. Y por supuesto ahí encuentra RCB, que justamente nos estamos transmitiendo el programa en vivo hoy día viernes. Estamos a 31 de julio, último programa del mes. Se nos va julio. Aquí en compañía del gran DJ Yoma, también está también DJ, lo que nos acompaña ahí, Yareli, que está cubriendo ahí a la licenciada Stephanie Savión, de la Autónoma, ¿verdad? Yareli Aguilera, de la Universidad Nacional Autónoma de Honduras. Así que bienvenida también aquí al grupo Inbosa. Tenemos ya a nuestro director, DJ. ¿Todavía no? Ok, me avisa usted cuando tengamos ya a nuestro director, don Marcial Torres Atruch. Para que pues ahí esté inmediatamente, pues saquemos. También estamos a través del YouTube en arroba RCB Honduras Oficial. Arroba RCB Honduras Oficial. Usted nos puede ver a través del YouTube. Ahí me preguntaba mucha gente qué pasa, que ya no están a través del Facebook. Siempre la gente pasaba pendiente de vernos por ahí, DJ, pero todavía no va. Ahora la gente le decimos que nos puede ver a través del YouTube. Ahí sí estamos en vivo. Hoy día viernes, DJ, usted, Marquitos, don Marcial allá.
1: ¡Qué rico, eh!
0: ¿Sabe quién nos menciona a don Marcial también de los días viernes, DJ, que también lo sabe, el cuerpo, los nacatamales, todo? A nuestro amigo Dicken, ¿no lo menciona también don Marcial? Va, Dicken también es de ese grupo. Nuestros amigos allá, hasta Lombardi, don Alan, hasta el licenciado también, don Héctor Pons, también lo vamos a meter también ahí, hombre, los viernes. Pero el principal es usted, DJ. Usted es el principal de los viernes. Así que aquí estamos.
1: ¡Qué rico, eh!
0: Hoy día viernes de fútbol, porque hoy, DJ, hoy da inicio lo que es la Liga Nacional. Hoy día viernes, la primera jornada, y termina hasta el día lunes. Esta primera jornada, viernes, sábado, domingo y lunes, 4 días de fútbol. Así que aquí estamos listos para darle toda la información deportiva, todo lo que pasa en el campo local, así como en el campo internacional. De estos fútbol, y también recordarles a todos que tenemos habilitado el 93-28-50-37 93-28-50-37 para que ustedes nos escriban y nos den su opinión, qué piensan de este nuevo torneo que está por iniciar, quién, qué equipos son los candidatos a quedarse con ese título. Volverá a repetir el Motagua, que es el actual campeón, el Olimpia, también el Maratón, el Real España, son los cuatro equipos que son los candidato siempre que inicia un torneo. Muy bien, DJ, ahí tiene también, ahí está, aparece DJ Yoma, ahí está, para que la gente que nos mira a través del YouTube y a través del streaming de la radio, ahí está DJ Yoma, ahí, y también está también la compañera Yareli también ahí para que la conozcan, miren, ahí está, grande DJ, hijo de grande. Ya se va a conectar, dice don Marcial Torres a tu DJ, así que hay que estar pendientes ahí, porque ya vas a conectarse don Marcial. Así que también tenemos el 22-44-40-40, DJ, 22-44-40-40, para que usted también se comunique ahí. El gran DJ Yoma le va a responder su llamada para que usted participe para aquí con nosotros en el programa y nos dé a conocer qué equipo es el que usted mira en este torneo para que... se quedase con este título que va a empezar justamente el día de hoy con el partido entre Platense y Real España. Platense, que va a ceder su localía, va a jugar en el Estadio Morazán, debido a que en el Estadio de Puerto Cortés todavía no hay tienen problemas con fluido eléctrico, así que veremos si para el próximo año ha resuelto ese problema Platense. Sus partidos cuando juegue en Puerto Cortés lo va a hacer en horas tempranas, ¿va? Vamos a ver por aquí. Estamos buscando por aquí. Vamos a ver. Sí. Así que para y también qué expectativas tiene la gente con DJ, con los nuevos equipos, los dos nuevos inquilinos de la Liga Nacional, ya que tenemos al Superestrella, que es la Estrella Roja, que fue el equipo que logró el ascenso. Y también el Independiente de Siguatepeque, que es el equipo número

0: Número 2, el equipo que fue invitado por parte de la Liga Nacional para cumplir con ese requisito de llegar a los 12 equipos en la Liga Nacional. Así que ahí está la invitación para estos equipos. También comentar que el día de ayer, aunque ya como es costumbre siempre aquí en el programa, primero el fútbol internacional, donde pues la bomba que ha estado justamente en la palestra ahí es lo que está pasando con esto que pretende el presidente de la FIFA, Gianni Infantino, con querer vender los derechos de los mundiales. Prácticamente eso sería como privatizar aún más el fútbol. Y como bien lo comentaba Carlitos Pronos y Marquito Vanegas en Programa Sin Anestesia, pues esto al parecer ya dio su la CONCACAF ya dio su posición, también dio su posición la CONMEBOL y también la UEFA, todos están en contra. Aunque ayer también estuve viendo y leyendo un comunicado ahí de la Federación Mexicana, donde ya la CONCACAF no está unida al 100, ¿va? Porque la Federación Mexicana sí dio su postura, que primero lo va a analizar para ya tomar una postura ya ellos, si están a favor o en contra de lo que esta posición de Gianni Infantino, que ha sido rechazada, ¿verdad? A nivel de todos los que comandan el fútbol, que sobre todo la UEFA, que es donde están los equipos poderosos, selecciones poderosas, que son los que en realidad en los mundiales son los que siempre son los candidatos, y de América, que siempre es Argentina, Brasil, son los principales candidatos, aunque se han quedado cortos, sobre todo Brasil en los últimos mundiales, ¿verdad? Así que ahí está entonces ese tema. Y también vamos a darles a conocer por aquí, DJ, lo que pasó también justamente en la... Ya está, don Marcial. Buenos días, don Marcial Torres.
1: Buenos días, don Walter Rivera. Buenos días al auditorio de RCV, la voz de las noticias y los deportes. Bueno, hoy es viernes, ya dijo don Warry la frase.
0: Hoy es viernes, sí, DJ lo sabe.
1: Usted, yo, puta, todos lo sabemos.
2: Puta, qué rico,
0: Sí.
1: Ay, pagaron adelantado en Imbosa, va.
0: Desde el viernes, ¿te ves? Del 28.
1: Uy, hombre,
0: Desde el 28.
1: O sea, más la licenciada Stephanie, que anda viendo ahí cómo consigue boletos para los TikTokers, y yo más también, va, acredítense, hombre. Hablando de acreditaciones, va, don Warry, nos hemos dado cuenta que hay personas que usan el nombre de la radio y ya no, va.
0: Ahí le envié justamente el contacto ahorita, que me estaba solicitando.
1: Okay, sí, porque no, aunque usted ya no trabaja aquí, yo recuerdo... tiene que ser como autorización, va. Pero usted ya está acreditado, don Warry.
0: Sí, ya no aparezco en ese listado, como bien me preguntaba usted, porque hasta ayer pagué lo que es el para acceder a la acreditación. Así que en el segundo listado es posible que ahí sí aparezca.
1: Ok, bueno, don Warry, ya en el plano internacional, no sé si tocó el tema que nos atañe, vamos a hablar sobre maratón. Qué bien, mire don Warry, la actitud del equipo de don Silvio Ruttmann mostró carácter, sí. Mostró empoderamiento, actitud, y se vino con un 0-0 que parece un triunfo. 0-0 no. No le muestra absolutamente nada, porque no se pueden conformar con un empate, porque el objetivo en el fútbol es ganar, pero siempre van a ocurrir peros, pero hay que ser claros y francos. El equipo estaba de visita, el supercampeón, este equipo no solo le cachimbió a la Alajuela, que es tricampeón de esta Copa Centroamericana, sino que también cachimbió al Saprissa, don
0: Juan. Es el que manda en la Liga Tica. Sí.
1: Es el que manda, y Maratón se le fue a plantar. Por eso le digo yo, don Warry, no me venga a mí usted con excusas. Igual puede pasar el Herediano aquí, empatar, o perfectamente puede ganar en casa. Pero las cosas, cuando usted las toma de esta manera.
0: En Costa Rica, por cierto, allá sí se aplica la ley. Hay un equipo que lo sancionaron por un buen tiempo allá.
1: Sí, 10 años por amaño. Sí, hombre. Pero mire, no entiendo
0: los equipos que son ahí que tienen problemas con insolvencia económica, que se atrasan en los pagos, allá también desafiliaron dos, incluyendo a este mismo equipo, y ya como le...

0: descubrieron también esa cuestión ahí, entonces allá...
1: Pero no entiendo equipo como Warri, porque, o sea, sí, yo sé que hay jugadores, por ejemplo, es bien jugadores, sí, y cómo se llama, y se pueden investigar, pues arqueros, por ejemplo.
0: Es que el problema ahí en el equipo parece que el presidente como que estaba involucrado en esas cuestiones también ahí, no sé cómo era el tema.
1: No, entonces es el presidente como tal de equipo, pero por ejemplo, bueno, la FIFA tiene algunas leyes que son buenas, porque inmediatamente usted los libera, me explico, el jugador queda cuando lo desafilia libre de todo pecado y toda culpa, cuando se le demuestra que no ha participado en eso, por eso le digo yo como equipo, pues puede ser el presidente. Hace poco también metieron al Mamo, es que Costa Rica... ¿Quién lo miraba, Warri?
0: Son soplados, pero es que aplican.
1: A un brother que lo llevaron al Mamo porque estaba lavando pisto también. Sí. Y él los va a traer, los gringos, es como se llevaron a Maduro, va. Sí, hombre. Bueno,
0: si si vinieran, aquí lo piden a Trepe, después los devuelven.
1: Sí, que aquí yo creo que sí se debería... Yo creo que se investiga, Warri, porque esos no dicen.
0: Sí.
1: Así como venían aquel montón de investigadores, ¿se acuerda? De la FIFA, que el cántico aquel de Lero, con uva, ule.
0: O lo multa.
1: Entonces, y venían y le zampaban sanciones, ¿va? Pero también me imagino que es de investigar. Ahí, mire, yo me di cuenta de dos casos. No voy a decir, va. Pero como que no fueron. Porque no concluyó en nada. Los jugadores involucrados siguen en la primera división.
0: No pasó nada.
1: No pasó nada y es fácil, comprobar. Primero por las cuentas bancarias o por transacciones que se hagan. O en terceros, por ejemplo, ¿verdad? En estas cosas, pero no pasó a más. Yo tengo un testigo que él me había dicho de que específicamente dos cosas, totalmente raras en el fútbol, Warri. Raras que se dan una vez en un año.
0: Sí.
1: En privado le voy a comentar. Mira, me imagino que usted más o menos ya de saber para dónde fue que surgió esto. Pero bueno.
0: Una vez estuve hablando yo sobre todo ese tema bastante con el profe Luis Green. El profe Luis Green sobre ese tema, de eso, que pueden haber cosas ahí medias raras que existen, pero como dice usted, sin...
1: Medias raras. Y es que mire, pero las apuestas son legales.
0: Pero mire,
1: puede ser legal, pero acertar como juega. Como juega yo en Apostemos, por ejemplo.
0: Acuérdense lo que pasó allá en Panamá, aquel portero, pues también allá lo suspendieron, sí, en Panamá. Están...
1: No, es el man, sí. Pero
0: es que cosas tan descaradas, así como pasó allá, no, aquí no se ha visto, por lo menos. Tan descaradas así, creo que no.
1: Pues yo, no, descarado no. Cuando no existía eso, yo vi gol bobo, por ejemplo, sí. Una vez a Ricardo James le vi yo uno, ¿de acuerdo? Sí. Ricardo Day, raro. Pero ese fue un grave error. Otro de Panamá, ¿se acuerda también? En una Copa Centroamericana también ocurrió otro también, arquero ahí, sí. que dijeron que a ese lo investigaron también, pero no le demostraron nada. Pero bueno, son cosas que... Hablando de la FIFA, don Warri, que ayer lo dimos a conocer nosotros, para que la gente esté en el torno, mire... Lo que es el dinero, yo le digo, por ejemplo, a don Warri, mire, don Warri, vamos a firmar con ESPN, ¿verdad? Entonces, mire, a mí me van a dar 20 millones de dólares y a usted le van a dar 15 millones o 18 millones de dólares. Y usted comienza, don Warri, uy, ¿qué es lo que no vamos a hacer con esa plata? Porque con la plata baila el mono en todos los aspectos de la vida. Este Infantino, y no es de ahora, porque este tema nosotros lo hemos tocado, Warri, durante mucho tiempo, ¿verdad? Y usted sabe que yo toda la vida se lo he dicho, que aquí la FIFA solo es el pisto, oigan, este brother de Infantino gana 6 millones de dólares al año, más premios. O sea, yo no digo que es directivo porque...
0: Todos los viajes donde se mueva él, hasta el baño que vaya, es pagado, es con viáticos.
1: Este no paga nada, me explico, aquí cuando viene le ponen alfombra roja en todos los países, no solo en Honduras. Sí. En Europa no, porque el europeo no es así, va. Sí, no, pero exigen, fíjese, seguridad y le ponen motorizadas y, O sea, le dan trato como de presidente, porque yo he visto embajadores, Cuarri, que no

0: andan con patrulla, va, ni alfombras rojas, ni lo que sea. Pero este brother se ha traspasado totalmente, este hombre, el pisto, Warry, lo inovila. Es
1: que con esto están volviendo más el fútbol, que sea más clasista, don Marcial, imagínese cómo dicen.
0: Sí, están privatizándolo, porque yo le digo, yo le conté, no escuché, yo escucho Minuto 90, escucho los colegas de HRN, escucho otros programas deportivos, sí, y nadie habló de las ganancias que tuvo el Mundial, aquí se lo dije yo, alrededor de $1,500 millones. No tuvo pérdidas el fútbol. Óigame bien, más bien ganó, suma nuevos patrocinadores. Como dice usted, son clasistas y lo sabemos. ¿Me explico? Ahora, vino este también, como le dije yo, para mí, yo lo sigo sosteniendo, don Warry, usted no, pero cada quien es de criterios, y por eso estamos en un programa y hay democracia. Y el artículo 72 le da el libre pensamiento, la emisión del pensamiento, como usted dice. Para mí que los mundiales se deben de hacer cada 2 años, pero usted me dice que no, que deben de ser 4. Está bien, sí, cualquiera puede decir. Y nos podemos ir a una votación y no hay un tercero, Warry, en el programa. Entonces no podemos definir quién ganó, porque es democrático. Así es. Pero mire, en salsa este bárbaro, ahí hay un video que no se los pongo yo porque está en inglés, a menos a que usted quiera que, ¿cómo se llama?, leer, porque los subtítulos son en español. Ese video, óigalo bien, me lo mandó mi esposa. En donde él anda ofreciendo 40 millones. Saque la calculadora ahí, don Warry. Saque la calculadora. ¿Ah? Ajá. $40 millones. Oiga bien. Póngale que era un periodo de 4 años. A $10 millones por año. Póngale ahí la calculadora, 40 millones por 27, porque ya está 27 le empiras el dólar, va.
1: ¿Sí?
0: ¿Ah? ¿Cuánto es? Vamos, ¿cuánto es, señor Rivera?
1: Son, vamos a ver. Es un platal, hombre. Marcial, ni puedo leer esta cantidad, hombre.
0: Óigame.
1: Es un platal, hombre.
0: Mire, esto es más hablando que se acabó.
1: Es un platal, pero para estos países acá, pues países fuera, para Europa no le para mucha bola los 40 millones.
0: Por eso le estoy diciendo, ¿usted cree que Argentina? Mire, $40 millones son $40 millones en cualquier lado, Warry. Ahora. Vaya, le voy a poner uno. ¿Usted cree que para España $40 millones o como que nos dieran $100,000 a nosotros?
1: Sí, prácticamente es poco para ellos, no.
0: Entonces son inteligentes porque, mire, ¿cómo es la repartición, por ejemplo, en la Liga Nacional, Warry? Yo le voy a contar. En la hay un estatus, hay un escalafón. Ahí usted gana. Olimpia es el que más recibe, después está Motagua, después está Maratón, no, Real España creo que está, y después está Maratón, después pare de contar, porque Platense, pues que se llama medio mantenido, antes que estaba el Bidi y el Victoria le daban, pero los demás no son, a Lobos le toca una babosada, entonces es lógico. ¿Por qué es lógico?
1: Los que más generan.
0: Claro, entonces ellos se ven perjudicados. Pero Warry, ¿cuál es la necedad de este señor? Fíjese que hay un el principal asesor
1: el que ya lo enganchó también.
0: Hoy renunció, hoy le renunció a Infamino. Uh-huh. Uno, dos, palabras del secretario, se lo escuché yo a Samael Vanegas en SB Deporte, al colega y amigo. Palabras del secretario de la Federación de Fútbol de Honduras, el abogado Mejía, José Ernesto Mejía. El abogado dice, oiga bien, que a los presidentes de las federaciones no socializaron este proyecto, sino que de un solo romplón lanzó este. Que iban a ser unos inversores que usted ayer dijo más o menos quiénes son, sí, los que están, y privatizar el fútbol. Óigame, es totalmente tirado de los cabellos, porque sí, creo que este hombre deben de ponerle un freno.
1: Con esto peligra la continuidad de Infantino, porque en marzo creo que son las elecciones de la FIFA, ¿va? y este estaba fijo con todos los puestos de aquí, la CONCACAF. Pero ahora creo que peligra, porque la gente no está muy, la federación no está muy
0: contenta. Mire que aquí me dejé la licenciada de Stephanie Savillón.
1: ¿Qué dice la licenciada?
0: De Cabrera, va. Dejémonos de

0: Dije DJ que hoy está. Está como los lunes, la linceada, no sé si es cierto.
1: No, es que la leak hoy es viernes y el cuerpo lo sabe, me dice, aquí vamos escuchándolos. Y va con el abogado Sadán Cabrera.
0: Pero desde ayer fue viernes para ellos, dije,
1: pero es que yo más no le entiende al trámite, sí. Mira, Cristal, me llama.
0: Dije que los dos andan como que necesitan una sopita, dije. Ayer, ¿no?
1: Así que va a disfrutar de partido mañana. Está bueno si la Lick le llega eso. Saludos a la Lick Stephanie y a su esposo.
0: Dije yo que le diga a Sadán que se anda chismado. Dije yo, como él no puede hablar aquí en el micrófono, pero que anda chismado.
1: Ok, vamos a preguntarle qué la Lick. Bueno, quiero decirle, aquí está escribiendo Chico, saludos Chico, dice Chico Ferrera, 15,500 millones fue la ganancia de la FIFA. Sí. Yo sabía de 150,000, Chicho. Puta, Chico, saludos a Chico. Óigame.
0: Pero imagínate, María, la gente tradicional que siempre le gusta ir a los partidos. Bueno, aquí en Honduras siempre los manejan precios al alcance, ¿verdad? Pero en un mundial, alguien que quería un mundial, normalmente no, la gente que vivía allá no podía ir a los mundiales porque muy caro.
1: No, ya aquí se hizo impagable, güey. Sí, impagable. Aquí yo le digo, sí, hizo impagable. Y le voy a decir si es verdad, yo se lo dije, le reitero, desde el 2010 yo me enteré y yo sabía los proyectos que tenían el fútbol, Guarri. O sea, como le digo, imagínese nosotros viendo la Sub-17 a través de Disney Plus.
0: Sí. Sí, hombre, ¿cuándo?
1: Que es un canal que se supone nosotros estamos a Mickey Mouse, hombre.
0: Sí.
1: O sea, bueno, aquí yo tengo uno, Warri, que se llama Peacock. Así va. O sea, se transmitió todos los partidos del mundial, pero lo que hacía óigame bien, era que retransmitía la señal que daba Telemundo.
0: Sí, porque es de ellos mismos. Sí.
1: Porque se privatizó por completo y quiere más. Entonces yo creo que también la UEFA que se le paró en seco.
0: Ahorita, hoy la UEFA, ayer 16 dólares pago yo por esa Disney.
1: Imagínense, no, me guardé.
0: ¿El billete?
1: Sí, hombre, no, pero mi viene más caro, ¿usted no cree? Usted, por favor, es más. Bueno, imagínese que la Copa Oro, por ejemplo, donde no sabemos y vamos a ir, la van a transmitir por Netflix.
0: ¿Qué le parece?
1: Ya usted no puede seguir, estaba viendo, ya usted no puede seguir partidos de la Copa, tiene que ingeniárselas a ver cómo, quién piratea, quién le da, quién. Mire, estoy harto yo de bajar aplicaciones, de decir, que yo como estoy aquí en Estados Unidos, ¿verdad? Entonces, hay unos que transmiten, hay otros que no, hombre, váyanse para allá, váyanse para acá, hagan esto, hagan lo otro, y todo eso le representa mucho dinero por los derechos de transmisión. Ahora, en lo que está totalmente tirado de los cabellos es que no se consultó, y él es lógico, anuncia Pisto, Warri, mire, todos, yo creo que no hay un tan solo
0: bueno,
1: y
0: de hecho, de hecho México ayer dijo que lo va a pensar, pues que tampoco va, ya no está con, ya no es un
1: no, igual no es unánime, la CONCACAF, miren que estuvo en contra, esa es paja, la CONCACAF dice que se reunió de emergencia y que querían saber cómo eran los lineamientos.
0: Si a México se pronunció de que lo van a estudiar. Todas las demás de la CONCACAF también. Bueno, de hecho, ayer...
1: por ejemplo, Haití, güey.
0: Don Marcial, yo ayer escuché declaraciones del secretario de la federación. Dije, bueno, imagina lo que nos vendría bien.
1: No, yo lo vi con Samael. Yo lo vi con Samael.
0: Claro. Imagina los 40 millones, cómo nos caer. Es verdad, pero es lógico que el billete siempre nos sirve esto. ¿Quién dice que no?
1: Ahí se vuelven locos, güey.
0: Hay que ver las consecuencias, hombre, en el fútbol, porque el billete...
1: No, mire,
0: mire, Carlos, y te puedo mencionar algo, hombre, aquí yo estoy de acuerdo con lo que decía él en el programa Sin Anestesia anterior, que si ese billete, uno está seguro que íntegramente vendría al fútbol, a la estructura del fútbol, pero el billete puede venir también para otras cosas, no solo para el fútbol. Aquí sabemos cómo maneja todo.
1: Sí, porque ahora, mire, por ejemplo, eso de FIFA Forward, vaya, le voy a contar. La Federación de Fútbol tiene la Casa del Fútbol en Siguatepeque, que como los hondureños somos bien soplados, don Guarri, el que no ha ido no conoce. Yo fui, tengo fotografías de cuando lo inauguró Joseph Blatter, bonito, lindo ahí para llegar, Guarri, sí. Rodeado de bosque. Me explico. Tienen una cancha FIFA espectacular que es híbrida.

0: Y están haciendo otra.
1: Sí, dan otra. ¿Qué va dejando tu lado?
2: Pero no le gusta bien que a los muchachos, yo puedo oír nombres y apellidos, pa. Sí, por ejemplo, Luis Palma no se viera a meter ahí, guarre. ¿Sabe por qué? Porque el internet es malo y la federación es viva. O sea, el entrenador, pregúntele a cualquier entrenador si está de acuerdo que el jugador se le desvele usted haciendo batallas o viendo TikTok o no, porque hay un régimen.
1: Pero es que ahí,
2: entonces me explique, no le gusta ir ahí porque está lejos. Oígame
1: es
2: bien,
1: no es porque quiera.
2: Ese ha sido el único proyecto gol que funcionó aquí, porque fueron tan bárbaros
1: como cinco proyectos goles
2: antes. En su momento se criticó este servidor, lo criticó, no me vengan a mí con paja, criticamos que cómo era posible que construyeran en los campos de la universidad. Yo era universitario en ese entonces y le dije yo, no, eso sí, guarrilla, usted no jugó en ese tierrero de la universidad, dijiste que va a jugar, hombre.
1: No jugué.
2: En no, esa no. Cancha que le llamábamos el hoyo, que era un bueno, ahí está.
1: Pero si las conocí.
2: Oiga, espéreme que ya me cachimbó usted. Lo voy a sacar en cara. Pregúntele a don Héctor Ponce. Cuando nosotros jugábamos en la selección de periodismo,
1: Héctor Ponce también, jugaba.
2: Pero vaya. Ahí le voy a mandar fotos. Y no, ahí no había banca.
1: No, es que usted siempre estaba ahí, pues lógicamente.
2: Mire, era un piedrero, Warry, que yo para lanzarme ahí lo pensaba dos veces. No había ni malla. Entonces vino Alfredo y vino la FIFA y tenía otro brother que también se fue por corrupto, va. Entonces, no, que hay que hacerle lo... Y qué bien. Oigan, qué bonito, pero eso no es de ellos. Es como que usted, Warry, alquile una casa y le zampe un segundo piso. Ese segundo piso no va a ser suyo, es del dueño.
1: Proyecto gol que hicieron.
2: Vaya, ahí, ¿no? Pues vénganos en tu reino, dijo la rectora que llegó Julieta, sí. Y vénganos en tu reino. Y esa papada ya ni
1: pero los conocidos,
2: hicieron, ¿no? Aquel otro, me explico, que había un bárbaro que traía bloques desde Santa Rosa de Copán, sí, porque el bloque, para ponerles un ejemplo, el bloque lo vendía a 1.50 y aquí en Tegucigalpa costaba 7 lempiras. Entonces, uy, cómo vamos a desastrar. Pero te vendo un bloque, pero te cargo 25 lempiras más por cada bloque traértelo. Ajá. ¿Me explico? Sí. Bueno, entonces ellos a través de infraestructura, Warry, porque esto sí queremos decirlo, y es que le digo yo, o sea, se fueron ahí porque era un lugar bueno, apto, totalmente fuera de una concentración como viene la selección, pero no. ¿México dónde cree que se concentra, Warry? En el centro de alto rendimiento. Costa Rica, ¿dónde está? En su proyecto
1: también,
2: Gol.
1: También.
2: Sí. Honduras,
1: sí, Bolivia, pero es que acá, Marcial.
2: Estaban los jugadores.
1: Es que acá, no, acá como dice usted. Acá es que la cosa, si el jugador que es convocado, los cuerpos técnicos consideran que ahí se debe concentrar, tienen que aceptar, pues que no, ellos tienen que
2: poner condiciones. Tienen que concentrarse ahí. Sí. No, sí, porque no les gustaba que metieran 3 o 4 en una habitación.
1: Pero son cosas que esas, no, esas se pueden mejorar o se han ido mejorando, pues, pero si esa es la sede de la selección,
2: ahí tienen que concentrarse. Y ahí solo van las selecciones menores, la 17, la 20, ni la 23, estos van hoteles 5 estrellas, don Guar.
1: No, pero ahora con internet satelital que hay es por demás que no tengan internet, si ese es el problema, pues porque
2: no, Guarri, para qué ocupa usted si ahí está bien, y a mí me encanta, como dicen popularmente, ir a esos lugares donde hay montañas, sí, alejado por completo, pero no ve que el Chino Espinosa, por ejemplo, ahí me contó Jorge Luis Pinto,
1: por eso se retiró
2: el Chino Espinosa, se enojó con él porque lo llevaban a un hotel muy bonito allá en San Pedro, que yo me he quedado, Guarri, que por cierto le quedaron debiendo de la FENAFUT y nunca le pagaron, jamás.
1: Había,
2: y ese ahí. Hotel a mí me pareció normal, Guarri, o sea, un hotel que no era totalmente de lujo, pero es que reunir, pero estos quieren que los lleven a 5 estrellas, man. Sí,
1: saludos al
2: Ding Velázquez. Entonces, de nada sirve, don Guarri, que no tenga 80 millones de dólares si usted no tiene el material humano. Mire, cambiaron las canchas en Honduras, los estadios, lo hizo Mario Moncada, va.
1: Que eso mejoró muchísimo.
2: Fuimos al Mundial.
1: No fuimos.
2: No vamos al Mundial Sub-20. Acabamos de estar en el 17, sí, pero no sirve de nada. Ahí le da, porque lo que el señor Rivera, el señor Torres han venido diciendo, material humano, que también es parte, me explico, y es parte fundamental, es el pilar, vaya, es la base, para que usted me entienda, porque pueden haber malos técnicos, como dice el señor Walter Rivera de Reinaldo Rueda, ¿va? Que es un mal técnico.
1: Se equivocó. No es mal técnico, pero se equivocó.
2: Pero también hay, le digo, no se puede hacer milagros.

0: ¿Me explico? Y tampoco se puede prometer cosas de lo que hacemos por eso que está. Pero qué bien, me gusta que hayan frenado esta situación de este Infantino, sí, Warri, que sí, según hombre. yo estoy viendo que el hombre ya está ganando anticuerpos mucho. Claro. Con la UEFA siempre ha habido pleito por como le digo yo, esta situación de del pisto.
1: Por el billete, ahí es por el billete. Lucha de poder.
0: Aquí en Estados Unidos a estas personas les dicen lambones, nosotros les decimos arrastrado.
1: Sí.
0: ¿Va? Porque, oígame, eso es insaciable, va, el hombre, pisto, pisto, y pisto hay, lo peor es lo que le digo. Quizá hay federaciones pobres como la nuestra, pero no es la manera, Warri, que usted le va a dar dinero hacia los locos.
1: La mayoría de las regiones de la CONCACAF son pobres,
0: ¿verdad? Y todavía quiere pagar el bárbaro y cree que son tontos y le dice que solo van a vender el 20%. Sí, ya los mundiales. Mire, este 2030, a mí la gente que me preguntaba, los colegas, por ejemplo, acá, los colegas que tienen, que tenemos medio la condición como para ir, pues, oigan, ¿sabes qué me dijeron?
1: Ajá.
0: O que les decía yo, ay, ustedes si clasifican Honduras, por ejemplo, y le va a tocar, vaya, que les toque Honduras Argentina, por ejemplo, que les toque Honduras Paraguay, que les toque Honduras de Marruecos.
1: Va a ser más complicado.
0: Un solo tirón.
1: Sí. Va a ser más complicado, ¿eh?
0: Claro.
1: Ya usted mencionaba, bueno, aquí.
0: Y mire, va a ser peor.
1: Aquí mencionábamos la cantidad de colegas que pudieron ir aquí porque eran Estados Unidos, pero ya no creo que todos puedan asistir,
0: ¿no? No, en Europa es mucho más caro, y le voy a decir, sí está bien, porque aquí se le facilita bastante, y en dólares, es cierto, usted tiene para cada lempira, le va, por un dólar le va a costar 27 lempiras, o sea, hay una devaluación enorme en cuanto a nuestra moneda, pero igual, yo creo que también el fútbol está de esta manera y va a ir a eso, va a quedar menos, va a ser a través de sociales, va a quedar uno viendo, como por ejemplo, Reels en TikTok, en Facebook y en Instagram, de solo ver los goles.
1: Don Marcial Torres Atrush, por aquí tengo a la licenciada, ajá, a licenciada Norley, dice que le envió un mensaje que si lo puede revisar usted en este momento para que necesita respuesta ahí.
0: Espérenme.
1: Para que lo chequee ahí el mensaje que le envía la LIC.
0: Fíjese que voy a revisar.
1: Dice que perdón por la interrupción, pero quien manda, manda.
0: ¿Ah?
1: Perdón por la interrupción, dije, pero la que manda, manda.
0: No. Sí, lo que pasa, Lick, dígale que ahorita no tengo en línea.
1: Ok, ahí está escuchando la Lick.
0: Déjeme, ahorita sí, le contesto más o menos en unos 45 minutos porque no puedo verlo ahorita, dígale. Pero que no se preocupe, que yo resuelvo, dígale.
1: Ok, perfecto.
0: Lo escuchó, ¿verdad?
1: Sí, sí.
0: Muchísimas gracias por todo, la Lick Norley.
1: Perfecto.
0: Bueno, pero ya, deme uno, cuando termine, en una hora más o menos, Lick, discúlpeme. Mire, vamos a hablar sobre esto que le digo yo, porque se está perdiendo todo eso, y así está perdiendo patrocinadores el fútbol, está perdiendo aficionados. Está bien, Warri, que yo le digo que la gente antes iba con su radio al estadio, eso ha bajado enormemente. Sí. A la hora la gente va con su teléfono, está bien. Pero el mero cliente que nosotros, por ejemplo, en Europa, señor Rivera, yo me asombro, fíjese que la camisa oficial de los equipos aquí no le bajaba de $100. Está bien, Warri, está bien. Pero una persona en Honduras, $100 come 15 días, aunque sea huevo, arroz y frijoles, pero come 15 días.
1: Casi 3.000 lempiras acá.
0: ¿Cómo va a comprar, señor Rivero, usted una camisa original?
1: No se puede. Hay prioridades, siempre tiene prioridades la gente.
0: Exactamente. Entonces vamos a lo que es el poder adquisitivo. ¿Y por qué hago yo esta metáfora? Porque para aquí un brother que trabaje aquí $100, o sea, mira, me restringo de comer hamburguesa, no va a aguantar hambre nunca, pero me voy a comprar mi camisa, y si tiene, es más fácil hacer $100 aquí que en Honduras. Es lo que pasa con la FIFA. ¿Usted cree que Francia, que España, usted cree que Italia le interesa eso que les ha dado?

0: latino, porque este no es ningún bruto.
1: Todo eso lo generan ellos con sus propios patrocinadores.
0: Claro, no, y entonces todo viene a encarecer muchísimo más. Ahora, y le voy a ir otra cosa, guarde. Yo estuviera de acuerdo, y sigo yo, porque Arsène Wenger, que es uno de los que ha trabajado con eso, y que yo toda la vida lo repito, tuve la oportunidad de tener una entrevista con él en grupo, va. Y este señor manifestaba sobre lo que era el desarrollo del fútbol. Entonces yo por eso decía, Warri, si hacemos un mundial cada 2 años, tenemos mayor oportunidad de ¿cómo se llama? De participar. Pero después vino la UEFA y el hombre de allá, o sea, el hombre es inglés. Oiga, miren, entonces viene y dice, no, porque es que los jugadores, y tiene razón, los jugadores no son esclavos.
1: No son máquinas.
0: No son máquinas, los franceses y los argentinos. Messi ya llegó allá para incorporarse al no tienen vacaciones, está bien, todos necesitamos vacaciones, igual
1: todos,
0: ¿verdad? Sí. Entonces está bien, hagámoslo cada 4 años, pero viene este y aumenta las competiciones, como le digo, y la UEFA, que no me venga a mí con paja, igual, porque la UEFA, para la UEFA, la Liga de Naciones de ellos y la Champions, que los mismos actores, o sea, de la Champions, bueno, se paraliza el Real Madrid, el en Italia, la Juve, los otros, ¿se acuerdan cuando hay juegos de fecha FIFA? Porque todos los jugadores bajan a sus equipos, a sus está bien. Pero la UEFA, que no me venga a mí a paja de que los jugadores que piensan en el sindicato, lo que ve la UEFA, lo que está bien, exactamente, y estos no quieren pajear a nosotros. Y a los otros no les quieren dar, ¿me explico?
1: Sí. Si la iniciativa es de ellos, ahí sí, está bien.
0: Ah, no, ahí sí. Como le decía yo, por eso estos hay que tratarlo así. Pero bueno, Warri, estamos hablando de billetes, son las 10 de la mañana con 39 minutos, las 10 de la mañana con 39 minutos aquí en por su programa 2 en la cancha. Al regreso le voy a dar yo a usted todo lo que acontece con la liga que hemos venido hablando.
1: Hoy inicia y la liga.
0: También lo cuento. Hoy inicia con sin mucha bulla, arranca la liga, lo nuestro. 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La 10:41, al regreso sus mensajes, me escribió el Barón Azul. No se preocupe que no le huele a candela a usted, Warri.
1: No hay Vamos problema.
0: Al regreso con más aquí en 2 en la cancha.
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4: Bueno, las 10 de la mañana con 44 minutos, dice por acá... Voy a leer primero lo que dice Rubén Cárcamo. No, Edgar Fernández. Dice, buenos días, Marcial. Qué partido tan agónico de Herediano ante Maratón. La asistencia del estadio Alejandro Morelos junto a poco. Sí, eso vi. Bueno, pero es que no es el estadio de ellos, ¿verdad? Pero veremos que el Maratón se enfrenta ante el Antigua. Aquí en 20 hubo anoche en Guatemala entre Municipal ante el Sport Cartaginés. Ahí hubo un defensa, Warri, que sacó un gol de la línea... que parece que le dio la chiripiorca, no sé si vio los reels de ese partido.
5: No lo vi.
4: Mira qué bueno estuvo. También hay otro mensaje, don Warri, que nos está llegando aquí del Barón Azul.
5: ¿Qué dice el Barón?
4: Donde nos está diciendo, dice, mucha paja hablan de bloques y cemento. Dije, óigame bien, el Barón Azul va. Den las altas y bajas de los equipos, el tema es el inicio de la liga. Tiene muchísima razón, sí. El Barón Azul. Bueno, y mire que el hombre hoy nos está diciendo de Motagua, pues el hombre es más Motagua que ¿quién? Que Estefan. Bueno, vamos a complacerlo.
5: Se van a los penales, creo.
4: Usted, don... Don Warri, primero le voy a dar chance para que dé cuando, o al final la vamos a dar cómo queda la liga, cuál es el arranque. El Olimpia juega el domingo a las 7, no hay problema, 100 lempiras, 100 lempiras cuesta la entrada.
5: 100 lempiras y ¿cómo se llama? Y 2x1. Que ya están los árbitros a propósito de esta jornada. Ya
4: digo, con bueno, dele, sí.
5: Miren, sí.
4: Yo le voy a decir una cosa, según el dato que yo tengo, atención Barón Azul, se lo voy a leer rapidito porque ahí no tenemos tiempo, pero equipos como los Potros, Maratón y Choloma, bueno, y la UPN, el Olancho también, guarda.
5: Como
4: bueno, se los va a leer como lo tengo yo porque sí. Hoy iba de este tema, Lobos UPN, Olancho FC, Maratón y Choloma son los que más tienen incorporaciones, ahora. A los que se les fueron muchísimos jugadores, así, fueron Juticalpa y FC. Como es el Barón Azul el que pidió las altas y bajas, voy con Motagua. Es el campeón, ¿verdad?

0: Por ejemplo, la salta, Jesús Batiz, que vino del equipo San Sporting San José de Costa Rica. Valerio Marinacci, que juega el ENA de Italia. Este juega en el ENA.
1: El defensa.
0: Jeffrey Miranda, que este era del Génesis.
1: Qué bueno,
0: sí. Y Jonathan Moya.

0: Luis Meléndez y el que llegó el brasileño John Clever. Vamos con el Olimpia, Nicolás Dible. Ya debutó y ha tenido buen rendimiento. Este jugaba en Ecuador, va. Janier Bermúdez, o Janier, como usted le quiera decir, este era del Choloma. Igual el otro hipote, Cristian Canales.
1: ¿Ah? También del Choloma.
0: Carlos Cuello, no es Coello, es Cuello. Este jugaba en Argentina, ¿verdad? Carlos Cuello. Kilmar Peña, que este vuelve. Y Jean Baptiste, que vuelve. Y Kilmar Peña, que ya días le andaban hambre de ahí de los Lobos de la UPN. ¿Quiénes se fueron en el Olimpia? José Mario Pinto, Carlos Sánchez, el Mango Sánchez, Elison Rivas, Santiago Ramírez, Agustín Mulet, Facundo Queiroz, Osman Figueroa y Jerry Ricardo Benson. El Real España, Marcelo Pereira, que este jugaba en el Cartaginés de Costa Rica, sí. Se le terminó el contrato y no lo renovaron. El otro es Jeffrey Ramos. No hay pisto en la máquina, solo estos dos firmaron. ¿Quiénes se le fueron? Anfroni Tatum, que este primero apareció en el Choloma y después andaba en el Génesis y terminó en el Juticalpa, creo yo, ¿va?
1: Independiente, creo que estás ahora.
0: Danilo Palacios, Christopher Pike, César Romero, Chacchan Batiz y el panameño Julio Rodríguez.
1: Se fueron más
0: en
1: que
0: el cuadro Verdolaga. En el Verdolaga, Silvio Rutan, que este era de Boca y ahora es el entrenador. El
1: técnico.
0: Albert Ellis, el amigo de Chico Ferreira.
1: Ya debutó casi ayer.
0: Padre. Albert Ellis, sí, que jugaba en el Marítimo en Portugal. Jason Mejía, que este viene de Los Lanchos. Jonathan Paz, del Génesis. Nairobi Vargas, este viene del Mainz, de Alemania. Natanael Martínez, este estaba en la USL, la Liga de Segunda División en Estados Unidos.
1: Allá van a jugar.
0: Y el colombiano Jairo Moreno, que Jairo se llama, no se llama Jairo, se llama Jairo Moreno, que jugaba en Colombia, ¿verdad? Este muchacho, los que se le fueron del entrenador, gracias a Dios, Maylor Núñez, Brian Moya, que ahora va a vivir aquí en Estados Unidos, André Orellana,
1: Castillo,
0: Samuel Elvira, Axel Alvarado, Enzo Torres y Raúl Espinos. En los potros de Los Lanchos, las altas, Wilson Molina, que es el nuevo entrenador.
1: Estaban las reservas. Estaban las reservas.
0: Román Rubilio Castillo, Samuel Posantes, Ofir Padilla, Denovan Torres, César Romero, Moisés Antunes, Víctor Ávila. Este es ecuatoriano, Baguarri.
1: No sé, la verdad.
0: Este Víctor Ávila.
1: No sé, la verdad.
0: Creo que, no sé si venía de Ecuador. Canavesio, que es un brasileño que juega en el, o jugaba en el Moca, y el otro brasileño es Joanderson de Assis.
1: ¿Qué se vuelve?
0: En el Génesis.
1: Ese ya había estado, creo.
0: Llegan Chosman Figueroa, jugaba en el Olimpia. Junior Lacayo, que jugaba en el Juticalpa. Estoy hablando del Génesis. Los Chepos, Walter Martínez, el Colocho, que este consiguió los papeles porque se le vino al Victoria. Fabricio Galindo, este jugaba en el Juticalpa, Baguarri.
1: Sí, que estuvo en Motagua
0: también. César Guillén, este no sé quién es. Manuel Gamboa, este es ecuatoriano, este veo yo que sí lo presentó ahí mi amigo, me llama Tabito. Y Alderete, que este ya había estado también en la liga y que es argentino. El Platense, bueno, estos solo han contratado a Marcelo Canales.
1: Va, son los que, a Platense se le fueron varios jugadores y son
0: sí, todos los que Platense, vaya, le voy a contar.
1: No, y, no está, y no está también el amigo suyo aquel, pues el tiktokero.
0: No, todavía no, no se
1: todavía sabe. No.
0: Bueno, yo lo sé de Marcelo Canales, los que yo tengo, guardia apuntado aquí. Samuel Posantes, Elías García, Carlos Castellano, que no es el colega. Ofir Padilla, César Canales, sí, Joel Castillo, Jefferson Castillo, Jorge Castrillo, Ilse Barahona, Rembrandt Flores, Ever Núñez, Eric Puerto, Harrison Bernardes, Javier Orobia, este era aquel colombiano, ¿eh?
1: Sí, el portero.
0: Y Quintero, que también era, este Quintero era argentino.
1: Va a ser otro equipo que va a presentar.
0: Son en total 16, señor Rivera.
1: Sí.
0: El Choloma. Con su entrenador, hombre, ¿eh? Don Héctor Vargas.

0: Altas le encachimba a muchos. Ajá. Yo lo tengo que decir. Saúl Fox.
1: Ahí me mandó un audio, mi hermano. Ahí me mandó un audio, mi hermano. ¿Cómo va a seguir la Liga 1? Dije, me doy cuenta. Dije que uno que se viste de mujer. Dije ahí en las redes. Dije, que juegan en el Choloma.
0: Pero, que voy a que la última incorporación.
1: Él dice, que lo dejen entrenar. Que él va a demostrar, dice.
0: Yo no sé, ¿verdad? Pero Kevin Álvarez, Dios quiere, y se haya recuperado. Tremendo jugador. Las lesiones. Y le va a dar oportunidad al profe Vargas. Ya
1: está retirado como dos veces.
0: Raúl Espinosa, Ever Núñez, Aldo Fajardo, Enzo Torres, Axel Alvarado, son los que están, ¿verdad? Ya les dije yo. A esto él le fue desde, ¿cómo se llama? El entrenador, ¿cómo se llamaba, don Warri?
1: El que tenían.
0: Sí, el profe Padilla.
1: El que lo salvó, sí, el Chato Padilla, que está con Victoria.
0: El Chato, Yanier Bermúdez, Cristian Canales, Marco Tulio Celtuno, Leider, el colombiano Leider Anaya. Este Daniel Rocha, tremendo jugador, este muchacho, siempre lo dije yo, y ahora se fue para Guatemala. Carlos Fernández, que también se fue para Guatemala. El Independiente, aquí le voy a ir el nuevo, porque ya le va a ir Warris, ya lo tenemos dos minutos. Walter Ramírez, que es parte del Real Sociedad, André Orellana de Maratón, Sendel Cruz, que este lo tiene o estaba en el Arsenal Sao, Michel Perelló, que jugaba en el Victoria, Sebastián Espinosa de Platense, Leider Anaya de Colombia, este era el que tenía Platense, y Juanfran García, que es el entrenador español, ¿verdad? El otro nuevo, Las Altas, Pedro González, que juega, este era el delantero Bavarri de Londupino.
1: Pedro González.
0: Ajá. Sí. Michael García, que este jugaba en el Independiente de Siguatepeque. Buen jugador. Cristian Calix, que se fue para allá porque lo contrataron y va a jugar, él jugaba en Los Potros.
1: Es el más conocido.
0: Y Yared Velázquez, que es otro que estaba en el Hondupino. El Juticalpa, de este Hermónico, este lo andaba buscando, un mensaje le mandó el presidente de la Real Sociedad, que se prestara, pero no me quiere jugar en primera. De este Hermónico, Cristian Gutiérrez, Jairo Roches, Alinson Pedro, que este es un brasileño, Daniel Indio, este es otro brasileño, y Alfonso Pires. ¿Sabe cuántos se le fueron al cuente en el Juticalpa, don Guarri?
1: Vamos a ver.
0: De Novan Torres, David Mendoza, Junior García, Axel Gómez, Elian Matute, José Villafranca, Norman Gabriel, Cristian Altamirano, Fabricio Galindo, Roger González, Clifox, Bernardes, Lionel Casilo, Marcelo Canal, Aldo Fajardo, José Rivera, y el entrenador, que era José Rivera, 16, que se fue a la chingada. 16. Para finalizar, los Lobos contrataron a Daniel Carter Boden, Moisés Rodríguez, Jorge Castrillo, Anthony Erazo, Marcelo Vanegas, Marcelo Santos, Carlos El Zapatilla Mejía, Samuel Elvir, Denis Roda, José Villafranca, Dairon Suazo, Luis Hurtado, Julián Glau, este es argentino, y el Jefferson Inestrosa, que es colombiano. No, eso es, son los
1: muchos movimientos en estos equipos.
0: Mucho, tremendo en este torneo de apertura. Nos vamos, don Warris, antes de usted en 30 segundos la jornada.
1: El partido de hoy entre Platense y Real España a 7 de la noche, después el día de mañana, que hay un solo partido entre Génesis y Choloma, este partido es a las 3 de la tarde, y el día domingo hay 3 partidos, juega Juticalpa ante Motagua a las 3 de la tarde, a las 5 y 15 Estrella Roja ante el Olancho, y el Olimpia a las
0: 7:30.
1: Olimpia ante Lobos. Y el día lunes, Maratón ante Atlético Independiente. Said Martínez va a dirigir el partido de hoy, ¿va?
0: Han quedado plenamente informados. Nos vamos. 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Seguimos laborando para su entretenimiento e información. 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Hasta aquí, Guardi.
1: 2 en la cancha.
0: Adiós, hombre.
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1: Auditorio Nacional, muy buenos días, bienvenidos a RCB Noticias Meridiano, la segunda entrega de las informaciones, aquí a través de la voz de las noticias y los deportes. Gracias por estar con nosotros nuevamente aquí en la voz de las noticias, donde le llevamos información nacional, centroamericana e internacional. RCB Noticias Meridiano. Les saludamos. Héctor Ponce, quien les habla, y todo el equipo de prensa que dirige el licenciado Dagoberto Rodríguez, para iniciar RCB Noticias Meridiano en este último día del mes de julio, 31 de julio de 2026. Bienvenidos a las noticias en RCB Noticias Meridiano.
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1: Mucha atención, ya se preparan en Casa de Gobierno los funcionarios, los ministros, quienes estarán brindando un informe este día junto al presidente de la República. Defensa de Juan Orlando Hernández presenta recurso para frenar traslado de caso en el caso Pandora 2. Asapudeu y Joprode solicitan medidas de seguridad para periodistas afectados por acciones atribuidas al ex jefe de las Fuerzas Armadas. Un 86% de abastecimiento de medicamentos reporta el Instituto Hondureño de Seguridad Social. Además, aseguran avances en el decreto de emergencia. Consejo Hondureño de la Empresa Privada alerta sobre desaceleración económica y pide impulsar innovación tecnológica para fortalecer la productividad. Comisión Reguladora de la Energía Eléctrica proyecta aumento del 6% en la tarifa para el último trimestre de este 2026. Canasta básica resiente los efectos de la sequía con fuerte alza en el precio de los granos básicos. Para abastecer el mercado nacional es necesario el crecimiento de la industria ganadera en el país. Estas y otras informaciones que estaremos detallándole aquí en RCB, la voz de las noticias. De inmediato el contacto en directo con nuestro compañero Nelson Lanza desde Casa de Gobierno, donde ya comienzan a llegar los secretarios de Estado que estarán acompañando al ministro o al presidente de la República en este informe sobre los primeros meses, el primer medio año de la administración de Nasri Asfura. Nelson Lanza.
2: 860 millones de dólares.
3: Buenos días, Héctor. Buenos días, compañeros de estudio. En efecto, vamos a escuchar en este momento a don Andrés Heller. ¿Hacia dónde vamos en el 2026? ¿Cómo vamos a hacer?
4: ¿Cuánto es lo que anda de verdad gastando un turista, ya sea centroamericano o fuera de la región centroamericana? Al igual, ¿cuánto gasta un turista hondureño? Cosas que hemos visto importantes en los estudios que hemos hecho de eventos como Guacamaya Fest, como Carnaval de la Ceiba. Un turista hondureño normalmente está gastando más de 4.500 lempiras en una estadía por día, y en el caso de eventos como Santa Rosa de Copán, en la Expo Copán, un turista anda gastando alrededor de 7.800 lempiras. Esto lo que marca son dos cosas. Número uno, que las regiones son distintas en materia de gasto turístico, y la otra es que tenemos la oportunidad de tener unos turismos más accesibles de toda Centroamérica, y esto no lo decimos del diente al labio, sino que lo decimos por la ejecución de estudios estadísticos que nos están dando los datos correctos.
3: Ministro, cuando usted era presidente de Canatur, se quejaba de que no había

0: nuestro primer semestre, la data estadística estaba, la data para que tomáramos decisiones en el sector del turismo ya estaba. Lo que los empresarios debían de saber en materia de lo que Honduras estaba buscando, lo sabían. Esto es bien importante comprenderlo, porque nosotros tenemos la oportunidad ahora de tener la data al día, y ahora se han hecho las autorizaciones por parte del Consejo Nacional de Turismo y empezamos a tener data predictiva que le va a empezar a ayudar al sector turismo a poder prevenir cuánta gente, quién lo está buscando, de dónde lo está buscando y qué tipo de turismo es el que quiere venir. Esto ya fue aprobado y va a ser parte del estudio y el esquema que vamos a tener en estos días. Y con la segunda pregunta que tú me hacías, en materia de cómo encontramos el sector turismo, lo encontramos paralizado, desordenado, y es algo que nos ha costado durante esos 6 meses volver a poner orden en la gobernanza del turismo. Algo que también hemos hecho es que los resultados de ese 18% en el crecimiento de visitantes no son casualidad, son precisamente que por fin la empresa privada y el sector gobierno están haciendo las cosas de la mano, trabajando juntos para que la promoción del país salga con beneficio para los hondureños y no para unos pocos.
1: ¿Perdón? ¿Cómo vamos a cerrar el 2026?
0: Mira, nosotros esperamos que en el 2026 el cierre se haga por arriba de este 18%. Dios mediante nos acompañe también el sector hondureño, todo lo que son los hondureños, a visitar durante la semana morazánica, a poder conocer un poco más, porque el mejor promotor, Nelson, de todo nuestro Honduras es el mismo hondureño.
2: Ministro, ¿cómo se prepara?
1: Bien, vamos a escuchar también la posición de otros funcionarios aquí que se encuentran en este lugar, aquí a la entrada principal de Casa de Gobierno.
3: El transporte público, como lo podemos ver en otros países. Entonces, es un proceso, creo que al final hay voluntad, lo vamos a hacer, estamos trabajando de la mano también con el alcalde,
2: ¿verdad? En ese sentido. ¿Cuánto sería la inversión para este
4: presidente,
2: proyecto?
4: Este tema de las mototaxis, ¿qué han revisado? ¿Ellos tienen algún acuerdo firmado en el instituto del gobierno anterior? Y le pregunto esto por este desorden.
1: Vamos a escuchar a don Emilio Maldonado, quien es el comisionado presidente del IHT.
3: Mototaxi, para salir rapidito del tema, estamos hablando ya con la MON, ¿verdad? Han habido algunos acuerdos anteriormente, de los cuales pues ha habido un desorden en el tiempo, no se ha podido tener el control total de estas unidades. Sin embargo, nosotros como instituto estamos trabajando en un tema de regulación, estamos hablando incluso con las empresas importadoras de las mototaxis, vamos a generar unos lineamientos, vamos a generar también algunos requisitos adicionales, obviamente el tema de la certificación de los pilotos, depurar también el tema de las mototaxis, poner un poquito de orden. Estamos trabajando de la mano con la Dirección Nacional de Vialidad y Transporte también, ¿verdad? Por un tema de certificaciones. Sabemos que actualmente los pilotos en el tema de las mototaxis son personas que no tienen ni licencia, ¿verdad? No están uniformados, se salen de sus áreas de influencia poniendo en riesgo la vida de cada uno de los usuarios, y eso es lo que estamos tratando de evitar.
5: ¿Por qué no se hace ahora la extorsión?
3: Van a haber obviamente sanciones. Al día de hoy estamos haciendo sanciones correspondientes, ¿verdad? Estamos aplicando la ley, la normativa vigente. Por eso incentivamos a todas aquellas personas, ¿verdad?, que no están documentadas, que hagan las solicitudes correspondientes, porque a través de Inspectoría General vamos a tomar
5: la acción. El caso de las rastras, esta tragedia que ocurrió en el Oriente, ya quedó en el olvido porque miramos la misma situación. ¿Hay o no va a haber mejoría del control de las rastras?
3: Claro que sí, también estamos trabajando con tránsito a través de la Secretaría de Seguridad. También estamos trabajando en un tema de ciertos operativos, brigadas de control y seguridad vial, que hemos también tenido resultados positivos. Hemos incluso sacado de circulación unidades que ya no deberían de estar circulando, otras que prácticamente no tienen la documentación y autorizaciones pertinentes, y asimismo estamos trabajando hasta un tema de diagramación de carga para evitar cualquier tipo de accidente. Entonces estamos trabajando,
1: ministro, lo de la extorsión, cómo combatirlo, cómo encontraron ustedes, porque este delito va en ascenso.
3: Mire, el tema de la extorsión es un tema no nuevo. Ustedes saben que ha incrementado en el tiempo. El sector transporte prácticamente podría decir que ha sido uno de los que ha financiado, ¿verdad?, el crimen organizado. Por eso es que estamos tratando de avanzar y vamos en buena lid para los proyectos de modernización, como le hemos hablado anteriormente, pero también obviamente tenemos nuestra competencia, por eso estamos trabajando de manera...
1: Gracias al comisionado. Viene llegando en este momento el gerente de la Empresa Nacional de Energía Eléctrica, don Guillermo Peña Pantin. Don Guillermo, una consulta nada más. Don Guillermo, la expectativa que se tiene sobre esta aprobación de estas reformas, ¿todavía sigue?
6: Todavía, sí, no sabemos ahí todavía, el Congreso todavía.
5: ¿Qué va a pasar si no se toma esta decisión? ¿Vamos a seguir perdiendo dinero los hondureños en temas energéticos?
6: El Congreso, todo está en el Congreso ahorita, no podemos saber.
1: Ya llevan prisa los funcionarios por ingresar a este lugar de aquí de Casa de Gobierno. Vamos a ver qué tal, cómo está. Un gusto saludarlo. Estamos complicados aquí. ¿Qué tal? ¿Cómo está? Por acá, mire.

0: porque está sobrando adentro.
1: ¿Cómo está esta situación en su institución? ¿Qué fue lo que encontraron? ¿Cómo lo hallaron y qué buscaba?
0: ¿Ah? A la salida de la entrevista, me parece.
1: Bueno, ya están ingresando los funcionarios aquí, compañeros allá en los estudios. Vamos a tratar de llegar hasta donde se encuentra la representante del sector femenino aquí en el país para poder hablar con ella sobre esta situación de las mujeres aquí en Honduras. ¿Me da un permisito, por favor?
2: Todos merecemos vivir, sobrevivir y tener esos espacios de protección.
3: Bueno, actualmente son cerca de 150 femicidios lo que se registra en el presente año. Usted me dice la ley de alerta morada podría ser uno de los instrumentos que se logran aprobar en el legislativo. ¿Ha conversado con el señor Tomás Zambrano sobre este tema?
2: Trabajamos en la mesa técnica, ¿verdad?, al momento de que se fuera a hacer la propuesta. Venimos haciendo un trabajo articulado incluso con el Congreso Nacional, desde el equipo, los encargados de las unidades de género. No es un tema aislado, un tema que está en la mesa tanto del gobierno de la República, del presidente Narria Fura, así como en el Congreso Nacional. Es de interés y creo que también para toda la sociedad en general, para todas las organizaciones, incluso para los medios de comunicación, que son conscientes de la situación que vivimos, pero le estamos apostando a que las mujeres tengan espacios de igualdad, de derechos y que su vida sea protegida.
3: Yo quiero consultarle respecto a lo que han hablado en la mesa. Usted me dice, vamos a hablar de la ley de alerta morada, y siempre tenemos acciones que son más reactivas cuando una mujer, una madre, un hermano, una hija muere. Ahora, de hablar del factor preventivo a los agresores, ¿qué tipo de medidas se le pueden establecer?
2: Los agresores, ya hay un código penal, ya hay una ley, ya hay juzgados, incluso que se encargan de hacer todos los procesos judicializados para que estas muertes no queden.
1: Bien, vamos a escuchar en este momento a la ENACE. ¿Cómo está? ¿Qué tal? Un gusto. ¿Cómo va? Un gusto saludarla. ¿Qué tal de trabajo? ¿Cómo va la organización que usted, la institución que usted dirige, Alma?
4: Bueno, estamos todos los días trabajando duro por la niñez y por la familia.
1: ¿Cómo se encontró esta situación de la institución? Porque había muchas denuncias de tráfico de niños, ¿han investigado algo y qué se va a mejorar al respecto?
4: Sí, estamos investigando bastante. La verdad de las cosas es que ha sido una gran sorpresa para nosotros darnos cuenta, pero lo importante es que estamos resolviendo y estamos investigando a todo nivel, porque en todos lados ha habido lamentablemente un abuso hacia la niñez, un olvido, una indiferencia total, y la verdad las cosas es que eso ya no.
1: ¿Qué está cambiando en el nuevo DINAR?
4: Bueno, que nosotros vemos a la niñez sujeto de derecho, con mucho amor, con mucha entrega, con mucha responsabilidad. Estamos llegando a cada rincón del país para tratar de fortalecer la familia y tratar de fortalecer a todo el núcleo y a toda la comunidad, porque la familia es el sostén, es el núcleo de una sociedad sana y en armonía, y estamos trabajando en ello.
1: Esta situación de la niñez hondureña, los niños desamparados, se están dejando algunos abandonados, los están tomando ustedes, porque hay muchos también niños trabajando en la calle.
4: Sí, estamos trabajando en eso articuladamente con las demás instituciones para lograr minimizar ese flagelo tan grande, le voy a ser franca.
5: ¿Cuánto es la población infantil que hay en el país, ministra?
4: Bueno, yo le voy a ser franca. Esta población vulnerable es más del 60% de la población. Familia, ¿verdad? Vulnerable, menores de 18 años. Y familia en sí, prácticamente yo diría que el 60% de la población es... Nosotros tenemos una población joven, en realidad, pero sí, niños, niñas y adolescentes, tenemos varios millones.
5: ¿Cuáles son los retos que se tienen entonces para mejorar las condiciones de vida de ellos?
4: Bueno, en primer lugar, llegar a todos los rincones del país, saber que van a haber oficinas de esta Secretaría de la Niñez, Adolescencia y Familia, y saber también que vamos a tener el acompañamiento a todas estas casas hogares, que en algunos lugares nos ayudan y en otras vamos a fortalecer para que hayan lugares en donde nosotros podamos llegar a cada familia y poder realmente fortalecerla, orientarla, sí, acompañarla en forma articulada, trabajar con las diferentes otras instituciones, secretarías como seguridad,
6: padres de familia, como

0: Salud. Que tengan sus hijos trabajando en la calle, ministra. Nosotros a diario los miramos en los semáforos. Realmente es lamentable que no se ha preocupado ni un gobierno por ellos.
1: Bueno, yo no sé si ningún gobierno, yo estoy hablando por nosotros, nosotros estamos trabajando articuladamente justamente para dar respuesta a eso, porque no deben de estar trabajando, deben de estar en las aulas, no deben de estar haciendo... Cuando terminen de estudiar, justamente se está pensando en dejarlos un tiempo más, eso estamos hablando con la ministra de Educación, un tiempo más en el área escolar, que es un área más segura, para que aprendan música, para que aprendan otro tipo de actividades, el que le gusta los deportes también, porque lo que queremos es un entorno seguro mientras los papás trabajan, y entonces luego que los papás pasen por ellos y que no se queden encerrados en una...
2: Concretamente, ¿qué vamos a hacer? En
3: hemos escuchado a la... Vamos a escuchar lo de Roatán.
1: Sí, en Roatán, sí. Sí, ahorita en Roatán estamos nombrando dos equipos multidisciplinarios. En Roatán estamos nombrando psicólogos, trabajadores sociales, abogados y todo el equipo multidisciplinario. Estamos abriendo oficinas allá. Les vamos a notificar en los próximos días dónde va a estar ubicada.
2: ¿Qué saben ustedes de todo lo que, de las denuncias que han trascendido?
1: Todo.
2: Incluyendo la viceministra, Villanueva.
3: Bien, hemos escuchado en este momento a la abogada Ada Mejía, quien es la directora del DINAF, que es la Dirección Nacional de la Niñez aquí en el país, así como también hemos escuchado al gerente de la Empresa Nacional de Energía Eléctrica, también al titular, el comisionado presidente del Instituto Hondureño del Transporte y también al ministro de Turismo, entre otros funcionarios que ya han llegado hasta aquí a Casa de Gobierno, porque ya estamos prácticamente casi a media hora para que inicie esta conferencia de prensa donde va a estar el presidente de la República y quien va a dar a conocer los detalles de cómo fue encontrado el país, toda la parte de funcionamiento de las instituciones gubernamentales, así como también qué es lo que han hecho hasta el momento en estos 182, 183 días que han transcurrido de gobierno y hacia dónde nos dirigimos para cerrar el 2026, así como también para cerrar su gobierno. Compañeros, con este informe Nelson Lanza desde la Casa de Gobierno, vamos a retornar con ustedes a los estudios. Quedamos al pendiente aquí en relación a la nueva estructura en el precio de los combustibles, que se señala también va a sufrir un incremento nuevamente esta semana, y también sobre la conferencia del mandatario hondureño. Retornamos con ustedes.
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5: La Asociación por la Democracia y los Derechos Humanos de Honduras, ASOPODEJU, y la Asociación de Jóvenes JOPRODE, Promotores y Defensores de los Derechos Humanos, formalizan petición de medidas de seguridad para los cuatro periodistas amenazados y coartados por Roosevelt Hernández. La periodista Sandy Varela con la información. Adelante, buenos días.
6: Gracias, compañeros y auditorio de Radio Cadena Voces. ASOPODEJU y también JOPRODE ya se ha personado a las instalaciones donde se encuentra el mecanismo de protección y han solicitado medidas para los cuatro periodistas que fueron mencionados y señalados por Roosevelt Hernández. Dina Mesa, directora ejecutiva de ASOPODEJU, nos detalla ¿cómo han fundamentado esta solicitud?
7: Bueno, muchas gracias. Hemos acudido al Mecanismo Nacional de Protección y entregado la petición al director del Mecanismo Nacional de Protección para que de inmediato se proceda a dar protección a los cuatro periodistas que están en el proceso judicial, a Dagoberto Rodríguez, Juan Carlos Sierra, José Adán López y don Rodrigo Guanareval, porque consideramos que están en un riesgo real, dado que el general Roosevelt Hernández en las últimas horas incluso ha amenazado nuevamente a los comunicadores y ha empezado el desprestigio de nuevo, además de colocarlos en que deberían ser los denunciados ante el Ministerio Público. Entonces consideramos que este general, como tiene conexiones con grupos políticos, del cual ha estado como activista en el Partido Libertad y Refundación, podría suscitarse un riesgo inminente contra los cuatro comunicadores, y eso es que nos hace acudir de inmediato a oficializar nuestra petición, que ya habíamos hecho pública en los medios de comunicación, pero que es necesario se oficialice. Entonces estamos solicitando que a la brevedad se entreviste a las víctimas y que se ordene de inmediato la realización de su análisis de riesgo y se proceda a protegerlos de acuerdo a la gravedad de las situaciones que están viviendo. Esto lo hacemos como una medida

0: preventivas y de protección, que ya la ley de protección lo señala y que el mecanismo debe actuar de inmediato. Es por eso que solicitamos entregarla directamente al director del Mecanismo Nacional de Protección.
1: ¿Qué tan alto puede ser el riesgo para los periodistas, tomando en cuenta que mientras se lleva este proceso judicial contra Roosevelt?
0: Muy alto. Consideramos que pueden haber diversas situaciones. En el pasado ya vimos cómo se acciona desde el poder y cómo este general tiene esa categoría de esa práctica, mala práctica, de utilizar el poder para amedrentar. También tenemos conocimiento que van a venir una serie de coacciones para mediatizar a los periodistas que están en el proceso, para neutralizarlos y generarles miedo y levantarles otra campaña de desprestigio contra ellos. Hemos tenido ese conocimiento, esperemos que no la ponga en práctica, pero sí la alertamos, y que eso son las acciones iniciales que puede hacerse para quebrantar la voluntad de las víctimas de continuar en este proceso. Creemos que este general debería, el Ministerio Público, actuar de inmediato si no hace la presentación voluntaria, porque creemos que el juez que recibió el recurso de reposición descalificando el requerimiento fiscal debe tener, de acuerdo al Código Procesal Penal, toda la autoridad para verificar que se trata de un acto de mala fe para dilatar el proceso. Entonces creemos que va a ser toda una práctica alrededor de este proceso de introducir este tipo de acciones para poder ir dilatando y dilatando, y que al final las víctimas se puedan cansar y que no se continúe este proceso. Pero no nos vamos a cansar como organizaciones de señalar todas estas irregularidades.
1: Una vez admitida esta petición, ¿cuál es el tiempo estimado para que el mecanismo de protección pueda dar una respuesta?
0: El mecanismo ya de inmediato debe estar llamando a los cuatro comunicadores y haciendo las acciones necesarias para empezar el proceso de protección.
1: ¿Qué representa esto para la libertad de expresión, Dina?
0: Creemos que, el poder militar a lo largo del tiempo ha tenido este tipo de acciones, igual el poder político. En este caso ya vimos diferentes líderes del Partido Libertad y Refundación que están diciendo que ponen a disposición la comisión jurídica y todo el respaldo al general Roosevelt Hernández. Obviamente no se puede esperar menos, y era el peón que les hacía los mandados para poner en precario la democracia en este país. Entonces creemos que se conjugan varios elementos que los ponen a los cuatro colegas en un riesgo definitivamente inminente, y que por eso el Estado de Honduras, a través del mecanismo de protección, debe establecer las salvaguardas necesarias para proteger la vida y que el proceso penal continúe. Igualmente, la Comisionada Nacional de Derechos Humanos, que le seguimos su accionar y que está siempre en un silencio, creemos que debe accionar, porque es su deber también de vigilar todo este proceso, y que este general no se pase la línea de la amenaza cuando el indiciado es él, el imputado es él, y que debe comparecer a la justicia.
1: Bien, gracias a Dina Mesa, directora ejecutiva de Asopudeo, quien también en conjunto con JOPRODE han interpuesto esta petición ante el mecanismo de protección. Con esta información, retornamos a estudios principales.
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3: En el marco del décimo aniversario del Sistema Nacional de Emergencias 911, el presidente Nasser Riad Fura ofrece más recursos para esta institución. Hugo Estidmidense.
4: Nasser Riad Fura, para que nos dé sus palabras en este décimo aniversario.
5: Buenos días a todos y a todas, que Dios los bendiga a ustedes, a sus familias bendecidas, con mucha salud, que es lo más importante que le pedimos a Dios todos los días. Director Ministro del 911, José Leonardo

Mejía, designada Diana Valés Herrera, embajador Luis García, embajador de la República de Israel, Nadav Koren, Luis García, República Dominicana, Rebeca, en representación de la encargada de negocios de la Embajada de los Estados Unidos, abogada Cosette López, Wagner Vallecillos, presidente magistrado de la Corte Suprema de Justicia, Juan Carlos García, ministro de la Presidencia, Blas, gobernador, Blas Ramos, su jefe del Estado Mayor Conjunto, el general de brigada Luis Alonso Rosales, secretario en el despacho de seguridad Gerson Velázquez, el director de la Policía Nacional Rigoberto Oseguera. Gracias, Pastor Jaime, por esas bellas palabras, siempre en esa esperanza y ese amor que Dios y Jesucristo nos da. A todos los honorables diputados del Congreso Nacional, gracias por estar aquí hoy. A todos los miembros del cuerpo diplomático, a todos los compañeros del gobierno que me acompañan en esta tarea de todos los días, forjándonos para dar un mejor servicio, a todo ese gran equipo del 911, Leo, también por ese gran trabajo, invitados especiales en medios de comunicación, Monique, Alexandra, Quique. En primer lugar, con la bendición que nos da a todos nosotros y a nuestra familia, es porque estamos aquí hoy, reunidos para poder conmemorar 10 años, 10 años de mucho trabajo, 10 años de mucha experiencia, donde el 911, el lema principal es salvar vidas. Estoy seguro que esa es una gran prioridad, no tengo duda, de todo mi equipo, del gobierno que hoy represento, salvar vidas. 10 años de experiencia, donde una palabra, donde unos números tan pequeños, 911, significa tanto para poder hacer por la gente que más lo necesita. La gente cuando tiene una emergencia, donde se siente angustiada, desesperada, como que si no va a tener un futuro. El sistema de emergencias 911 es un sistema que lo hemos fortalecido en estos 183 días de gobierno. Pero Leo, falta mucho más. Téngalo por seguro. Vienen ambulancias. Viene mucho más equipo, comunicación, tecnología, para que podamos responderle a nuestra gente. Téngalo por seguro que vienen más cámaras. Y complementando a eso, la tecnología, que cada día más unida al reconocimiento facial, al reconocimiento de placas, información de placas, va a venir complementando todo este sistema para poder darle mayor servicio a cada hondureño en todo lugar del país. Estamos conectados con los ciudadanos. Estamos conectados con el gobierno, que es una expresión inmediata para poder responderle a sus necesidades. Cada llamada es una historia, es un sentimiento. Puede ser un niño que necesita atención médica urgente, una madre que pida ayuda por un accidente, un incendio, un desastre natural, en fin, tantas necesidades que al final del día oír una voz que le diga, ahí estamos, vamos en camino a ayudarle. Y detrás de esa respuesta existe un enorme equipo humano que trabaja cada día, cada minuto, cada segundo, para poder darle el mejor servicio y la mejor atención a nuestra ciudadanía y hacerlo con mucho amor, cariño.

cariño y dedicación. Eso al final viene a marcar una gran diferencia cuando atendemos y servimos. No se descansa en el 911, 911. No se descansa, se trabaja continuamente. Se trabaja por un servicio al público. Y esto realmente es una verdadera vocación que debemos de admirar. El trabajo que rara vez aparece en titulares, pero vive en un agradecimiento en silencio de cada día, donde cada ciudadano, al final en nuestra mente y nuestro corazón, lo agradecemos por ese esfuerzo y ese trabajo de una intervención rápida. 10 años pasan muy rápido. La vida pasa muy rápido, pero debemos de entender que estamos aquí para servir. Y eso es lo que el 911, eso es lo que hace. Y nos invita con determinación a poder seguir construyendo un 911 con capacidades que en cada momento debemos de estar firmes para modernizarlas y poder llenarnos de tecnología, coordinación efectiva para que podamos dar los mejores resultados a nuestra gente. El objetivo para cada hondureño es atenderlo, sin importar dónde viva, quién sea, si puede o no puede pagar un rescate. Se llama la palabra servicio, para darlo con seguridad, con profesionalismo, a todos por igual. El Sistema Nacional de Emergencias 911 representa, es parte de la cara del Estado que indica la capacidad que tenemos para enfrentar los problemas. Claro que sí, siempre unidos con instituciones como la Policía Nacional, la Policía Militar, hospitales, también con Cruz Roja y todos aquellos que sirven para desarrollar y que ayude que el 911 sea más eficiente cada día. Quiero hacer un reconocimiento especial a las familias que lo integran a esta bella institución. Gracias porque comprenden los sacrificios de los que hoy operan el 911 en esa ardua labor y ese trabajo permanente de cada momento. Ese compromiso está renovado para seguir invirtiendo, para seguir haciendo lo mejor, para poder desarrollar todas nuestras capacidades y el talento que hoy conforma el 911. Invito a todos los hondureños a utilizar este servicio con suma responsabilidad, porque cada segundo cuenta en salvar vidas, porque cada segundo significa una angustia y cada segundo significa que hay una oportunidad de poder ayudarle a alguien. Una llamada falsa puede causarle la muerte a una persona, puede quitarle la oportunidad a una persona de salir en una crisis en determinado momento. 10 años representan una década de esfuerzo, pero hoy, hace 183 días, empezó una nueva etapa del 911, que al final de 41 meses, 26 días que nos faltan, estoy seguro que va a quedar con capacidades jamás antes vista para atender a nuestra población. Hombres y mujeres que trabajan en el Sistema Nacional de Emergencias 911, gracias por esa entrega. Gracias por ese gran trabajo que hacen todos los días. Es digno de admirar.

0: y estoy seguro que al final del día nos acostamos con nuestro corazón lleno de mucha gratitud y esperanza de poder servir aún más al día siguiente. Tenemos que demostrarle a Honduras cada día que estamos para servirle. Eso es lo que entiendo, eso es lo que he entendido en mi vida, poder servir y ayudar a la gente. Que Dios los bendiga a ustedes, los proteja en cada momento, en cada acción, en cada trabajo, en cada emergencia que hacen. Que Dios los bendiga a ustedes, a sus familias. Ténganlo por seguro que no están solos. Aquí me tienen para servirles, para trabajar con ustedes, para trabajar por cada hondureño, para trabajar por Honduras. Dios los bendiga a ustedes, a sus familias. Dios bendiga ese gran trabajo que se hace en el 911. Y lo más importante de todo, que Dios bendiga a Honduras. Gracias.
1: Las palabras del presidente Narri Juan Azura en el marco del aniversario del Sistema Nacional de Emergencias. Este es mi contacto. Vuelvo con usted a los estudios de Radio Cadena Voz, en la voz de las noticias.
2: Las 11 de la mañana con 39 minutos.
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2: Una reducción de 18 muertes violentas en el Valle de Sula durante este mes en comparación con el mismo periodo del año anterior reflejan las cifras de la policía, asegura el jefe noroccidental del comisionado Eduardo Lanza. Nos vamos con Joel Morales.
1: Y tenemos el contacto informativo con Joel Morales desde San Pedro Sula y el jefe noroccidental, el comisionado Eduardo Lanza. La reducción de muertes violentas en el Valle de Sula durante este mes en comparación con la misma fecha del año anterior. Joel Morales, adelante.
3: Muchas gracias, compañeros. Oyentes de Radio Cadena Voces, la voz de la noticia. Se redujeron los homicidios en el Valle de Sula en el mes de julio. ¿A cuánto asciende esa reducción, comisionado Eduardo Enrique Lanza, jefe de la policía en el norte del país?
4: Sí, muy buenos días. Bueno, es importante la reducción de la que esta mañana vamos a conversar, ya que definitivamente el principio en la Constitución de la República y otras leyes, pues proteger la vida humana es lo fundamental de cada país y de cada estado de derecho en el mundo. Y es así pues que tenemos 18 homicidios menos en este mes de julio en comparación al año pasado. Algo muy importante, ya que las operaciones de la Policía Nacional del Valle de Sula están focalizadas. Y esta correlación positiva de la cual hoy estamos hablando se debe a que lógicamente aumentaron las órdenes de captura, también aumentaron el decomiso de armas de fuego, los detenidos por delito y el decomiso de droga. Esta correlación permite que esta incidencia de delitos contra la vida pues la tengamos en esta cifra hasta este día.
3: Ahora, las causas que han provocado esa reducción, comisionado, ¿cuáles podría destacar?
4: Sí, podemos destacar lo que es la focalización en algunos barrios y colonias de acá del municipio de San Pedro Sula y en otros municipios del Valle de Sula. Por ejemplo, esa focalización que tenemos en la Rivera Hernández nos ha dado muy buenos resultados. Asimismo, la focalización que tenemos en Choloma ha sido fundamental, y también la que tenemos acá en el sector satélite. Focalización, pues lógicamente es enfocar nuestros recursos logísticos y talento humano al caso concreto. Entonces eso también nos ha dado muchos resultados, así como también ese trabajo interinstitucional con el Ministerio Público y el Poder Judicial, lo cual hace pues lógicamente que los allanamientos se ejecuten con una mayor rapidez y que esa prueba técnico-científica que se levanta en cada escena pues sea validada en medicina forense y poder obtener una orden de captura.
3: La comparación de los primeros 7 del año, porque si solo en julio fueron 18, significa que en el año, en lo que va del año, también hay una reducción en comparación al mismo periodo del año anterior.
4: Sí, en ese orden de ideas, pues le diré que estábamos más bien hasta febrero en más 39 homicidios. Uh-huh. Estábamos de forma negativa, pero ahorita vamos a la baja, en comparación ya con en homicidios anualmente, ¿verdad? Hasta ayer estábamos en más 10 homicidios en esa comparación anual, pero queremos destacar esta comparación mensual, ¿verdad? Que lógicamente afecta de manera positiva el total del año a este mes de, lógicamente, de que vamos a entrar a agosto.
3: Bien, muchas gracias al jefe de la policía en el norte del país, el comisionado Eduardo Enrique Lanza Lozano, que ha estado con nosotros en Radio Cadena Voces.
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5: A pesar de las denuncias de los médicos y los reclamos de los pacientes por la falta de medicamentos en el Instituto Hondureño de Seguridad Social, la institución, según el director ejecutivo de la institución, Víctor Martínez, registra un abastecimiento del 85% con algunas excepciones, principalmente de medicamentos oncológicos para los cuales ya se está realizando la licitación. Esto es lo que señala el director del Seguro Social, entre otros temas, con el periodista José Adán López.
6: Auditorio de Río Canoas en este momento, ¿verdad?

0: Héctor Martínez, a continuación de esta conferencia de prensa, lo escuchamos a través de Radio Cadena Voces, sus posiciones.
1: ¿Cómo le decía usted anteriormente? Muchos médicos especialistas prefieren ejercer privadamente, ¿verdad?, su profesión, que estar sujetos de repente al lineamiento institucional.
2: Usted habla de un 85%.

0: ya hicimos un proceso de adquisición, una licitación internacional con Naciones Unidas, ya hicimos una adquisición a través de Comisca, que son compras centroamericanas en conjunto con los demás países, ya tiramos nosotros el proceso de contratación directa. En esto hay productos en los cuales se declararon desiertos o fracasados. ¿Por qué? Porque, como les decía anteriormente, muchas empresas no ofertan, y algunas veces no ofertan porque ya no existen en el mercado o porque ya no se producen. Lo que estamos haciendo nosotros precisamente es haciendo un análisis de cuáles son esos y buscar otra opción, una como cuarta opción, y esta opción lo estamos haciendo a través de un modelo que le llamamos nosotros el modelo de dispensación de medicamentos, ¿verdad? Que lo que buscamos es ver una alternativa nueva para poder adquirir estos medicamentos.
1: En este caso de la
2: mora quirúrgica,
3: este tema de la mora quirúrgica,
4: hablar de un 85%, sin embargo, allá afuera los pacientes dicen no hay, por ejemplo, medicamentos, algunos medicamentos para pacientes oncológicos.
0: No, en la parte de medicamentos oncológicos sí se le ha dado, y usted vio los porcentajes. Lógicamente que hay ciertos medicamentos que falta porque que ingresen. Mire, a veces malinterpretamos nosotros lo que es el decreto de emergencia. A veces la gente cree que un decreto de emergencia es que nosotros nos cruzamos la calle y que vamos a una farmacia y le decimos, mire, déjeme tanto o lléneme la bodega. No es así. El decreto de emergencia lo que hace son procesos abreviados. Recordemos que lo que nosotros manejamos son son recursos públicos, y esos recursos públicos están sujetos a una serie de normativas, para una serie de lineamientos de transparencia. ¿Por qué? Porque al final no es nuestra propia plata.
3: Abogado.
0: Nosotros en la, solo le digo, nosotros en lo que ya para septiembre nosotros estamos programado ya un porcentaje de abastecimiento entre el 91 y un 92%. Como le digo, estamos también a la espera de que entren también los otros productos que son oncológicos. Lamentablemente, también como estamos en el sector público, nosotros tenemos en nuestro listado oficial de medicamentos 502 productos. Pero de los 502 productos hemos visto que más o menos unos 23 o 26 productos son los que de repente se han declarado fracasados o que no existen en el mercado. Pero ¿qué pasa? Nosotros le podemos dar al derechohabiente la mayoría de sus medicamentos, pero si no le damos uno, entonces, lógicamente...
3: Abogado, pero ¿cuánto más tiene que estar esperando entonces el paciente? Usted dice que este decreto de emergencia, estamos en vivo a través de Noticieros del Mismo y también HR.
1: Sí, escuchamos a través de Radio Cadena Voz en este momento, el abogado Víctor Martínez.
3: Sabemos, pero ¿cuánto tiempo entonces tiene que esperar el paciente para que ya de una vez por todas no esté reclamando por falta de insumos, falta de medicamentos?
1: Escuchamos este momento,
3: y también,
1: el abogado Víctor Martínez, sobre todo,
3: año, doctor, que está esperando ser operados.
0: Efectivamente, mire, cada medicamento y cada producto que nosotros adquirimos tiene distintas fechas de entrega. Mire, me decía casualmente una amiga de mi madre, que mi madre falleció hace mucho tiempo, pero yo siempre me quedo tanto con las amistades de mi padre y de mi madre, ¿va? Me decía ella, fíjese que en el mercado local no hay tal medicamento, me dice. Pero mire, lo que estoy haciendo yo es que tengo unos amigos, dice, y créame, me dice, que hasta los busco en Amazon y me los mandan. Pero igual ellos, imagínense, a ese nivel, nosotros no podemos hacer eso, porque nosotros estamos sujetos a una serie de lineamientos que tenemos que hacer, ¿va? Pero aún ella, para esperar el medicamento, ella tiene que esperar 25 días para que le entreguen su medicamento. Y ella lo está haciendo a nivel privado. Entonces, quiero que entendamos que todo es parte de un proceso. A veces la gente quisiera, ustedes mismos, hasta yo creo que cualquiera de ustedes compra en Amazon productos X y no le llega al día siguiente, ¿verdad? Y ustedes están pagando un envío.
3: Abogado,
0: entonces,
3: abogado,
0: ahí es la parte del
4: paciente con cáncer. No, puede abogado,
0: que, no por eso le digo. O sea, me refiero a que, hay procesos, ¿verdad?, de que... no es que uno dice, mire, mándemelo y que al día siguiente va a estar ahí. Es parte de una programación, como le digo. Todos estos procesos de licitación y las compras de Naciones Unidas, incluso la ventaja que teníamos con Naciones Unidas es que ellos hacen acuerdos de largo plazo. Esos acuerdos de largo plazo significa que hay como una precalificación de esos proveedores, pero aún así, ¿verdad?, también hay un tiempo de espera. Aunque el proceso sea más corto, tiene que tener un tiempo de espera. Entonces, lo mismo pasa realmente con los medicamentos. Pero lo importante y lo que queremos enfatizar es que nosotros estamos trabajando precisamente para que los procesos se realicen de la mejor manera y que los tiempos, aunque tengan un costo adicional, los tiempos de espera sean más.
1: Abogado, usted mencionó algunos productos que no están en la lista. Mencionó acá como la eritropoyectina y otros más que hacen falta directamente a estos medicamentos que son esenciales para pacientes oncológicos.
0: No, en lo que es precisamente pacientes oncológicos, productos oncológicos, sí les está.

0: estamos dando prioridad. Y como le digo, precisamente la ventaja de que tenemos un acuerdo, un convenio con Naciones Unidas, eso nos ha permitido que ellos también nos provean de estos productos, precisamente porque ellos los pueden localizar en los distintos países con los que también ellos tienen un acuerdo, a manera de que nosotros podamos tener disponible a ellos.
1: ¿Y el equipo técnico cómo está su evolución?
0: ¿El equipo técnico a qué se refiere?
1: Específicamente, equipo técnico que se trajo, que no se puso en uso.
0: Ok, todavía ese es otro proceso aparte, pero todavía nosotros estamos trabajando en eso, a manera de que precisamente se resuelva ciertas situaciones contractuales a efecto de que la podamos tener.
1: ¿A cuántos centavos se compra de la administración anterior?
0: Más de 719 millones de lempiras.
1: ¿Y todavía no se pone en uso?
0: Todavía no, porque todavía se están resolviendo ciertos problemas, ¿verdad?, contractuales, ciertos problemas técnicos que no nos permite realmente hacer la recepción todavía de
1: eso. ¿Pero son urgentes utilizarlos?
0: Claro que sí, o sea, claro que sí. Se compraron precisamente en base a una necesidad institucional y estamos trabajando precisamente para resolver ese problema.
1: Señor, recalca finalmente, en parte, la licitación de compra de medicamentos se compra haciendo este momento.
0: Mire, bueno, le digo, con Naciones Unidas tenemos más de 2.100 millones de lempiras, ¿verdad? Tenemos también lo que es con Comija y nos fuimos con 100 millones en lo que es contratación directa.
1: ¿Y la mora quirúrgica cuánto se ha reducido?
0: Mire, la mora quirúrgica, ahorita tenemos más de mil casos operados ahorita solo, ¿verdad? Con una, lo que es internamente, ¿verdad? Reforzando lo que son los procedimientos, las instalaciones internas, ¿verdad? Pero también estamos con el proceso de subrogación de estos servicios para que la lista de espera sea mucho más.
1: Hacemos una jornada en vivo a través de recibir la noticias desde el Seguro Social sobre esta situación de los medicamentos y la situación que se ve en este centro asistencial. Continuamos, cabina, José Ramos.
2: Continuamos con nuestra agenda informativa. 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
3: El sector empresarial alerta sobre una posible desaceleración económica y señala que la baja adopción tecnológica limita la competitividad del país. El Consejo Hondureño de la Empresa Privada llama a impulsar reformas, innovación y trabajo conjunto para fortalecer la productividad nacional. Esto es lo que explica el gerente de política económica de la iniciativa privada, Santiago Herrera, en el reporte de Gabriela Campos.
4: Gracias, compañeros en estudios principales de RCB, La Voz de las Noticias, con Santiago Herrera del COEP, escuchando temas de economía.
5: Que siempre estamos expuestos a los choques externos.
6: Y cuando la economía del mundo baja a su ritmo, nosotros nos vemos afectados sin duda. Eso nos afecta nuestro nivel de crecimiento. El Fondo Monetario ha hablado de que este año apenas vamos a crecer a 3%, el Banco Central ha proyectado que vamos a crecer entre 3 y 4, el Banco Mundial habla de 3.4. Señores, estamos en ciernes ante una desaceleración que nos puede impactar. Ojalá que las políticas públicas que el gobierno está implementando en materia de infraestructura, que alcancemos ese acuerdo para que se pase la ley de reforma del sector eléctrico y que tomemos una iniciativa ya para aprovechar las ventajas que la tecnología nos puede provocar para mejorar la innovación en los procesos productivos, elevar los niveles de productividad, elevar los niveles de remuneración para nuestra gente y mejorar el bienestar. Yo creo que todos estamos comprometidos en eso y creemos nosotros que tanto el gobierno, la empresa privada, la academia y la sociedad civil debemos de estar trabajando de la mano para diseñar esos programas, esas estrategias y esas políticas públicas tan necesarias para el país.
7: Ahora, don Santiago, el COEP destaca en su boletín competitivo regional que Honduras es última en la región en el índice de adaptación global y que eso es el mayor premio precisamente para la competitividad y el desarrollo sostenible en el país. ¿De qué manera?
6: Si el índice de adaptación tecnológica es muy bajo, estamos en un ranking bastante retrasado. Somos el segundo país en América Latina de los 17 países más retrasados en inteligencia artificial. Si el stock de capital es limitado, la única manera de sacarle provecho a ese stock es innovando. Y en la medida en que tengamos estrategias directas, por ejemplo, para apoyar a las MIPYMES, a los productores en el campo para incorporar tecnología en sus procesos productivos, es la única manera de sacar adelante esos tan bajos.

0: niveles de productividad que tanto nos afectan. Y por supuesto, pero lo que sí decía recién en el programa el periodista, es este no es un tema para quedarse sentado como quien ve la película pasar y el tropel de los caballos. Este es un tema para ponerse a trabajar ya, porque el tema no va a venir, el tema está aquí y es tarea de todos ponerse a trabajar.
1: Difícilmente así se van a generar empleo, don Santi.
2: Gerente de política económica de Coelho.
3: Vuelvo a la estructura que tiene el país.
0: Por supuesto, nosotros somos un actor crucial. Si el sector privado genera más del 82% del empleo, más del 90% de la inversión, si paga más del 80% de los tributos, ¿cómo no vamos a estar sentados a la mesa con quien sea? Con el gobierno de la República, con la academia, con la sociedad civil. Claro que sí, porque Honduras, los problemas de Honduras sobrepasan las capacidades de cada uno de nosotros. Tenemos que trabajar en conjunto si es que queremos seguir adelante.
1: ¿No se han recuperado las fuentes de empleo, Santiago? ¿O cómo vamos después de la pandemia que se perdió a qué gran cantidad de fuentes de trabajo?
0: Pues no. Recuérdese que solo en el periodo de este tal tema de la ley de justicia tributaria, la maquila perdió más de 61,000 puestos de trabajo. Recuerde que durante todo el proceso de las inversiones perdimos más de 123,000 puestos de trabajo. Recuerde que con la ley de empleo por hora perdimos más de 41,000 puestos de trabajo. Y la nueva ley que se emitió pues no parece estarnos ayudando a recuperar el empleo. En ese momento, con ese préstamo que el gobierno acaba de transar con el CAF para Banprovi, para recuperar la vivienda social, creo que bueno, pueden ser 12,000 millones de lempiras o más que nos ayuden primero a que la persona tenga una vivienda digna, pero sobre todo a generar empleo, porque cada vivienda social genera entre 4 y 5 empleos directos y eso es bueno para el país porque se genera en todo el país. Así que vamos a ver cómo hacemos, vemos con mucha esperanza que el agro se está recuperando de a poco. Ojalá que líneas de crédito, asistencia técnica, innovación ayuden a que el agro crezca mucho más, porque es uno de los mayores generadores de empleo. Pero tenemos que mejorar la dignidad del empleo en el agro, porque de hecho, por ejemplo, de cada 10,000 trabajadores que generamos en el sector rural, apenas 223 van al Seguro Social. Eso no es bueno para Honduras. El hondureño, no importa si está en el casco urbano o está en la zona rural, debe de tener un empleo con dignidad.
4: Bien, escuchamos las declaraciones de Santiago Herrera del COET. Compañeros, con ustedes a Estudios Principales de RCV, La Voz de las Noticias.
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6: El presidente de la República, Narry Afura, presenta el informe sobre los principales avances alcanzados por su administración en materia de salud, educación, infraestructura y recuperación institucional bajo el lema Un Gobierno que Hace. Nelson Lanza se encuentra en el lugar y nos ofrece mayores detalles. Adelante.
7: Rumbos para que puedan.
8: Muchas gracias, Roberto. Vamos a escuchar de inmediato al presidente de la República, Narry Afura, sobre este informe que está presentando a los 183 días de gobierno.
7: Las finanzas del país somos disciplinados, conteniendo nuestro gasto fiscal, arreglos con el Fondo Monetario. Vamos para la sexta revisión del Fondo Monetario que les estamos proponiendo y un nuevo programa, muy probablemente la sexta revisión que ya empezamos a trabajar en ella, vamos a tenerla a finales de octubre, noviembre. El nuevo programa con el fondo también se los vamos a presentar. En ese orden de la economía, como gobierno, haciéndole frente a todos los compromisos del Estado, independientemente de qué año vienen, cumpliéndole a la gente responsablemente. Los textos escolares están llegando a todos los departamentos. Nos va a tomar todo este año para que todo Honduras tenga los textos escolares. Pero seguro que el 2027, aparte de los que ya lo recibieron y lo van a recibir, va a ser un año donde lo vamos a tener completos a nivel nacional. Reparación de aulas, extremadamente urgente, urgente, medianamente urgente. Vamos a trabajar en todas las necesidades. Salud. La mora quirúrgica ya se empezó a hablar, el centro de llamadas, ya empezó a hablarle a cada

ciudadano que tiene mora quirúrgica. Acabamos de empezarlo hace una semana. La distribución de medicinas viene pronto. La compra de medicinas ya se hizo, la primera compra por medio del fideicomiso, y viene una segunda compra. Estamos tratando de que en los hospitales no falten las medicinas. Estamos cumpliendo. Podemos tener un error o tardarnos en algún momento, pero responsablemente estamos atendiendo. El programa de la salud más cerca de usted, ese programa de las caravanas, es impresionante cómo la gente llega y no puede creer lo que se le está ofreciendo, pero es algo que ustedes lo pagan, que el pueblo hondureño lo paga, que son ustedes los que están sirviéndole a cada hondureño con sus impuestos. Increíble. Del 29 de enero que empezó el programa al 17 de julio, 5.963 atenciones, de las cuales el 30% la gente ni sabía que era hipertensa, 28% ni sabía que era prediabético o ya diabético. Entonces, estoy seguro que este programa va a darle una y otra vuelta más al país. No es solo algo momentáneo, ni es un show. Es algo permanente que vamos a estar llegando cerca de usted para atenderlos con salud. Ya van a venir más equipos para hacer más grandes esas caravanas, para que puedan atender todo el país simultáneamente en muchos municipios. Seguridad. Es un tema bastante complejo. Los tiempos que vivimos hoy de la extorsión, narcotráfico, crimen organizado. Pero sí estamos haciéndole una lucha y nos estamos preparando técnicamente y con equipo para enfrentarlo con respeto y con fuerza. No tengan duda, vamos a tener seguridad. A través del tiempo nos hemos quejado mucho. Lo entiendo perfectamente bien, pero aquí estamos para darle respuestas. Infraestructura. Estamos desarrollando, no es que lo vamos a hacer, estamos desarrollando el programa más grande de infraestructura jamás antes visto en Honduras. El 10 de junio visitamos 3.270 kilómetros de reparación de calles, balastreo, conformación. Y todas las semanas, casi todas, recibimos licitaciones para más proyectos de infraestructura, la conectividad entre municipios, que cada día lo van a los alcaldes y cada habitante lo va a seguir viendo de la mejor manera posible, resolviéndole sus problemas. La descentralización es un instrumento enorme y potente que nos va a ayudar a desarrollar el país de una manera integral, porque solo con los alcaldes es la única manera que podemos salir adelante haciendo equipo con ellos de la manera más rápida y eficiente. La maquinaria, hemos recibido 176 máquinas de 2.100 que necesitamos. De aquí a noviembre, diciembre, vamos a estar muy completos. Dentro de pronto vamos a estar distribuyéndola en varios municipios. Municipios según prioridades, sequía, el que tenga mayor problema en su infraestructura y factores que tengan que ver con el desarrollo económico del municipio.
pero es para los 298 alcaldes.

0: grandes para servirles. La descentralización va a dejar una huella muy importante en Honduras. Hoy reciben los alcaldes 7.3% de sus transferencias. Venimos subiendo. Antes era, en gobiernos anteriores, era 6.5. Bajó a 5.5. Hoy lo subimos a 7.3. Estoy seguro que con el compromiso de los alcaldes vamos a trabajar juntos. Ya el que no quiera trabajar conmigo es porque no entiende el bien que hay que darle a la comunidad, a las personas. Están al día las alcaldías. Al 30 de junio tienen sus transferencias. Vamos a hacer un Tribunal Superior de Cuenta más ágil para poderle servir y capacitar a los 298 alcaldes. Vienen represas, El Tablón, Río del Hombre, Quiebramontes. Tenemos que darle agua a la ciudad, tenemos que proteger el Valle de Sula. Y muy probable una represa más, que quiero asegurarme primero de los fondos para poderla anunciar. 2.700 empresas nuevas en 183 días. Eso refleja un grado de confianza. Eso refleja que hay credibilidad en un gobierno. Eso refleja que somos serios y que damos oportunidades. Tramitando licencias ambientales, permisos, SENASA, ARSA, trabajando estructurados con la empresa privada. ¿Por qué? Porque es la empresa privada que puede darle oportunidades de empleo a nuestra gente. No hay forma que el papá gobierno pueda darnos trabajo a todos. Entonces, es nuestro aliado. Hay que ayudarle a que invierta, para que podamos trabajar juntos, con el debido respeto de quién es la empresa privada, quién es el gobierno, y con reglas claras, para trabajar juntos y poder hacer un Honduras más productiva y próspera. La ENE, Energía, nuestra empresa nacional de energía eléctrica, y que va a seguir.
1: Bien, estamos desde Casa Presidencial esta tarde, mediodía, cuando el presidente de la República, Nasri Afura, hace una presentación de los logros de su gobierno. En este informe se están dando a conocer las principales acciones impulsadas por la administración, entre ellas la rehabilitación de carreteras, la entrega de maquinaria a las municipalidades, la ampliación de la atención médica en distintas regiones del país y la ejecución de programas orientados a fortalecer la conectividad educativa y el desarrollo industrial. Esto, entre otras cosas, recuperamos el contacto desde Casa de Gobierno. Adelante.
0: Sí, lo vamos a hacer también a rendir.
2: Seguimos escuchando al presidente.
0: Así como me aprobaron el proyecto masivo de emergencia de bacheo, que ya les vamos a rendir cuentas también. Denle la oportunidad a Honduras de que la saquemos adelante. Apruébenme la ley. Vamos a trabajar juntos. La ley no significa que los problemas del ENEI de Honduras es que ya están resueltos, pero es el primer paso serio que estamos decididos a darlo. No estamos de brazos cruzados. Hemos reducido los gastos del ENEI. En 6 meses hemos bajado más de 3,000 millones de gasto en el ENE. Y en el gobierno hemos cerrado 15 instituciones. Hemos unido otras. Hemos hecho más pequeñas otras. Si no entendemos que no podemos gastar más de lo que tenemos, estamos equivocados. No hay forma de sostenernos. Entonces, este es un compromiso de

La guerra del Medio Oriente ha golpeado el mundo, pero claro, yo me tengo que preocupar por Honduras. Hemos dado apoyo económico temporal a los combustibles. Muchos dicen, ¿por qué no quita el impuesto? Lo voy a explicar, el impuesto al combustible, ¿qué significa? Y voy a poner el ejemplo más importante, que es el diésel, que mueve una economía. 44 centavos de dólar es el impuesto al galón. Son 11 lempiras con 10 centavos. Y hoy en bomba, con el aumento de este lunes, de esta semana, y este otro que viene, este otro lunes, que viene otro aumento, estamos dando apoyo económico temporal de 38 lempiras el galón de diésel, tres veces más que el impuesto. Entonces nadie me puede hablar que quite el impuesto. Tres veces más estamos dando el apoyo. Y así, igualmente con la gasolina regular. ¿No golpea la economía? Claro que sí. ¿No golpea la canasta básica? Claro que sí. De 121 tiendas de Banasupro, hay 82 habilitadas y viene el Banasupro móvil, con precios que hemos logrado con la empresa privada, que no lo suban, que estén estables y que den entre un 3 a un 10% de descuento. Estamos tratando de llegar allá, lo más adentro posible, para servirle. Más de 1.200 millones hemos gastado en el apoyo económico temporal del combustible. Y eso sin hablar sin el GLP, que lo tenemos congelado el precio y estamos pagando 32 lempiras con 80 centavos por cada chimbo de 25 libras. Los 1.200 millones que perdemos al mes en la ENE, todavía quiero que le sumemos los 283 millones y medio que ponemos todos los meses de aporte económico temporal para cierto nivel de consumo en la medición. Entonces, sí estamos viendo serio el país, sí estamos buscándole soluciones al país. Pero tenemos que entender que los tiempos que estamos viviendo son complicados. Y hoy, todos como hondureños, tenemos que poner nuestra parte. El uso racional de la energía, el uso racional de los combustibles. Si nosotros no entendemos eso y no hacemos el esfuerzo, no va a haber manera de que saquemos a Honduras adelante. Vamos a seguir en el letargo que hemos tenido muchas décadas. Aquí no es de hablar. Muchos esperan que me ponga a hablar y a decir tantas cosas. Somos los que estamos aquí, mi equipo, somos un gobierno que hace, un gobierno que construye, que busca las soluciones para el país. Pero a veces se me confunden que creyendo que mi gentileza es debilidad o que mi silencio es ignorancia. No se equivoquen. Sé mi trabajo. Soy el presidente de Honduras. Y eso que quede claro. Y como presidente, yo le estoy respondiendo al pueblo hondureño con todo mi equipo. Hay situaciones, hay momentos que nos ponen en la vida en situaciones muy complejas. Hay que tomarnos el tiempo y la paciencia para ver cómo se desarrollan las cosas. La política es un instrumento para llegar a gobernar un país, pero la política no lo es todo. La ambición es mala. Nos convertimos, si nos dejamos dominar por eso, nos convertimos en el peor instrumento

para sacar Honduras adelante. No nos podemos contaminar. Tenemos muy claro nuestro trabajo. Tenemos muy claro nuestros sentimientos de lo que debemos de hacer. Es cierto, en 183 días, solo 8 días he estado con mi camisa azul, mi jeans y mis burros de trabajo. Pero no significa que mi forma de vestir hoy es que me he olvidado de lo que yo soy. Sé mi trabajo. Sé lo que Honduras necesita. Y se lo voy a dar.

0: Gracias. Quiero decirles que cuando andaba con mis jeans, mucha gente creía, y ese nos va a representar, ese quiere ser presidente, como se viste, que no anda faja. Tengo varias facetas y sé cuándo utilizar cada una de ellas. Conozco mi trabajo. No he perdido mis sentimientos. Soy el mismo Tito de siempre. Para servirles, para trabajar por ustedes. Porque por eso estoy aquí, en la casa de todos los hondureños, Casa Presidencial. Gracias a todo mi equipo. Nos espera un trabajo aún mucho más grande. Nos quedan 41 meses, 26 días de trabajo, donde todos tenemos una responsabilidad. Estoy seguro que la vamos a cumplir. A ustedes, los medios de comunicación, me gustaría que recorran el país, que vayan al Valle de Sula a ver lo que se está haciendo. Mírenlo, manden sus corresponsales. Vayan a ver lo que se está haciendo. Estamos protegiendo vidas. Estamos protegiendo la productividad de Honduras. Estamos haciendo lo que nunca antes habían hecho. Pero bien, como lo digo, para eso estamos aquí, para eso soy representante de ustedes. Me comporto igual y así me van a ver hasta el 27 de enero del 2030. Dios tiene bendecida a Honduras con todo lo que tenemos, con todo lo que representa Honduras, y no lo hemos entendido. Lo más bello es su gente, y ahí está el problema, porque a veces no creemos en nuestra gente. Ahí es donde debemos de luchar para poder juntos sacar Honduras adelante. Eso es lo que necesitamos, ponernos a trabajar juntos para que logremos una Honduras mejor. No tengo duda de eso. Gracias por estar aquí el día de hoy. Que Dios los bendiga a todos ustedes, a sus familias, bendecidas con mucha salud. Que Dios bendiga a sus familias, a su esfuerzo, a su trabajo, a esa dedicación diaria, a mi equipo de trabajo. Lo más importante, que Jesucristo nos cubra con su sangre, Dios que nos proteja y Dios bendiga a Honduras. Muchas gracias.
1: Gracias. El presidente de la República, Nasri Astura, ha puntualizado sobre los logros obtenidos en el primer semestre de su administración. El trabajo no se detiene. La transformación del

0: país se construye día a día con hechos concretos y al servicio de la nación. Un gobierno que hace
1: 183 días de gobierno. Aquí junto a su grupo.
0: Agradecemos a las autoridades presentes, a los medios de comunicación por llevar este informe a cada rincón del país y a toda la ciudadanía que nos acompañó a través de las distintas plataformas de transmisión. A todos ustedes, muchas gracias por su presencia y su atención. Que tengan un excelente día y que Dios bendiga a Honduras.
1: Para supervisar los trabajos tanto de carretera, de terracería, así como también las pavimentadas. También ha dicho que en salud ya viene el primer lote de medicamentos que ha sido comprado a través del fideicomiso y que está solicitando un segundo.
2: Bien, la información que se genera desde Casa Presidencial, el presidente Henry Afura, planteando algunos de los logros logrados en estos 6 meses de administración gubernamental, así como también qué es lo que se ha hecho en los diferentes ámbitos: salud, educación, infraestructura y desarrollo social, entre otros. Vamos a hacer la pausa, ya regresamos aquí en RCB Noticias Meridiano.
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1: Las 12:29 en RCV Noticias Meridiano.
2: Una nueva oportunidad de emprendimiento llega para los hondureños. Sambo's Truck anuncia el lanzamiento de su programa Franquicias, una iniciativa que busca impulsar nuevos negocios bajo el respaldo de una marca reconocida, ofreciendo capacitación, acompañamiento técnico y un modelo comercial diseñado para facilitar el crecimiento de los emprendedores. Gabriela Campos nos tiene más detalles.
3: Gracias, compañeros en estudio, así como ustedes lo afirman, y es que hoy les traemos excelentes noticias. 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
3: ¿Quién es la persona franquiciada en la capital este día?
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1: Bien, muchísimas gracias, Alejandro Fanconi. Ya lo han escuchado ustedes, excelentes noticias para toda la población que le gustan los Sambos y que les encanta disfrutar de esta delicia. 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Así que pendientes de más información a través de nuestros canales oficiales de Radio Cadena Voces. Retorno con ustedes a estudios principales de RCV, La Voz de las Noticias.
2: 12:34 minutos en RCV Noticias Meridiano.
3: El vocero judicial de San Pedro Sula, Ruy Gabriel Barahona, confirma que el exalcalde Adán Funes se le sustituyeron las medidas de prisión debido a que padece 3 enfermedades y es mayor de 70 años. Esto es lo que explica a Joel Morales desde San Pedro Sula.
4: Bien, muchas gracias, compañeros, oyentes de Radio Cadena Voces, La Voz de la Noticia. El vocero de los tribunales, Ruy Gabriel Barahona, nos explica las razones por las cuales el juzgado determinó otorgarle las medidas de prisión en casa al exalcalde Adán Funes. Ruy Gabriel, ¿por qué lo mandan a cumplir esta condena a casa?
5: Recuerde que es el caso sobre la muerte violenta de Juan Antonio López. Entonces él estaba con otros 2 como autores intelectuales. Unos meses atrás se llevó a cabo la audiencia inicial en donde se le decretó la prisión preventiva y la estaban cumpliendo allá en el centro penitenciario de Támara. Entonces el día miércoles se llevó a cabo una audiencia de revisión de medidas, que en el proceso son las acciones que somete su defensa técnica legal. Se llevó a cabo, como era un caso de secretividad, pues no se nos informó totalmente, de tal forma que el día de ayer fueron notificadas las partes procesales, en donde a él se le cambia la medida cautelar de la prisión preventiva al arresto domiciliario. El arresto domiciliario es casa por cárcel, ¿verdad? Para que lo entienda la población, no necesariamente tiene que estar un policía ahí en su puerta, pero ellos saben a qué hora determinada, no avisan, llegan, y si no lo encuentran, se declara prófugo de la justicia.
4: Sí, pero ¿cuáles fueron las causas que provocaron este cambio de medidas?
5: En los requisitos, el Código Procesal Penal ya establece que una persona mayor de 70 años, y la defensa técnica legal también acreditó que tiene 3 enfermedades de base, o sea, fue tomado en cuenta por la jueza de letras penal con jurisdicción nacional y decidió, como juez de garantías, otorgar el cambio de la medida. Y en ese sentido, él siempre se va a defender desde su casa, su causa, pero el profesional del derecho también debe de estar informando a la judicatura sobre el estado de dicho encausado.
4: ¿Cabe la medida de apelación por parte de la Fiscalía ante esta resolución del juez, Ruy Gabriel?
5: Es parte del proceso, sí. Recuerde que el ente fiscal tiene los mecanismos de acuerdo al Código Procesal Penal para entablar una apelación. En ese sentido, pues al cambiarse la medida cautelar de la prisión preventiva a un arresto domiciliario, no es que él sea inocente y tampoco que sea culpable, sino que él va a llevar su causa desde su domicilio. Pues él ahí no puede salir del domicilio sin orden judicial.
4: Bien, muchas gracias. El portavoz de los tribunales en San Pedro Sula, Ruy Gabriel Barahona, confirmando el cambio de medidas al alcalde Adán Funes de Tocoa. Compañero, con ustedes a RCV Noticias.
3: Las 12:37 minutos en RCV Noticias Meridiano.
6: La muerte de 6 menores de edad en un incendio en San Pedro Sula debe llevar a las autoridades del gobierno a reflexionar sobre la necesidad de promover proyectos de vivienda digna a fin de evitar más tragedias como esta. El director de programas de Casa Alianza, Ricardo Cuello, con José Adán López.
7: Auditorio de Radio Cadena Voces, me acompaña el director de programas Casa Alianza. Increíble cómo pequeños están falleciendo por vivir una situación de crisis aguda, extrema pobreza, como estos niñitos que han padecido en incendios y en otras acciones realmente lamentables, señor Ricardo.
8: Si pasamos de

0: lamentación en lamentación. Nos lamentamos por la situación de las muertes violentas de los niños y las niñas en nuestro país. Nos lamentamos de la situación de los niños y las niñas desplazados por la violencia en nuestras comunidades. Volvemos a lamentar lastimosamente una situación que se pudo haber prevenido: la muerte de niños, de niñas e incendios. Lastimosamente, apuntamos muchas veces a la situación familiar, pero la situación es una situación estructural, es una situación de país, es una consecuencia de la pobreza extrema, porque las familias necesitan un techo donde vivir, necesitan un lugar donde estar. Pero si a vista y paciencia de nuestras autoridades se construyen en lugares que sabemos que son de riesgo y de peligro, si a vista y paciencia de nuestras autoridades toleramos la construcción con materiales que son altamente inflamables, si a vista y paciencia de nuestras autoridades no se brindan las condiciones de seguridad mínima en los lugares donde estos niños y niñas viven, tendremos más lamentaciones. Es una situación que debemos de abordar con mucha profundidad, de manera que hayan cambios sustanciales, cambios estructurales, cambios que realmente profundicen en dar respuesta a la situación de pobreza, de hacinamiento, casi de una vida sin sentido para muchas familias.
1: Esto debe ser de reflexión para las autoridades actuales, ya que han pasado tantas de estos dos hechos lamentables que llevan dos ocasiones seguidas en la costa norte del país, niños que mueren en incendios a consecuencia de vivir en una manera infrahumana. Debe ser por reflexionar este gobierno actual realmente que, hombre, hay que poner manos sobre esto. No hemos visto pronunciarse ninguna autoridad. Y al mismo tiempo, ahí se mencionó sobre eso, escuchábamos algo en la delegación altruista en San Pedro Sula, de que había un proyecto de construcción de 4.000 viviendas aproximadamente por una organización de manera gratuita, que un gobierno o organización externa dijo que las construyamos, pero se rechazaron los proyectos. Eso es condenable, eso, para que estas familias vivan estas situaciones de caos ahora.
0: Así es, sabemos que hay muchas organizaciones de sociedad civil que trabajamos con las personas directamente, hay otras también que lo hacen para tratar de mejorar la condición de vida y la infraestructura en la que viven. Sabemos de la Acción Social Menonita, sabemos de la Iglesia Católica, sabemos de otras organizaciones que hacen su esfuerzo, pero que muchas veces el político trunca muchas de estas acciones porque o no se le da coima o no
1: quiere politizar
0: por ellos esta acción para politizar esta situación. Así que creemos que debemos de despojarnos totalmente del egoísmo, de ese egoísmo, y hacer lo que tenemos que hacer para lo cual fuimos o fueron elegidos, para servir y no para servirse de las arcas públicas y no para servirse de los esfuerzos que organizaciones de sociedad civil hacemos en pro de los niños y las niñas en nuestro país. Con las cifras que en nuestro país se manejan en relación a niñez, debería perfectamente de haber una emergencia en materia de niñez. 1 millón de niños que trabajan, 500.000 niños, niñas que no estudian ni trabajan, 1.3 millones de niños que no pudieron ingresar al sistema educativo formal. Un niño es abusado en nuestro país cada hora. Así que si estas no son algunas de las cifras escalofriantes como para tomar en cuenta que debemos de ponernos en alerta para poder proteger a los niños y a las niñas, para que hayan recursos en las organizaciones que trabajamos, ya sea de sociedad civil, o fortalecer el presupuesto de la SENAF para dar respuesta a nivel nacional, ¿cuándo lo vamos a hacer? Cuando haya otro caso de impacto, cuando sea un hijo,

0: hijo de un diputado, un hijo de un empresario que se encuentra en una situación similar, allí es cuando vamos a responder realmente. Nos interesan los niños en Honduras, realmente, qué futuro le estamos construyendo a este país con las acciones que hoy estamos haciendo en materia de niñez.
1: Ricardo Cuello, director de Proyectos Casa Alianza, sobre haciendo esta observación, es lamentable lo que ha pasado en San Pedro Sur recientemente, donde varios niñitos, entre ellos adolescentes, la mayoría, 6 que perecieron a consecuencia de vivir en extrema pobreza, y así ha pasado casos. Reflexiones que se dan desde Casa Alianza para que los gobiernos pongan interés sobre la cruda realidad que viven miles y miles de menores de edad en extrema pobreza. Compañero José López, con ustedes a cabina, RCB La Voz de las Noticias.
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8: 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Se marcan exactamente las 12:47.
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1: 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Con esta información retornamos a Estudios Principales.
2: En RCV Noticias Meridiano, 12 del mediodía con 52 minutos.
3: Más información aquí en RCV Noticias en Meridiano. Contacto en directo con nuestro compañero Nelson Lanza, que está al habla con la designada presidencial Diana Herrera sobre la actividad que realiza el gobierno con la entrega de alimentos destinados para el corredor seco. ¿Qué municipios abarca? Porque esta mañana hemos transmitido aquí en RCV Matutino que la producción ganadera en la zona sur del país tiene enormes pérdidas. Más de 100 reses han muerto por la sequía en el sector de San Antonio de Flores. ¿Qué corredor qué municipio se les está ayudando en este corredor seco? Nelson Lanza.
4: Muchas gracias, sector. En efecto, y mire, la designada presidencial, ella es de la zona sur del país y ha sido asignada para el sector productivo del país. Designada Herrera, ¿verdad? Con quien vamos a hablar en este momento sobre lo que usted señalaba en esta situación.
5: Ya fueron atendidos, así que hemos, lamentar de que nuestra zona sur está viviendo la sequía histórica. Y vamos a estar muy pendientes. De momento se está entregando dos significativas raciones, alrededor de 160 libras de alimento, que eso, si tenemos en promedio una familia de 5 integrantes, puede comer hasta 2 meses.
4: Designada, en relación a los muertes de ganado en la zona sur, en San Antonio Flores, que usted está hablando, y también las necesidades de alimentos para la población, parte de los daños que se está provocando esta sequía.
5: Así es, se está haciendo un gran esfuerzo, ¿verdad? A través de Copeco, ¿verdad? 4 municipios van a ser atendidos por Copeco, 9 municipios están siendo atendidos. Justamente en este momento se están entregando alimentos.

0: respecto a las 15.229 familias por la nueva sede Sol, y los demás es con PMA. Es increíble, ¿verdad? Bueno, no se había visto, es algo con una emergencia que nos ha tocado lidiar. Sin embargo, la respuesta ha sido inmediata, ya han sido atendidos varios municipios, decíamos San Antonio de Flores, Pire, Concepción de María, el Corpus, San Marcos de Colón. El próximo lunes vamos a estar llegando a Morolica también. Entonces, ahí está un gobierno que hace, un gobierno que respalda a la familia. Y con el tema de sequías, tenemos las maquinarias, por ejemplo. No solamente va a ser para la construcción de carreteras, sino que va a permitir que los alcaldes tengan la oportunidad de crear o de construir reservorios. Esto es justamente para garantizar el agua con un tema de seguridad alimentaria, al ganado. Entonces, estamos enfocados también en dar respuestas a eso.
1: Esto va para largo, esta sequía designada, Diana. ¿Y hay suficientes recursos para hacerle frente a esta situación, para poderle llevar los alimentos a la población de estos municipios que usted ha mencionado? Y estamos hablando de alrededor de 35, 38 municipios que están viendo afectados, igualmente que los que usted ha mencionado.
0: Bien, el esfuerzo que está haciendo el gobierno es fuerte. Y creo que hoy mismo podemos ver de que la respuesta ha sido inmediata, ha sido sumamente rápido. No es fácil, ¿verdad?, la condición económica en la que se está. Sin embargo, se va a priorizar porque para el gobierno lo más importante es la familia.
1: ¿La falta de agua es lo que está provocando la muerte del ganado también ya?
0: La falta de lluvia, porque eso evita que se desarrollen los pastos. Sin embargo, ahí están, ¿verdad?, en la Secretaría de Salud, en la SAC, tratando de darle respuesta a los productores. Y créame que vamos a enfocarnos en analizar cómo poder ayudar, porque ahora mismo se pueden crear los reservorios, pero ¿de dónde agua? No hay agua. Entonces es una situación de emergencia. Hemos visto, ¿verdad?, a través de las asociaciones de ganaderos, que se están atendiendo, por ejemplo, con harina de soya, y ellos hacen sus mezclas especiales a manera de abaratar sus costos. En fin, yo considero que deberíamos atender a las personas con su alimento, a los ganaderos. Hay que apoyarles con el tema de alimentar a su ganado.
1: Usted viene del sector productivo designada, es productora de alimentos también en la zona sur del país. ¿Son golpes fuertes, golpes duros que recibe los productores, que si no es la lluvia, que si no es el combustible caro, los insumos elevados, la falta de agua, la falta de mercado, etcétera, etcétera?
0: Completamente, ¿verdad? Y si hablamos, me voy a enfocar en la zona de Marcovia, por ejemplo, cuando hay...
2: Bien, Nelson Lanza, que está al habla con la designada presidencial Diana Herrera sobre las vicisitudes que están pasando los hondureños que están en ese cordón del corredor seco. Son serias problemática que está pasando los hondureños en esta zona. Seguimos escuchando, Nelson.
0: Reinaldo Sánchez, nuestro ministro de Copeco, está haciendo visitas frecuentes. Hemos también atendido a Naciones Unidas, está atendiendo la zona de Marcovia. Es permanente la atención, y la información que manejo es que no solamente es una sola vez que se va a visitar, sino que por ahora son faltan dos visitas y dos atenciones más.
1: ¿Están trabajando en conjunto también con el PMA, el Programa Mundial de Alimentos, para poder llevar estos alimentos?
0: Así es, PMA, Copeco y la nueva sede.
1: Bien, muchas gracias a la designada presidencial Diana Herrera por dispensarnos parte de su tiempo aquí en este contacto en vivo a través de Radio Cadena Voces, compañeros, y nuestras plataformas digitales. Retornamos con ustedes a los estudios.
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4: A propósito de la situación climática y de su impacto en la población hondureña, la Comisión Permanente de Contingencias Copeco ha iniciado la entrega de alimentos en los municipios más afectados por la sequía y no descarta declarar a la capital en alerta roja debido a la falta de agua. Luis René Suazo, viceministro de la Comisión Permanente de Contingencias, con el periodista Hugo Estimidense.
5: Gracias, compañeros, en los estudios y a todos los oyentes de Radio Cadena Voces. Estoy en compañía del viceministro de la Secretaría de Gestión de Riesgos y Contingencias Nacionales, Luis René Suazo. Viceministro, ¿en qué estamos?

0: hay en 75 municipios con sequía en el país. Les saludamos de Radio Cadena Voces.
1: Bien, muchas gracias, contento de poder comunicar a la población que, si bien es cierto, tenemos un problema de sequía que se va agravando con el tiempo a medida que el periodo de lluvia tiene su déficit de lluvia y vemos cómo, a pesar de estar en el invierno, tenemos muy poca lluvia. Por otro lado, viene la canícula hacia adelante y eso va a suponer que muchas personas que sembraron no van a poder cosechar. Por otro lado, muchas personas vieron este problema sequía y no sembraron. ¿Y qué genera? Una deficiencia tanto de reserva estratégica en la familia como inseguridad alimentaria, inseguridad económica, problemas de salud que debemos atender de manera integral. Es por eso que se está haciendo el esfuerzo, que ya se está viendo en territorio. 75 municipios que van a ser atendidos en esta primera etapa con una posible extensión de municipios para poder atender en la segunda etapa con ayuda en alimentos. Estamos entregando ahorita raciones de alimentos correspondientes a un mes para una familia de 6 personas. Y por otro lado también estamos atendiendo con perforación de pozos para el déficit de agua, con la creación de reservorios una vez que venga la maquinaria a las alcaldías, pero nosotros también haciendo nuestro esfuerzo para poder atender a todos los municipios con esta estrategia que va por un lado, la comunidad internacional apoyando, la red humanitaria, CEDESOL y COPECO. En ese sentido, por otro lado nos toca atender emergencias de mitigación de riesgo, lugares
2: donde no hay nada.
1: Haber un potencial riesgo, nosotros debemos entrar y es por eso que en este momento desplazamos hacia el río Churune, en el sector del municipio de San Jerónimo, Comayagua, donde estamos atendiendo un puente que estaba por llevarse en el río, debido a que había cambiado su cauce, porque se había llenado de sedimento y había hecho que el río empezara a pegar donde tiene su base y su cimiento. Eso ponía en riesgo que se cortara una calle que conecta 8 municipios y el sector productivo de Comayagua, y eso lo hemos solucionado con una acción rápida, inmediata, con el trabajo conjunto con el alcalde Wilmer Mendoza y con todo el equipo de Comayagua, que estamos pendientes de prevenir las acciones de riesgo que pueden suponer la madre naturaleza.
0: Comayagua y Francisco Morazán son departamentos que están siendo golpeados, algunos de sus municipios, con el problema de la sequía y por otra parte también con derrumbes.
1: Sí, es que mire, nosotros estamos acá en un país que se llama multiamenaza. Nosotros estamos atendiendo simultáneamente lugares inundados, como gracias a Dios, donde la ayuda llegó en menos de 72 horas por tierra, por aire, por mar, por donde pudimos, la hicimos llegar y ya fue atendido, estamos inundados allá. Simultáneamente el corredor seco tenemos sequía y por otro lado en otros municipios y departamentos tenemos lluvias que generan derrumbes que debemos atender con maquinaria. Esa es la labor de Copeco, esa es la labor que nos ha encomendado el presidente y que estamos haciendo con mucha responsabilidad. Le hacemos el llamado a la población que si algo ve que hay una emergencia en uno de sus municipios o sus comunidades, nos llame y nos contacte, porque nosotros estamos en toda la disposición de servir. Hoy estamos interviniendo simultáneamente más de 10 municipios con dragados de ríos, con maquinaria, con volquetas llevando material de un lado a otro, con excavadoras quitando la tierra de derrumbe. En ese sentido, ese trabajo conjunto lo vamos a seguir haciendo con el alcalde, con los diputados, para poder lograr que año con año el país sea menos vulnerable a los efectos que generan los efectos naturales de la naturaleza.
0: Gracias, licenciado Luis René Suazo, viceministro de Copeco. Un informe de Huerta Evidente para Radio Cadena Voces, la voz de la
3: noticia. La 1:02 p.m, 2 minutos.
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6: El jefe de la Dirección Nacional de Vialidad y Transporte en San Pedro Sula, comisionado Jairo Ramos, revela que han sancionado a conductores del transporte pesado y a conductores particulares por conducir bajo efectos de alucinógenos como la cocaína y la marihuana. Joel Morales.
7: Muchas gracias, compañeros. Ya no solo caminan con el guaro en la cabeza, o sea, borrachos, ahora caminan también manejando bajo los efectos de la cocaína y la marihuana. Nos confirma el jefe de la Policía de Vialidad y Transporte, Jairo Ramos. Han sancionado motoristas por manejar con cocaína y marihuana.
8: Sí, muy buenos días. Efectivamente, pues la Policía Nacional, a través de la Dirección de Vialidad y Transporte, desarrolla una estrategia policial enmarcada en lo que es el control y seguridad vial, denominada brigadas móviles. Estas brigadas móviles están realizando a nivel nacional en diferentes ejes carreteros principales con la finalidad de poder desarrollar operaciones con las diferentes unidades de la Policía Nacional, entre ellos la Dirección de Sanidad Policial. Esta Dirección de Sanidad Policial cuenta con una unidad de toxicología que son los responsables de desarrollar estas pruebas a los conductores de equipo pesado y de transporte de personas. Aquí en la zona norte ya llevamos una semana y hemos detectado más de 20 conductores, tanto conduciendo bajo efectos del alcohol como de sustancias psicotrópicas como lo es la marihuana y la cocaína. Entonces, una situación muy lamentable. Esta planificación se dio en vista de la alta participación de vehículos de carga pesada en eventos viales y donde resultan muertes muchas personas. Entonces, en ese sentido, la Policía Nacional está desarrollando estas operaciones. Sí, es lamentable lo que hemos podido detectar, pero este es el propósito nuestro, aplicar la ley, ejecutar ese control para los usuarios de la vía y que la seguridad, pues, de las personas que lo utilizamos sea de manera segura. Y lamentamos también tener que tomar estas medidas drásticas como el decomiso de estas unidades, atrasar a lo mejor estas cargas,

0: Es una situación que no se puede permitir y que estamos aplicando pues la ley, pues como le decía, de una manera rígida. Y esta estrategia pues se va a desarrollar en otros puntos de aquí a la zona norte, pero es importante pues darlo a conocer.
1: ¿Qué tratamiento se les ha dado a estos conductores que han sido encontrados con sustancias psicotrópicas en su cuerpo? ¿Se les ha cancelado licencias? ¿Se les ha decomisado unidades? ¿Qué ha procedido?
0: Por supuesto, esto es la medida preventiva, es decomisarle la unidad. También la suspensión por 6 meses de este permiso de conducir, la aplicación de una multa económica de un salario mínimo por primera vez. Entonces, en ese sentido, pues considero yo que es una situación bastante severa. Sin embargo, motivamos a las personas a que se abstengan, igual a los dueños de estas empresas de transporte, logística, que ellos pueden realizar estos mismos controles en las empresas, ya que ponen en riesgo la seguridad de las personas que utilizan las vías.
1: ¿Y qué pasa con los vehículos pesados? ¿Son decomisados también? ¿Se multa al propietario? ¿Qué procede de acuerdo a la ley, comisionado?
0: Bueno, en este caso, cuando en el operativo nuestro, pues sí, se le aplica la ley, es un decomiso inmediato. También la aplicación de una multa, también la suspensión del permiso de conducir, y la persona o el dueño del transporte tiene que cumplir también con el pago de las multas que tenía su conductor para poder llevarse ese camión de ese lugar. Presentar obviamente un conductor que esté certificado, que tenga el permiso de conducir vigente, para que esta persona pueda continuar su ruta.
1: Bien, muchas gracias, Jairo Ramos, comisionado de policía y jefe de la Dirección de Vialidad y Transporte, con nosotros en Radio Cadena Voces.
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3: La defensa del expresidente Juan Orlando Hernández espera que se mantenga la audiencia programada en el caso Pandora 2 y asegura que el proceso debe desarrollarse con imparcialidad y objetividad por parte de las autoridades judiciales. Gabriela Campos nos tiene más detalles.
4: Gracias, compañeras, en estudios principales de RCV, La Voz de las Noticias, con el abogado Alejandro Sevilla, quien es parte de la defensa de Juan Orlando Hernández, donde ya se están preparando para la audiencia de declaración de imputado este próximo lunes.
5: Eso es lo que esperamos, que el señor Juan Orlando Hernández se pueda presentar tal y como estaba programada la audiencia para el día lunes, ya que al abstenerse el juez natural, solo menciona que dirime la causa al juzgado de jurisdicción nacional, conocido con esa denominación. No obstante, no menciona que si se mantiene la fecha de la audiencia, pero entendemos de oficio que la misma se mantiene y no se ha reprogramado, y que va a ser difícil que se reprograme porque está mediando entre la decisión y la fecha de la audiencia el fin de semana.
4: Abogado, ¿qué opinión merece luego de todo el procedimiento que se haya presentado y le hayan aceptado la presentación voluntaria?
5: Que realmente sería cuestionable no haberlo hecho de esa manera, y en primera instancia, cuando se le denegó esa solicitud, se estaba haciendo injusto con el expresidente Juan Orlando Hernández, porque es una persona muy valiente que ha afrontado los procesos que se le han incoado en el extranjero y aquí, y se está sometiendo a la justicia. Entonces, lo normal es que si una persona pretende presentarse, se le dé su oportunidad de presentarse. Lo anormal es que se quiera presentar y le digan que no. Entonces, muy bien que se le aceptó que se presentara voluntariamente y que se les programe una audiencia para que él pudiera ingresar al país tranquilamente.
6: ¿Qué espera por parte, o cómo se prepara la defensa en contra de este caso que se imputa de Pandora 2?
5: Mira, en el caso del expresidente Juan Orlando Hernández, la decisión del juez, nosotros esperamos que sea imparcial, independientemente que el juez que sea, que la persecución penal por parte del Ministerio Público sea objetiva. Hay que recordar que en el momento en que se presentó el requerimiento fiscal, derivaba de una férrea persecución política en su contra. El Ministerio Público estaba céfalo, fue el 11 de octubre del 2023, el abogado Chinchilla se acababa de ir, el abogado Cibrián estaba en vaivén con la institución, y lo que esperamos nosotros es que se le dé un sobreseimiento definitivo. ¿Por qué? Porque los coimputados ya fueron procesados en una audiencia inicial, se personaron, se les dieron medidas diferentes, dadas las privativas de libertad, se les dictó un sobreseimiento definitivo. La Corte de Apelaciones Natural ratificó este fallo diciendo que no le recibían los agravios al Ministerio Público ni a la

0: PGR porque no estaban en la razón, no habían acreditado ninguno de los elementos del delito del fraude, y hay que denotar ciertas cuestiones que le están imputando únicamente al expresidente Juan Orlando, como el delito de lavado de activos, cuando se supone que todos tuvieron una participación. Entonces le quieren hacer un doble juzgamiento y exagerarle la acusación para que él tenga una posibilidad menor de obtener un resultado favorable en su defensa, pero esperamos y confiamos de que la justicia hondureña se va a comportar imparcial y objetiva.
1: Y en cuanto a los bienes, abogado, ¿cómo están trabajando? Sabemos que son bastantes bienes asegurados y unos pues hasta ya fueron vendidos.
0: Mire, en ese proceso está trabajando parte del equipo legal, no estoy trabajando yo en eso. No obstante, el mismo expresidente Juan Orlando Hernández lo ha manifestado: vengo a recuperar los bienes que eran de mi familia, herencia de mi padre, y que tenían con anticipación incluso a ser el presidente de este país. Y es bien contradictorio, es bien irrisorio que cuando él fue presidente de Honduras, él impulsó la aplicación de estas leyes, él impulsó la aplicación, la promulgación y la vigencia de leyes que luchan contra la criminalidad, y ahora se las quieren aplicar a él cuando sus bienes son de origen lícito. El Ministerio Público no ha comprobado de que el origen de sus bienes sea ilícito, y ya sabemos que el juzgado de privación de dominio pues tiene una rama inquisitiva en la que pueden privar bienes inclusive sin acusación.
1: Bien, muchísimas gracias al abogado Alejandro Sevilla, parte de la defensa legal del abogado Juan Orlando Hernández. Compañeros, con ustedes a Estudios Principales de RCV, La Voz de las Noticias.
2: 1:15 p.m.
3: Los millonarios recursos que pierde la Empresa Nacional de Energía Eléctrica podrían destinarse a salud, educación e infraestructura. Sin embargo, la oposición está retrasando la aprobación de las reformas al subsector eléctrico, señala el diputado Eder Mejía. Claudia Cáceres nos tiene aquí sus declaraciones.
4: Gracias, auditorio de Radio Cadena Voces. Con el diputado nacionalista Eder Mejía, continúa sin aprobarse estas reformas al subsector eléctrico. ¿Considera usted que la oposición de manera deliberada está retrasando el rescate a la Empresa Nacional de Energía Eléctrica al no apoyar dichas reformas? Diputado, Radio Cadena Voces le saluda.
5: A la Empresa Nacional de Energía Eléctrica es buscar un mecanismo que permita el rescate de la Empresa Nacional de Energía Eléctrica, porque lo hemos dicho en reiteradas ocasiones, lo seguimos diciendo, es un disco rayado, que todo mundo conoce la realidad financiera que atraviesa la estatal eléctrica, y por ende no puede seguir operando en esas condiciones, perdiendo 40, 50 millones al día que pueden ser invertidos en proyectos de educación, de salud, de infraestructura vial, apoyo al sector productivo de nuestro país, etcétera. Pero que hoy por hoy se tienen que destinar estos recursos para poder paliar la situación que afronta la estatal eléctrica. Así que el llamado a la sensatez, a la cordura, al patriotismo, a los 128 diputados que conformamos este Congreso Nacional, que pensemos en Honduras, que dejemos las banderas políticas partidarias a un lado en estos momentos, que pensemos en Honduras, que aportemos nuestras opiniones, oposiciones dentro del dictamen para mejorarlo y poder aprobarlo.
6: Jorge Cali dice que uno de los puntos es que no se está apostando a la energía renovable, todo es a compra de búnker. ¿Qué mensaje le puede dar?
5: El proyecto va a ser un proyecto abierto. El proyecto va a permitir que liciten todos los generadores, ya sea renovables o térmicos. Lo que se busca con este mecanismo más bien es la participación de todos los sectores que están en el tema energético en el país, que pueda haber una competencia leal, una competencia que genere esa oferta y demanda y precio justo para los abonados de la estatal eléctrica. Así que creería yo que aquí debemos dejar esas posturas políticas partidarias y pensar en Honduras, y démosle la oportunidad a la Empresa Nacional de Energía Eléctrica de buscar un camino de rescate, de buscar un camino que permita paliar esta situación que ha afrontado financieramente, y que con este mecanismo de la creación de las subempresas a lo interno de la ENE, lo que se busca es que se pueda captar esa inversión privada que se necesita para garantizar el mejor funcionamiento, dar un servicio estable, un servicio de calidad y poder garantizar en un mediano plazo.

0: plazo lo que es un precio justo a los abonados de la estatal eléctrica.
1: ¿Estas posturas de la oposición quiere decir que va para largo entonces la aprobación?
0: Nosotros hemos dado un espacio, creo, prudente. Se ha dado este espacio con el único ánimo de buscar esos aportes que ellos han querido generar, porque lo han dicho públicamente, se lo han dicho ustedes como medio de comunicación, que ellos están trabajando una contrapropuesta y se les ha dado el espacio. Esperamos que no estén dilatando este proceso de aprobar estas reformas al sector eléctrico, porque eso, ese daño no se lo están haciendo ni al gobierno del presidente Tito Afura ni al Partido Nacional, se lo están haciendo al pueblo hondureño, porque la estatal eléctrica, mientras nosotros estamos aquí, está perdiendo dinero que es del pueblo hondureño.
2: Muchísimas gracias al diputado nacionalista Eder Mejía. Con este informe retorno con ustedes a cabina principal.
3: La 1:00 p.m, 20 minutos.
4: Directivos de los pequeños y medianos hoteles del país solicitaron mejoras urgentes en el servicio de energía eléctrica, al asegurar que las constantes fallas les están generando pérdidas económicas. Asimismo, consideraron que si las reformas de la Empresa Nacional de Energía Eléctrica son necesarias para resolver la problemática, deben aprobarse sin demora. Nelson Lanza, con la presidenta de los pequeños hoteles de Honduras, Dina Núñez.
5: Muchas gracias, compañeros de los estudios. Me encuentro con Dina Núñez, quien es representante de los hoteles preciosos o pequeños hoteles de Honduras, y esto es para hablar sobre esta situación del servicio de energía y el impacto negativo que tiene en esta industria sin chimenea el hecho de no contar con estos servicios al día, con un muy buen servicio, porque aquí es inesperado, no se sabe cuándo va a tener, por lo tanto tienen que invertir en plantas de energía y esto pues le genera costo en la compra y costo también en el pago de combustible, Dina.
6: Sí, somos de acuerdo. Nosotros como sector turismo estamos trabajando muy de cerca con el gobierno, somos parte del Consejo Nacional de Turismo y eso es un tema que nos preocupa sobremanera. Incluso ya recibí casualmente hace 2 semanas una llamada de un hotelero de La Ceiba que cerraba operaciones porque no podía más. No podía más con el tema de la luz, no podía mantener el servicio y eso que La Ceiba es un lugar turístico. Sabemos que son problemas que vienen desde hace mucho tiempo, pero también sabemos que hay una iniciativa de ley en el Congreso que tenemos que apoyarla ya. Yo quisiera que todos los sectores, todos los partidos políticos nos pongamos de acuerdo, ¿verdad? Y yo sé que hay un partido político como el Partido Liberal, nosotros no somos políticos, pero somos empresarias y lo que les pedimos es, así como ha estado ágil en estos últimos 6 meses el Congreso Nacional de la República, lo cual agradecemos, no entendemos por qué en el área de energía, no entendemos por qué. Señores diputados, los pequeños y medianos empresarios, independientemente del sector turismo, que es vital la energía, además de que es cara, que no los hace menos competitivos en el mercado, es necesario para esa generación de empleo. El empleo que tenemos, si seguimos con esa situación, lo vamos a perder. De por sí que tenemos poco empleo y si seguimos con estas situaciones tan delicadas como es la energía, no sé a dónde vamos a llegar, porque bueno, el tema es de que creo yo de que esto es una alianza estratégica entre el gobierno, el sector privado y las comunidades. Y como es un problema de país, aquí no va a haber distinción política ni de colores. Así que le pedimos al Partido Liberal que por favor tome la decisión pronto, porque tengo entendido que los demás partidos políticos están de acuerdo. Así que hagámoslo rápido porque el sector turismo le está afectando sobremanera y no digamos al sector productivo, a los pequeños y a los microempresarios que ellos en algunos lugares del país, hasta son 24 horas creo, donde no hay luz. Eso no puede ser, no es posible que Honduras esté retrocediendo de esa manera.
5: Esta falta de consenso ahí en el legislativo o estos tropiezos que se han encontrado en este proyecto que ha presentado el Partido Nacional o el gobierno de la República, ¿cómo está impactando en la economía de los microempresarios, los pequeños, los medianos y todos los empresarios en general?
6: Bueno, en general, como usted lo dice, el sector productivo, la parte de competitividad, tanto el comercio como la parte productiva, la parte de servicios, en general, micros, pequeños y gran empresa. Claro, las gran empresas tienen sus plantas, etcétera, etcétera. Pero no se trata de ellos, se trata de que la economía, quien la mantiene, son los micros, pequeños y medianos empresarios y emprendedores. Y si esto afecta directamente de por sí, que la luz es cara, desde por sí ahí nos afecta mucho en la competitividad. Imagínense sin luz, no es correcto. O sea, no hay justificación que a estas alturas todavía este anteproyecto no esté aprobado. No se vale porque estamos hablando de generación de empleo, estamos hablando de la niñez, estamos hablando de restaurantes, pequeños negocios.

0: negocios, que se daña la comida, que no se puede vender, no se puede refrigerar nada, todo se dañan los aparatos eléctricos, y entonces, ¿cuál derrama económica? Lo que trae es costos y pérdidas para toda la cadena productiva del país.
1: Bien, muchas gracias. Dina Núñez, representante del sector hotelero del país. Compañero, retornamos con usted a los estudios.
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3: Honduras confirma su participación en la audiencia temática convocada por la Comisión Interamericana de los Derechos Humanos el próximo 5 de agosto, reafirmando su compromiso con los derechos humanos, el diálogo institucional y la cooperación con el sistema interamericano. Mediante un comunicado, la Cancillería hondureña ha hecho este anuncio. Gabriela Campos nos tiene aquí la información.
4: Buenas tardes, licenciado Héctor Ponce, auditor de Radio Cadena Voces, que nos sintoniza a esta hora de la tarde. En efecto, ante la convocatoria a la audiencia temática Situación de Independencia Judicial en Honduras por parte de la Comisión Interamericana de Derechos Humanos para el próximo 5 de agosto del 2026, el Gobierno de la República de Honduras informa a la ciudadanía lo siguiente: la participación del Estado de Honduras en dicha audiencia se realizará a través de su misión permanente ante la Organización de los Estados Americanos por medio de su embajadora alterna, quien ejercerá la representación oficial del Estado y presentará la posición institucional durante el desarrollo de la misma. Asimismo, es importante aclarar a la sociedad hondureña y medios de comunicación que la actividad convocada por la Comisión Interamericana de Derechos Humanos corresponde a una audiencia temática solicitada por diferentes organizaciones de sociedad civil, tanto nacionales como internacionales, a propósito un intercambio de información sobre un tema de interés general, por lo que no se trata de una audiencia relativa a un caso contencioso ni constituye un procedimiento para determinar la responsabilidad internacional del Estado. El Gobierno de la República reafirma su compromiso con la promoción y protección de los derechos humanos, así como su participación responsable en los mecanismos del sistema interamericano conforme al derecho internacional y a las competencias establecidas en los instrumentos que lo rigen. Esto es lo que les puedo informar referente a este comunicado de prensa emitido por la Secretaría de Relaciones Exteriores y Cooperación Internacional. Compañeros, retorno con ustedes a estudios principales.
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0: Bienvenidos a la sección de las noticias más importantes a nivel nacional. Accidente entre cisternas y rastra deja un muerto y varios heridos en San Lorenzo. Un muerto y varios heridos dejó un accidente de tránsito registrado en el bulevar de San Lorenzo Valle, luego que un camión cisterna de agua y una rastra chocaran violentamente. Detectan a conductores de transporte pesado bajo efectos de sustancias en operativos. Detectaron a más de 20 conductores de transporte pesado y pasajeros que manejan bajo los efectos del alcohol, marihuana y cocaína en el Valle de Sula. Defensa de Juan Orlando Hernández presenta recurso para evitar traslado de caso Pandora número 2. Presentó este viernes un recurso de reposición para evitar que los juzgados en materia de criminalidad organizada, medio ambiente y corrupción conozcan el caso Pandora número 2. La acción legal surge como el juez natural designado declinara el conocimiento del expediente. Conceden arresto domiciliario a Adán Funes, acusado por el crimen ambientalista Juan López. Un juez otorgó arresto domiciliario al exalcalde de Tocoa, Colón, Adán Funes, quien enfrenta un proceso judicial por su presunta participación en el asesinato del ambientalista Juan López, ocurrido en septiembre del 2024. 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Para RCB, la voz de las noticias, les informó Flor Carvajal.
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4: Seguimos informando y mucha atención a esta información que se genera desde el Servicio Autónomo de Acueductos y Alcantarillado Sana. Barrida de empleados, más de 149 empleados han sido despedidos y amenazan con demandar al Estado por el reintegro y el pago de 475 millones de lempiras en concepto de prestaciones. José Adán López nos informa.
5: Auditorio de Radio Canal 8, ubicados acá en el Sahana, me encuentro con Julio Pozo, es el presidente de la parte laboral. Se han despedido una gran cantidad de empleados a última hora, Julio.
6: Sí, buenos días. Mire, hoy nos encontramos con esta no tan grata sorpresa de que han notificado que no le van a renovar contrato a 149 empleados que tienen entre 4, 3, 2, un año de antigüedad. El contrato colectivo ya establece que después de 50 días del periodo de prueba, todo trabajador ya se considerará como empleado permanente. Entonces nosotros esa es la puja que tenemos ahorita y esa es la asesoría que le estamos dando a todos los trabajadores, que se debe recurrir inmediatamente al sindicato para emprender todas las acciones legales que se tengan que hacer para defender el honor y el derecho de estos trabajadores que por años han gozado de este beneficio de la estabilidad laboral en el SANA, pero que ahora se ha visto manchada por estos gobiernos de turno que vienen a trastocar la estabilidad laboral de los trabajadores.
5: Ahora bien, se espera entonces que se les dé todos los derechos laborales y ya no van a
6: ser. Nosotros.
5: O están pidiendo reintegro.
6: Nosotros estamos apuntándole al reintegro de todos estos compañeros, sí, porque se les están ofreciendo 40 mil, 60 mil, 70 mil lempiras por 4 años de servicio. Consideramos que es una ofensa a la dignidad del trabajador. Que se le estén ofreciendo estas baratelas a estos compañeros.
5: Sí, entonces la situación se complica y los despidos solo aquí en la capital o a nivel
6: nacional. Bueno, es a nivel nacional. Mire, cabe resaltar que nosotros estábamos proponiendo a la empresa que le reconociera los derechos al trabajador tal como un empleado permanente y que se le pagaran, sí, estos beneficios como tal, pero han hecho caso omiso.
5: Sí.
6: Han hecho caso omiso y van a pagar alrededor de 14 millones a estos 149 empleados.
5: Ajá.
6: Pero nadie les va a aceptar esos 14 millones.
5: Sí.
6: Nos vamos a ir a la demanda por reintegro y ya no van a ser 14 millones, van a ser 475 millones de lempiras lo que tiene que pagar el Estado por daños y perjuicios y por no reconocerle la permanencia de estos 149 trabajadores.
5: O sea que más bien se está metiendo en problemas económicos la institución.
6: Es correcto, es bien contradictoria la actitud de estos funcionarios, porque por una parte dice el gobierno central, no queremos más demandas para el Estado, pero con estas malas decisiones, al margen de la ley que toman estos funcionarios, no le toca más al trabajador que recurrir a los entes competentes, en este caso a los juzgados laborales, y 4 o 5 años después están condenando al SANA a pagar cantidades millonarias.
5: Eran técnicos.

0: personas o administrativas?
1: Habían mucho personal técnico que fue capacitado en el gobierno anterior para que diera una mayor asistencia técnica a las municipalidades.
0: Ahora bien, ¿se van a mantener asambleas acá o qué van a hacer?
1: Porque no, ahorita ya lo que vamos a hacer con acciones, lo único que podemos lograr es que se reitere 1, 2, 3, 4 trabajadores.
0: Sí.
1: Es mentira que vamos a lograr reiterar a los 149. O sea, ahorita de manera inmediata pues ya está el cuerpo legal nosotros sí. trabajando en la parte legal para interponer las demandas correspondientes y que el Estado mismo pues pague estas sumas millonarias para tomar las decisiones que toman.
0: Y es parte de la labor que está haciendo la comisión, que nunca, por cierto, nunca han hablado, no han dicho nada, que están haciendo aquí en Sanaa, lo hemos buscado para entrevistar y nada.
1: Pues ¿cuándo? Mire, son 5 funcionarios, miembros de la Junta Interventora, están interviniendo el Programa Nacional de Reducción de Pérdidas, que ahí sí desaparecieron ya ese programa, y hoy pues ya están ensañándose con esta nueva institución y con estos empleados del Sanaa, que son familias de escasos recursos y que hoy quedan desempleados y vienen a encortar más la masa salarial, la masa laboral que no tiene empleo en el país.
0: 149
1: empleados.
0: Sí, ya eran de actividad.
1: ¿Aló?
0: Ya eran de actividad.
1: Ya tenía algunos 4 años, eran del gobierno anterior. Es que esto no es cuestión de reestructuración ni nada, sino que son cuestiones políticas.
0: Bueno, cuestiones políticas.
1: Son cuestiones políticas.
0: Sí, y lo ven ustedes como una venganza, ¿cómo lo ven ustedes?
1: Es que también el gobierno de Libre, también, eso hay que decirlo, sí. El gobierno de Libre, la administración anterior, se cometieron muchos errores y pidieron también, compañeros, al margen de la ley. Pues sí. También el sindicato estuvo de frente, algunos lo logramos reintegrar, a otros se les pagó las prestaciones
0: sí.
1: y así estuvimos. Pero como esta gente está totalmente cerrados sí. a que nadie se pueda reintegrar.
0: ¿Es un cálculo de ustedes de cuándo se verían las prestaciones para estos 149? ¿O no se
1: sí, sí, nosotros tenemos los datos ya. Sí. En vez de pagar 12 millones, la empresa tuvo que pagar 55 millones.
0: Eso sería el total.
1: Ese sería el total. Pero como ninguno ni lo otro acepta el trabajador, entonces nos vamos a la demanda por reintegro laboral y el SANA o el Estado tienen que pagar 475 millones de lempiras.
0: Es que le vale más caro al Estado.
1: Es correcto, por estas malas decisiones que están tomando.
0: Julio Poza, es el presidente de la parte laboral de Sanaa, si están los compañeros aquí en los redes de Sanaa Voces, acaban de terminar la asamblea, como podemos ver, están saliendo empleados, por estos 149 despedidos en las últimas horas, acá en esta institución. José López, continuamos en cabina, RCB, la voz de las noticias.
2: 1:36 PM.
3: En el caso que se le sigue en los juzgados al expresidente Juan Orlando Hernández por el caso Pandora 2, el juez natural para este caso se ha declarado incompetente de llevar el mismo. ¿Cuáles son las explicaciones? Carlos Silva, portavoz del Poder Judicial, en el reporte de Gabriela Campos.
4: Buenas tardes nuevamente, licenciado Héctor Ponce, Radio Escuchas, que nos sintonizan a esta hora de la tarde. En efecto, con Carlos Silva, portavoz del Poder Judicial. Si nos amplía, Carlos, acerca de esta declaración del juez natural que iba a conocer el caso de Juan Orlando Hernández en Pandora 2.
5: Sí, sobre este caso, Gabriela, el magistrado de la Corte Suprema de Justicia que realiza las labores de juez de letras designado ha tomado la determinación de declararse incompetente en materia legal para continuar conociendo el proceso presentado para el expresidente de la República, Juan Orlando Hernández Alvarado. Lo anterior tiene un asidero jurídico con relación a que se presentó en esta Corte Suprema de Justicia ese requerimiento fiscal, dada la calidad de altos funcionarios que ostentaban varias personas incluidas en el requerimiento fiscal. Pero luego de constatar la información proveniente de los entes electorales, se ha confirmado que el expresidente Hernández de Alvarado ya no ostenta la calidad de alto funcionario. Por tal motivo ya no puede ser o continuar siendo conocido por un magistrado de la Corte Suprema de Justicia actuando como juez de letras designado. Su determinación ha sido remitir hacia el juzgado de letras con competencia nacional en materia de criminalidad organizada, medio ambiente y corrupción para que sea en ese ente especializado que se continúe con las etapas procesales. En este caso sería la audiencia de declaración de imputado. Esta ha sido la determinación adoptada por el juez de letras designado. Ante esta misma se pudiera interponer algún tipo de recurso de reposición, si bien alguna parte procesal así lo tiene manifestado para el desarrollo del proceso.
4: Entonces, en pocas palabras, Carlos, quiere decir que este caso pasa al circuito de criminalidad organizada y va a ser cualquier juez ordinario el que va a llevar el caso.
5: Sí, sobre este punto tiene que obtener...

0: Carácter de firme esta determinación del juez de letras designado, es decir, si no hay ningún recurso de reposición, esto obtiene carácter de firme. El expediente con todo su foliado tendría que ser remitido al juzgado de letras de criminalidad organizada para que el sistema aleatorio pueda designar un juez que va a conocer ese proceso, el recibir ese requerimiento fiscal, darlo por admitido y posteriormente convocar a las partes procesales. Repito, todo esto deberá ocurrir ya cuando tenga carácter de firme lo que hemos explicado.
1: ¿Y eso podría ser en las próximas horas o en los próximos días?
0: Sí, se tiene un plazo de 24 horas para presentar el posible recurso de reposición por las partes procesales, si no, entonces ya la próxima semana, día lunes, se podría estar remitiendo, una vez que se tenga todo el foliado de ese expediente, a ser juzgado de letras de criminalidad organizada. Si hay recurso de reposición, entonces ese tendrá que ser resuelto posteriormente también por el juez de letras designado, que aún tiene su expediente, previo a que sea remitido o si se declara con lugar ese posible recurso de reposición, continuar con el proceso aquí en la Suprema Corte.
1: Bien, muchísimas gracias a Carlos Silva, él es portavoz del Poder Judicial, ampliándonos acerca de esa declaratoria, pero será en las próximas horas que se dé a conocer si pues queda con carácter de firme esta solicitud, y ya se nos estaría informando qué día pues se dará la audiencia de declaración, diputado, en el caso del exmandatario Juan Orlando Hernández. Compañeros, con ustedes Estudios Principales.
2: Una de la tarde con 40 minutos.
3: Bueno, el Partido Liberal mantiene su posición en torno a la reforma del subsector eléctrico. No está apoyando, no va a apoyar el proyecto inicial enviado por el Poder Ejecutivo, ya que hay reservas sobre la propuesta original en el sentido que se debe cerrar cualquier puerta a la privatización y a la enajenación de los bienes de la Empresa Nacional de Energía Eléctrica, garantizando que la estatal eléctrica siga siendo pública. Así lo dice el jefe de la bancada del Partido Liberal de Honduras, Jorge Calix, con la periodista Claudia Cáceres.
4: Gracias, auditorio de Radio Cadena Voces. El diputado jefe de bancada del Partido Liberal, Jorge Calix, reitera que su bancada no va a respaldar la reforma al subsector eléctrico mientras el proyecto de ley no elimine cualquier posibilidad de interpretación que conduzca a una eventual privatización de la Empresa Nacional de Energía Eléctrica, y que están buscando incorporar salvaguardas para garantizar que las nuevas empresas derivadas de la estatal sean totalmente públicas y que sus activos permanezcan en manos del Estado.
5: De las experiencias en otros países, no nos estamos tomando esto a la ligera. Ahora mismo está esperando la Asociación de Energía Renovable, que vienen a exponer su punto. Ellos consideran que hay que hacer algo, no les parece el texto así como está, que es una postura igual que nosotros, no nos parece así como está.
6: ¿Cuál es el punto total, diputado, en que ustedes ahorita dicen no vamos a firmar?
5: ¿Qué parte del Mire, texto? El tema con el proyecto de ley actual es que la ciudadanía piensa que hay privatización. Lee palabras que no gustan. Hay que cerrar cualquier puerta a la privatización. Y hay que poner salvaguardas para que se garantice que la ENE irá siendo pública.
7: Hay eufemismos técnicos que dicen y dan a entender, pero que en el fondo podrían llegar a otro lado.
5: Y eso es lo que tenemos que cerrar. Todas esas puertas que pueden abrirse en el futuro, esas las tenemos que dejar cerradas, porque si la idea es corregir las cosas, no podemos pensar en que las vamos a corregir haciendo las cosas mal.
6: Ahora, el presidente del Congreso ha mencionado que no va a haber privatización y que no van a privatizar la ENE. Pero ustedes, ese punto es el que quieren cambiar. Dos o tres renglones son.
5: Ese es un tema que tenemos que dejar bien claro en el proyecto de ley. Mientras más claro lo dejemos, es mucho más.
8: Ahora, a su criterio personal, con su experiencia, ¿cuáles son las irregularidades que pueden ustedes ver en esta ley de energía, diputado?
5: Como le digo, mire, la sociedad piensa que por algunas palabras, cuando se lee la palabra sociedad anónima, por ejemplo, estamos hablando de privatización. Entonces nosotros tenemos que garantizar que las empresas que se van a crear de la decisión del ENE sean públicas, estatales, los activos sigan siendo públicos y estatales, y que al final del día todo esto se traduzca en un verdadero beneficio para el usuario, bajando la factura de la luz eléctrica. Yo le voy a decir algo. Aquí podemos hacer una ley maravillosa. Mientras no cambiemos la matriz energética y sigamos comprando diésel y búnker, la luz va a seguir subiendo. Punto.
9: Hay al menos 10 diputados que votarían en contra de momento de la...

0: la contrapropuesta y también del proyecto inicial que mandó el Ejecutivo.
1: Nosotros, el Partido Liberal, no está apoyando el proyecto inicial. Si lo estuviéramos apoyando, ya hubiéramos votado. Sí, lo tienen claro, ¿verdad? Tenemos reservas, queremos hacer modificaciones. Queremos hacer modificaciones con el objetivo de mejorar el proyecto que envió el Ejecutivo, no con el objetivo de entorpecer ni nada por el estilo. Y yo pienso, hay diputados que tienen sus dudas. Si ven que sus dudas están despejadas en el proyecto, lo van a apoyar. Yo no voy a presentar nada que no sienta que la bancada del Partido Liberal no se sienta cómoda. Nosotros queremos hacer las cosas bien y vamos a tomarnos el tiempo necesario para hacerlo correcto. Mire, esto es algo que urge, pero porque urge, hay que hacerlo bien. Esto es algo que tuvieron que haber hecho hace 20 años y la reforma en el subsector eléctrico en Guatemala se hizo en el 96, hace 30 años.
2: ¿Y se produjo cuánto? Desde el 96 se pergeñó en Guatemala.
1: En el 96, imagínese usted. Y hoy, en este año, hicieron una licitación para comprar energía y la compraron a 7 centavos. No, por una reforma que hicieron hace 30 años. Mientras que Honduras compra energía, paga energía a más de 40. Vea usted la diferencia.
3: Hasta aquí lo manifestado por el diputado jefe de bancada del Partido Liberal, Jorge Calix. Con este informe, retorno con ustedes a cabina principal.
4: La 1:00 p.m, 45 minutos. 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
5: Aunque Estados Unidos mantiene un arancel del 10% a las exportaciones hondureñas, el país continúa por delante de otras naciones de la región. Especialistas consideran necesario simplificar trámites para atraer mayor inversión. Joel Morales, con más detalles.
6: Así es, compañeros, buenos días. El abogado Santos Roberto Peña, él es especialista en temas de zona libre. Abogado, le consultamos, ¿qué debe hacer Honduras ahora que Estados Unidos ya estableció los aranceles? Nos deja a nosotros siempre con el 10%, pero hay otros países de la región a los que se les incrementa. ¿Ventaja o desventaja y cómo se podría traer inversión?
7: Bueno, de una u otra forma es positivo el hecho de que no se le haya aumentado los aranceles. Lo ideal hubiese sido que la eliminación total. Sin embargo, todavía nosotros tenemos ventaja por sobre otros países aquí mismo en América Latina con relación a esos aranceles impuestos por el presidente Donald Trump. Recordemos de que esa es parte de su política y eso forma parte de la independencia que tiene el gobierno de los Estados Unidos. No obstante, el reto que tenemos nosotros aquí en Honduras, que a pesar de ese arancel, nosotros tenemos que seguir siendo facilitadores para la atracción de la inversión. Hemos pasado de los 4 años anteriores donde había un bloqueo y un divorcio total entre el gobierno y la empresa privada. Hoy en día es todo lo contrario, hay una sinergia entre el gobierno y la inversión en la que se pretende y se busca reducir todos los tiempos para que el inversionista pueda venir a Honduras e iniciar sus procesos de producción. Sin embargo, todavía no hemos logrado llegar a esos tiempos o esos estándares donde se requiere que nosotros, cuando una empresa venga a invertir a Honduras, todos los procesos legales que requiera para comenzar su producción se reduzcan a la mínima expresión. Yo le apunto, y siempre lo he dicho, y siempre le sigo lanzando ese reto a la Secretaría de Desarrollo Económico, en un mes una empresa que viene a invertir a Honduras ya debe de tener todos sus permisos, todo lo que corresponde para poder iniciar sus procesos de producción. Todavía no lo hemos logrado, seguimos con esas pequeñas dificultades, pero que no cabe duda que hemos mejorado sustancialmente porque hemos pasado del gobierno anterior a tardar casi un año para que una empresa pudiera iniciar operaciones aquí en Honduras en el régimen de zonas libres a estar ya aproximadamente, o sea, entre 2 y 3 meses.
6: O sea, beneficia porque muchas empresas que están en otros países de la región a los que se les aumentó el arancel podrían trasladar inversión a Honduras, pero para que esto ocurra deben de agilizar trámites.
7: Es correcto. De hecho, yo siempre les hago la comparación, y a mí no me gusta hacer ese tipo de comparaciones, pero hay que hacerlas para que de una u otra forma las actuales autoridades de gobierno que han sido facilitadores logren ese objetivo. Siempre les pongo, nuestro más serio competidor es El Salvador, y en El Salvador un inversionista en un mes ya tiene todos los permisos que requiere para poder producir. Eso necesitamos hacerlo aquí en Honduras.
6: Si no se mejora eso, a pesar de que no fuimos tan golpeados por aranceles en comparación a Nicaragua, Honduras podría seguir perdiendo entonces inversión.
7: Evidentemente, sin embargo, Sin embargo, recordemos de que también hay otros apelativos donde

Honduras ha salido bien evaluada. Recordemos de que hace un par de días Honduras ocupó el séptimo lugar riesgo país en América Latina, y eso nos deja muy bien posicionado, porque recuerden de que un inversionista, antes de invertir en un país, analiza la situación de riesgo en ese país, y Honduras en estos 6 años elevó sus números, porque recordemos que a pesar de todo, con este nuevo gobierno, las cosas han cambiado. Veamos lo que sucede en Nicaragua, donde ya no va a haber elecciones, donde un solo partido va a gobernar, donde

0: de una dictadura, nadie quiere ir a invertir en un país donde no hay seguridad jurídica, y en Honduras, a cambio, hemos dado un giro de 180 grados porque la seguridad jurídica se está garantizando. Y como les repito, el único pequeño paso adicional que se tiene que dar es continuar en la mejora, en la reducción de los tiempos para la incorporación de estas empresas a los diferentes regímenes de inversión.
1: Bien, muchas gracias al abogado Santos Roberto Peña, especialista en el tema de zonas libres. Compañeros, regresamos a RCV Noticias.
2: 1:50 p.m.
3: A pesar de la falta de lluvias, productores esperan alcanzar un 75% en la producción de granos básicos. José Adán López.
4: Auditorio de Radio Calabozos, Francisco Espinal, productor de granos básicos en el departamento de Los Anchos. Francisco, hay esperanza de cosechar en vista de que la siembra de primera no se sembró a tiempo por este clima que es variado, pero usted me decía en esta cámara de que sí está sembrando.
5: Sí, en Juticalpa. En Juticalpa hay bastante, un 80% que vamos a tener maíz. Sí. Maíz y frijoles hay bastante milpa. Ha fallado bastante el agua, pero no hay esperanzas. Que hay varias milpas grandes que ya están grandes, ya están empezando para roja, otras están pequeñas, otras están haciendo, porque ha sido bien, bien fea la siembra en el año.
4: ¿Por riego o por solo por lluvia natural?
5: No, solo por lluvia natural ahorita. Gracias a Dios ha llovido y tenemos buenas,
4: milpas. O sea que en medio de estas circunstancias de que hay 123 municipios que están en emergencia, en alerta amarilla, alerta roja, alerta amarilla, alerta verde, ¿va a haber esperanza de tener cosecha entonces?
5: Sí, va a haber esperanza en Juticalpa, pero en Olancho hay cosecha, en Olancho, para acá hay parte de Olancho donde yo vivo, la parte de Juticalpa hay bastante milpa grandecita ya. Como le digo, ha sido una siembra enredada, primero sí. Los sembraron primero, ya están grandes, la otra está pequeña, y hay gente que está sembrando hasta ahora.
4: Sí. O sea que no importa el clima, lo importante es que se va a cosechar.
5: Lo importante es que se va a cosechar, gracias a Dios.
4: Ahora bien.
5: Dios no lo deja de la mano.
4: ¿Cuánto necesita una para que se coseche más o menos bien en una temporada de siembra de maíz? ¿Cuánta lluvia necesita más o menos?
5: No, para que sea buena temporada debe llover desde mayo, porque sí. Las primeras siembras tienen que ser del 10 de mayo para acá, pero ahorita comenzó a llover bien tarde, pero sí, hay esperanza que vamos a tener maízito en Olancho.
4: O sea que no hay necesidad de importar mucho.
5: No va a tener mucha necesidad, porque en Olancho sí. Va a haber maíz, Olancho va a haber. Va a
4: tener, bueno, y Olancho es que va a estar en mayor parte del territorio nacional en alimento de maíz.
5: Sí, Olancho. Sí. Y el Paraíso también.
4: El paraíso y otro departamento como Lloro. Son los de más producción en maíz.
5: En maíz, sí. Paraíso es bueno. Yo camino por las calles del Paraíso. Yo voy al Paraíso porque tengo mis familiares allá. Pero hay bastante maíz en Paraíso también. Sí. Bastante maíz.
4: Ahora, ese es el maíz, Francisco. ¿Y el frijol qué tal?
5: Bastante. La mayoría es frijol, Camila. Hay también bastante frijol, bastante. Los que tienen 5 de frijoles tienen 5 de maíz. El que tiene 3 de frijoles tiene 3 de maíz. Hay bastante, están las dos. Las dos condiciones, las dos productos van a haber en Olancho.
4: O sea que a pesar de ser tardío, las lluvias, va a haber cosecha.
5: Sí, siempre va a haber cosecha. Como te digo, no al 100%, pero un 75% se va a conseguir.
4: Siempre. Un 75%, eso es significativo entonces.
5: Sí, así más o menos. Sí.
4: Por lo menos para el consumo nacional y para un poco de venta va a haber.
5: Sí, un poco de venta, sí, para sacarlo. Lo que se invierte en las milpas.
4: O sea que ese reciente convenio que se hizo de compra-venta de 1.400.000 quintales de maíz va a salir de la cosecha nacional.
5: Primero Dios que sí, va a salir la cosecha de nosotros.
4: Sí.
5: Lo echamos en Honduras, sí.
4: Buen precio eso de 710 lempiras el quintal ya con transporte para
5: ponerlo al punto. Está buena milpa, buen precio. 710 está bien, buen precio.
4: Bueno, que el costo de producir es carísimo.
5: Es caro, tiempos. Es caro, porque mire cómo está el abono, es carísimo. Y andamos buscando quién la saca, a ver si el ministro nos da algo abono, pues, para una gente que tenemos allá, que es bastante recurso.
4: Aparte, ahí. Eso la mano de obra cara también.
5: Sí, la mano de obra está cara ahora.
4: Y escasa.
5: Sí, escasa.
4: Escasa, va.
5: Escasa, escaso el curso.
4: Sí. Sí, necesitan apoyo.
5: Apoyo.
4: Creo que a nivel nacional se necesita apoyo.
5: Hay bastante
4: entonces, apoyo. De este 75% más o menos, ¿cuánto podemos decir de que se va a cosechar en quintales más o menos? ¿Aquí en Honduras este año? ¿Tentativamente?
5: Sí, yo digo que un 75% se puede cosechar en Honduras. Un tal no lo vaya a fallar en el tiempo de cuando la milpa esté empezando a cargar, ¿me entiendes? Ahorita las milpas están pequeñas, sí. ¿Me entiendes? Pero plan? Si no lo vaya a fallar el agua en partir de este mes de agosto, septiembre, hay esperanza que hay comida. Ahora, si lo falla el agua en estos meses, y vamos a hablar.
4: Sí, y esperando que ojalá llueva para la postrera.
5: Primero, Dios que llueva la postrera, porque las postreras son buenas también.
4: Sí, muy bien. Gracias, Francisco Espinal, productor de granos básicos en el departamento de Olancho, con nosotros a través de Radio Canavoces. Continuamos en cabina, compañero José López.
3: 1:54 p.m.
2: La ayuda destinada a las familias afectadas por la sequía estaría siendo politizada, ya que en algunos municipios la asistencia se entrega con base en listados de votación y no según las necesidades.

0: de la población. Esto lo denuncia el diputado liberal por Choluteca, Luis Cuello. Claudia Cáceres.
1: Gracias, auditorio de Radio Cadena Voces, el diputado Luis Cuello. Diputado, muchos alcaldes están pidiendo ayuda al gobierno central debido a la sequía que están enfrentando en sus municipios y que es grave la situación que están pasando.
2: Sí, gravísima, y creo que va a empeorar un poco más. Ojalá que llegue el agua. Mire, lo más grave y que lo he dicho y lo voy a seguir diciendo, es que se está politizando la ayuda que está generando el Ejecutivo. Yo les voy a decir un poco, se trata de ponerse la mano en la conciencia. No se trata de que yo soy liberal, de que el otro es libre, que el otro es nacionalista. No, es que el hambre la sienten todos. Y los cultivos, dejó de llover para todos. O sea, no es que llovió en la parcela de tierra de los liberales y en la de los nacionalistas no llovió. No, dejó de llover para todos. Este país necesita que en estos momentos saquemos la política de... Pero andan con listados, y esto es listados sacados de los censos de votación, que esto es un error. Mire, eso debería de ser ultra secreto, porque afecta a la población que va a decidir a las urnas de las elecciones internas. En este momento los está afectando, porque si tuvieron, si ellos son liberales y van a votar la urna de liberal, en este momento no les conviene. A los que fueron a votar por libre tampoco les conviene. Entonces yo le hago un llamado respetuoso al presidente Afura, que instruya que las ayudas que está esta y cualquier otra, que deje la política a un lado, porque su gente allá en los municipios está dándole solamente a los que votaron por los nacionalistas según el censo. Lo ha denunciado contundentemente el alcalde de Uyure, es un hombre que está reaccionando a eso y no está dejando la demás gente sin apoyo.
1: Es decir, diputado, usted me está diciendo que la ayuda que se está canalizando a través de Copeco está siendo entonces politizada.
2: La están politizando, o sea, me lo han demostrado, por ejemplo, en Duyure, le voy a hablar caso específico de Duyure, el alcalde ha sido contundente y ha dicho, me están dejando la gente que votó por mí en las internas, me lo están dejando por fuera.
1: Y es una emergencia
2: que es una emergencia total, miren, no lo podemos controlar, ni el gobierno, ni nosotros, nadie la va por, porque es un tema de lluvia, pues no podemos hacer llover. Entonces, yo el llamado para que el gobierno deje a un lado la parte política y le dé a todo, ¿verdad? Es una cuestión
1: de... ¿Y qué tipo de ayuda es? ¿Alimentaria?
2: Están haciendo entrega de unos...
1: Sacos de alimentos,
2: ahí va arroz, va frijoles y todo eso, y está bien, y es un buen saco de alimentos, es una buena ración de comida, pero désenla a todos, pues. Si no pudieron dárselas a todos al mismo tiempo, espero que la próxima entrega cubran las demás personas que también tienen necesidad.
1: Bueno, es el llamado entonces al gobierno central.
2: Sí, contundente, que esperemos que sea que hayan dado prioridad, pues, a su gente. Y que la siguiente entrega va a darle a los de libre, va a darle a los que no votaron, va a darle a los liberales. El tema y lo otro, más importante todavía, es que este fenómeno es producido por nosotros. El cambio climático es producido por nosotros, los seres humanos. Ya estamos planificando una campaña de reforestación. Nosotros no necesitamos andar con decretos y cosas de reforestación. Nosotros mismos... hemos acostumbrado a sembrar árboles.
1: En las cuencas principalmente,
2: a sembrar árboles. Vamos para la zona del Triunfo con un promedio de 1,000 arbolitos para sembrar en una comunidad. Y lo vamos a hacer con gente de la comunidad. Tenemos que enseñarle a nuestros hijos que hay que sembrar árboles.
1: Le agradezco mucho al diputado Luis Fernando Cuello del departamento de Choluteca. Con este informe retorno con ustedes a cabina principal de Radio Cadena Voces.
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Si pasadito un rato le da por escribirnos alguna cartita, pues la vamos a estar esperando. ¿Qué pasó, Roberto?

0: Puchi, casi, joder, usted está oyendo que tocan la puerta y no es digno de moverse, mire.
1: Ah, no, yo estoy trapeando, gañote. No estoy de balde, oye.
0: Pacha, me va a tragar, yo voy a abrir, pues,
1: Pero váyase por la orillita, gañote, yo.
0: Ya, ¿qué querían?
2: Un color.
0: Uy, ¿dónde está el patrón?
2: ¿Qué dicen los jóvenes ilustres?
0: Aliki, ¿qué espera, Aliki?
1: ¿Cuál cookie, man?
2: Pero, ¿me va a dejar usted pasar, gañote?
0: Uy, perdóname, es que se me fue el pájaro, venga.
2: ¿Se puede saber para qué se encierran?
0: Es que Frijol, cuando le toca la trapeada, tiene la costumbre mía de cerrar la puerta. No es que le da pena que lo miren,
2: No me diga, le da pena que lo miren.
0: Pues sí le digo, mire.
2: De manera que le da pena que lo vean trabajando, Frijol.
1: Saco nada de gañote, patrón. Si yo cierro, para que no entre polvo, bella.

0: Ah, bueno, así ya suena mejor.
1: Pero, papo, ese gañote es ácido.
0: Si quieren, cierren la puerta mientras se cae el piso.
2: Pachica, mano, por eso dicen, mire, que al haragán Dios le ayuda, mire.
1: Ajá, patroncito, ¿y qué se cuento?
0: Pues nada, lo mismo de siempre.
1: Le digo, patrón, ya va a ser día mi cumpleaños. ¿Sí?
2: Bueno, eso lo dice a ver si le regalan, mire. Si le digo que yo lo tengo chequeadito, mire.
1: ¿Quién toca?
0: Vea quién es, frijol, por favor.
1: Ah, chefe, si no es nadie. Aquí no se ve ni un ánima, vengan.
2: Cierre, hombre. Le gusta andar jugando a esos hipotes de tocar la puerta, mire. Yo los tengo odiados. Cierre, hombre.
0: Qué raro, no era nadie, frijol.
1: Algún zángano que tocó y salió corriendo, vaya.
2: Veanme, ahí están otra vez, mire. Averigo ahí cuál es la jodedera. Vaya. ¿Quién es, ¿ham?
1: Pues, no hay nadie aquí, venga, gañoteo.
2: Caremaje, nos habrán visto. Hombre, verdad, mire. No hay nadie, ¿ham?
1: Pero aquí como que dejaron a un lado de la puerta esto, bella gañoteo.
2: Uy, ¿ham? Si hubiera sido culebra, nos pica, mire. Una canasta, mire.
1: Ay, virgen de manzupocajo.
2: Le digo, patrón. Aquí un lado de la puerta dejaron una canasta, mire. Le digo, serán semitas, ¿no?
0: ¿Cómo dice? Una canasta.
1: Miremos queso.
0: Un momento.
2: Ay, mamacita.
0: ¿Qué le pasa?
2: No es que me gritó en el oído, mire.
0: Primero veamos si nos conviene o no abrir la canasta. ¿Qué tal si es una bomba?
2: Uy, no bromees, patrón.
1: No sé, así mandan las bombas en las películas, cañote.
2: Cuidado, patrón, no se acerque mucho a la canasta, mire.
0: ¿Cree usted que haya necesidad de llamar a un experto?
1: Le digo, patrón, pero ahí encima de la canasta como que hay una carta.
0: Cuidado, frijol, cuidado. Esa carta puede contener peligrosos explosivos.
1: Ay, tu San José de la Torola.
2: Le digo, patrón. ¿Y si nos destallas a papá en la mano?
0: Valor, gañote. Mucho valor.
2: No, yo es por los hijos y uno por uno, no, mire.
1: Ey, la canasta como que medio se mece, véanla. Se está meciendo. Tantellen un poquito, gañote.
0: Frijol, destape la canasta con mucho cuidado, frijol.
2: Leo, patrón, pero por si las moscas, mire, metámonos debajo del escritorio.
1: ¡Ey, hombre! ¡No me dejen a yo solo con este clavo!
2: ¡Vaya, frijol, hombre! ¡Destápela, mire! ¡Si usted es macho! ¡Puchica, me extraña, mire! ¡Espera, espera! ¡Se me va a meter bien adentro de aquí, mire!
1: ¡Ay! ¡Ay! ¡Virgen de manzupocajo!
0: ¿Qué sucede, frijol? ¡No le entendemos, frijol! ¡Hable más alto!
1: ¡Ay, nanita, mi alma! ¡Le digo, patrón! ¡Si lo que hay aquí adentro de la canasta es un chihuín metido, patrón, no!
2: ¿Cómo es la papá? ¡Un chihuín! ¡Salga, patrón! ¡Salga de ahí, mire!
0: En verdad, me metí bajo el escritorio previniendo una eventualidad.
2: No se aflija, patrón. Si en una película que yo vi, mire, salió un general, mire, que cuando la guerra se fue a meter un sótano.
0: ¿Cómo? Lo que nos han dejado en la puerta es un niño tierno. Pero, ¿qué significa esto? Trae una carta.
2: Ve, y dos pepes, mire. A ver aquí, una lata de leche medio vacía, mire. A ver. Medio vacía, mire. Y unos pañales, mire, patrón.

0: bote, gañote, véalo.
1: Le digo, patrón, y no es huraño, mire. Hombre, carajo, los niños, ¿verdad?
0: Oye, ustedes, ¿y por qué no leen la carta a ver qué dice, oh?
1: A mí me parece buena idea, mire, frijolón.
2: Mejor deberíamos de llamar a la autoridad respectiva. Ustedes saben la responsabilidad.
0: Bueno, ¿y será chigüina o será chigüino? ¿Y qué se me queda viendo así, gañote, oh?
1: Frijol, este cipote, mira, enseño. Mire, frijol, este cipote yo le hago parecido a usted, no friega.
0: Ah, no, yo no me estoy echando clavo, cañote, oye.
1: Ve si el patrón ya lo está destapando.
2: Sepan, señores, que si alguno de ustedes está directamente involucrado en esto, es un niño.
1: Uy, hombre, mire, frijol, mire la contraseña. Mire, si es niño, frijol.
0: Ah, chis, si es boludo. Ajo, arrugó mi nieto.
1: No le hagas así, frijol, me queda asustado el cipotio.
2: Creo que hemos pasado por alto leer la carta. Veamos qué dice. Quiero que me cuiden a mi niño. Se llama Robertito.
1: Uy, ¿cómo se llama Robertito? Mire.
2: Como la gente me ve criando, nadie me da trabajo. Él ahorita está sanito.
0: ¿Enseño dónde dice eso, patrón? No.
1: No meta la cuchara. Sí, hombre, patrón, diga usted, mire.
0: No me pegue, señor, ¿te oye?
2: A ver, dice. Yo no soy una mujer mala. Pero el papá del niño me engañó y ahora dice la suegra que me va a meter pleito para quitarme al niño. Y como ella tiene pisto, me lo va a quitar. Por eso mejor lo dejo con ustedes. El niño toma pepe cada 3 horas. En la mañana, ya como a las 10, me le pueden dar una papita cocida. Nota, cámbienle pañal.
0: Vaya jodido. ¡Ya se le hizo, gañote! ¡Ah, no! Este cipote tiene hambre, patrón. ¿Qué pasó, Roberto? ¿Qué pasó, oh?
1: Robertío, adencho. Míralo, míralo, fíjalo.
0: Le voy a comprar unas semitas a la pulperilla para que coma, gañote. O si quiere le damos un aguacate que tengo ahí, oh.
1: Ya quiere repasearse en el chihuino. ¿Cómo va a creer que le va a dar aguacate a John pa que lo ponga suelto a John?
2: Con mucho cuidado, gañote, que los niños son muy delicados. Eso es. Ahora levante las canillitas.
0: Ah, no, si este gañote es gallo.
1: ¿Y usted qué cree? Si he criado a mis hijos, son. Ve, está bueno el estómago, mire. Vaya, páseme el otro pañal, ¿no? Eso es, mire. Ahora páseme ese gancho, mire.
0: Cuidadito, lo va a pinchar, gañote. Le digo, patrón, este chihuil, la nariz es igualitilla a la suya, mire.
1: No, patrón, si usted es de este clavo, mire, háblenos con confianza, mire.
2: No. Me precio de ser un hombre cuya moral está por encima de todas las cosas. Una relación extramarital no sería jamás permitida en mi vida.
1: Bueno, ¿y qué le está haciendo al cipote usted, ¿eh?
0: Mira cómo me está chupando el dedo gordo, gañotio.
1: No le meta el dedo en la boca al niño con relo a este hombre, carajo, mire.
2: Frijol, a los niños no se les anda metiendo los dedos en la boca.
1: Sí, no, mire. No, mira que uno toca toda clase. A ver, para allá. Toda clase de marranadas toca con las uñas, ¿eh?
2: ¿Se han detenido ustedes a pensar en la gravedad del problema por el cual estamos pasando? ¿Quién se va a hacer cargo de este niño? Usted, gañote. Usted va a servirle de niñera por mientras encontramos alguna solución.
1: Ah, no, yo no sirvo para estar lidiando con chihuines, mire, patrón.
2: Piense que más tarde o más temprano este niño crecerá. Primero al kinder, luego a la escuela. Más tarde, bachiller, y después a la universidad, y hasta convertirse en un doctor, tal vez, que sabemos.
0: Sí, gañote, no se ha jodido. Hoy por yo, mañana por mí, ¿ves? Le digo, gañote, lléveselo a su señora de

0: Regalo gañoteo.
1: ¿Qué? No me ande con esa broma. Ya quiere que esa mujer me dé un mal golpe, mire.
2: Solo fíjese usted un momento en esa carita, gañote. ¿No siente que ese niño le dice con los ojos, ayúdame, gañote, no me dejes desamparado? Vea usted esas manitas. Vamos a ver cómo te portas, Roberto.
0: ¿Ve? ¿Y entiendes por Roberto?
1: ¡Ay, Roberto!
2: Definitivamente, gañote, usted no puede condenar a esta criatura a vivir en el más vil de los desamparos.
1: Ay, hombre, me va a hacer llorar, mire, patrón, hombre.
0: ¿Qué le espera al pobre? ¿Andar pidiendo un cinquito ahí, bella? ¿O comiéndose las sobras que dejan los bolos en los restaurantes?
2: No se puede ir contra el destino, gañote. De su protección depende el futuro de este niño. Quien quita y el día de mañana llegue a ser un hombre poderoso.
0: Es cierto. Y en cuanto y nomás cumpla la edad, lo metemos un batallón, gañoteo.
1: Le digo, patrón. ¿Y usted por qué no se hace cargo? Usted tiene más facilidades, bien digo yo, pues mira.
2: De mi parte lo haría gustoso. Pero mi señora pasa ocupadísima. Ustedes saben, los baby shower, las reuniones de beneficencia, el salón de belleza y más ahora que está recibiendo clases de esgrima. Aquí entre nos, a mis hijos prácticamente quien los ha criado son las trabajadoras.
0: Oiga, ñote, ¿y por qué no vamos a dar una vuelta, hombre, a ver si vamos con la nana del cipote,
1: hombre? Hombre, esa está mejor, mira, buena idea, mire.
2: Me parece bien, pero lleven al niño.
0: Munoz, pues, gañote, trae el chigüín, ¿no? ¡Adelante, va el conejo!
1: ¡Más atrás va la guatusa!

0: Pues estamos amolados, mire. Nadie nos dio razón, nadie.
1: Ya se le secaría el calzoncillo que le lavó, gañó, tío.
0: Ya está oreado, mire.
2: Frijol, ¿y usted no tiene posibilidades de hacerse cargo de este niño?
0: Sí, hombre, a lo mejor y cuando esté grande le da alguna aduanita, mire, al cipote, pues, porque va a estudiar, mire. Le van a dar una aduana, mire, se salvan.
1: Bella que yo me lo llevaría si tuviera una mujercita, pero yo soy virote solo. No digo que yo no tengo ni quien me haga un remedio a medianoche.
2: Podría ser que la idea resulte.
1: Y era que duerma adentro.
0: Puchica, ya va de mal pensarme solo por el fracaso, busca, mire.
1: Le digo, ¿y estará buena la leche de este pepio?
0: Uy, hombre, téngase, no se mete el pepe del cipote en la boca. Paco, enfrente de uno ya le quiere beber la leche al cipote, que está dando la media vuelta.
1: Ay, como que toca, ¿no?
2: Espere un momento. Un momento, no abra, Frijol. Mi mujer, esa debe ser mi mujer, que habíamos quedado en que iba a venir precisamente a esta hora.
0: Vaya, no estoy oyendo que es la señora de patrón, Adam.
2: Un momento. Ustedes no conocen esa fiera. ¿Cómo le explico la presencia de este niño?
0: Uy, escondámoslo aquí en la gaveta, patrón. Va, Robertito, venite. Te estás calmo, ¿viste? Ahí te estás, mira. Cuidadito vas a hablar. Va, dijo Abraham.
1: Paciencia, piojo, que la noche es larga.
3: Hombre, ¿estás segura de que aquí fue donde dejaste el cipote?
4: Ve, para lo que te importa a vos, por andar con tus mujeres. Ay, ya abrieron. Buenas.
1: Buenas, ¿qué se les ofrece yo?
3: Disculpe, señor. ¿Podemos pasar?
1: Bueno, si ustedes ya se metieron a la huerteza, yo.
3: Ve, pero si me has perdido el cipote, atenete a las consecuencias, ¿oíste?
4: Ah, no, a mí no me andes amenazando, que me da cólera, ¿oíste?
2: Señores, por favor, esta es una oficina seria. ¿Podrían decir qué desean?

0: a los señores.
1: Perdone, señor, cuando salieron a la puerta, no encontraron a un niño en un canasto.
0: Un niño en una canasta.
2: ¡Ay, el niño! ¡El niño! ¡No lo tienen aquí!
1: Mujer más loca esta, carajo. Mire, señor, si yo solo me llevo trabajando como burro y esta mujer me hace la vida imposible, mire. No puedo salir porque es que me voy a ver con la otra mujer, hombre.
2: ¿Y vas a decir que no tenés nada con aquella mesera que solo el pito es lo que te busca?
1: Pero si la mujer es que es clienta mía, hombre.
2: ¿Cómo no, clienta? Así le dicen ahora. Hasta ahora me digo yo que las clientas van a andar todo el día encaramadas en los carros.
0: Señores, esta es una empresa seria y bajo ningún concepto nos conviene el escándalo que ustedes están protagonizando.
2: Le digo, ¿no encontraron ustedes al niño? Ahí lo puse yo en una canasta en la puerta, mire.
1: Fíjese qué mujer más loca esto.
0: Señores, su niño lo tenemos nosotros.
2: Vaya, es que te dije, ya quité el niño.
1: Mira, no me andes pegando los sustos, ¿no? Mira, componete, hombre.
0: Me parece que ustedes dos necesitan entrevistarse con un psicólogo para que les explique el daño que le hacen a su pobre criatura con sus pleitos.
3: Sí, hombre. Porque qué necesidad tiene el cipote, hombre.
1: Es que esta mujer solo quiere que pase zampada en la casa, ¿eh? A saber qué pensará, hombre, que el bocado nos va a caer del cielo,
4: ¿eh? Usted como que se hace el muerto para que lo velen, le dijo.
3: Uy, yo me fijo las tengas, se nos revuelve la vistera.
2: Ve, pero esa maldita me las paga porque me las paga. Al dueño del restaurante le voy a decir la clase de ficha que tiene.
1: Y seguís con lo mismo. Si a la mujer yo no le he dicho ni bonito tener los ojos, hombre.
2: No hables, que cuando andaba manejando el bus ni atendía a los pasajeros por andar con ella encaramada.
1: Papo, yo no he visto otra mujer que invente tanto.
3: Mira, señora, cálmese, hombre.
1: Uy, no se ve mucha molestia. ¿Nos pueden entregar al niño?
3: Uy, hombre, el cipote, el cipote. Si no, ni nos acordamos que lo metimos en la gaveta, el cipote, hombre.
0: Pronto, sáquenlo de ahí, pronto.
3: ¡Muévase, hombre! Aquí no hay nada, gañote, hombre. ¿Cómo que no hay nada? Bueno, ¿y en cuál gaveta fue que lo metió? ¿En cuál fue? En la de abajo, mire.
2: ¡Ay, los retiros que te han hecho, brutos animales! ¿Para qué lo metieron ahí, el pobre cipote?
3: Uy, se tragó la gaveta. Búsquese un desarmador, fijado. Búsquese un desarmador.
0: ¡Caramba! ¡Qué barbaridad! ¡Un desarmador!
2: ¡Mi hijo!
3: Ya vio la papá. Ya vio, mi mamá. Uy, ya vio.
1: Fíjate lo que sos vos, ¿sí? Ahora el cipote,
3: papo, me asustó este cipote.
1: Muchas gracias, señores. Yo les agradezco. Va, vos, me caminá.
2: Ah, no me grites. Anda a gritar a la nave, ¿quién oíste? Ay, sí, se orinó el pobrecito.
3: Uy, hombre, se orinó dentro de la gaveta, mire, frijolón.
1: Hasta luego, señores. Muchas gracias, yo estoy muy agradecido.
4: Y dejen de amolar al cipote con sus pleitos, oigan.
3: Fíjese lo que es, patrón. Los pobres cipotes son los paganos, mire.
0: Usted, gañote, ya estuviera.
3: ¿Qué fue, patrón?
0: Limpie bien esa gaveta, que ahí tengo papeles muy importantes.
3: Oigan, mire que cipote, ese Robertío es pícaro, mire. Le vino la gaveta, mire. Oigan. Los papeles importan. Busquen bien de agua, frijolón.
5: ¿Y qué le pasa?
4: The Terrible Pins, el honesto.
5: Y yo, gañote.

0: profesor don Amílcar Raudales, en su libro Baturrío Histórico, lo siguiente. Recién trasladada a la capital de Comayagua, a Tegucigalpa, un día de tantos, se encontraba en la puerta de la mansión presidencial el doctor don Marco Aurelio Soto, cuando pasó un hombre gritando con el sombrero en la mano y aspecto desesperante.
1: ¡Ay, Dios mío! ¿Qué haré yo? Sin pisto y sin qué comer. Mi madre está agonizando y de parto mi mujer.
0: El doctor Marco Aurelio Soto, por medio de su ayudante, hizo llegar a su presencia a aquel individuo que gritaba y le dijo: toma estos 5 pesos. No porque crea que todo esto te pasa, sino porque me gusta la improvisación. El taller del sonido del pueblo que dirige Carlos Salgado presenta las historietas de Frijol el Terrible.
2: The Terrible Bean, el uniquito.
0: Recopilación de situaciones folclóricas en donde el lenguaje, las expresiones, no dependen de nosotros sino de la comunidad. Una realización con saborcito a pan de yema. Técnico en sonido, Alejandro Martínez, Pilingo.
3: Aguarden un momentito por si la diule. Si dentro de un ratito le da por sentirse la muchacha incomprendida de la novela, a nosotros no nos vaya a embarrar en ese mejengue. ¿Se te puede hablar, Roberto?

0: bosque de la Chena, una Chena se perdió. Y como yo era un perdido, nos encontramos los dos. Era de noche, era de día. Y la chinita, y la chinita se los tenía. Y le digo, gañote, ¿quiere un tuquito de naranja, gañote?
1: Vaya pues, que se vea, ¿no? Que rato está cantando, ¿eh? Papo, solo un gajito. Uy, me tan mezquino que se ha vuelto, mire.
0: Si es solo para que pruebe, gañote. Si yo hago mucho, mire. Tan fijado que eso.
1: Usted es el que se fija en un tuco de naranja, ¿no, fíjese?
0: ¡Ah, papo!
1: Ah, pues y así es que me gusta hablar a mí, mire, porque yo no tengo pelos en la lengua, mire.
0: Quiero decir que con usted es alchilazo la patada, gañote, tío.
1: Ah, no, eso sí tengo yo, mire. Eso de wiri wiri no lo aguanto yo tampoco. De pero, platicando, ya se zampó toda la naranja. Se lo parece chancho, mire.
0: Ah, no, gañote, ya corte esa vara, oye. Adiós, gañote. Uy, gañote, es con usted, adiós, le dice, ¿no?
1: Uy, y viene para acá, mire.
2: Papo, vos ya no lo conoces a uno, gañote.
1: Ajá, remolacha. ¿Y qué hay de nuevo?
2: Pues nada. Que hay que hacer lo que yo disponga. ¿Ah, gañote?
0: Le digo, ¿y usted por qué le dicen remolacha?
1: Va, dijo, las tenga. ¿Sabe usted con quién está hablando? ¿Sabe quién tiene enfrente a yo? A un alto empleado, mire. Me extraña que no se haya, o no haya oído mencionar remolacha, mire.
2: Sí, pero no me dio remolacha.
1: Hombre, pues ay, disculpame, ¿no?
0: Lo pararon en seco, gañote.
1: En solo la entrada me puso la estampa, mire. Ay, entonces, ¿qué tal de champán?
2: No, sí. Ya puse la renuncia.

0: ¿Renunció o lo renunciaron, como dice, no?
1: Ah, pues ya te quitaron la chamba. Con razón hasta te paraste a platicarme. Carajo, de un día para otro te volviste amable, remolacha.
2: Ah, te jodió, exagero.
1: Sentate aquí, mira. Si vos eres en esa chamba, solo eras tú, vos no fregues, ¿no?
0: Este gañote grueso, mire.
1: Es lo que le digo, conmigo es al chilazo, mire. Ajá, vení para acá, ya me caíste bien, remolacha. ¿Y ahora qué te vas a dedicar, remolacha?
2: Ya te dije, hombre, que no me digas remolacha.
0: Don Remolacha, dígale.
2: Ya me voy, ustedes me están viviendo.
1: No, es que mira, hablando en pasta, remolacha. Mira, vos creías que ibas a ser eterno, hombre. No, hombre, si las chambas se acaban, mijito. Mira, y perdona que te lo eche en cara, mira, pero es que vos sabes que crecimos en el mismo barrio, hombre. Y mira, ni me alzabas a ver, mira.
2: Solo son para usar, vos. ¡Ahí nos vemos!
1: ¿Y qué es que te vas, hombre? Espérate, ya va a venir la marimba.
0: Salió volado como taco de pipa, gañó, tío.
1: Le digo que va amasando de arrecho, mire. Pero es que la realidad, mire, es que ese cuajo yo me lo tenía que desquitar, mire.
0: Usted es que está arrecho porque el hombre no le ayudó, gañote.
1: ¿Y quién no se va a arrechar? Mire, fíjese que viene la sobrina y la mujer y le dan el palo en la planchaduría. Porque la mujer del dueño, mire, se metió a celosa, mire.
0: ¿Qué va a creer, no?
1: Y nada, mire. No es por hablar, pero la sobrina de mi mujer es seriecita. No, si se le ve.
0: No, si se le mira.
1: Ah, pues, ya llegó toda afligida a la casa, mire. Mira, le digo yo, no te aflijas, que yo te voy a mandar con un papelito, le digo yo, donde remolacha, le digo yo, ¿verdad?
0: Para ver si le daba pegue, gañote.
1: Sí, porque yo dije, yo nunca le pedí una remolacha. Tal vez dije yo, ¿ah?
0: Y de seguro ni hablar pudo con el tal remolacha, gañote.
1: No, sí la recibió. Pero le digo que aquella mujer salió llorando de la cólera, mire.
0: Ah, chis. Toro juego, la sobrina es su mujer, gañote.
1: No, hombre. No, mira que remolacha ya se quería propasar con una muchacha.
0: ¡Apapo! Le quería echar el caballo, gañote.
1: Mire con qué cuento le llegó, mire. Para que vea cómo son. Mira, le dice. Mire, le dice. Véngase como a las 6 de la tarde, le dice, para que hablemos mejor de su trabajo, le dice. No, le dice, la sobrina de mi mujer, ¿verdad? A esa hora le dije, y es muy tarde, le dije, además lo puse, ya no pasan, le dije, ¿verdad?
0: De ella que lee, pero gañote, ya buscándole la perdición a la muchacha, mire.
1: No, pero vale que mi mujer la tiene bien aconsejada, mire. No, mijito, le dijo, yo no ando buscando partido, le dije. Y si en eso consiste que me den el trabajo, le dije, aquí te jodiste, le dije, perdonando la mala palabra, ¿verdad?
0: ¿Qué tal si la sobrina de su señora es dejada, gañote?
1: Pero mira, Dios la protegió, mira, que la muchacha reaccionó, mira. Y mira, yo no es por hablar, pero allí hay muchos que se aprovechan, mire.
0: No creo yo eso, gañote. Yo era vivo que no creo.
1: Es que usted no conoce todavía la humanidad, hombre, es que usted es sano, mire. Bueno, pero ya en el punto, ¿quién sabe?
0: No, a yo no me gustaría ser aprovechado, gañote. Porque uno su frente siempre en alto, mire.
1: Imagínese, hombre, el asco que sentirá por la humanidad una muchacha que llegue a pedir trabajo y le salgan con la brutada, mire. Le digo que se necesita no tener madre, mire, como dice, mire. No, pero la sobrina de mi mujer se lo dijo en la cara. Mira, le dijo, si crees, le dijo, que por un trabajo me voy a revolcar con vos, le dijo, te equivocaste, le dijo.

0: Y mire, con la misma dio la vuelta y salió pitada, mire.
1: Y ya lo vino que humilladito vino hoy remolacha, arañó, tío.
0: Ah, pero le dije hasta de lo que iba a morir, mire. Y espérese, mire, no tarden en agarrar la pata, mire, no, mira qué bolito.
1: Otro igual es cabecemono, mire, gañote.
0: No, cabecemono, mire, lo que tiene es que le ladra a la gente cuando se le acerca, mire, pero ya lo va a ver en las esquinas. Mire, porque esa gente, si no es con chamba de gobierno, no pueden vivir, hombre.
1: Ahí tiene aquel que era policía del distrito que macaneaba a las mujeres, cañón, tío.
0: Usted dice aquel ojo de canecho. Ahí no anda vendiendo naranjas, pues. Por eso le digo, mire, que a los puestos se va a hacerse de amigos uno, no de enemigos, ¿no? Mire, lo que pasa es que hay unos, bueno, hay unos que son brutos, mire.
1: Todavía le hubiera pasado su raja otra cosa buena, ¿verdad, cañote?
0: Tan cierto como que la vida es un puño. Qué bruta estoy diciendo, mira. Mira, eso es lo malo, ya vaya ofensivo. Pero yo mismo tengo la culpa porque usted no es completo, no riegue.
1: Ah, papo, con nadie nada ya está encaramado de arrecho, gañote.
0: Es que a usted le encanta andarlo puyando a uno, mire. Me cae mal ese su modo. Le digo que ya me tiene ahí, mire.
1: Ya ha habido quien viene ahí, gañón, tío.
0: Uy, el patrón,
1: papá, pero se pone que es un nudo el nervio, gañote.
0: ¿Cuál es nervio? No frieguen. Mira, yo los nervios los tengo bien templados, no frieguen, disimulen.
2: ¿Qué dicen los jóvenes ilustres?
0: Aliki, ¿qué esperas, Aliki?
1: What's cooking, man?
2: Menos mal que en la farmacia tenían de las pastillas que me recetó una amiga de mi mujer que está casada con un importante personaje de las finanzas.
0: ¿De hígado de bacalao son esas pastillas, patrón? ¿Enseñan?
2: Son pastillas para el cerebro.
1: Hombre, yo también voy a tomar pastillas para el cerebro, bella gañote, tío.
0: Y uno que ni se acuerda de tomar algo para ayudarle al cerebro, mire. Y con tanto que le toca trabajar el cerebro de uno.
2: Es como los pies. Tanto que trabajan nuestros pies.
0: Hombre, es cierto, mire. Y hay gente que ni las uñas se quiere cortar. Ahí tiene a mis uñas, mire.
1: Me agacho y le cae el picacho.
0: Es como decir los ojos, mire, patrón. No, pero yo el otro día me eché una cota de colirio, mire.
2: Bien, me aseguraron que estas pastillas me ayudarían a reforzar el cerebro. Consíganme un vaso de agua, por favor.
0: Vaya, hombre, no estoy yendo, se queda ahí paradote, mire.
1: Pero yo no me lo encuentro en una curana, porque bueno.
0: Eso es lo malo, mire, ya va murmurando. Estos hombrecitos son los que lloran en la chiri, mire, patrón.
2: Parece que el frasco está un poco difícil de abrir.
0: Es que viene pegada la tapadera. Enseña a ver si lo abro yo, patrón. Papo, le digo que este bot viene bien mamadito, mire.
2: A ver, probaré nuevamente. Imposible abrir este frasco.
0: Son babosas. A mí no me va a huevar este botecito, presión. A ver. De viaje hasta Chelito se me pusieron los dedos, mire.
2: ¿Logró abrir el frasco de mis pastillas, gañote?
0: Nelfrio, si le digo que eso está mamadito, mire.
1: Aquí está el agua, patrón, sí. Tómese su pastilla, mire. A ver el bote. ¿Cuántas le saco?
2: Con una basta.
1: Venga, pues.
0: ¿Usted abrió ese bote de las pastillas, frijol?
1: Sí, pero estaba medio durito, mire. Bueno, ¿y qué es que solo se me quedan viendo la cara?
0: Por eso dicen, mire, patrón, que debajo de las curuncas más chiquitas

0: están los escorpiones, mire. Tanto que estuvimos luchando y eso lo vino a dismanear, ay, mire.
1: Así es, Gañote. A veces los logrados son los que menos méritos tienen. A ver, deme mi pastilla.
0: Eso lo va a poner Pollón, bello patrón. Los curiles dicen que son buenos, mire. Lo que es la ciencia. Mire que de viaje se vio que el patrón agarró más chispa con esa pastilla. Hombre, es cierto, mire. No siente como adormilado los ojos, patrón, ¿eh?
1: Al contrario, me siento con mucha energía.
0: Ah, pues son buenas para cerrar esas pastillas, bella. No, sí, usted bien dijo, mire. Carajo, lo que es la ciencia, mire.
1: La ciencia es un creciente cuerpo de ideas que puede caracterizarse por el conocimiento racional, sistemático y exacto, y por consiguiente, falible.
0: ¡Achís! ¿Lo entendió, señor? Hombre, yo creo que él empezó a hacer reacción en la pastilla, mire. Ese es el efecto, mire. Esa es la realidad, mire, señor.
1: El hombre solo conoce la realidad en la medida en que crea la realidad humana y se comporta ante todo como ser práctico. ¿Pero qué me pasa?
0: William, ya rato está delirando ahí, mire, patrón. Hablando que la realidad no sé qué hay, mire.
1: La realidad, amigo Gañote, es simplemente lo dado. Lo existente, a su vez, es complicadamente la totalidad de aquello con que el hombre se relaciona o puede relacionarse en su devenir. La realidad es la relación del hombre con el hombre y del hombre con la naturaleza. ¿Pero qué estoy diciendo? Creo que son esas pastillas.
0: Leo, patrón, ¿no será que tiene calentura? Enseñen. Carajo. Lo que es la ciencia, Gañote. Tan cierto como que la vida es un bote.

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0: Lei ogni giorno tiene un cigarrito por ahí. Fíjate que me han dado ganitas como de humar, mire.
1: Como quien dice que tiene ganas de comer humo, gañote. No seas amargo, gañote. El pisto no hay que quemarlo, oye. Y cuanto menos cuando uno es acabado, veía.
0: Pero de vez en cuando no cae mal un cigarrito, díjolo. Y más cuando es regalado, pues.
1: Ya se está arruinando, gañote. Solo del gimme le gusta vivir, veía.
0: ¿Qué quiere decir con eso de que mi frijol?
1: Vivir del gimme es como quien dice vivir recostado a los otros. Pues, digo yo, digo, pues.
0: Puchica, frijol. No me dé nada, pero no insulte, hombre. ¿Usted cree que a uno no le duele, hombre? Ay, mire, ahí solo que yo no tuviera cara, mire.
2: ¿Qué dicen los jóvenes ilustres?
0: Ah, Liki, qué pena, Liki. Miren, nos agarró en curva, mire, frijol.
1: What's cookie, men?
2: Pues aquí, que hoy tuve que madrugar.
1: Y nosotros aquí hablando con gañote para matar el tiempo. Trajo la puya, jefe.
2: No se llama puya, frijol, se llama jeringa. Este aparatito con esta aguja que sirve para poner inyecciones se llama jeringa.
0: Ay, hombre, y lo tomaron en serio. Yo creía que ya se les había olvidado esa papada.
2: Nada de eso, gañote. Usted se va a poner esas inyecciones para que se ponga pollón y rinda en el trabajo. ¿Usted sabe poner inyecciones, frijol?
1: Patrón, si es facilitillo, mira. Pásame la choringa.
2: Jeringa, frijol. Jeringa, no se le olvide. Se dice jeringa.
1: Páseme la jeringa, pues. Y aléstese, gañote, porque aquí te espero, como dijo Cero, bella. Arrecueste si hay sobre el escritorio.
0: Mira, yo estoy sudando helado. Ay, ¿por qué no lo dejamos para otro día?
1: No me se friquelle, gañote. Ay, yo me extraña, bella. Usted siempre mente ha sido macho. Vaya, apúrese. Apúrese que se la voy a poner en la cadera, oye.
2: Aquí está el algodón, frijol, y aquí tienen el alcohol.
1: ¿Y eso para qué, jefe? Es que le va a dar su traguito a gañote para que no le duele el pinchazo.
2: El alcohol con este algodón es para que usted desinfecte el lugar donde va a aplicar la inyección. Me extraña que no lo sepa.
1: Pues bella, que solo era por ver qué decía, mire. Páseme el algodoncito. Vaya, gañote, deje temblar, oye. Que usted ya no es un cipote. Parece chigüín, bella.
0: Enséñame la aguja, frijol. Uy, uy, hombre. Uy, con esa animala me va a matar, hombre. Le digo que me va a traer hasta la vida.
2: No es para tanto, gañote.

0: La aguja grande duele menos porque el líquido penetra más profundo. Vaya, vaya, apúrese, que no estamos para perder el tiempo.
1: Volteen para allá, pues. Es que no, a uno le da pena que lo miren, mire. Aquí estamos entre machos, cañote. Vaya, aliquérese de ese piezo.
0: Muy bien, gañote, así me gusta. Ahora, recuéstese en el escritorio. Bájese un poquito más los pantalones.

0: Un momento, frijol. Aplique la aguja un poco más abajo. No quiero que vaya a dejar renco al pobre gañote.
1: Apúrese, que pueda venir gente. Uy, hombre. Ha de tener la mano pesada este frijol, mire.
2: Gañote. Si le digo que yo tengo una mano suavecitilla, mire. Pero apriete los dientes, que ahí le voy, pues.
1: Vaya, pues, a la mano de Dios, mire. Dele, pues.
2: Pero afloje, gañote, afloje. No se ponga todo engarrotado, oye. ¿Qué más le va a doler? Eso es, bella. Ahora ahí le voy.
1: Mamacita linda, ya me mató este animal, hombre.
2: ¿Y ahora qué hago, patrón, no?
0: ¿Cómo que qué hace? Apriete la jeringa poco a poco para que le penetre el líquido.
2: Yo creo que la tal aguja está entapiada, mire. Porque mire que no pasa naditella, patrón.
1: Saque la aguja, frijol, hombre, que está entapiada. ¡Sáquelo! Mamacita, qué bárbaro. ¡Sopla, mi hombre! ¡Sopla, mi hombre!
2: Mire, patrón, no pasa el líquido, bella.
0: Preste para acá esa jeringa, vamos a ver. Ajá, lo que sucede es que la aguja todavía es muy pequeña. A ver, pongámosle esta más grandecita.
1: Enseña el cuadro. ¡Uy, hombre! Esa aguja parece asador.
2: No sabe de huida, gañote. No se me friqué yo, que ya está tamaño hombrón. No corra, gañote.
0: No, gañote. ¡Gañote! Bájese inmediatamente del escritorio que me está pateando todos los papeles, gañote. ¡Déjese de mariconadas!
2: Usted pésquelo, patrón, que yo ya estoy listo, vaya.
0: Muy bien. Gañote, venga para acá.
1: Es que me va a doler, patrón. Me va a doler, hombre. Así me tiemblan las canillas, mire.
0: Nada de eso. Venga para acá inmediatamente.
1: Pero no me van a hacer tan duro. Mire, frijol, por vida suya.
0: Así me gusta, gañote, que sea valiente. Ahora colóquese nuevamente. Eso es. Bueno, amigo frijol, proceda.
2: ¡Ahí le voy, pues!
1: ¡Mamacita linda! ¡Me muero!
2: No se mueva, gañote, que ya casi. ¡Eso es, bella!
0: Mucho cuidado, frijol. Proceda con cautela. Ya casi. Ahora saque la aguja con mucho cuidado. ¡Rápido!
1: Ya me baldó toda la nalga, mira.
2: Tan llorón. Ahora mueva la pata para que no se le vaya a quedar engarruñado, oye.
1: Le digo que se me fue el alma, mire. Papo, me está osado el empaleta, mire.
0: Muy bien, frijol. Lo felicito. Un poco brusco, pero se ve que está fuera de práctica. Dígame cuánto hacía que no ponía una inyección.
2: Que yo me acuerde, nunca me había puesto ninguna tilla, bella. Pero bella, que ya me gustó la cosa.
1: Nunca había puesto una inyección, frijol.
2: Gañote, me extraño, oye. Si usted sabe que aquí lo que vale es la juertez, hombre. Más bien ahora le voy a pedir un favor, mire.
1: ¿Cuál favor?
2: Que usted que sabe leer, me haga un rotulito que diga, se ponen inyecciones, bella. Atendido por su propietario, un frijol el terrible, que soy yo, mire.
0: No me diga. ¿Y dónde piensa poner usted ese rótulo, amigo frijol?
2: Ahí en la entradita, pero donde se veía bien, mire.
0: Nada de eso. Nada de eso, frijol. Aquí no me pone ningún rótulo.
2: Pongámoslo, patrón. Yo sé por qué le digo. Ahí vamos raja, bella.
0: Yo no sé nada de raja. Cara de que me ha visto.

0: A mí no me ande con carambadas, frijol.
1: Es el primero que yo veo, mire. Yo también, mire, es el primero que veo que no le gusta la raja, cañón, tío.
0: Así es, frijol. Quien manda, manda, y si se equivoca, vuelve a mandar. ¿Cómo se siente, gañote?
1: Ay, patrón, todo baldado. Deme permiso para irme para la casa. Ay, voy a venir mañana, mire.
0: No hay que ser aprovechado. Aquí la orden del día es trabajo. Hemos perdido muchos años.
1: Y mañana le toca la otra, gañote.
2: Óyame, ni loco que estuviera me dejó tocar de usted. Primero muerto, mire, por esta, mire.
0: Pues que le den una hoja para que vaya al seguro.
2: Dios me guarde, mire, si no es idiota, pues que me la siga poniendo este indio pedo parado.
0: Bueno, pues usted escoge, ya sabe. Aló, dígame. Sí, habla con el gerente general de la agencia de empleos La Holgazana, donde trabaja el que le da la gana. No, señor, un momentito, yo no hablo francés. Pero ahora mismo le pongo con el bilingüe. Oui, monsieur. Frijol, descuente el sueldo, atiende esta llamada en francés.
1: Pásame el cacho. ¡Aloy! Oui. Parlez-vous francés? Yes. Et vous? Je ne sais pas. Sí, porque de todas maneras la cosa se está poniendo turbie. Digo que la cosa está turbie. Oui, monsieur. Montones. Fíjese. Si ese ya está gastado y quiere ser presidente, bella. Un momento. Le digo, patroncito.
0: Dígame, frijol, ¿de qué se trata?
1: Pues si yo supiera, pero ni le entiendo naritilla, mire. Este ha de ser francés Chabela, bella. Mejor hable usted por el cacho, patrón.
0: Pásen ese teléfono. ¡Aló! Sí, es que frijol anda un poco perdido. Sí, dígame. Bueno, usted sabe que el mal, sí, es general. Sí. Ah, me están hablando del motel La Mosca Podrida. Sí, ¿en qué podemos servirle? Entiendo que necesitan un par de muchachos discretos para que atiendan a la clientela. Claro, aquí contamos con personal calificado. ¿Cuál es la dirección? Perfecto, ya le llegan.
1: Salió chamba, patrón, ¿no?
0: Resulta que nos piden un par de mucamos para atender el motel La Mosca Prohibida.
2: ¿Mucamos? ¿Aquí a papá qué?
0: Un par de muchachos que atiendan, que abran y cierren puertas, atiendan teléfono y todo lo demás.
2: Leo, patrón, pero a mí me duele esta inyección. Mire, mejor. Mire que estoy como con válido, mire. Es que como andaba con el estómago vacío, con un pan blanco, mire.
0: El motel La Mosca Podrida queda solo a 7 kilómetros de aquí. Así que se me van a pie inmediatamente para que se les desentuma la pierna y a usted para que se le quite el dolor de la inyección. Se me van inmediatamente y ya saben, mucha discreción. Y óiganme bien. Una más que me hagan, y se me van de patitas a la calle y sin prestaciones. Mientras tanto, yo quedaré analizando la felicidad de este pueblo, en este paraíso terrenal, en donde la felicidad se respira por los poros. Así que, al ataque.
1: ¡Munos pues, gañote! ¡Adelante, ve el conejo!
2: ¡Mal atrapa la guatusa!

0: me quedé pedaleada la que nos tocó, mire. Le digo que traigo todas las patas inflamadas, mire.
1: Pero, ¿cómo que ya llegamos, Cañote? ¿Cómo dicen ese rótulo? Lee usted en que medio sabe, Cañote.
0: A ver qué dice.

0: Se venden cachorros de pastor alemán a 500. Ah, pues no es aquí, ya fregamos.
1: Y más allácito, ¿cómo dice, yo?
0: ¿Dónde veo?
1: Allá por donde está aquella vaca. ¿Qué decía yo?
0: Mire la pobre vaca enferma. Mire, hombre, se le nota que está enferma. ¿Quién no le da matapeste, hombre? Si matapeste es bueno para cuando los animales están enfermos, mire. A ver, voy a ver. Desde aquí se mira bien. Aquí dice, mire. Se venden gallinas de granja, todas magulladas y desabridas. Ah, pues tampoco, mire. Allá está el motel, la mosca podrida. Venga, el frijol, hombre.
1: Desprisa, por vida suya, porque nos han de estar esperando. Pues no vengas.
0: Prométame una cosa, frijol. Mira, cuidadito, mete las cuatro, oye.
1: Y no le digo, pues, si yo soy medio turbio. Por algo nací en el zanjón, donde cualquiera se va hasta con, vaya. Vaya, toque el timbre. Bueno, ¿qué le pasa, gañote? Que está pegando brincos como gallina despescuezada, gañote.
0: Ayúdame, ayúdame a despegarme. El frijol me agarró la electricidad, hombre. No, mira que me quedé pegado en el timbre. Jáleme de la mano, frijol.
1: Ya lo jalo, gañote, no se aflijo, oye. ¡Ay, Virgen de Manzupocagua! Ya nos quedamos pegados los dos, gañote. ¡Socorro! ¡Nos achucharramos, oh!
2: ¡Ey, ustedes! ¡Ayuden! ¡Que esos dos se han quedado pegados en el timbre! Tanto que les he dicho que arreglen ese alambre que está pilado. Vaya, cuidado, se quedan pegados ustedes también. ¡Ay, eso es, bella!
1: ¡Ay! Llegaron a tiempo, bella.
2: Sí, hace sentido olor a carne asada.
0: ¡Ay! Mire, frijol, cómo se me achucharró el pelo, mire.
1: Quedó como afro, bella. Pura permanente, mire.
2: Ustedes son los dos mucamos que pedimos para el motel.
1: Al orden, pero no a la disposición, mire.
0: Sí, señorita, mire, nosotros somos de la agencia de empleos holgazana, mire.
2: Bueno, pasen que yo soy la administradora. El trabajo es fácil. Únicamente tienen que atender a los clientes. Miren, cuando vean que entra un carro, sin pecar de curiosos, atienden a las parejas. Si piden algo por teléfono, les atienden inmediatamente. También tienen que cambiar la ropa de cama. Y bueno, ¿para qué les explico cosas que ustedes ya saben?
0: Mira, a mí como me duele la inyección, voy a atender los pedidos por el teléfono, y el frijol.
2: Bueno, ustedes se dividen el trabajo como quieren. Y los dejo porque tengo que entregarle unas cuentas al dueño de este motel.
1: ¿Y quién es el dueño de este motel, no?
2: Bueno, solo sé decirles que este motel y otros que hay más arriba allá son de uno que, miren, tiene cuello, miren, y tiene buenos entronques. Luego los veo.
0: Pues chica, Dios, viene llegando y hasta el preguntón, mire.
1: Vaya, gañote, hable usted, que es el encargado.
0: Aló. ¿De cuál dice? Ah, del cuarto número 10. ¿Qué es lo que quiere? Ah, voy a apuntar, mira. Dos jugos de pera y un whisky doble, ¿eh? Va, pues. ¿Ah? No sale agua por la regadera. Ah, pues ya fregó, mira. Se va a tener que ir así, lo va a fregar su mujer, mira. Uy, ¿ah? Va, pues. Vaya, frijol, vaya, mae. A usted le toca, vaya, atiende al cliente, el carro, mire.
1: Como quien dice que aquí te espero, como dijo ser. Ya vuelvo. Hola, licenciado. ¿Qué anda haciendo aquí, licenciado?
3: Hola, frijol. Caramba, qué chiquito es el mundo. Aquí estás ahora.

0: ¿Cuándo me va a arreglar el asuntito, licenciado?
1: Llégate por la oficina, pero llévate unos centavitos para meter un escrito. A ver, ayúdame a bajarme del carro.
0: Vaya, mija, no esconda la cara y ayúdame a bajarle al viejito, que estamos en confianza, bella. ¿Va a querer algo, licenciado?
1: Decirle al muchacho que me mande un par de huevos crudos con un fresco. ¿Y vos qué vas a querer, amorcito?
2: Un Tom Collins.
0: Tan mosqueta muerta que se mira en la calle, bella. No le da pena, ¿no? Que ni le habla uno porque le parece que le va a arrancar un pedazo, ¿ah?
1: ¿Qué decís, muchacho? ¿Podés probarme eso en un juzgado?
0: Mejor nos vemos, bella, licenciado. Es que a esta hora se revuelven los criados. No vido que vienen saliendo de las oficinas, ¿o?
3: ¡Frijol, hombre! ¡Frijol! ¡Ahí le hablan, hombre!
0: ¡Voy volando, cañote!
3: ¡Aló! ¡Ordene! ¡Ajá! ¡Dos sándwiches! ¡Un cóctel de curila! ¿Cuánto de? 20 huevos de tortuga. Y 2 aguacates. Bueno, pues ya los mando, mire.
0: ¿Cómo va la cosa, cañón, tío? Carajo, bella. Y este montón de gente que vienen parejas aquí a la mosca podrida, ¿a qué vienen, cañón, tío? Bella, ¿cuántos carros con placas de esas del gobierno, bella? ¿Cómo es que les dicen, no?
3: Les dicen placas nacionales, mire.
0: Se dan sus gustazos esos. ¿Verdad, cañón, tío?
3: Tan cierto como que la vida es un bote.
0: A papo, qué tiempos, carajo. Mire que ahí viene otro carrazo, un gañote.
3: Le digo, frijol, fíjese bien, ¿no? Fíjese bien, mire. Mire la cara ese que trae ese carro. ¿Verdad que es aquel jefe personal? Chotelo bien.
0: Bella, qué condenado. Y viene con aquella secretaria que se cree la mamá Tarzán, bella. No le digo, gañote, si estas ya son señales, bella.
3: Absténgase de hacer comentarios, mire. No haga comentarios ni murmuraciones, mire.
0: Ya vengo, pues.
3: ¿Aló? ¿De cuál habla? Ah, del 15. Dígame. No, sopa de caracol no hay, mire. Ah. Peor por ahí, hombre. ¿De dónde vamos a sacar garrobos si todos se los llevaron los guanacos? Le digo, no le gustaría una sopa de frijoles con 2 huevos, mire. Eso es bueno, mire. Bueno, para que se lo diga yo, pues. ¿A qué hora dice? Yo le aviso, pues. ¿Ah? Que le ponga

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0: Muy buenas tardes, Audiencia Nacional de Radio Cadena Voces. Bienvenidos, bienvenidos a una emisión más de Punto de Debate, la última emisión de la semana, este viernes correspondiente al 31 de julio de 2026. Estamos cerrando el séptimo mes del año, el mes de julio. Estamos diciendo adiós a julio. Entramos al octavo mes, ya el mes de agosto, luego viene el mes de septiembre, de las festividades patrias. Y bueno, prácticamente estamos en poco tiempo despidiendo este año, el primer año del presidente Narri Afur. ¿A qué propósito? Hoy ha presentado logros a un informe de los 6 meses de su administración, con algunos logros, destacando algunos logros en el ámbito económico, en el ámbito de infraestructura, salud y educación. Así que vamos a ver qué es lo que pues ocurre ya en lo que la recta de este último año. Ya deberían de verse las primeras acciones concretas de la administración del presidente Narri Afur. De hecho, hoy el presidente ha sido muy amplio en presentar algunos logros de su administración, tal como lo señalábamos, en los ámbitos de infraestructura, en los rubros de infraestructura, educación, salud y en el rubro o en el área económica. Vamos a ahondar un poquito más adelante sobre este tema. Antes quiero compartir una porción de las Sagradas Escrituras que dice en Efesios 3:20: y aquel que es poderoso para hacer todas las cosas mucho más abundantemente de lo que pedimos e entendemos, según el poder que actúa en nosotros, a Él sea la gloria en la Iglesia, en Cristo Jesús, por todas las edades, por los siglos de los siglos. Amén. Esta es la Escritura y el mensaje, la Palabra de Dios que compartimos esta tarde aquí en Punto Debate de Radio Cadena Voces. Bien, vamos a hacer un contacto informativo hasta la Corte Suprema de Justicia. La periodista Gabriela Campos nos tiene información relativa a que ya el juez que conoce la causa ha concedido la extradición diferida para un hondureño solicitado por la República de El Salvador por la Comisión de Delitos de Conspiración por Homicidio y Extorsión Agravada. La periodista Gabriela Campos desde el Poder Judicial nos amplía en torno a esta información que hace algunos minutos se ha confirmado por parte de las vocerías del Poder Judicial. Gabriela Campos, buenas tardes.
1: Buenas tardes, licenciado Dagoberto Rodríguez, auditorio de Radio Cadena Voces, que nos sintoniza a esta hora de la tarde. Y es que, en efecto, un juez de extradición de primera instancia, en resolución de audiencia de presentación y evacuación de medios de prueba, resolvió conceder la extradición de Humberto Eliseo Sánchez Vaca, solicitado por la República de El Salvador, aunque la misma queda diferida, ya que el extraditable tiene un proceso penal en Honduras. De inmediato escuchamos a Carlos Silva, portavoz del Poder Judicial, respecto a esta determinación.
2: Así es, en efecto, este día un juez de extradición de primera instancia ya ha notificado la resolución luego de realizar el proceso de solicitud de extradición que realizara la hermana República de El Salvador para el ciudadano hondureño Humberto Eliseo Sánchez Vaca. La parte

0: resolutiva indica que se concede la solicitud de extradición que realizó la hermana República de El Salvador para el señor Sánchez Vaca. Esta extradición quedará en carácter de diferido. Lo anterior, ya que el señor Humberto Eliseo Sánchez tiene una causa pendiente con la justicia hondureña. En este caso, en los juzgados de Amapala, se tiene una acusación en materia penal por su supuesta participación en tráfico ilícito de drogas. Lo anterior significa que hasta que él cumpla una posible sentencia en territorio nacional, esta extradición podrá realizarse hacia el país centroamericano. Hay que hacer referencia que El Salvador pidió en extradición al señor Sánchez Vaca por suponerlo responsable de varios delitos, entre ellos proposición y conspiración para el delito de homicidio agravado, extorsión agravada y organizaciones terroristas en un ente jurisdiccional. Y en otro tribunal de sentencia se le acusa de extorsión agravada. Por estos delitos deberá comparecer ante la justicia de El Salvador hasta que se realice la extradición, que, como referimos, ha quedado en carácter de diferida. Mientras esto ocurre, él deberá cumplir la medida del arresto provisional en la Penitenciaría Nacional de Támara, en este departamento de Francisco Morazán. Esto ha sido lo resuelto por el juez de extradición de primera instancia en cuanto a esta solicitud que realizó la hermana República de El Salvador.
1: Bien, muchísimas gracias a Carlos Silva, él es portavoz del Poder Judicial, ampliándonos acerca de esta determinación de un juez de extradición, quien ha concedido la extradición diferida de ese hondureño solicitado por los delitos de conspiración para homicidio y extorsión agravada por el país salvadoreño. Con este contacto, licenciado Dagoberto Rodríguez, yo retorno con usted a Estudios Principales de Punto de Debate. Buenas tardes.
2: Muchas gracias, Gabriela, desde el Poder Judicial, informándonos pendiente de lo que ocurre desde la sede de la diosa Temis, de el Poder Judicial. Hoy el presidente Nasri Afura ha presentado un informe amplio sobre los primeros meses de su administración. Luego de que, aunque algunos consideran que este informe que ha presentado el presidente es un tanto tardío, se esperaba un poco más, es decir, que el presidente presentara algunas evidencias, algunas informaciones de lo que encontró al asumir la administración pública. ¿Cómo dejó el gobierno Xiomara Castro? Que por cierto, ahí ha trascendido que solo en pago de viáticos al nieto de Fidel Castro, del dictador cubano, el gobierno de Honduras pagó más de 2 millones de lempiras en el caso de Xiomara Castro, que es una información, una investigación que hizo ICN, donde, oiga usted, 2 millones al nieto de Fidel Castro. ¿Y a qué venía el nieto de Fidel Castro a Honduras? Es la gran interrogante que nos hacemos. O sea, ¿cuál era el objetivo de las visitas aquí al país? ¿Qué estaba como asesor o qué, a qué venía? ¿Cuál era el objetivo? Porque eso públicamente al menos no se supo. Pero hay una denuncia de parte o una investigación que hizo ICN basándose en información publicada en la Secretaría de Finanzas. 2.2 millones, más de 2 millones en viáticos, en estadía en hotel. Imagino que le asignaban cierto pago también. Tiene que dar explicaciones Xiomara Castro de a qué venía, o Mel Zelaya, o alguien del gobierno del Partido Libertad y Refundación. Posteriormente voy a ahondar un poquito sobre este tema, porque hay diversos temas. Hoy Jorge Barrios no nos está acompañando, tuvo un imprevisto ahí en su hogar, así que de manera que se disculpó y no va a estar hoy en Punto de Debate. Bueno, el presidente de la República, con un mensaje de defensa, su gestión, su estilo personal y su compromiso con Honduras, Nasri Afura Sabla aseguró que mantiene su esencia y que sus diferentes facetas no han cambiado.

su disposición de servir al país. Sé que mi trabajo, sé que Honduras necesita. Sé mi trabajo, sé lo que Honduras necesita y se lo voy a dar, expresó el mandatario, quien afirmó que sigue siendo el mismo tipo de siempre, para servir, para trabajar por ustedes, y respondió a quienes cuestionan su liderazgo al señalar: no se equivoquen, sé mi trabajo, soy el presidente de Honduras y eso que quede bien claro. Durante su intervención, el mandatario presentó un informe sobre los avances alcanzados durante el primer semestre de su gobierno, destacando acciones y proyectos en áreas como economía, salud, educación, seguridad, infraestructura, energía, empleo y protección social. AFUR aseguró que su administración trabaja para dar respuestas a la población y reconoció que pueden existir errores, pero afirmó que lo importante es corregirlo con rapidez. Somos seres humanos y nos equivocamos, no hay duda de eso. Pero, ¿sabe dónde está lo importante? Es el averiguarlo, averiguar y dejarlo lo más rápido posible. Sabemos que los hondureños necesitan respuesta, manifestó. El gobernante sostuvo que su administración está enfocada en construir bases para que los resultados tengan permanencia y que cada decisión tomada desde el Ejecutivo esté orientada a transformar el país. Estamos construyendo los cimientos para que los resultados duren, para que las decisiones puedan estar al servicio de transformar un país, expresó. Asimismo, Narry AFUR defendió la forma en que su gobierno ha trabajado durante sus primeros meses y aseguró que no está cruzado de brazos frente a los desafíos nacionales. Somos un gobierno que hace, un gobierno que construye, que busca las soluciones para el país, afirmó. En un mensaje a sus críticos, dijo: mi silencio no es ignorancia. Uno de los momentos más fuertes de su intervención llegó cuando respondió a quienes cuestionan su estilo de liderazgo y su forma de actuar al frente del Ejecutivo. Pero a veces se me confunden, creyendo que mi gentileza es debilidad o que mi silencio es ignorancia. No se equivoquen, sé mi trabajo, soy el presidente de Honduras y que eso quede bien claro, manifestó. El mandatario también aseguró que conoce las necesidades del país y que continuará trabajando para cumplir con la responsabilidad que asumió. Sé mi trabajo y sé lo que Honduras necesita y se lo voy a dar, reiteró y repitió constantemente en su mensaje. Su yin y su identidad. Dijo que es el mismo de siempre. Durante su discurso, AFUR recordó las críticas que recibió durante la campaña electoral por su manera de vestir y aseguró que utiliza jeans o mantener una imagen cercana a la ciudadanía no significa que haya cambiado su esencia. Es cierto que en 183 días, solo 8 días he estado con mi camisa azul, mis jeans y mi burro de trabajo, pero no significa que mi forma de vestir hoy es que me he olvidado de lo que soy, señaló. El presidente afirmó que tiene diferentes facetas, pero que conserva sus valores y su compromiso con la población. Tengo varias facetas y sé cuánto utilizar cada una de ellas. Conozco mi trabajo, no he perdido mis sentimientos. Soy el mismo tipo de siempre para servir, para trabajar por ustedes, expresó. En materia económica, AFUR destacó el comportamiento de las reservas internacionales y aseguró que éstas aumentaron durante sus primeros meses de gestión. Según los datos brindados por el mandatario, las reservas pasaron de 10.305 millones de dólares al inicio de su gobierno a 11.562 millones de dólares al 29 de julio, lo que representa un incremento de 1.257 millones de dólares. También resaltó la disciplina fiscal y los avances con el Fondo Monetario Internacional, al señalar que trabajan en una nueva revisión y un posible programa con el organismo financiero. Sobre generación de empleo e inversión, Narry AFUR afirmó que en 183 días se han creado 2.700 nuevas empresas. Cifra que, según dijo, refleja confianza y credibilidad. Es la empresa privada la que puede darle oportunidades de empleo a nuestra gente. No hay forma que el papá gobierno pueda darnos trabajo a todos. Entonces es nuestro aliado.

manifestó. Pide apoyo y pidió apoyo para enfrentar la crisis financiera de la Empresa Nacional de Energía Eléctrica. Uno de los puntos centrales del discurso fue la situación de la Empresa Nacional de Energía Eléctrica, donde pidió el respaldo del Congreso Nacional para impulsar reformas que permitan ordenar la estatal. La ENE no puede seguir así, no podemos seguir con esa hemorragia financiera de la ENE, donde no bloquea salud, educación, infraestructura, medio ambiente y donde nos bloquea cualquier desarrollo que queramos hacer. El mandatario aseguró que en 6 meses se han reducido más de 3,000 millones de lempiras en gastos de la empresa eléctrica y afirmó que su administración también ha aplicado medidas para reducir el gasto público. Si no entendemos que no podemos gastar más de lo que tenemos, estamos equivocados. No hay forma de sostenernos, señaló. Ante los diputados pidió respaldo para aprobar la propuesta relacionada con la Empresa Nacional de Energía Eléctrica. Denme la oportunidad a Honduras de que la saquemos adelante. Apruébenme la ley, vamos a trabajar juntos, manifestó. Sin embargo, aclaró que la aprobación de la normativa no resolverá de inmediato todos los problemas de la Empresa Nacional de Energía Eléctrica, lo que significa que los problemas del ENE y de Honduras ya están resueltos, pero es el primer paso serio que estamos decididos a dar, dijo. Salud, atención a la mora quirúrgica y medicamentos. En esta área, Afura destacó las acciones para atender la mora quirúrgica, garantizar medicamentos y acercar los servicios médicos a la población. El mandatario informó que ya comenzó el contacto con los ciudadanos que permanecen en lista de espera para procedimientos quirúrgicos. La mora quirúrgica ya se empezó a hablar. El centro de llamada ya empezó a hablarle a cada ciudadano que tiene mora quirúrgica y acabamos de empezarlo hace una semana, explicó. Además, aseguró que la compra de medicamentos avanza y que ya se realizó una primera adquisición mediante fideicomiso. La compra de medicina ya se hizo, la primera compra por medio del fideicomiso, y viene una segunda compra. Estamos tratando de que en los hospitales no falten las medicinas. Sobre el programa Salud Más Cerca de Usted, destacó la respuesta de la ciudadanía y aseguró que será una acción permanente. No es solo algo momentáneo ni es un show, es algo permanente que vamos a estar llegando de cerca de usted para atenderlo en salud. Según sus datos, desde el inicio del programa se han realizado miles de atenciones y se detectaron personas que desconocían padecer enfermedades. El 30% ni sabía que era hipertensa, 28% ni sabía que era prediabético y o diabético, señaló. En materia de seguridad, el presidente reconoció que Honduras se enfrenta a desafíos por la extorsión, el narcotráfico y el crimen organizado. Es un tema bastante complejo, los tiempos que vivimos hoy de extorsión, narcotráfico, crimen organizado, pero sí estamos haciéndole una lucha y nos estamos preparando técnicamente y con equipo para enfrentarlo con respeto y con fuerza. Afura aseguró que entiende las preocupaciones de la población y prometió resultados. A través del tiempo nos hemos quejado mucho, lo entiendo perfectamente bien, pero aquí estamos para darle respuesta, manifestó. No tengo duda, vamos a tener seguridad. En infraestructura, el mandatario aseguró que su administración desarrolla programa más grande de infraestructura jamás antes vista en Honduras. Destacó trabajos de reparación vial, adquisición de maquinaria y proyectos para garantizar agua y proteger zonas vulnerables. También mencionó las represas El Tablón, Río del Hombre y Quiebramontes, además de acciones para proteger el Valle de Sula. Asimismo, resaltó la importancia de trabajar con los 298 alcaldes y aseguró que la descentralización permitirá impulsar el desarrollo desde los municipios. Sobre el precio de los combustibles, Afura defendió los subsidios otorgados por el Estado y explicó que el apoyo económico temporal supera el impuesto aplicado al diésel. Afirmó que el gobierno ha destinado más de 1,200 millones de lempiras en apoyo temporal a los combustibles y mantiene congelado el precio del gas. También destacó el fortalecimiento de Banasupro para ofrecer productos con descuentos a la población.
Al cierre de su intervención, el mandatario lanzó un mensaje de unidad nacional y aseguró que Honduras

tema que tuvo el gobierno es que se tardó demasiado tiempo en nombrar el gabinete de gobierno. Bueno, de hecho, el ministro de Seguridad se nombró tardíamente, es decir, se nombró creo que un mes después prácticamente de haber asumido el cargo. Y otros puestos dentro de la administración se nombraron tardíamente, es decir, se nombraron no en el momento que el presidente asumió. Eso impidió, por un lado, que los nuevos ministros y los nuevos funcionarios pudiesen trabajar en recabar información y rendir un informe al pueblo hondureño, a la sociedad hondureña, cómo dejó Mel Zelaya y cómo dejó Xiomara Castro el país. Una deuda flotante de más de 25 mil millones de lempiras. Una deuda de la Empresa Nacional de Energía Eléctrica prácticamente impagables. Una burocracia estatal que prácticamente consumía gran parte del presupuesto general de ingresos y egresos de la República. Pero eso se fue sabiendo poco a poco en el transcurso que algunos ministros tuvieron el valor de salir. Algunos otros ministros no salieron porque, como seguían a pie juntillas las decisiones del presidente en el sentido que no quería confrontar, que no quería confrontar. Es que este es un tema de rendición de cuentas. El presidente tenía la obligatoriedad de presentar un informe al pueblo hondureño para saber cómo estaban las finanzas públicas y cómo estaban o cómo se encontraron las instituciones del Estado. Lamentablemente, él mantuvo un posicionamiento en el sentido de que no quería confrontar y esa instrucción se la trasladó a sus ministros y al final sus ministros siguieron a pie juntillas la orden y no rindieron un informe. No rindieron un informe. No sabemos entonces, con lo poco que se ha venido dando en los últimos meses, que algunos ministros han revelado, es que hemos sabido algunas cosas de cómo el gobierno de Libre dejó la administración pública. Lo cierto y lo cierto es que dejaron al país prácticamente quebrado, prácticamente en una situación crítica financieramente, con imposibilidades de poder pagar incluso la planilla del gobierno central. Y más allá de eso, más allá de eso, el hecho de que empezaron a llover las demandas en la Corte Suprema de Justicia, comprometiendo el poco dinero que tenía el gobierno. Eso lo hemos venido sabiendo por algunas declaraciones del ministro, el ministro de Finanzas, Emilio Hércules. Pero no provino de un informe del gobierno. El gobierno debió consolidar, el presidente debió consolidar un informe y presentarlo, vaya, a los primeros 100 días del gobierno. Hoy ya no, hoy ya es tardío, hoy ya no hay justificación. Ahora va a tener que aguantarse porque la gente está comenzando a demandar. Y si él hubiese dado ese informe antes, la gente hubiese entendido que estaba agarrando prácticamente un gobierno y un estado en quiebra, porque así lo dejó el Partido Libertad y Refundación. Así lo dejó. Saqueado prácticamente. Solo le faltó ponerle las llantas y llevárselo a la casa, al país. Entonces, hoy me parece que ya ahora lo que toca es trabajar y mostrar resultados. Ahora ya no cabe quejarse, porque ya es tardío eso. Y el presidente me parece que falló en eso. Falló en rendir un informe en los primeros 100 días. Falló en nombrar a tiempo su gabinete. Mire, Keiko Fujimori, al día siguiente de la asunción, juramentó. Oh, no, no, no, no. El mismo día juramentó a todo su gabinete de gobierno. El presidente de Chile, que asumió también este año, inmediatamente después nombró su gabinete de gobierno. En el presidente Nasri Afura pasaron hasta 2 meses y seguía.

nombrando ministros y viceministros. Entonces, eso le genera a usted la percepción de que el gobierno no estaba preparado. No creían que iban a ganar las elecciones. Y eso le quitó espacio a la administración y a la nueva administración para trabajar, entrar con ímpetu a trabajar, a resolver los problemas del país. No dudamos que el presidente está haciendo muchas cosas. El tema de infraestructura es un tema que se está avanzando. Aníbal Herler, que es uno de los ministros, uno de los ministros que es bastante dinámico, ha logrado trabajar muy fuerte en el tema de infraestructura. Y se están anunciando importantes proyectos. Una licitación también, la presentación de ofertas para proyectos a nivel nacional. Este proyecto de tractores, de maquinaria y equipo pesado para las 298 alcaldías del país es importante, es un programa y es un proyecto importante también. Entonces, que hay que destacar. En salud, lamentablemente, no hemos visto un informe conciso, claro, de cómo avanzó la disminución de la mora quirúrgica. Y me quiero detener ahí un poco porque quiero decir, en el caso de salud, que es tiempo que el presidente Narria Fura nombre un ministro. Y no es que estamos siguiendo línea del Colegio Médico. El Colegio Médico se pronunció esta semana pidiendo de que se nombre a un ministro de salud. Desde nuestra perspectiva, el presidente debe nombrar un ministro de salud. Y debe nombrar a alguien calificado, con las credenciales y con las competencias para que dirija esa papa caliente que es la Secretaría de Salud. No puede el presidente seguir como ministro de salud. Uno, porque desconoce el tema de salud. Él no es experto en materia de salud. Él es experto en infraestructura, en construcción de carreteras, en recoger basura, en otras actividades relacionadas con la construcción. Pero el presidente sabe de salud o sabe de medicina lo que yo sé de astronomía. Entonces, me parece que el presidente, hoy ya es tiempo que ha cumplido 6 meses que el presidente nombre a un ministro de salud. Y si su prioridad es avanzar en el tema de salud, el abastecimiento de medicamentos en los centros hospitalarios, ese programa que inició de esos hospitales que están llegando a las zonas rurales del país, que son vehículos dotados con toda, ese es un buen proyecto. Lamentablemente el problema es que no hay comunicación en el gobierno, entonces no se sabe cómo están funcionando esos hospitales que están llegando a las comunidades rurales del país. Ese es un buen proyecto. Entonces, retomando el tema, es que el presidente debe nombrar ya ministro de salud y apartarse. Y si él ha dado prioridad a este tema, pues debe de nombrar o designar un gabinete sectorial o un gabinete ampliado, como le dicen los funcionarios públicos, en donde él reúna a los viceministros, al ministro, a sus designados encargados del tema, para ir revisando semana a semana los avances en materia de salud. Eso es lo que puede hacer, pero no puede seguir al frente de la Secretaría de Salud. Si sigue y si este gobierno fracasa en materia de salud, esa responsabilidad le va a caer directamente al presidente, porque él asumió la cartera de salud.

0: no nombró ministro de salud. Y no se empecine, presidente. No se empecine solo porque evitar o mostrar debilidad, porque el colegio médico le dice, mire, nombre un ministro de seguridad, o los medios de comunicación, o algunos periodistas le decimos, ya es tiempo de nombrar un ministro de seguridad. No se empecine. Eso no representa ninguna debilidad, el hecho que usted tome la determinación de asumir ya realmente su papel al frente del Poder Ejecutivo, o dedicarse a otras actividades en el Poder Ejecutivo y ceder la administración o la dirección del sistema de salud a una persona que conozca del tema. No va a mostrar debilidad, va a mostrar al contrario fortaleza. Fortaleza. Entonces, presidente, nombre un ministro de salud. Ya es tiempo que nombre un ministro de salud. Y ojalá los ministros, esos que están escondidos, por cierto, me contaron que hubo una reunión donde convocaron a los ministros para ordenarles que nos sigan escondiendo, hombre. Fíjate que usted llama a los ministros para entrevistarlos. Y los pocos ministros que contestan, el ministro de Infraestructura, el ministro de Finanzas, el ministro de Turismo, la ministra de Educación, el gerente de la Empresa Nacional de Energía Eléctrica. Y pare de contar. Pare de contar. Los demás, bueno, Radio Cadena Voces sacó una encuesta esta semana, un sondeo de opinión pública, en donde la población hondureña señaló, uno de los hallazgos es que la mayoría de hondureños no conocen a los ministros, a los miembros del gabinete de gobierno. ¿Y cómo los van a conocer si pasan escondidos? ¿Cómo los van a conocer si no salen a los medios de comunicación a dar a conocer lo que están haciendo en sus respectivas secretarías de Estado? Fíjese que hay ministros, como por ejemplo el ministro de Energía, este ministro Oviedo, ha dado orden de que no, a él no lo molesten, que a él no le... otro que contesta la llamada es el ministro de Trabajo, muy anuente también. Es de los pocos ministros que contesta a los medios de comunicación. Pero este ministro de Energía ha dado orden a una muchacha, creo que es su relacionadora o sea asistente en comunicación, para que le diga a los periodistas que él no va a contestar. Que él, si quieren entrevistarlo, que entrevisten a otra persona, pero que él no va a dar declaraciones. Entonces, la encuesta refleja entonces, yo voy a leer algunos hallazgos de esta encuesta al regreso, voy a hacer la pausa, porque también quiero hablar sobre este tema, sobre ese hallazgo que hizo ICN, sobre cómo el gobierno anterior pagaba viáticos al nieto de Fidel Castro. Pagaba billete al nieto de Fidel Castro. Le financiaba los viajes a Honduras. ¿A qué venía? Es la gran interrogante. Vamos a hacer la pausa, ya regresamos.
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2: Estamos de regreso en Punto de Debate. Se marcan las 3 de la tarde, 52 minutos. Bueno, prometí leer cuáles eran los ministros que no conocían el gobierno, pero ya no nos queda tiempo. Ya tenemos apenas unos minutos. Quiero leer esto porque también quiero referirme al caso de Roosevelt Hernández, que el Ministerio Público ha presentado esta acción de requerimiento fiscal en contra de Roosevelt Hernández por la comisión de delitos en contra de la libertad de expresión, la libertad de prensa, ataques a los periodistas y bueno, toda la cadena de abusos que cometió este militar, que abusó del poder, abusó del mandato que le dio el pueblo hondureño, porque en realidad no fue Xiomara Castro, fue el pueblo hondureño, porque quien eligió a Xiomara Castro fue el pueblo hondureño. Bueno, una parte del pueblo hondureño. Roosevelt Hernández deberá responder ante la justicia. Lo que me preocupa es la configuración de cómo está la Corte Suprema de Justicia. ¿Por qué digo esto? Porque se presentó un recurso de reposición que aparentemente va a manejar o va a ser trasladado a la sala de apelación de lo penal de la Corte Suprema de Justicia. La defensa de Roosevelt Hernández presentó un recurso de reposición exigiendo cerrar el proceso penal porque a juicio del apoderado legal de Roosevelt Hernández, este es un delito de índole privado y no de carácter público, de índole público. Pero bueno, eso va a tener que explicárselo al Ministerio Público ya en juicio. El caso es que nos preocupa el hecho de que ese recurso de reposición presentado ante el Juzgado de Letras de lo Penal de la Sección Judicial de Tegucigalpa termine siendo admitido y declarado favorable en favor de Roosevelt. ¿Por qué digo esto? Porque anoche precisamente recibía información de un juez, oiga usted, no de cualquier persona, de un juez del Poder Judicial, en el sentido que donde se ha enviado esta solicitud y este recurso de reposición es una instancia que está controlada por jueces y magistrados afines al Partido Libertad y Refundación. Y hay que recordar que Roosevelt respondía. Bueno, de hecho anda haciendo campaña política. Nos imaginamos que para un cargo de elección popular, pero ya anda abiertamente haciendo campaña por el Partido Libertad y Refundación. Ahí se le vio en algunas fotografías con Rafael Sarmiento en un lancha. Pero el caso aquí es que ese recurso va a tener que pasar por una instancia controlada, según la información que me dio un juez que conoce la estructura, conoce los nombres, conoce

o sea, las personas que están en cada una de las instancias. Y me decía él que en la Corte de Apelaciones, por ejemplo, y en otras instancias, están bajo control de jueces nombrados por la expresidenta del Poder Judicial, Rebeca Raquel Obando. Es decir, son jueces, juristas, abogados, togados, afines al Partido Libertad y Refundación. Y si eso es así, me da temor particularmente que al final esa causa o le engaveten y termine en la impunidad. O fallen favorablemente por Rubel Hernández y al final termine todo en un intento, una acción del Ministerio Público, pero que al final va a terminar quedando en la impunidad. Ojalá eso no ocurra. Ojalá de veras que eso no ocurra. Porque si hay jueces ahí del Partido Libertad y Refundación, lo más seguro es que van a fallar a favor de Rubel Hernández. Me temo eso. Y eso es delicado. Vamos a darle seguimiento porque independientemente de quién los haya nombrado, los jueces deben de tener independencia. Y ojalá no se parcialicen. Lo único que se pide es que no se parcialicen, que actúen conforme a derecho, ¿verdad? Si él es culpable, si prueba el Ministerio Público que él es culpable de los hechos que se le imputan, entonces, pues todo se haga en base a derecho, pero no en base a una ideología y en base a sesgos de carácter político. Me preocupa eso y hago la denuncia pública hoy, porque anoche a las 7 de la noche, a eso de las 7 de la noche, me llamó un juez, un magistrado, un alto magistrado de la Corte Suprema de Justicia, poniéndome al tanto y en alerta frente a lo que puede ocurrir. Gente nombrada por Rebeca Raquel Obando que puede favorecer a, bueno, ya ustedes escucharon a Manuel Zelaya esta semana, ya apoyando a Rubel Hernández. Entonces me genera mucha preocupación. Ojalá no ocurra así, ojalá los jueces actúen con imparcialidad, sin sesgos políticos y que permitan que se haya justicia en el país. Quería decir eso porque vamos a darle seguimiento y vamos a investigar hacia qué instancias, quiénes están al frente de esas instancias, donde van a caer tanto este recurso de reposición como los recursos de apelación que haga en su momento la defensa de Rubel Hernández. Lo cierto es que Rubel Hernández y lo que me decían a mí una fuente del Ministerio Público, gente ligada al Ministerio Público, es que vienen otros requerimientos. Este solo es el principio del fin de Rubel Hernández por todos los abusos cometidos en el proceso electoral, por incumplir la Constitución de la República, por todos los excesos, las tropelías, los abusos que cometió Rubel Hernández como jefe del Estado Mayor Conjunto. Vienen otros requerimientos, que se aliste y que se haga de una buena defensa, porque algunos dicen que de esta no sale Rubel Hernández. Hoy fuera del poder ya no hay quien lo proteja, aunque, como decía, se están moviendo teclas ahí a lo interno del Poder Judicial para ver la manera de proteger a Rubel Hernández. Pero todo apunta a que este señor va a responder ante la justicia. Solo quiero terminar con esto. Hoy ICN publicó una nota de investigación donde revela que el gobierno de la expresidenta Xiomara Castro gastó al menos 1.1 millones de lempiras en vuelos charter, alquiler de vehículos de lujo y blindados, hospedaje en hotel de 5 estrellas y habitaciones tipo suite durante la visita a Tegucigalpa de una delegación vinculada al científico cubano Fidel Antonio Castro Smirnov, nieto del fallecido líder

0: cubano Fidel Castro Ruz, según documentos oficiales publicados por ICN. La visita se realizó en noviembre de 2023 en el marco del Foro Nacional de las Ciencias Básicas y Desarrollo Sostenible de Honduras 2023, organizado por el entonces Instituto Hondureño de Ciencia, Tecnología e Innovación. Los documentos muestran tres grandes rubros: 776.767 lempiras en vuelos charter, 109.588 lempiras en alquiler de camionetas blindadas de lujo y 196.876 lempiras en hospedaje en tres hoteles, dos de ellos cinco estrellas, de Tegucigalpa. Me quedo ahí porque ya no hay más tiempo. Pero lea esa nota, está muy interesante esa nota publicada por ICN hoy, donde revela cómo se derrochaba el dinero del pueblo hondureño. Cómo se derrochaba en el gobierno. Y lo que decía al inicio, lástima que el gobierno actuó tardíamente para dar a conocer qué es lo que encontró en el gobierno o qué es lo que dejó el gobierno de Xiomara Castro. Bien, hasta aquí, señores. Muchísimas gracias. Buenas tardes. Nos reencontramos la próxima semana en un nuevo punto de debate. Que Dios les bendiga. Buenas tardes.
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0: Hola, ¿qué tal? Buenas tardes. Placer saludarles. Bienvenido a Minuto 90, programa de RCV exclusivo y en el cual pues muchos hondureños y fuera de nuestras fronteras patrias es bien escuchado, en el plano internacional también. No lo decimos nosotros, lo dicen todos los mensajitos que recibimos a diario. Don Eddie Moncada en el máster principal nos acompaña hoy día viernes 31 de julio. Finalizamos lo que es el séptimo mes de este año 2026 para luego entrar al mes de agosto, el octavo, y sobre todo pues en compañía de don Alberto Avilés, don Russell Ramos y el señor Freddy Reinieri Rodríguez, segundo apellido
1: Nuila. Estamos donde Leo.
0: Y el cometa Halley, que está apareciendo en los Estados Unidos, que ya lo vamos a tener.
1: No me falte respeto, llámeme por mi nombre.
0: Estoy presentando el programa. Aquí no venga molesto, se ausenta, viene aquí.
1: No. Bueno, saludamos a Freddy. Cállese, hombre. No me esté faltando respeto, hombre.
0: ¿Qué es eso que viene enojado cuando no se presenta?
1: Freddy Nuila, saludamos. Freddy Nuila, dinámica, Freddy Nuila.
0: Buenas tardes, dinámica.
2: Bueno, ¿a quién le hago caso acá?
0: También.
1: Al jefe le tenés que dar caso.
2: Al jefe, bueno.
0: Adelante, buenas tardes.
2: Buenas tardes.
0: Buenas tardes.
2: Ah, pero usted salió maleado también ayer, Delio. Esos inicios maleados ya.
0: Saludos, hombre.
2: Está copiándole mal, paja ahí, si salió maleado.
0: Para hablar aquí, hombre.
1: ¿Y por qué se maleó Chago?
2: Pucha, a vos te sorprende, paz. A vos te sorprende, sí. Sinceramente, lo que te estoy diciendo. No, ayer inició el programa puteando a todo mundo. Disculpen, pues,
0: siempre
2: pero.
0: Siempre quiere tener la razón aquí. Dijo que Silvio Rudman.
2: Voy a decir algo.
3: Bueno, para los
2: Espere, no respetan el orden.
3: Vamos con la carcajada
2: para los tres que están hablando ahí.
3: Pero usted hace lo mismo.
2: Vamos.
3: Usted hace lo mismo y respetar metiéndose.
0: Este es que está parado en Januario, por eso que agarra fuerza.
2: Yo quiero decir algo. Y disculpen, yo sé que estamos saludando, pero bueno, es que de eso se trata, de que no le dé la razón a nadie y quiera tenerla siempre yo, si no, no estaría parado, sentado en esta silla, pues. Si le voy a dar la razón siempre a usted, ¿por qué la tengo que dar?
0: Es que no estamos dando
2: no me interesa razón, darle la razón a usted. Y deje de seguir con eso de Rudman, que yo más bien yo vi el dato, de que él tenía la razón.
0: No,
2: y a mí que me
0: no,
2: quita eso.
0: Quiere poner en tela
2: a mí que me quita
0: aquí,
2: eso.
0: Lo que
2: a usted le molesta es que yo le dije que hagamos una sección de 5 minutos
0: rápido,
2: para hablar del fútbol. No, usted no me va a decir cuánto tiene que durar mi saludo.
0: Bueno,
2: por favor.
0: Alberto, no me interesa.
2: No puede hacer eso.
0: Ramos,
2: no puede hacer eso. No puede hacer eso.
0: Aquí estamos.
2: Buenas tardes, mi respetado Russell Ramos. Buenas tardes, Alberto. Hay clásico de la Ceiba, papás, en segunda división el fin de semana. ¡Vida Victoria! Estamos bueno, atentos con Avilés.
4: Aquí hay un macaneo terrible. Ajá. ¿Usted se está presentando o está hablando de? Hablemos de toda la actualidad hasta que presente.
2: No. A mí no me diga usted tampoco.
3: Póngale
2: no,
3: la carcajada.
4: No. Este programa.
2: ¿Cuál fuerza? Yo tengo la fuerza. Yo tengo la fuerza que hago en el gimnasio. No necesito fuerza acá. ¿Cuál fuerza? Yo no me creo nada.
3: Buenas tardes, don Freddy. Buenas tardes, don Alberto. Buenas tardes allá, el jefe. Buenas tardes a
2: don Celio
3: Boquín,
2: el jefe.
3: Y yo voy a entrar de inmediato con la carcajada para la pequeña Jessie. Vamos con la carcajada.
1: Jefe, permítame, usted está poniendo carcajadas acá. ¿Qué es eso?
3: Sí, vamos con la carcajada, porque aquí se tienen que respetar las normas, ¿verdad? Él manda con la camisa del programa y por eso le pongo la carcajada.
0: No,
3: vamos
0: que
3: con
0: le
3: la
0: pesa,
3: carcajada.
0: Hombre,
2: oye, aquí es todo contra todo. Pues.
3: Vaya, pues, Alberto, la suya.
4: No.
0: Alberto, buenas tardes, también hay que saludar.
4: No puedes saludar como corresponde. Buenas tardes a todos, qué bueno poder saludarles. Y también los que están pendientes en las diferentes frecuencias de la radio y también a través de la plataforma YouTube, donde la gente está pendiente del programa. Lastimosamente, cuando venga el director, ponga alguien que lea los mensajes, director, porque la gente quiere escuchar su mensaje, ¿verdad, director? Entonces, cuando venga usted, ponga orden en ese sentido. Usted es un hombre que bien puede poner a alguien que lea los mensajes, señor director Januario Paz.
0: Y le digo al director del programa también que yo

0: No me llamo Machago, me llamo Delio Boquín, ¿verdad? Si no, yo le voy a poner aquí un mote de algún reverendo para que se moleste él también. No, yo no me estoy
1: Bueno,
0: riendo, lo estoy diciendo serio.
2: Dinámica, Chagui.
1: Empató, yo no me estoy riendo. Vamos a
0: señores,
1: meter, vamos a ponerle
0: quiero
1: dinámica al programa
0: preguntarle,
1: para hablar
0: no,
1: de.
0: solo quiero preguntarle, sí, yo sé que hay dinámica. ¿Qué pasa que viene molesto?
1: No, es que me empieza a
0: ¿Usted
1: faltar el
0: vive en
1: respeto
0: Estados
1: a
0: Unidos o
1: usted.
0: qué?
1: Yo no sé cuál es la
0: ¿Ah?
1: incomodidad solo porque le dije que estaba acá para que me tomara en cuenta, pero
0: No,
1: veo
0: pues
1: que
0: si
1: le
0: yo lo voy a
1: molesta.
0: tomar en
1: No,
0: cuenta,
1: hombre,
0: yo ya sé que usted es
1: si
0: la
1: usted quiere
0: líder, no
1: ma
0: le
1: si
0: voy a
1: usted quiere
0: pasar.
1: matarme, si usted quiere matarme con esa pistola que anda, hágalo cuando llegue allá, hombre, pero aquí no me puede matar.
2: Pero
1: No,
2: que
1: ya estoy al lado de los Estados Unidos.
0: asesino me dijo. Asesino me dijo.
1: No,
2: Solo él,
1: no le dije
2: solo,
1: eso,
2: solo.
1: le quiero decir, pues.
2: Solo él puede amanecer, solo él puede iniciar el
0: ¿Por qué
2: programa
0: no me dijo
2: amargado,
0: que me iba a
2: Chagui.
0: matar a joder?
2: Solo Chagui
0: ¿Me iba a
2: puede
0: matar a
2: iniciar el programa
0: joder?
2: maleado.
1: Y
0: No,
1: yo
0: yo no
1: lo que
0: me
1: espero,
2: Deje que inicie
1: yo lo que
2: maleado ya,
1: espero.
2: Mario, se anda maleado, está
0: Yo no estoy
2: bien. Ya
0: maleado. Quien
2: ve,
0: me malea es
2: le
0: usted.
2: dicen,
0: Yo no, yo
2: le
0: estoy
2: dicen
0: tranquilo.
2: Santiago
1: Yo
2: Zúñiga
1: lo que
2: y no dice nada. Yo cuando le digo se molesta.
3: Sí, yo también cuando le digo así se molesta, sí. Es
1: Lo que más
3: Santiago.
1: espero es que hoy es viernes y yo sé que donde Leo iba para la iglesia, entonces él no puede entrar hacia el programa.
2: Es correcto, es
1: Hoy es día
2: correcto.
1: de
2: Es
1: iglesia.
2: correcto.
0: Es que el problema es que cuando Satanás entre en el programa es jodido, papá.
1: Epa, ¿y
0: Así que
1: qué
0: no
1: pasa? ¿Por qué
0: puede.
1: lo dejó que entrara usted, Satanás? Delio, ¿por qué lo deja
0: Ah,
1: meterse?
0: no sé. Así que hay varios secuaces aquí, papá. Es difícil a veces. Sí. Señor director, ¿qué te ha leído por Estados Unidos? ¿Cómo está su familia? ¿Cómo está
1: No,
0: Lorita? ¿Qué tal? Creo que
1: no,
0: deben de
1: no, aquí
0: preguntarle también,
1: estoy.
0: porque los amigos se le preguntan, ¿verdad?
1: No, es que, bueno, yo aquí he estado desde hoy cumpliendo mi compromiso como se debe y bueno, ya vamos de regreso, pero aquí lo principal era lo que vine y ya lo estamos terminando, aunque en realidad quisiera que no terminara, pero ni modo, así es la vida. Corresponde continuar. Que ayer me fijé que empató Maratón. Buen resultado del maratón con
2: Muy
1: el
2: bueno.
1: respeto de los que no les gusta que yo hable del monstruo verde, que se molestan, que yo les diga, pero no lo digo porque yo no lo vi el partido. No, no, solo hablo del resultado. Yo no estoy hablando de la parte futbolística. Si yo me atrevo a
2: Muy
1: hablar
2: bueno.
1: de la parte futbolística, sería un irresponsable porque no sé si atacó Maratón, si solo defendió, pero el
2: Paz.
1: resultado como
2: Atacó
1: tal.
2: también,
3: Paz,
2: atacó
3: Paz,
2: también.
3: Paz. Qué bueno que tocas ese punto porque quiero felicitar a los aficionados, al presidente Otero, a su directiva.
2: Que la está arrastrando.
1: Sin hipocresía,
3: Por,
1: ¿verdad?
3: sin, no, yo no soy hipócrita, ¿yo por qué? Si yo no hablo mal de Otero, ni tengo problemas con él, ni con Maratón. No, yo estoy
1: ¡Epa!
3: diciendo, yo estoy diciendo mis palabras. Yo, aquí es Freddy Núñez que está hablando.
2: ¿Quiere algo de Otero?
3: ¿Y qué voy a querer usted si a mí? Mire,
2: No,
3: mire,
2: no le
3: si hay
2: pregunto.
3: una particularidad en este ser humano, es que es feliz con lo que tiene. Yo no necesito ser millonario, ni que me sobre el dinero, ni tener más que los demás. Con lo que yo tengo soy
1: Diga,
3: feliz.
1: Monkey,
3: Con lo que yo tengo soy feliz porque no me llevo nada. Así que no necesito de nadie. Estoy diciendo que Maratón jugó bien, atacó en su
2: Sí,
3: momento, defendió bien, se paró bien, representó bien al país. Pese a ser el equipo hondureño con el calendario más difícil de este torneo, ya sumó un punto valiosísimo. Y depende de sí mismo para clasificar y ojalá lo logre.
2: lo
3: ¿Y cuál es
2: único.
3: el arrastre en lo que estoy diciendo?
2: Cookie, pero lo único malo es que Maratón sí le tocó por sorteo un mal calendario porque le toca ir a Guatemala de visita otra
3: Es
2: vez.
3: bravísimo.
2: Entonces,
1: Pero
2: pero el empate
1: Freddy,
2: debe dar moral al Maratón.
1: Alberto, acaba de tocar Delio, Alberto Russell. Aquí uno de los que siempre se queja del calendario es Cookie Nuila.
3: Aquí está.
1: Pero ahí se lo acaba de decir en este momento don Alberto Avilés. Mire, el
3: No.
1: mismo Freddy lo acaba de decir. Fíjate, Maratón le tocó de visita el primer partido y empató,
3: Bueno,
1: hombre.
3: pero pues
1: Porque cuando
3: sí.
1: los equipos tienen la capacidad,
3: Es
1: tienen
3: que.
1: la valentía o el fútbol en algunos momentos, pueden sacar
3: Oíme, pero ya,
1: resultados.
3: Mario. Mira, este tema tiene mil vertientes. Me extraña que vos estés diciendo eso. ¿Qué tiene que ver una cosa con la otra? Si yo le digo a la gente ahorita, el inicio de Maratón contra Herediano en Costa Rica es más difícil que el de Motagua en Belice con Verde, yo no estoy diciendo ninguna mentira.
1: Estamos de
3: Entonces, yo
2: acuerdo.
3: no estoy mintiéndole a las
2: Eso no
3: personas.
2: le
1: No.
2: mencione,
3: No es
2: hombre.
3: que no tiene, entonces no tiene que ver que me digan de que no importa lo difícil que sea, puedes ganar, empatar o perder. Y si que oh, ya lo sabemos, está sobreentendido. Pero el calendario de Maratón es más difícil que el de los otros dos equipos. Ese es un facto, como dicen los chavalos. Yo no estoy inventando nada.
2: Hasta el más papo sabe eso.
3: Bueno, es hasta el más papo sabe que Maratón empató.
1: Correcto.
3: Hasta el más papo sabe que empató.
2: Es más, yo voy, es más, Kuki ni mencione eso.
3: No tiene nada que ver.
4: Yo voy a felicitar al presidente del Maratón,
2: Renato. Otro Otero, arrastrado.
4: Por su junta directiva.
2: Otro arrastrado.
4: Estoy felicitando a su junta directiva. Que encabeza el señor Otero,
3: Igual.
4: Al verde en su totalidad.
3: De verde
4: y
3: azul.
4: Yo vi el partido, lo vi muy bien planteado el conjunto Maratón. Muy bien en el terreno de las acciones. Más bien estuvo a punto de traerse los tres puntos, pero la habilidad del portero costarricense y la defensa del equipo, pues hombre, salvó a este equipo costarricense, pero Maratón fue mucho mejor equipo que ese equipo de Costa Rica.
2: Y yo comparto,
4: ese es mi comentario, Lucio. Y felicito a la junta directiva encabezada por el señor Otero, ¿verdad? Tranquilo, así como le hemos volado riata acá nosotros a él, hoy lo felicito porque el técnico que trajo no se equivocó con ese primer partido.
3: Bien el equipo.
1: No me meta a mí en eso de que le volamos duro.
3: Yo con Otero
2: y reafirmar las palabras de Russell. Maratón, el empate tiene aún más validez porque el equipo no se fue a meter atrás. Cuando le tocó atacar, le tocó jugar, el equipo verdolaga lo hizo. Y hay que decir una cosa también. Estamos hablando de Maratón. Motagua Belice ya quedó atrás en el pasado. Estamos hablando de lo que pasó ayer entre Motagua y el equipo de Herediano, que es un equipo muy fuerte en el área.
4: ¿De quién? Del equipo, ¿cómo se llama? ¿El equipo Herediano?
2: Herediano.
4: No, y él. Póngale la carcajada a este señor. Póngasela, por favor.
2: ¿Cuál es?
3: ¿Por qué?
4: Pues cartaginés, hombre.
3: ¿Quién dijo cartaginés?
2: No, el Herediano, dije yo, hombre, óigame, este hombre está loco. Óigame, óigame, va que no dije
3: Póngala, no, está bien.
2: Suya la carcajada. Vamos. La bala es pelo juco blanco a Russell Ramos, Leoncito.
3: Rami.
4: No, es cierto, tienes razón. Rami,
3: fue un lapsus, se salió de la calle.
2: Esa es la perronada negra de la.
0: Este programa es único, sincero.
4: Vaya, pues no, está bien, excelente.
3: Betty, la que fue. ¿La que fue?
2: La perronada negra.
0: Januario, yo le voy a decir una cosa. Es cartaginés, hombre. Cartaginés, hombre.
4: Ajá, y ahora falta un comentario.
2: Pero a mí me sorprendía.
0: Y empataron 1-1.
1: Y quiero decir algo. Voy a repetirlo. Quiero pedirle al periodista veterano Russell Ramos no me involucre a todos los del programa cuando él dice.
4: Yo no involucro a nadie. No, yo estoy hablando que aquí en el programa.
2: Se involucró. Aquí dijo.
4: Sí, no, y a mí. Y a mí le ha volado reata aquí.
3: No, y a mí también, sáquenme de ese
2: la
3: tema.
2: Crítica.
1: Doberman, déjeme hablar.
4: Correcto.
1: Hágase responsable usted de lo que dice.
4: Vaya, yo me hago responsable, pues, hombre. Vaya,
1: no me meta a mí. Sáqueme a mí, meta a Freddy si quiere, meta a
4: problema.
1: A mí no me meta porque yo no he atacado a nadie.
4: No hay problema, vaya pues. Ya. No fui, vaya, yo solo yo lo ataqué. Solo yo lo ataqué.
0: ¿Cuál es la cagazón? Le dijo.
2: No.
4: ¿Y vos por qué no hablas de Maratón?
2: Pero aquí.
4: ¿Y vos por qué no hablas de Maratón? Habla de Maratón,
2: pero aquí.
4: Habla ahorita.
2: Pero aquí hay mala intención. Hay mala intención de Telio. Telio.
4: Hablamos de Freddy tu equipo ahorita.
2: Y Ruiz Ramos, es por joderlo usted que está felicitando a Otero.
4: ¿Qué?
2: Por joderlo.
4: ¿Qué? ¿Qué?
0: No importa eso.
3: ¿En serio que me va a involucrar de nuevo a mí, pues?
2: Ustedes son pícaros.
3: O sea que yo
4: cosa que no.
3: O sea que yo no puedo hablar yo no puedo hablar.
2: Sí. A propósito,
3: Luis, yo no puedo hablar porque ya
2: me... pícaro te
3: No.
0: Un saludo locura. Hasta Uruguay a don Manolo que Oseyán que nos está escuchando. Saludos,
4: profe. Habla de maratón de tu equipo. ¿Qué vas a decir de comentario?
3: Saludos.
0: Está que Oseyán escucha el programa.
3: Saludos para
0: saludos. Estoy chateando con él.
3: Saludos para el profe. Saludos, profe.
0: Profesor, siempre tiene hijos aquí que usted les pegó una patada en las

0: Saludos, también saludar al presidente de Maratón Otero, que le tienen cagazón y ya no reporté en la sede de Maratón. Oíme, nosotros,
1: ayer que estaban listos para irte a los puños.
0: Mire, sonarle los mocos. Mire, sonarle los mocos a que os es como sonarle los mocos. Usted, no vale la pena.
2: Ay, papá.
0: Es un anciano.
2: Qué barbaridad.
0: Es un anciano, no vale la pena, pues. A esa casa, con esa casa ahí no podemos medir, pues.
2: Vaya.
0: No podemos medir.
2: Demuestre los cinta negra que usted demuestre de ahí, artes marciales. Vamos a ver.
3: Espérame. Usted es un tullido para esa casa.
1: Mira, a ver, te voy a decir una cosa.
0: No me insultes nada más.
1: No, escuchá lo que te voy a decir. El día que vos me toques a mí.
3: Igual que Cocoy, te voy a decir.
2: ¡Vaya! ¡Vaya! ¡Uy! Ahí está.
1: Tenés huevos cuando venís aquí a San Pedro.
2: Le va a sacar aquí a mojoso a que se le cae el tambor.
0: Le voy a...
1: A Cristian Sacasa lo retan a los cachimbazos. Decíselo de frente.
0: Le voy a preguntar algo.
1: Así sos, practicar
0: periodismo élite. Le voy a preguntar algo.
1: Tenés que tener un periodismo huevón.
0: No, permítame, Boqui. Permítame. Le voy a preguntar algo.
1: Arrastre.
0: Le voy a preguntar algo, porque yo lo que dije fue, yo no le pegaría ni a él ni a usted, pero yo le pregunto algo a usted. Usted me está amenazando a mí. Usted me está amenazando a mí.
3: Lo está amenazando.
0: Usted me está amenazando a mí.
3: Lo está amenazando.
0: Bueno,
2: tóqueme y va a ver lo que va a pasar.
0: No. Es que no pierdo el tiempo en eso. Yo no puedo agredir a alguien de la tercera edad. Yo jamás lo voy a hacer.
1: ¿Por qué no lo haces cuando venís?
0: Pero usted me está amenazando a mí y lo está escuchando todo el mundo. Todo el mundo está escuchando que me está amenazando.
3: Yo siento que es amenaza.
0: Todo el mundo está escuchando que me está amenazando. Yo no le estoy amenazando a usted, jamás.
1: Es como pegarle a Kevo Seyán.
0: Pero usted me está amenazando a mí. Que tenga cuidado, ya no voy a ir a San Pedro, me da miedo, pues.
2: ¿Cuántos años tiene usted, Freddy?
3: Se le va a cagar a
0: Adel. ¿Cuántos años tiene? 38.
2: 38. ¿Y ese cabrón cuántos años tiene?
3: Se le va a cagar a Adel.
2: ¿Cuántos años tiene Delio Boquín, Alberto? Alberto, ¿cuántos años tiene Delio Boquín? Ya Delio es un anciano a la comparación con Freddy.
0: ¿Cómo?
2: Ya Delio es un anciano a la comparación de Freddy.
3: No le aguanta.
2: Ni la primera arranque no le aguanta.
3: Y otra cosa. Usted, Cookie, se le va a cagar a Delio.
4: Delio, le pido a Delio que no caiga en las provocaciones de... Me parece que Alberto le está metiendo cizaña y...
0: Pero él cae. Él cae y empieza a levantarnos a Rami y a mí. Se descontrola.
3: Mario, es que Russell y Cookie son pícaros. A propósito, lo hicieron saludando a Daniel Otero.
0: Yo lo que dije es que yo respeto a la gente de la tercera edad. Yo no le pegaría nunca a Rami, aunque él me agreda a mí, yo no le respondería igual. Igual a Kioseyán y a Delio.
2: Pues sí, tercera edad.
1: Russell me ha dicho a mí, pero yo soy muchacho. Este es de mandarle el pico. Sinceramente, te lo digo. Mira, Delio, yo me aguanto demasiado. ¿Pero por qué? Porque
2: le pega a la carajo, tercera edad ya. Comparado con Freddy, no le aguanta ni el arrancón. Ni el arrancón le aguanta a Freddy.
3: Delio, me escucha. Delio, me escucha. Le acaba de mandar un mensaje Juan Carlos Barahona. Diré que está buenísimo el programa, que sigamos así. El colega Juan Carlos Barahona, Januario, te manda saludos.
4: Saludos al gran Juan Carlos Barahona. Óigame, me dice Cristian. Abrazo grande a Juanca.
1: Adelante, papá.
4: Juan Carlos Barahona, me dice Cristian, me levantaron el ánimo, dice Cristian, y otro que me escribió es de la dinastía Lacayo, dijo, se acabó la fiesta con los viejitos. Bueno, es que el tema maratón, creo que vale la pena mencionar. Sí, óigame, empatarle al Herediano en Costa Rica es un buen resultado, hombre. Es un buen resultado.
1: Al campeón.
4: Sí, en el caso de Motagua, con todo respeto, aquí todos coincidimos. Freddy lo dijo ese día, se lo dijimos a Delio. Delio estuvo mencionando varios, que es válido, entiendo lo que quiso hacer Delio, darle... el

0: una connotación a al plantel que tenía el Verde. Pero el Verde es un equipo que no tiene ninguna posibilidad, ninguna. Tiene más posibilidades Russell de hablar chino que del Verde ganar el campeonato no, centroamericano.
1: No, no, no, comparaciones así tan exóticas, eso porque se ve enojado.
0: No, hombre, no, hombre. Entonces, pero es válido, hay que ganar y Motagua lo hizo. Ahora, el tema de Maratón es empatar con el Herediano. Mire, Motagua es un equipo candidato a este campeonato. Es un equipo eso, fuerte. Motagua no está bien armado. Sí, pero está bien armado.
2: Sí, pero yo te digo algo. Pero yo te digo algo.
3: A un débil rival.
2: Sí.
3: Le ganó a un débil rival.
2: A un rival
0: de. Sí, estamos de acuerdo.
2: Yo lo que digo.
3: Un poquito fue más fuertecito el rival del Olimpia.
2: Estoy de acuerdo. Yo lo que digo es. Es que ustedes se pierden con ese tema. Bueno, el caso de Paz que me dice, no, es que Maratón hizo lo que corresponde. Sí, yo sé que sí. Sacó un punto en una cancha difícil. Pero lo que yo siempre he defendido es que hay calendarios y calendarios.
1: El rival tampoco
2: en su momento Potro Real España.
3: Pero qué culpa tienen los equipos de salir
2: del calendario. Permítame,
4: es Boqui. Sorteo.
2: Permítame, Boqui. No, yo sé, Alberto. Sorteo, yo es sé. Que es que voy a seguir saliendo. Voy a seguir saliendo.
4: No, la
2: porque estamos haciendo un análisis. Estamos haciendo un análisis de la primera jornada de los hondureños.
4: Ya me aburrís con eso.
2: El partido más difícil era el de Maratón ante Herediano.
3: Mire, Freddy. Mire el director que goza allá en los Estados Unidos.
2: Deja a Allen que goce, hombre. Sí. Yo lo que digo es el calendario de Maratón es complicado. Y si Maratón suma un punto en Guatemala, hombre, no lo para nada.
1: Claro, claro, es de felicitarlo. Bueno,
2: claro que lo hizo bien, algo. Pero hay que decirlo.
4: Y viendo ese partido de Helio de Maratón. Con lo que yo le miré, Maratón puede competir.
2: ¿Está ilusionado?
3: Mire, yo le voy a decir algo.
0: ¿Cómo que no puede competir, Avilés?
4: Con lo que le miré ayer, Maratón puede competir. Yo creo
1: porque
4: que
1: ahí sí. Porque ahí se puede.
3: Alberto, escúcheme.
1: Va a competir.
3: Para mí en lo particular.
4: ¡Cállese, anciano! ¡Que calle el anciano, Delio!
3: Le empató al campeón de Costa Rica, un equipo muy laureado, hay que decir, ¿verdad? Donde destaca Excel Monte, que es un baluarte en ese equipo, definitivamente, ¿verdad?
2: Campeón tico,
3: pues. Renovado, hay que decir, ¿verdad? Y yo también quiero decir que Maratón fue un equipo muy bien ordenado ayer. Eso fue producto del planteamiento táctico que se utilizó también. Pero no hay que tirar las campanas al cielo.
0: No.
3: Viene comenzando, ¿verdad? Maratón tiene un partido de liga el próximo lunes. Vamos a ver qué tal le va también. Porque a veces aquí los equipos son como el pato. Si no es en la entrada, es en la salida. Entonces yo aquí... Yo me voy a unir al señor Duila, al señor Octogenario.
1: Octogenario, como le quieran. Tengo mi nombre, tercera edad. Te voy a echar a Duila para que te sientes, para que te sientas mejor ahí. Yo no voy a pelear contra
4: Duila. A él no le dice nada, que le dijo
1: Octogenario. Ya le dije a él también, Adelio. Él es tercera edad y Duila está joven. Lo agarra a cachipado, Duila lo mata.
3: Deja hablar a la gente. Me voy a unir a felicitar al cuerpo técnico encabezado por Silvio Ruzman y los jugadores.
2: ¿Y a la directiva?
3: Porque no es Otero el que
2: juega.
1: ¿Y a la directiva?
3: No es Otero el que juega, señor. No es Otero. Es el técnico y los jugadores los que juegan.
2: No, pero ellos preparan al equipo también.
3: Bueno.
4: Delio, pero cuando Motagua gana, usted felicita a Eduardo Atala y a la directiva. Sí,
3: sí. No, pues claro. Bueno, entonces felicidades a la justa
2: directiva. O sea que a los Atala sí lo felicita. A Urbara, a los demás.
0: Óigame, me está
2: mandando. A Urbara, a todos los presidentes.
3: ¿Quién son los apartamentos donde estaban los jugadores?
0: Ajá, cuente, tire el chisme ahí, Laura.
3: ¿De quiénes son los apartamentos donde vivían los jugadores?
0: Óigame, ahora. Óigame, Laura Bozzo es ahora. Tire el chisme, pues.
2: ¡Laura!
3: No, más respeto. Más respeto.
1: Laura Bozzo.
2: Dele Bozzo.
4: Ahora le va a decir Delio Joaquín Bozzo.
1: Oye, Delio.
3: Mire, Lili Estefan.
2: Tiwihir.
3: No, Lili Estefan, la que esté en Estados Unidos. La que vaya ahí con acción, ¿qué? Tanto que pispilea y jamaña que ha agarrado. Jamaña.
4: Delio.
3: Ay, ya le voy a dejar carota.
4: Delio.
3: Como dicen los colombianos.
4: Delio.
3: Una cachetada.
4: ¿Cómo estos jodidos le gusta?
3: El pispileo que tenés.

0: ¿Cómo lo jodan usted con Daniel Otero?
1: No, a mí sacan
0: de quicio. Delio.
2: Es que yo soy una persona que yo vi el partido ayer.
3: Delio, ¿me puede decir, Delio, me puede decir cómo está el tema para antes de ir a la pausa? ¿Quién es el dueño de los apartamentos, hombre? ¿Cómo está esa situación?
4: Decilo, hombre. Decilo. ¿O no tenés huevos de decirlo?
5: ¡Epa!
4: ¡Epa! ¡Decilo, huevón, decilo!
2: Familiar cercano a Orison Amaya, muy, pero muy cercano. Eran los apartamentos.
4: ¡Epa!
2: Son los apartamentos. Pero se acabó la beca. No es lo mismo Orison que la familia. Fuera, papá.
4: Pero pagaban, pero pagaban, aunque hayan sido familiar de Orison, se pagaban los apartamentos.
2: Yo no sé.
0: Pero
2: ahí lo vamos a dejar.
3: Escucha, Delio, pero ande en todo, Delio. Tiene todas las informaciones, Delio.
4: Tiene razón, no, si él es un buen reportero, hombre.
2: Yo sé dónde quedan los apartamentos, yo bien puedo entrevistar, pero qué problema.
0: Hágalo, hombre.
2: Todo mundo
0: ¿cuál es el miedo, Delio?
4: ¿Le tiene miedo?
0: ¡Ya mató la fiera! ¡Quítele el cuero,
3: Delio! Voy a decir una cosa, voy a decir algo.
2: Yo no soy como algunos. Ah, que tienen miedo de ir a las sedes olimpias, no entran.
4: Ahora yo te voy a decir algo a vos. O estás esperando aquí a Freddy Mira para que te acompañe, por si te sale alguien ahí.
6: Si quieres lo acompaño, cagón. Yo lo acompaño, cagón. Dele, cagón, yo lo voy a acompañar si quieres maratón.
4: Vaya.
6: Dígame cuándo quiere ir.
2: Cuando te mire esa lléveme, casa,
4: lléveme,
2: te quiero ver.
4: Lléveme.
2: Vamos a ver si
4: es que ¿Y usted cree que le tengo miedo? ¿Y usted cree que le tengo miedo yo?
2: Ya no, viera cómo criticó a esa casa aquí, hasta le dijo que él era competente como para
6: enfrentarle. Es una crítica. Yo le voy a preguntar aquí a los compañeros, al Flaco, a Rosel y a Avilés. Fue una crítica profesional, ¿verdad? Yo no me metí en la vida privada de él ni lo ofendí.
2: Vamos a ver quién es.
0: Usted le dijo Chabacán, ya me acordé.
6: Yo lo que sí tengo claro es que le tengo menos miedo a esa casa que usted, Otero. No tengo
4: vaya,
6: ninguna duda.
4: Papo.
6: Vaya, usted papo. Tiene cagazón,
3: quiero
6: Otero.
3: Decir una cosa, Delio.
2: Ya no, me está amenazando.
6: No es que usted me amenazó. Usted me amenazó.
2: No,
0: pero se escuchó como amenaza esa.
6: Chavo, pero usted me amenazó, Chavo. Usted me amenazó.
2: Corazón. Juan Carlos, me están amenazando. Por favor, tenga cuidado.
4: Le vas a sacar la mojosa.
3: Oígame, Delio, quiero decir una cosa. Yo creo que en este tipo de comparto con el señor en San Pedro Sula, llamado Delio Boquín.
2: Hombre, no olvide mi nombre, por favor.
3: No, pucha, le digo Delio Boquín, se enoja. Le digo Laura Bozzo, se enoja. Yo no hay qué hacer, pues. Le estoy diciendo Delio Boquín.
2: Es que usted
0: no, pero Laura Bozzo es nombre de mujer, pues.
3: Que Laura no, Bozzo, pero mejor, es porque
2: una vieja pedorra ahí que ahí la sacaron ahí una
0: no,
2: ahí
0: que ya, mejor digámosle Chago porque ese nombre de varón Chago. Bozzo, sí, Chago es nombre sí, de mujer.
3: No me dejaron terminar. Yo voy a defender más bien al caballero en San Pedro Sula.
0: Pajero, dos pajeros.
4: Tira los cachimbazos y después se lava las manos como Pilatos.
3: Voy a decir esto. Tiene razón Delio en algo. Fíjese, Delio da de una información periodística, pero yo, por ejemplo, no me puedo, malo fuera que Delio se inventara una información, pero es que la información no es el invento de Delio, es una información que existe en Maratón, pues. Entonces Delio dice, Delio tiene la información de que esos apartamentos donde vivían los jugadores de Maratón, algunos de ellos, eran de un familiar del expresidente de Maratón.
2: Son.
3: No, lo que yo quiero decir es que hay veces, si uno ha tenido algún conflicto o no conflicto, pero no
4: pues.
3: Concuerda con la opinión de algún jugador o un dirigente y uno habla sobre un tema, es porque es enemigo. No, es que las informaciones, yo no puedo hablar algo que no exista, que no sea real. Pero si hay una información, sí. Se tiene que tocar, ya no, sea de Motagua, de Olimpia.
2: No, ellos fueron los que propiciaron el problema, no nosotros, porque ellos publicaron un comunicado tirándole duro al jugador. Y el jugador respondió. y fue más grave lo del jugador porque él denunció las cosas. No ha sido la prensa.
0: Y hay una grabación.
2: No ha sido Freddy, no ha sido Russell, ni usted.

0: usted.
1: Estoy de acuerdo.
2: Chago, y hay una grabación, Chago, también.
3: ¿Por qué le dice Chago usted? Él tiene su nombre, se llama Delio Boquín.
2: Porque Laura Bozzo, esta mujer.
0: Me permito a él que me diga así.
3: Ah, vaya, pues, bueno.
0: Sogenario, deja que me diga él así.
3: Vaya, pues, Chago, está bien, no hay problema, Chago.
1: Yo lo defendí, Delio, porque creo que... periodísticamente a usted le asiste la razón, ¿verdad? Es que el fútbol y la vida y las informaciones, porque esto ya no es un tema de fútbol, las informaciones en el periodismo, yo, por ejemplo, si hay un terremoto, yo hablo de un terremoto, si hay un huracán, yo hablo de un huracán, el huracán no lo hice yo, pues.
0: Así es, muy cierto.
1: El terremoto no lo hice yo, no lo fabriqué yo, no lo metí yo al mundo. Si hay un asalto, no fui yo el que asalté, yo doy la información. En este caso, el periodista Boquín está dando una información. No tiene nada que ver si Delio es amigo o no es amigo. Yo no necesito, en esta profesión, nosotros no necesitamos ser amigos de las personas o no. ¿Sabe cuáles son los amigos de nosotros en esta profesión? Las informaciones, las noticias, el día a día.
2: Es cierto, sí. Te apoyo.
1: Esa es la realidad. Si Motagua mañana le gana al Milan, Motagua es noticia, pues. Y, pero si Motagua no gana, no es noticia. Esa es la realidad, la verdad.
2: Tenés razón, Januario, porque vos no querés periodistas amigos de dirigentes, vos querés periodistas que te informen.
3: Profesionales.
2: Eso, profesionales.
0: Bueno, Alberto, a mí me gusta.
2: Y te felicito.
3: A mí me gusta y a él están diciendo.
1: Señor, yo le voy a decir algo. Las personas deben de relacionarse. Las personas deben de tener relación con las fuentes. Yo tengo buena relación con algunas fuentes, no con todas, pero tengo relación con algunas fuentes. Eso no quiere decir que sea amigo. Yo no me considero amigo porque yo siempre le digo
0: disculpe, papá, ¿se ha fijado algo usted? Y vamos a ver si reparan los compañeros en Tegu. ¿Se ha fijado que ninguno de la directiva, ni el propio presidente, ni Rolly Peña, que lo hemos llamado aquí,
2: nadie habla.
0: Al aire, no han querido dar la cara? Alberto los ha llamado también. No dan la cara.
3: Dele, pero usted llamó a Otero para que comparezca acá.
2: Ahí lo está jodiendo, ve. Ahí lo está jodiendo, ve. Ahí lo está jodiendo.
3: No, hombre.
2: Joder es una pregunta válida.
3: Normal.
2: Usted, señor. Me cerró el ojo ahorita.
0: ¿Sabe a quién iba a llamar yo? ¿Sabe a quién iba a llamar yo? Soy honesto. A que Oseyán. Para preguntarle a qué
3: bueno. Delio, se sale. Mire, Delio, se sale del tema porque qué tiene que ver que Oseyán con lo que estamos hablando.
2: Sí.
3: Se ve mal, Delio.
2: Es por joder que lo hace.
3: No.
1: Es que lo que está diciendo Freddy es correcto. Porque
3: ¿qué tiene que ver que Oseyán acá?
1: Es presidente del maratón. Ahora, si hay rencillas ahí,
3: no. ¿Por qué no lo llama? Porque podría llamarlo.
2: Pero se nota.
3: Vamos a hacer algo. Si está.
0: Llámelo.
3: Vaya, gánamelo.
1: No, pero póngalo en altavoz.
3: Pero póngalo en altavoz.
1: Pues, porque si no.
0: Aquí lo voy a poner en altavoz.
3: Llamalo, es cierto, pero
1: gánele el valor a estos viejitos pedorros, Delio. Usted tiene trayectoria.
2: A Cookie. Bueno,
0: ¿Qué dice ahí?
3: Ahí no dice nada.
1: No dice nada.
3: Ahí está en blanco.
0: No, permítame.
3: Ahí está en blanco la página. Ahí me está enseñando nada.
2: La pantalla.
0: Cállese, por favor.
1: ¿Qué dice? Póngalo bien, Delio, que no se mira bien.
0: Ok. ¿A quién le estoy marcando ahí? ¿A qué?
2: No, mira.
0: ¿Te puede mostrar que yo soy profesional?
2: No, pero es que no se le ve bien. Póngalo bien en la cámara.
1: No, y lo puso.
2: Chago, ponga, está bien.
1: Déjelo, haga silencio, Alberto, que está hablando.
0: ¿Quién está llamando?
3: Estoy seguro que tiene sin datos el teléfono.
1: Daniel Otero dice.
3: Sí, pero
1: Daniel Otero dice. Yo lo vi.
3: Fijo, le desactivó los datos.
0: Freddy, yo estoy con mi. Aquí está, con mi Wi-Fi.
1: Póngale el altavoz, Delio, para que escuchemos el sonido. Vamos, Delio.
0: Ahí le estoy llamando. Les voy a demostrar que soy un profesional y yo no tengo ningún temor.
1: Mi respeto para Delio Boquín.
2: No le des
3: paja. Déjate paja, bro.
2: No le des paja, bro.
3: Déjate paja, bro. Jale.
1: Dálmata le está dando paja.
2: Anda dormido, joder.
0: No. Flaco Pineda, si quiere usted me puede. Ay, ¿a quién estoy llamando ahí?
1: ¿Ah? Pero no oímos el sonido, Delio, el tú.

0: Le voy a volver a marcar.
1: Pero si usted no le
0: Está bien.
1: contesta a cualquiera de acá y no a usted.
0: Permítame, señor, le voy a volver a marcar. Ahí está, estoy marcando. Ahí estoy. Vaya, vamos a ver. No, si no quiere contestar, le hemos llamado para que comparezca este programa. Ahí está.
2: No, no le va a contestar.
1: A Delio no.
3: Vaya, no,
0: pues
3: pero él
0: márquele
3: está
0: usted a
3: cumpliendo
0: los que
3: su
0: están huevos
3: misión.
0: usted.
2: Pero yo le llamo y no me contesta. Así que él no le
0: Sí,
2: contesta a
0: es que no
2: nadie.
0: quiere. A nadie le contesta a él, ni Rolín Peña.
2: Daniel
3: No, pero
2: Otero,
3: Delio,
2: yo no
3: yo
2: tengo
3: lo
2: culpa
3: siento en
2: que no te hablé
3: decirle.
2: con
0: Bueno, aquí
2: Delio.
0: está. Ya demostré que yo no tengo ningún problema.
2: ¡Eh,
0: No,
2: eh, eh,
0: yo
2: Daniel
0: no voy con.
2: Otero!
0: Mire, ya no. Yo no soy como un periodista cagón que traemos aquí un invitado y se va a meter al baño 45
2: Yo
0: minutos
2: te
0: hasta que
2: voy a
0: terminemos
2: re,
0: con él.
2: ¿cierto?
1: Yo por la compulsividad del amigo para mentir, yo tengo dudas que sea Otero de ese contacto.
0: Ahora le
3: Llámalo,
0: gano el
3: márcalo
0: valor.
3: ustedes. Yo que no tengo el número, no yo lo marco.
1: Tengo dudas que sea Otero.
0: Vaya,
3: No,
0: márquele.
3: no, no. Vamos a ir a la pausa. Yo quiero darle el crédito al periodista Boquín, porque yo vi el nombre y él le habló.
1: Nada, nada, vos el único que está dándole paja acá. Aquí nosotros no vimos nada.
3: Yo le
0: he
3: Nosotros no
0: dicho
3: vimos
0: aquí
3: nada.
0: que hay que ser profesional. Yo le he dicho a Llano, si usted trae un invitado aquí, yo lo trato como profesional. La
3: Yo sé, me
0: diferencia
3: lo
0: a
3: ha
0: un lado.
3: demostrado eso, Delio, lo ha demostrado, Delio.
0: Y ahorita
3: No
0: lo
3: tengo
0: llamo,
3: ninguna duda,
0: pero
3: no me importa.
0: ¿y sabe qué le dije a Rolín? Bueno, si no quiere hablar, no hay problema, amigo. Gracias.
2: Y una cosa a Otero, Daniel Otero.
1: Ay.
2: El hecho que no te hables con Delio, no tenés por qué no contestarle a minuto 90, muchacho. ¿Qué te pasa?
3: Estoy de acuerdo con usted.
2: ¿Qué te pasa, Daniel Otero? Si más bien nosotros los periodistas somos los que le damos auge a los equipos de
1: Y
2: la
1: gratis,
2: MLB.
1: y gratis,
2: Y
1: y
2: de
1: gratis, y
2: gratis.
1: de gratis. Aquí no se le cobra a nadie.
2: Y no me
3: Bueno,
2: deja anuncio, no me
3: hagamos.
2: deja.
3: Tiene razón lo que dice Alberto. Vamos a hacer una pausa. Les pido que hagamos la pausa comercial y regresamos con más en minuto 90. Hemos estado hablando un poco de Maratón, que ha conseguido un buen resultado al empatar ante el Herediano y arranca también el campeonato del fútbol
0: Muy bien,
3: hondureño.
0: los dos equipos hondureños también, Motagua y Olimpia, que arrancaron muy bien.
3: Sí,
1: Maratón,
3: sí, sí,
1: Motagua y
3: sí. No,
1: Olimpia.
2: Los
3: tres. No hay
2: equipos.
3: ninguna duda con eso, Delio, no hay ninguna duda con
0: No, está
3: eso.
0: claro, Freddy, que el Olimpia ganó en casa. Motagua no debe existir 3 puntos valiosos. Maratón, son como empate valioso porque al menos no
1: No,
0: pierde.
1: y jugó contra el equipo de más jerarquía de los tres rivales.
3: 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Atención, Freddy Nuila. Atención, Freddy Nuila. 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
2: Ramos. 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Vamos a la pausa.
3: Y ya les voy a... Gracias, don Russell. Llego esta semana para... Bueno, ya me los medí. Espero que ya me los tengan listos esta semana. Me acaba de mandar Oscar Velázquez, antes de ir a la pausa, el buen amigo Oscar Velázquez, los árbitros, los nominados, los designados para cumplir esta primera jornada del campeonato de Liga Nacional. Ya se los vamos a mandar también y los voy a leer por acá. Hacemos la pausa, don Delio.
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1: Bueno, seguimos acá, don Januario Paz.
2: Continuamos en su programa Minuto 90. Aquí estamos. No nos hemos ido. Como siempre, el bulldozer.
1: Ah, sí, pero hay que estar, rato, pero hay que estar atento, vos antiguo. Pero está antiguo, porque aquí al rato el hombre está con el tema y no salís.
2: Yo me entiendo con el operador.
1: Ah, ¿cómo no? Me entiendo, dice.
2: Bueno, él sabe.
1: Aquí está riendo el flaco, aquí está riendo.
2: Flaco, me entiendo yo con usted, sí o no.
3: Russell siempre de metido.
2: Sí, yo me entiendo con los dueños del circo y no con los que presentan.
1: Bueno, ¿verdad? Ya, ¿vos sí. parte de ese circo sí. también?
2: No, ¿verdad? Bueno, pero aquí estoy yo.
1: Sos
2: la boletería.
1: Sos un bulldog completo.
2: Aquí estoy recibiendo, vaya, ya tú, no te molestes.
1: No, yo no me molesto, estoy tranquilo. Habla del maratón, no ha hablado nada del maratón.
4: Vamos, bulldog, vamos, bulldog, vamos, bulldog, dinámica, bulldog.
2: Hoy juega la máquina en el Morazán.
4: Hablen del Real España, señores, que va a jugar.
2: 7 de la noche.
1: Vaya,
4: hablando de otra cosa, hemos estado.
3: Cállese, hombre, deje hablar la gente.
2: Estoy hablando.
5: ¿Quieren que les pueda dar los árbitros que me cayó el mensaje de Oscar Velázquez?
1: Dale.
3: El amigo de Delio Boquín.
4: Otro amigo.
1: Oscar Velázquez, amigo de Delio.
4: Amigo de Delio.
2: Soy Martínez hoy en el Morazán. Lourdes Noriega va a estar, ¿cómo se llama? El muchacho este Walter López. Y va a estar don René Alirio Hernández hoy de visor ahí también y todo. Ya habíamos adelantado algo, pero qué bueno. Usted lo puede leer todo si quiere, no hay ningún problema.
4: No, ya lo leyó usted, hombre.
5: Escuche.
2: ¿Qué pasaría?
5: A ver si me dejan hablar.
2: ¿Qué pasaría si no nombraron a... ¿Qué pasaría que no nombraron a Cristian Ramírez y a Walter López? Y no que a Walter lo mandaron para el partido contra Motagua.
5: Sí, no, hombre, Walter López está nombrado... Escuchen.
2: Perdón, Cristian Ramírez. Cristian Ramírez.
5: Déjenme hablar, hombre. Óiganme, es una locura. Le estoy diciendo que Oscar Velázquez me los mandó. Acá están.
4: Es un bulldozer.
2: Cristian Ramírez no va ahí. Es Walter López y Lourdes Noriega, que son los líderes de esa
5: Por Martín. Eso le estoy diciendo, pero déjenme hablar.
1: Déjalo hablar, hombre, que sos un tractor. Vos ahí te metes atropellando bulldoza. A bulldoza.
2: Bulldoza.
5: Mire, dice, lugar. Atención. En San Pedro Sula, el Estadio Francisco Morazán, hoy, viernes 31 de julio, a las 7 de la noche, Platense Real España.
4: Buen partido.
5: El papá del Real España, el Platense, equipo que siempre le causa mucho daño en esa cancha. El árbitro lo dirige el partido, el señor Said Martínez, asistente, árbitro asistente 1, Walter López de Tegucigalpa, y árbitro asistente 2, Lourdes Noriega de San Pedro Sula. Cuarto árbitro, atención Freddy Rodríguez Nuila, atención Cookie Nuila, James Salinas de La Lima.
4: Mi amigo.
5: Él es de La Lima.
4: Mi paisano
5: de Freddy Nuila.
4: Mi paisano.
5: Es paisano de Cookie.
4: Es mi y, pa-

0: Mi
1: el
0: paisa.
1: Asesor Alidio Hernández. Vámonos ahora al partido. Voy a ir en el orden que están acá. Vámonos el sábado. Partido en el Suazo Córdoba, el 1 de agosto, hora 3:30, Génesis Choloma. Selvin Brown, el árbitro del partido. Roney Salinas, de Jacaliapa. El asistente número 1, amigo de Don Delio Boquín. Asistente número 2, Leonidas Hernández. Y el cuarto árbitro, David Carrasco, de Tegucigalpa. Asesor, José Franco. El domingo 2 de agosto, 5:15 de la tarde, Estrella Roja Olancho. A las 5:15, árbitro Nelson Salgado, de Tegucigalpa. Asistente 1, Shirley Pereyó. Asistente 2, José Espinosa. Cuarto árbitro, Merlin Soto. Y el asesor, Fermín Vázquez. Ahora nos vamos al partido el domingo, en horario de las 3 de la tarde, Juticalpa Motagua. Jefferson Escobar, el árbitro central del partido. Asistente 1, Cristian Ramírez. Asistente 2, Jack, el tremendo, el terrible Jack Rodríguez. Y el cuarto árbitro, Arlington Escobar, de Danlí. El asesor es Héctor Núñez. El día domingo a las 7:30, el Olimpia, el Viejo León, enfrenta a la UPN. Árbitro Armando Castro. Ah, Armando, yeah. Armandito Castro.
0: Sigue mando, pero ya no está Benson.
1: ¿Cómo así, Freddy? ¿Qué es eso?
0: Y no le bajó la mano aquel día, pues.
1: ¡Epa! Asistente 1, Juan Otero. Asistente.
0: ¿Ese apellido no lo digas a cabo?
2: Es familiar de...
1: Bueno, yo le estoy dando los nombres. Cuarto árbitro, Johnny Sánchez.
0: Y sigue con quien se...
1: Y el día lunes, atención Freddy Nuile, lunes, juega el equipo que no quiere Freddy, el Maratón enfrenta al Independiente.
0: Date chabacanada.
1: Árbitro Luis Mejía.
0: Vine a tirarle flores y decir esa chabacanada, vos. No hayas como quedar bien con Chago, vos. Me dan vergüenza los dos chabacanes.
2: Dime cómo te falta
0: el
2: respeto.
0: El público sabe que usted no quiere a Otero. Y va en contra de su propio equipo, Maratón, imagínense, en vez de apoyarlo.
3: Bueno, siga Januario.
0: Ya terminó, hombre. Están escuchando todo eso.
1: Voy a decir,
2: falta el partido de Maratón e Independiente, hombre.
1: El árbitro es Luis Mejía. Asistente 1, Edwin de Jesús Romero. Asistente 2, Javier Martínez. Cuarto árbitro, David Cruz. Y el asesor, Carlos Fajardo. Esos son los árbitros para esta jornada. Me la envió el propio Oscar Velázquez. Yo digo así,
3: amigo,
1: claramente, ¿quién me lo mandó?
3: Oscar Velázquez. Saludos, don Oscar. Placer saludarle.
4: Gracias, Oscar. Gracias por enviarme también a mí esa...
0: ¿Cómo le dice a Oscar, aquel de San Pedro?
4: El hombre que tiene las 13, los 13 cargos, ¿cómo que dice?
1: No, don Delio le decía el...
3: No, es que yo no le digo así. A mí me dijeron que al interno, y le dicen él cuando él era línea. Le dicen el pulpo.
0: ¿Por qué, Boqui?
3: No sé, pregúntele a él.
0: Bah.
3: Ya que es bueno para andar investigando, preguntarle.
2: ¿Querés más masa, Cookie?
0: No, pero no me tiene que agredir. No me tiene que agredir.
3: Yo tengo mi nombre, yo no soy aquel. No hay ningún indito también de ningún...
0: Usted me dice a mí aquel también a veces, pues... Usted me dice aquel a veces y yo no me siento ofendido. Yo no me ofendo.
3: San Pedro Sula.
0: No, yo soy de la Lima, yo no soy de San Pedro.
3: Bueno, entonces pues...
1: Delio, no lo...
0: No, pero yo amo a San Pedro y he vivido la mayoría de mi vida allá, pero...
3: San Pedro, usted, hombre...
0: Vaya, pues, solo usted la ama, pues, vaya, está bien...
3: Baja.
2: Delio y si y Freddy va con nosotros, ¿lo va a agredir?
3: ¿Cómo dice?
2: Lo va a agredir a Freddy porque Freddy está con cagazo.
0: Como dice el merengue, que levante la mano, a ver.
4: Aquí están nerviosos.
0: Que levante la mano, a ver. No,
1: miren, yo quiero que el programa se lleve en paz.
0: No, hombre, vos no querés nada.
1: Porque el programa le tenemos que hacer obligatorio, lo voy a decir aquí, obligatorio que estén presentes todos los integrantes de Minuto 90. El que no vaya queda despedido a la

0: a la entrega, al homenaje que le vamos a hacer a Don Delio Boquín en los próximos meses. El que no esté presente queda al margen de minuto 90.
1: Aquí los todos murmurones son Freddy y Russell.
2: ¿Usted por qué está hablando a nombre mío? Yo no le he dado autorización para que hable a nombre mío usted.
1: Son murmurones. Pero si no va Russell, no va Freddy, es como que no haya nadie. Vamos nosotros, no te preocupes.
3: No, si yo tengo, no, si yo no tengo, si yo no tengo nada en mi agenda, con mucho gusto vamos a estar ahí.
1: No le tiene miedo a Delio que lo pueda
0: cachimbear. Pucha, Cookie, no me parece correcto lo que estás
3: ¿Qué
0: diciendo.
3: ¿Qué pasó? Porque está poniendo la agenda. Oíme, y si yo, por ejemplo, tengo algún evento, o sea, que,
2: pues sí.
3: Y tengo que trabajar en Januario, ¿cómo voy a ir?
0: Ahora, no, lo vamos a hacer, va a ser para un, si es necesario un sábado, bueno, ojalá que exista partido ahí en el Yankee, todavía mejor.
3: Para que vaya Delio.
0: No, vamos a ir todos.
2: Si
0: no
2: lo hace el sábado, extraordinario, porque voy yo.
4: Yo voy a ir al Yankee, ¿cuál es el problema?
2: Nada. Si lo hace el sábado, mejor, porque yo voy yo.
0: Ahí el que más tiene que tener, aunque está es vecino, el estadio de Don Delio, el que más puede poner un problema, un pero, es Delio, para ir al estadio. Pero
3: ¿Por qué pondría un pero, man?
2: ¿Por qué pondría un pero? Sí, conteste, Dálmata.
4: Una aclaración al señor Freddy Nuila.
2: Dálmata, ¿por qué pondría un
3: ya,
2: pero?
3: Ya va conmigo.
4: El estadio del maratón no es de Daniel Otero. ¿Verdad? Hago la aclaración.
0: Correcto, Delio.
4: ¿Verdad? Yo puedo visitar las instalaciones a la hora, sí. Yo ya tengo mi carnet de la liga y, por cierto, le agradezco a Reiner, que es una gran persona.
3: Enséñelo.
4: Hoy mismo lo... Así que...
3: Enséñelo.
4: Yo ya tengo mi... No lo fui a traer. Me dijo que fuera a las 12 hoy.
1: Óigame, Delio, y este señor...
2: Además,
1: este señor la tiene contra usted hoy.
2: Vos sos vecino...
1: Freddy Nuila viene dispuesto a meterle juego a Delio hoy.
3: No, mentira.
4: Mire, yo le voy a decir una cosa. Este muchacho... tiene una envidia que es digno de lástima porque todo el mundo me lo dice a mí.
3: Delio, ¿qué será que le puedo envidiar? Analicemos ahí, hagamos un ejercicio. Vaya,
1: Delio,
3: hagamos un ejercicio de 30 segundos. ¿Qué le puedo envidiar yo a Delio?
4: Al grado está que le da pena ponerse el primer apellido.
3: ¿Sabe qué le envidio yo? No tener pistola, porque no me gustan. No lo envidio porque no me gusta.
4: Sí, porque los tíos jugaron en Liga Nacional.
3: No, eso que tiene que ver. No, hombre, es el apellido de mi mamá. Es el apellido de mi mamá. ¿Sabe qué sería malo? Que yo me anduviera llamando Freddy Burbaro, Freddy Atala. Usted se pone el apellido Atala y no lo tiene. Yo soy Nuila. Yo soy Nuila.
1: Yo soy Freddy.
3: Yo soy Nuila. No es que yo soy Nuila, pues. ¿Y qué puedo hacer si yo soy Nuila? O sea, no voy a usar. Usted.
2: No, yo soy Russell Bravo Rodríguez.
3: Usted, si le digo Russell Rodríguez, se avergüenza el apellido de su mamá.
2: ¿Por qué?
0: No, yo soy apellido. Acá está mi papá y mi mamá conmigo.
3: No, pero es que yo iba a trabajar. Sí, pero yo te puedo decir Januario López y no te tenés que enojar, Delio, es tu apellido.
1: Delio, yo siento
3: ni Delio ni nadie me va a decir cómo me voy a llamar.
0: No,
3: si es que vos no mi tata, vos no me engendraste a mí. ¿Para que me vayas a decir cómo me tengo que poner?
0: No,
3: ya jodieron ustedes dos.
0: Cookie, pero a mí nunca me digan Januario López. Y decime Januario Paz López, porque es que cuando me quitas el Paz es como que mi papá no existiera.
3: Pero esa es tu percepción, Correcto, yo, a mí me dicen Freddy Rodríguez Nuila, a mí no me molesta, pues, ¿por qué me va a molestar eso?
1: A mí no me molesta que me digan...
3: ¿Qué culpa tengo yo que me digan Freddy Nuila? ¿Qué culpa tengo yo?
1: Yo soy Alberto Antonio Avilés Flores y no me avergüenzo de mi padre ni mi madre. ¡Jamás, nunca! Porque el apellido Avilés es un lindo apellido, lindísimo.
2: Pues yo me llamo Rosel Edgardo Ramos Rodríguez. Yo tengo los apellidos de mi madre, de mi padre, y tampoco me avergüenzo. Así es mi nombre.
3: Es que aquí está la confusión. Aquí está la confusión. Nadie se avergüenza de nada. No es mi culpa. Vaya, por ejemplo, a mí, yo tenía una compañera de trabajo hace años que me decía Reinieri, pues. Pero ella quería decirme Reinieri, estaba bien. Es mi nombre.
0: Pero es que es tu nombre, pues.
3: Pues sí, no es mi apellido, qué joder.
1: Pero ese nombre no me gusta porque yo tengo un amigo que era gay. Y se llamaba así como usted.
3: No, bueno, pero como dice Januario, con botas y bigotes y burros y... con hijos,
1: Reinieri, no me gusta el nombre. Por ese amigo que era gay, que era vecino mío.
3: No tiene, llegar a 60 con soltero está bravo.
1: Ya viví la vida.
3: Hay cosas que me preocupan más.
1: Ya viví la vida, papá. Ya la viví la vida.
3: Soltero con 60 lucas.
1: Yo hoy anduve con mi hija que cumple años. Januario, hoy cumpleaños mi hija.
3: Ahí lo dejo.
1: Y fui a celebrar los 30 años de Génesis, te cuento. Ya es más que ciudadana, Januario Génesis, te cuento.
3: Ciudadana.
1: 30 años.
0: Hombre, ya.
1: 30 años.
2: ¿Cuándo está cumpliendo? Hoy está cumpliendo.
1: Hoy Génesis.
2: Felicidades de Génesis.
1: Génesis Pamela. Por cierto, que
3: la mañanita,
1: Wilmer, póngame la canción de mañanita a mi hija, por favor, porque la voy a saludar a nombre de todo el equipo de porque ya Mario conoce a Génesis, la conoce bien pequeña. Es Génesis, hoy está celebrando. Ella se llama Génesis Pamela Avilés Ávila y está cumpliendo 30 años. A Dios gracias, me ha hecho señor. Porque ya cuando uno tiene nietos ya es señor. Yo ya soy un señor. A nombre de Wilmer, de Freddy, de Russell, de Januario, de José Delio y yo que soy el padre, le doy la honra y la gloria a Jesucristo porque mi hija hoy cumple 30 años. Nació un 31 de julio de 1998, cabalitos.
2: Y usted es abuelo también.
0: Felicidades a Génesis. Sí, hombre, yo me acuerdo de Génesis, de los hijos de Alberto. Alberto caminaba con ellos pequeños. Y te acordás, Alberto, la leche.
1: La lechita todo iba para ellos, te cuento.
0: Sí, nunca
1: agarró otro camino. Ahí la Génesis echó la lechita, igual que Alberto Eliezer. Así de que he sido...
2: Un buen padre.
1: He sido un buen padre, Januario. Tal vez cometí errores en la vida, ¿me entendés? En otras cosas, pero sí he sido un buen padre con lo de Alberto Eliezer, enorme. Así de que honra y gloria a Cristo por la vida de mi hija, que me ha dado también tres regalos hermosos, tres nietos, Shelby, Killian y Mateo. Estos ahí, se dieron gusto hoy, te cuento, Januario. Se dieron gusto.
0: ¿Le llevaste
1: celebración? Fuimos allá, fuimos a ese negocio que no le voy a dar publicidad porque ahí no le dan publicidad a uno. Para que le den publicidad hay que ir a México a que le firmen el contrato. No, hombre, ahí lo llevamos, ahí por el anillo periférico, Januario, ahí por la sala.
0: No digas nada, hombre, estar dando publicidad gratis. Oíme, ¿no fuiste al cumpleaños de Tomás Zambrano? Gran celebración la que hicieron ahí en Nacaome, andaba meme.
1: Hermano, fíjate que no fui porque me dormí, increíblemente me dormí. Pero igual ya le mandé las palabras de felicitación a Tommy Zambrano, que celebró a lo grande en el complejo deportivo Panchón Guerra. Enorme Tommy Zambrano celebró allá en Nacaome, ahí en el municipio de Nacaome, departamento de Valle. Enorme Tommy, enorme congreso que está haciendo, enorme todo. Felicidades,
2: bueno, entonces. Felicidades a Tommy también, Zambrano, por su cumpleaños.
0: Vi la foto, fíjate, vi unas fotografías ahí en el Twitter de Toño y de Tomás. Oíme, gran cantidad de gente andaba ahí. Le mandamos una felicitación.
1: Había de también. Todo, te cuento. Me dijo Meme que había cerdo, había pollo, había chuleta, había refresco, había de todo. O sea, más bien había gente que le preguntaban, ya lo atendieron. Qué rato, presidente, ya estoy llenito. Pero me pesa no haber ido porque Meme me mandó el horario, todo, y no pude ir porque increíblemente la mano amiga era que ya estoy viejo, me dormí.
2: Es que ya está en la tercera edad, hombre, usted ya tiene que entender eso.
0: Bueno, ¿cómo estamos con la jornada? Para ver quiénes son los favoritos, a ver si está Delio o ya arrancó en este momento para la iglesia. los favoritos en esta primera jornada y preguntarle también a Freddy, a don Russell y don Alberto, ¿cuál es el partido más atractivo de esta primera jornada? Me gusta ese Platense Real España, Freddy. Platense siempre revienta Real España en ese estadio Morazán. Me gusta ese partido.
3: Mira, la historia. Bueno, dijeron Freddy, pero no sé cómo.
4: Adelante.
3: Ah, bueno. No, mira, el historial dice otra cosa, pero sí, Platense en el puerto es especialmente complicado para Real España y en este regreso que ha tenido. Sí se le ha complicado en el Morazán. Le ha ganado partidos, le empata partidos, le ha ganado con dificultades Real España al equipo platensista y creo que es un excelente inicio de campeonato. Es un partido muy atractivo, no sé si de los más atractivos. Por supuesto que Januario, Rosel, Delio y Alberto, los reflectores están en el estreno Atlético Independiente en la primera división, en la Estrella Roja, dos equipos que tienen muchas décadas en segunda y que por fin van a jugar en primera por distintas circunstancias, invitado el Independiente, el Estrella Roja consiguió su ascenso, pero creo que este Platense Real España tiene los reflectores puestos porque es un muy buen partido, es una muy buena oferta de fútbol esta, y a ver este campeonato que nos trae, ya no vamos a tener ese descanso todas las semanas, descanso digo de un equipo, no se va a jugar mucho a media semana, casi no creo, no hay partidos en las vueltas regulares a media semana, y espero bastante de este partido, creo que es un excelente inicio de campeonato, muy atractivo.
2: Totalmente.
0: Me gusta... Me gustaría ver, antes de darle la palabra a los compañeros también, quiero ver qué trae el Independiente, quiero ver qué trae el Estrella Roja, porque son los equipos que uno, no es que los demás no importan, pero sí importa ver qué viene, si van a ser competitivos, si nos van a hacer que el campeonato, si estos equipos andan bien, el campeonato es mejor todavía. Eso es lo que yo creo.
1: El torneo va a ser atractivo con ese formato, donde van a haber 12 por primera vez, Delio y compañeros, por primera vez la liga juega con 12 equipos.
2: Sí, primera va a ser interesante. Va a ser interesante de eso.
1: Dije Delio, dije Delio. Ah, dije Delio, dije Delio.
4: Delio me dijo a mí. Delio dijo. Es que te se mete como una rastra.
3: Es que Januario dijo Freddy, el que se metió no, fue usted.
1: No, cállese usted, yo dije Delio y él se metió. Usted cállese.
4: Es que no sabemos quiénes estamos opinando, pues. Donde estemos todos.
3: Pues. ¿Cómo ve el partido de su Platense, Delio?
4: Con permiso, quiero opinar del partido de hoy, porque sea como sea, pues, el Platense, comparto lo que dice Januario, es un equipo que siempre le va bien en el estadio y le da dolores de cabeza a Real España. Pero estos son partidos diferentes. Vamos a ver qué tal este nuevo plantel de Platense que ha sido modificado. No va a tener a Gio Puerto, que ya es historia, ¿verdad? No va a tener al otro muchacho, que de alguna manera también pasó a Baratón, ¿verdad? Todos estos jugadores y que de alguna manera yo creo que está totalmente renovado el Platense. Vamos a ver qué tal nos presenta el señor Don Carlos, como le dice un colega por ahí, ¿verdad? Que a él no le gusta que le digan así, pero así se llama él, ¿verdad? Carlos Raúl Cáceres. Entonces el partido está garantizado, el Platense fijó los precios, la gente tiene que hacer un sacrificio, lamentablemente, compañeros, hay que decir lo que siempre sucede, ¿verdad? El crecimiento de esos pseudos políticos que hay en Puerto Cortés, que a veces cuando quieren acaparar los votos, pero nunca se han preocupado porque ese estadio pueda tener su fluido eléctrico, qué pena sinceramente, ¿verdad? Platense pierde de jugar ahí en una forma de la cual pues yo creo que lo nocturno sería excelente porque mucha gente se volcaría, ¿verdad? Porque la gente sale 5:30, 6 de la tarde, yo que he ido al puerto. Entonces, creo que el partido está garantizado también con la presencia de Zahir Martínez, que viene a hacer un buen papel en el Mundial, ya estuvo en la Supercopa. Y entonces esperamos pues un buen partido. Algunos dicen, van a bajar las cargas los jugadores y todo. Bueno, vamos a ver qué tal. Aquí no pongamos excusas, el campeonato va viento en popa, olvidémonos del Mundial y ahora estamos en lo nuestro, ya no.
0: Sí, estoy de acuerdo. Hagamos la pausa y bueno, yo me voy despidiendo, pero hacemos la pausa y continuamos hablando de los otros partidos del campionato. El debut del Olimpia, hay que ver qué pasa con Real España, Maratón, Motagua, con todos estos equipos, porque la verdad yo creo que vamos a tener un campeonato competitivo. Motagua está bien armado, Olimpia ya ven, lo cachimbió a Motagua, Maratón hizo un buen partido en el torneo centroamericano, Real España creemos que es un equipo que ha estado fuerte.

0: fuerte en los últimos tiempos. Hay que ver Potros, que hizo algunas contrataciones interesantes. Así que, y bueno, lo que decía también Kuki Nuila, para que lo puedan tocar al regreso, el clásico seibeño, no en primera división, Kuki, pero es el clásico seibeño que se juega en la Ceiba y que va a estar pendiente ahí. El Doberman Ramos va a estar atento a que no lo vaya a cachimbear.
1: Claro, Dálmata, claro que sí, Dálmata.
2: Januario y este Delio me debe 500, este Russell
1: ¿qué le debe? Me debe 500 lempiras. No, yo no leo ningún, yo no he hecho ninguna
2: apuesta. Apostamos que no. Usted dijo que le ganaba a Canadá, Honduras. Yo le dije que no.
1: Yo no le he dicho nada, yo no he apostado
2: No me los pagues un sinvergüenza.
3: Oíme, esto todo solo de pisto hablan ahora, o lo de bien.
1: Yo no he apostado nada.
2: Usted me lo apostó.
3: Los empresarios trabaja este duende.
2: Oíme, peludo Paz. ¿Y qué pasa que no te has quitado el pelo?
0: No, hombre, ¿y cómo me voy a quitar el pelo vos si vine de allá y a los dos días me tuve que venir? Vieras que ando una gran gripe, pero estoy... Mira, no importa que vaya enfermo, reventado, ya cumplí mi... Bueno, ya les dije.
2: Aquí no vengas a joder con esa gripe, mejor no vengas. No.
0: Un favor me van a hacer no viéndote a
2: vos. No vayas, hombre. No vengas. Peludo Paz.
0: Bueno, solo déjeme decirle, don Alberto, para mandar a la pausa comercial y que regresemos a la parte final para que podamos seguir hablando de los partidos del campeonato. 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
0: 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En el inicio del torneo de Liga Nacional, no les quiero dar muchos pronósticos, pero va a ser de mucho billete porque hay más partidos ahora en el campeonato del fútbol hondureño. 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
2: Sí, es que esto me hace reír, hombre. Adelante, Cookie. 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
1: El árbitro reanudará el partido en un momento. 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
3: Tiramos el programa minuto 90. Sobre todo, pues, esperando en la jornada de hoy, particularmente, pues, el partido solitario que se juega hoy a las 7 de la noche en el Morazán, en el vetusto estadio de los sanpedranos, pueda llegar mucha gente. No ignoro de que la gente de Real España, pese a que su equipo no es un club, creo que va a estar, por lo menos, presente. Creo que así lo piensan ustedes, compañeros, ¿verdad?
4: Yo creo de que no va a ser el gran número de gente que va a llegar, Delio, porque así es el inicio del campeonato, la gente no se conecta, pero yo creo de que va a ser un buen partido. Sí tengo la duda, Adelio, si Platense le puede aguantar a la España, porque el equipo prácticamente es un equipo renovado y va a enfrentar un equipo ya con mucha experiencia. Entonces ahí sí tengo mi duda de que Platense le aguante a la máquina.
5: Yo soy de la línea, no soy de la línea de Tiwihir, yo creo que...
4: Mi nombre es Alberto Aviles, señor.
5: De Alberto, perdón. Perdón, exabrupto. No, yo soy de la línea de Alberto en el sentido de que Real España es favorito, que no le aguante, habrá que ver. Platense es un equipo muy complicado, que suele enrocársele bastante a Real España, se le complica, es un equipo duro y que ya está consolidado en primera. Pues un equipo que tiene una línea de juego... con un técnico que tiene días trabajando ahí, no debería Platense pues padecer algo si le gana Real España, porque es mejor equipo, que sí creo que es mejor equipo, es mejor plantel, pero es un partido bravo. No me parece que los debuts sean tan fáciles, ningún debut va a ser sencillo. Habrá que ver, Maratón es favorito ante Atlético Independiente, otros ante Estrella Roja, pero algún nivel de dificultad van a encontrar.
6: Es que Platense, ya que tiene la oportunidad de jugar en San Pedro Sula, está obligado a ganar ese partido, definitivamente, ¿verdad? Porque independientemente de que no esté en el estadio Excelsior y está jugando en el Morazán, porque su cancha no tiene todavía fluido eléctrico. Ahí creo que se ha dormido la alcaldía municipal de Puerto Cortés para que ese estadio sea utilizado también en horas de la noche en Puerto Cortés, porque la gente no puede estar viajando de Cortés a San Pedro Sula, aunque esté cerca, pero el monumento, el billete, a la gente que trabaja pues tiene, le cuesta mucho, y la gente que tiene su vehículo, con lo caro que está la gasolina, por eso la alcaldía de Puerto Cortés debe de preocuparse por poner ese fluido eléctrico, que gracias a Dios están cerca de San Pedro Sula, y el Morazán pues será utilizado. Claro, Real España pues es equipo de mucha experiencia, de mucha veteranía en la Liga Nacional, y no creo que Real España se vaya a entregar hoy ante el conjunto platense, que viene con muchas sorpresas el día de hoy, ¿verdad? Porque los porteños pues vienen con las ganas de querer llevarse esos 3 puntos en el rompimiento del campeonato nacional de nuestro país.
3: Bueno, pero yo pienso que los dos equipos están obligados. No porque Platense juegue como home club. El España es el estadio, es la plaza de Real España. Y cuando yo digo que el público, no me cabe la menor duda, porque si le ponemos una balanza al público de Platense, ya vemos que no viene todo Puerto Cortés. Tiene apenas un par de buses ahí, unos 3-4 buses, qué sé yo, pues. Pero la gente de Real España firme en este aspecto. Y creo que hoy vamos a tener un bonito ambiente, aunque hay que decir, así como estoy viendo el cielo, se avecina, no sé si ya en horas de la noche, por lo menos creo que lluvia. Se está poniendo bastante oscuro lo que es el cielo, y sobre todo pues creo que

0: cualquier momento podría darse pues una tormenta. Ojalá que esto no vaya a afectar el espectáculo. Ahora, me agrada esto de Saíd Martínez, porque le están dando el privilegio también que abra la Liga Nacional, ¿verdad? En cuanto a su participación, con la aclaración de que hoy no lleva uno de sus volantes en el Mundial, ¿verdad? Solo es uno de ellos, de los que ha destinado la Comisión de Arbitraje. Pero yo pienso que Lourdes Noriega es una muchacha que se equivocó desde aquel partido, ¿se recuerdan ustedes?
1: Sí.
0: ¿Verdad? Maratón Olimpia, el gol de... ¿De quién? Vamos a ver si se recuerdan ustedes. Lourdes Noriega, ¿por qué fue? Creo que Freddy lo sabe muy bien. Y lo recuerda.
2: ¿El partido cuál, Delio?
0: No, cuando ella la marginaron.
2: Ah, Pastrana.
1: No, la
3: estamos Noriega, Noriega, Noriega.
2: Lourdes Noriega, la del sí, fuera la de juego aquella vez.
1: Se quedó coca en un gol, creo que fue, ¿verdad, Adelio?
3: Sí, no recuerdo qué partido.
0: Hoy va Walter López, como le estaba diciendo ahí a Mario, que no me escuchó, y Cristian va al partido de Motagua. O sea que ha sido el binomio que la ha tenido, sí. Siempre trabajando juntos. Sí. Hoy va Walter López y va Lourdes Noriega. Y James Salinas, que por cierto, el nombre no le gusta que le digan James. A él le gusta que le digan James Salinas. Según me comentó un colega, dijo que le había dicho que los periodistas le han arruinado su nombre porque a él no le gusta que le digan James. Él es James Salinas.
1: Es que así se pronuncia, eso es lo correcto.
0: Sí, exacto, sí. Que nosotros lo decimos así.
1: Sí, aquí se aquí le dicen James Rodríguez, aquel jugador colombiano, y no es James, es James.
0: Sí, James Rodríguez, exactamente. Sí,
3: no, es que es cierto, así se pronuncia. Pero una vez le preguntaron a James y le dijeron que sí era James, y no. Dijo que el nombre de él era James Rodríguez. No recuerdo el otro nombre que él mencionaba.
2: El James colombiano, sí, a él le gusta
3: sí, que le en la identidad sí, de él sí. Aparece como James.
2: No, es que
3: pero
2: James,
3: sí.
2: No, James por también ejemplo, aparece así.
3: Por ejemplo, Ricardo James sí. Rayo.
2: Dije que Ricardo James. Dije que la identidad le aparece James y James James, como aparezca, se pronuncia como usted quiera.
3: No. Pero ¿de qué está hablando? Él dijo James.
2: ¿De qué está hablando, Tiwi?
3: Y estamos hablando Tiwi. De que la palabra se pronuncia, por ejemplo, el portero de Platense que estuvo en Olimpia. Cerró su
2: Ricardo
3: carrera
2: James, en Olimpia, Rayo.
3: Ricardo James.
2: No, pero sí. Es que James Rodríguez también debería ser James, porque es un nombre anglosajón, sí, pero sí. Él es que dice, en Colombia es que le dicen James.
0: No, sí. No, pero fíjese que lo que dice Alberto tiene fundamento, porque él en Liga Nacional así tiene, Ricardo James Emir Rayo, así como lo escucha, ¿verdad? Y entonces cuando le entrevisté la primera vez que él vino aquí, que estuvo en la oficina del ingeniero Neville Curry, le digo, bueno, aquí estamos con Ricardo Emir James Rayo. Bien lo dijiste, no soy James, ni James, soy James. Bueno, ya se pronuncia, su nombre americano, ¿verdad? Como lo quieran llamar usted.
3: Una vez me dijo un fregado a mí, ¡Áviles! No, yo soy Áviles, le digo, por favor, le digo, por favor, y dirigite a la identidad, Áviles, le digo.
0: Ajá.
3: Tiene acento en la E, ahí está,
0: ajá.
3: Tiene acento en la E. Porque hay gente que le gusta, por como dicen, por estar bromeando, le dicen, por ejemplo, a alguien de ustedes le dicen Boque, y es Boquín. Boquín.
0: Por ejemplo, hay un diputado, no voy a hablar de político, que él se llama Russell, él es Russell, ¿verdad?
1: Sí. Ajá. Es que él es Russell Tomé.
0: Y Russell es Russell.
1: No, yo.
3: Russell.
1: No, Russell es.
0: Eduardo Rodríguez, todo el mundo te dice Russell.
1: Sí, pero ese es en inglés. Pero yo me llamo en español, soy Russell Edgardo Ramos Rodríguez.
3: Entonces yo no quiero hablar en inglés, quiero hablar en español. Le diré Russell.
1: Es que sí es mi nombre, pues.
3: Oye.
1: Es que sí es mi nombre, señor.
3: Sí, sí. Entonces, bueno, y tiene. Óigame, Delio.
0: Saludos al doctor Raúl Batre.
3: El doctor, se ríe el doctor.
0: Que nos molesten esos bandidos, me dice el doctor Raúl Batre, a quien saludamos a la distancia. Saludos a Ronald Aguilera y a su papá, don Giovanni Aguilera. Están contentos porque ganaron la Supercopa. Saludos a Ian Yerteras, el capitalino, mi amigo y hermanazo, Giovanni Aguilera, que tiene un gran aprecio para todos los de Minuto 90. También su hijo Ronald Aguilera. Saludos, papá. Saludos a su papi también. A Juan de la Cruz Alvarado, colega, que le mando un saludo a don Russell Ramos y a don Alberto Avilés.
1: Gracias, saludos, gracias.
3: Alvarado. de,
0: Jorge,
3: de,
0: per,

0: Delio, la pregunta que me hago yo, ya hablando de la Liga de Ascenso, ¿será que le van a dar para los Chicles y los Cacahuates al Vida el Victoria en el Clásico Seibello?
1: Lo más seguro.
2: Ese partido hasta el 15 de agosto. Ahorita el Victoria jugó su primer partido contra el Brasil y ganaron.
0: ¿Y cómo lo están anunciando? ¿Cómo
2: ¿Sabe cuál es el partido? ¿Sabe cuál es el partido este fin de semana? Contra el Parrilla Zone. Ese es el partido que ellos van a disputar. Lo están anunciando. Ahora ese Victoria está lleno de patrocinio, papá. Lo publicita muy bien. Ahora
0: el tipo lo ha vendido bien.
2: Fíjate que en ese aspecto, compañero, que admiro al Victoria, que bien publicitan al equipo, lo ha profesionalizado muy bien. ¿Y qué pasa con el Vida? Tienen una muchacha ahí que se llama Mayra Pastrana, la muchacha no hace nada. No trabaja nada.
1: Ahí la tiene el dueño, ahí la tiene el dueño. ¿Verdad?
2: No, yo no sé si la tiene el dueño, yo no lo sé.
1: El dueño del equipo, que es el presidente, pues.
2: Yo no lo sé. Eso vos lo decís.
1: No, yo lo digo, yo lo sostengo y lo digo. Pues, y lo vuelvo a decir, él la tiene el presidente, que es el dueño del equipo.
2: ¿Y por qué la tiene ahí?
1: No sé, hay que preguntarle.
2: No, es que vos decís que ahí la
1: tiene el dueño. No, ahí la tiene el dueño. ¿Qué querés que te diga? ¿Que no la tiene el dueño? ¿Qué querés que te diga? La tiene el dueño ahí puesta. Él la tiene ahí, como presidente del equipo.
2: Él la tiene ahí,
1: pues. Luis Cruz. Vaya, para que te lo diga.
2: Sí, pero ¿por qué?
1: ¿Cuál es el miedo que te
3: ha vino Juanca, pues?
1: ¿Este quiere que yo le diga otra cosa?
2: ¿Hombre?
3: ¿Se ha vino Juanca?
1: Pregúntale a él, hombre. Si tanto quieres saber, ¿por qué la tiene?
0: ¡Delio!
1: ¡Pregúntale
3: vos! ¡Se vino Juanca!
2: Yo sé por dónde va.
3: Betty,
0: ya vino Juanca. ¡Delio! Aquí, escuchemos lo que dice el portero del Choloma, que lo dejen en paz, dice.
4: Aquí estamos listos. Sí, estamos a nivel. Déjenme debutar, no me desconcentren. Déjenme agarrar, que mi mente esté tranquila.
5: Porque lo que le gusta, le cortan el pelo aquí.
4: No, aquí no, ya en el contrato no me lo pueden, porque si no pierdo la fuerza. Si no voy a atajar bien con el pelo corto.
5: Está listo para taparle remates a los atacantes.
4: A todos, Jerry Benson, no, eso, cualquier jugador, si no, ni que. ¿Y quiénes son ellos? Son Messi, pues. Okay. O son Lautaro, para que digan, ve.
5: Para parárselas a todos entonces.
4: Es que ellos no son Neymar ni son, ¿quién no le para un gol a un jugador? A otro, no, aquí estamos listos. Vaya. Sí, estamos a nivel. Déjenme debutar, no me desconcentren. Déjenme agarrar, que mi mente esté tranquila.
0: Óigame, este portero del Choloma, ¿de qué?
2: Concentre, Alberto. Compañero, nos vamos entonces.
0: Déjeme que me concentre, Delio, para este fin de semana.
3: Vemos, pues.
2: Sí, nos vamos entonces. Gracias a todos en todas partes. A nombre de mi compañero Freddy Nuina, don Alberto Aguilera Rusel Ramos, el director de este programa, don Gerardo Paz, servidor y amigo Delio Boquín, con el concurso de nuestros operadores Wilmer Rivera y también Eddie Moncada. Como siempre, les pedimos una disculpa si en algún momento nos salimos todos aquí de los cánones de este programa, pero este programa es muy gustado. Se fascina a mucha gente y eso es lo que les gusta, el cachimbeo. Happy weekend, everybody. Si el señor así nos permite, I came back in the Monday here, in the 4 p.m. in the club. 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

Hola, ¿qué tal? Muy buenas tardes. Bienvenidos a una emisión más de Voces y Contravoces a través de Radio Cadena Voces. Gracias por estar con nosotros. Sean todos bienvenidos. Bienvenidos. Hoy tenemos un programa interesante. Vamos a hablar sobre el tema de la trata de personas. Y las nuevas propuestas que se hacen para que se denuncie, para que este tipo de delitos, que es el más lucrativo, para las personas que desgraciadamente se dedican a esto. Esto es parte del crimen organizado. Pues puedan tener o puedan ser denunciadas y al mismo tiempo tratar un tema que es tan pero tan importante y que no solamente, como todos sabemos, involucra a países que están fuera de nuestras fronteras patrias. Ya hemos tenido antecedentes que involucran a Honduras de forma directa, donde hay redes de personas que se dedican a este hecho lamentable que colinda sin duda alguna con la delincuencia. Vamos a hablar también sobre lo que ha pasado hoy en Casa Presidencial. Las palabras, el informe que ha dado el presidente de la República, lo vamos a analizar precisamente acá. Así que por favor quédese con nosotros, vamos a ir a nuestra primera pausa comercial y al retorno comenzamos.

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Vamos a irnos a un resumen de noticias. La prolongada sequía que afecta al sur del país ha provocado la muerte de más de 100 cabezas de ganado en el municipio de San Antonio de Flores, Choluteca, informó el alcalde César Núñez. El edil explicó que la escasez de agua y alimento ha impactado severamente a los pequeños productores, quienes incluso han comenzado a vender sus animales por falta de recursos. Llevamos más de 100 cabezas de ganado muertas desde febrero a la fecha. Ayer mirábamos el desfile de más de 300 reses que estaban vendiendo los pequeños ganaderos porque ya no soportan el tema del alimento, manifestó. Núñez señaló que la crisis no solo afecta al sector ganadero, sino también a la agricultura y el comercio local, debido a que las pérdidas en los cultivos son prácticamente totales. Y el secretario de Energía, Eduardo Oviedo, advirtió que el actual modelo de financiamiento de la Empresa Nacional de Energía Eléctrica enfrenta un horizonte crítico al señalar que el gobierno podría quedarse sin espacio fiscal para seguir sosteniéndola en un plazo aproximado de 3 años si no se concretan reformas estructurales desde el Congreso Nacional. Oviedo explicó que la estatal eléctrica arrastra problemas históricos que van desde una elevada deuda hasta pérdidas técnicas y financieras, así como demandas que rondan los 25 mil millones de lempiras. A ello se suma la falta de inversión sostenida en generación, transmisión y distribución, lo que ha impedido una reestructuración efectiva del sistema. El problema es muy profundo, tiene varias facetas, afirmó. Mientras tanto, durante las horas de la noche de este viernes, la Alcaldía Municipal del Distrito Central cerrará de manera parcial el puente Germania para instalar prelosas. De acuerdo con el aviso oficial, la restricción vehicular estará vigente desde las 9 de la noche hasta las 2 de la madrugada, horario al que se llevará a cabo la instalación de prelosa. Las autoridades municipales exhortaron a los conductores que transiten con precaución, respetar la señalización temporal y atender las instalaciones o las instrucciones del personal encargado de regular el tráfico, se informó. Y el presidente Narriafur anunció este viernes nuevas inversiones en ambulancias, cámaras, comunicación y tecnología para continuar ampliando la capacidad de respuesta del Sistema Nacional de Emergencia 911 durante la celebración de su 10º aniversario. El mandatario destacó que tras 183 días de gobierno, el 911 avanza a una nueva etapa de recuperación y modernización, manteniendo como prioridad la misión para la cual fue creado, salvar vidas. Vienen ambulancias, viene mucho más equipo, comunicación y tecnología para que podamos responderle a nuestra gente. Téngalo por seguro, vienen más cámaras, anunció Afura. Explicó que el fortalecimiento del sistema incluirá tecnologías de reconocimiento facial, identificación de placas e información vehicular con el propósito de mejorar la prevención, el monitoreo y la respuesta ante las emergencias en todo el territorio nacional. Y el productor y comerciante Delmit Varela, quien ofrece sus productos en la Feria del Artesano y el Agricultor en la capital hondureña, advirtió que la nueva producción de frijoles ingresará al mercado con un aumento de 9 lempiras. En ese sentido, refirió que actualmente la medida de frijoles de 5 libras se cotiza por 116 lempiras, pero en 22 días podría aumentar a 125. Lo anterior debido a que la cosecha se vio afectada a causa de una prolongada sequía, por lo que no solamente ingresará al mercado poca producción nacional, sino a un precio más alto que el actual, explicó el comerciante. El 22 días entraría al mercado una nueva producción de frijoles, sostuvo. Y un grupo de defensores sociales hondureños presentaron este viernes una petición urgente ante el Mecanismo de Protección de la Secretaría de Derechos Humanos para salvaguardar la vida de 4 comunicadores sociales relacionados con el caso que imputa al exjefe de las Fuerzas Armadas, Roosevelt Hernández. Se trata de los periodistas José Adán López, Dagoberto Rodríguez, Juan Carlos Sierra y Rodrigo Wong Arévalo, quien figuran en el requerimiento como partes agraviadas por el jefe castrense en el gobierno de Xiomara Castro. Es importante recalcar que debido a ser los periodistas mencionados,